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Bendiciones, amados hermanos. Damos gloria, honra a nuestro Dios. Nos concede la dicha, la oportunidad de estar una vez más en Camino de Radio Vida para poder llevarle a usted estos 60 minutos de bendición, esperando, ¿verdad?, que sea usted deleitándose en las alabanzas, ¿verdad?, creyendo en fe de que Dios, ¿verdad?, en el momento de la intersección también puede hacer un milagro y, por supuesto, ¿verdad?, en la palabra del Señor. Así que Dios bendiga una vez más nuestra audiencia dentro y fuera de nuestro país, El Salvador, esperando que estén gozando de ricas y abundantes bendiciones, ya que el Señor, pues, aún no nos ha cortado su mano de misericordia. Así que gracias a usted que ya está en hermosa sintonía, a usted que va llegando, ¿verdad?, a su casita de la iglesia, a usted que se está gozando ahí en la cocina, ¿verdad?, en la sala de su casa, en una hamaca, ¿verdad?, ahí donde quiera que usted esté, pero está gozándose en la presencia del Señor por medio del programa radial Jesús es Rey de Gloria. Pues es una bendición, amados hermanos, el poder saludarles en este hermoso día, jueves 10 de septiembre, ¿verdad?, gloria al Señor. Decirles que este día, pues, no contamos con patrocinador. Si usted está en su corazón y el Señor toca y está en su voluntad el poder patrocinarnos, pues el espacio está totalmente disponible para que usted nos pueda patrocinar, y con mucho gusto nosotros estaremos, ¿verdad?, allí poniendo el canto que usted desee y que le complazcamos, o ya sea, ¿verdad?, en oración. Así que bueno, ahí está el espacio totalmente disponible de este hermoso día, jueves 10 de septiembre. Si usted desea anotarse, ¿verdad?, ahí en las ofrendas para lo que es el ministerio, pues el espacio está totalmente disponible. Salmo 103, para honrar el nombre del Padre, del Hijo y del Espíritu Santo, lo leemos de la siguiente manera, dice así: Bendice, alma mía, Jehová, y bendiga todo mi ser su santo nombre. Bendice, alma mía, Jehová, y no olvides ninguno de sus beneficios. Él es quien perdona todas tus iniquidades, el que sana todas tus dolencias, el que rescata del hoyo tu vida, el que te corona de favores y misericordia, el que sacia de bien tu boca, de modo que te rejuvenezcas como el águila. Jehová es el que hace justicia y derecho a todos los que padecen violencia. Sus caminos notificó a Moisés y a los hijos de Israel sus obras. Misericordioso y clemente Jehová, lento para la ira y grande en misericordia. No contenderá para siempre, ni para siempre guardará el enojo. No ha hecho con nosotros conforme a nuestras iniquidades, ni nos ha pagado conforme a nuestro pecado. Porque como la altura de los cielos sobre la tierra, engrandeció su misericordia sobre los que le temen. Cuando está lejos el oriente del occidente, hizo alejar de nosotros nuestras rebeliones. Como el Padre se compadece de los hijos, se compadece Jehová de los que le temen. Padre buen Dios que estás en gloria, gracias, Dios mío amado, por la oportunidad que ya nos concedes de estar, Dios mío amado, en este lugar para poder llevar, Dios mío, la bendición ahí a mis hermanos, a mis hermanas. Señor, bendice, Padre, a aquellos que se nos van a reportar, como los que no lo van a poder hacer, Señor. Llega con tu mano poderosa, Dios mío amado, allá a la distancia, ahí donde está mi hermano con una necesidad, con una enfermedad, con alguna dolencia, Dios mío, que tu presencia, tu poder llegue de una manera sobrenatural, Dios mío. Toca los corazones, Padre, que en esta tarde

0: 1313-4164 o al 7106-9417. Con mucho gusto estaremos complaciéndole con el canto que usted nos solicite. Así que este es el espacio totalmente disponible para que usted se nos pueda reportar y nosotros con mucho gusto vamos a estarle complaciendo con el tema solicitado. Ahí está el espacio ya, ¿verdad? Para que usted se nos pueda reportar al 2613-4164 o al 7106-9417. Bueno, creo que están algo decanados, mis hermanos. Este día no se nos quieren reportar, ¿verdad? También puede hacerlo por medio de la página de Facebook, ahí por en comentarios, ¿verdad? Usted puede decir, hermana, yo deseo esta alabanza y complázcame, la verdad será un gusto. Así que el espacio está totalmente disponible para que usted se nos pueda reportar por alguna alabanza, o también si usted desea patrocinarnos este hermoso día jueves, ¿verdad? Puede hacerlo y será de mucha bendición. Así que el espacio está totalmente disponible para que usted lo pueda hacer y pueda gozarse y deleitarse, ¿verdad? Con las alabanzas que usted desee que le complazcamos. Está decanado el pueblo, creo que hoy no hay saldo, no hay internet, así que bueno, amados hermanos, vamos, ¿verdad?, a saludar a nuestros socios, a nuestros patrocinadores, decirles de que el Señor les bendiga grandemente a aquellos, ¿verdad?, que han colaborado para este hermoso ministerio en tiempos anteriores, los que lo siguen haciendo y los que piensan hacerlo desde ya, ¿verdad?, bendecimos su vida. Pues damos gracias a Dios porque el ministerio pues se ha mantenido hasta el día de ahora y eso se lo debemos a nuestro Dios. Está la línea habilitada para que usted se nos pueda reportar y pueda solicitar el canto que usted desee escuchar en esta hermosa tarde de este día jueves, ¿verdad? A esta hora de las 6 de la tarde con minutitos usted se nos puede reportar si usted desea escuchar algún canto. Y con mucho gusto nosotros le vamos a estar complaciendo el canto solicitado. Así que ahí está el espacio totalmente disponible para que usted se nos pueda reportar. Ahí tenemos... Bueno, se nos cortó la llamadita, ¿verdad? Que vuelva a intentar mi hermana, ¿verdad? Allí para que nosotros con gusto le tomamos su llamada. Ahí está el espacio disponible, 2613-4164 o el 7106-9417. Decimos, Dios le bendiga.
1: Dios le bendiga, hermana.
0: Amén, hermana Rosa Flores.
1: Póngame la alabanza, por favor.
0: Con gusto.
1: Póngame la alabanza a los cuatro hermanos.
0: Los cuatro hermanos, así será, hermana.
1: Dios me le bendiga de una manera muy especial a usted, mi niño.
0: Dios le bendiga. Dios bendiga la vida de su hermana Rosa Flores, que se nos reporta ahí, ¿verdad? Nos solicita el canto. Los cuatro hermanos, con mucho gusto, vamos a estarle complaciendo con ese precioso tema solicitado. Ahí está también, ¿verdad?, el espacio disponible. Decirles que luego no podemos complacer alabanzas. Tenemos ahorita las 6:08, con 9 minutos ya. Luego lo que es, bueno, ahí tenemos otra llamadita, Dios le bendiga. Dios le bendiga.
2: Marimerita, adelante.
3: Dios le bendiga, hermana, quería una alabanza.
0: Díganos el tema.
3: Pueblo fuerte.
2: ¿Cuál?
3: Pueblo fuerte.
0: Con mucho gusto.
3: Bendiciones,
0: bendiciones, Dios bendiga a mi hermana Emerita, este lugar de Nueva Granada, Dios bendiga a toda la audiencia ahí, ¿verdad? Donde quiera que usted nos sintonice, caserío, colonia, ¿verdad? Cantón, sea bendecido por parte del Señor su vida, ¿verdad? Gloria al Señor, a usted que nos sintoniza por primera vez también, Dios bendiga su vida. Decirle pues que aquí va a escuchar palabras del Señor, ¿verdad? Todos los días en esta emisora. Así que bueno, ahí está el espacio, tenemos todavía para una alabanza más. Ahí tenemos otra llamadita, Dios le bendiga.
4: Dios le bendiga, hermana.
0: Hermano Erasmo.
4: La palabra, hermano Erasmo.
0: Amén. Díganos en qué le podemos servir.
4: Póngame, por favor, una alabanza. Díganos. Sublime amor, hermana, por favor.
0: Sublime amor, Cristo, con mucho gusto.
4: Sublime amor.
0: Amén.
4: Dios le bendiga.
0: Dios bendiga la vida de nuestro hermano Erasmo, fieles oyentes de este hermoso programa. Así que ahí nos solicita ese tema, sublime amor. Claro que sí, solo hay un amor perfecto y ese es el de nuestro amado Padre Celestial que está allá, ¿verdad?, en el cielo. Él es el único que nos brinda ese amor que pues como seres humanos necesitamos. Así que vamos a venir complaciendo con esos temas solicitados, ya que el espacio, pues, el tiempo nos va avanzando, amados hermanos. Luego viene lo que es la oración y luego la palabra del Señor.

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Bendiciones, amados hermanos. Bueno, allí estamos, ¿verdad? Complaciendo con esos preciosos temas. Decirles que vamos a entrar en estos minutitos de oración, esperando de que sea usted, ¿verdad? Creyendo fielmente de que quien hace milagro, quien hace la obra es nuestro Dios. Nosotros humanamente, pues no podemos hacer nada, ¿verdad? También somos unos necesitados de la misericordia de Dios. Pero Dios ha sido bueno. Decirles una vez más que no contamos con patrocinador. Si Dios toca su corazón y usted desea patrocinarnos, pues el espacio está totalmente disponible en esta hora de la noche. Vamos a orar estos minutitos. Dios bendiga la vida de su hermana Verónica de Martínez, que hoy en esta tarde está con nosotros también, y la vida de su hermana Elsie, que está de locutora, ¿verdad? Así que es una bendición, amados hermanos. Vamos a orar estos minutitos creyendo fielmente que el que hace milagros es nuestro Dios. Padre buen Dios que estás en gloria, gracias Dios mío por lo bueno, lo maravilloso, lo precioso que has sido, Señor, hasta el día de ahora. Nos has ayudado, nos has fortalecido, Padre, nos has sostenido con tu mano poderosa y gloriosa, Dios mío. Bendice cada uno de nuestra audiencia, Padre, dentro y fuera de nuestro país, El Salvador, ahí donde están mis hermanos en su trabajo, en sus labores, Dios mío. Que tu presencia, que tu poder llegue de una manera sobrenatural, de una manera gloriosa, Señor, manifestándose en cada vida, en cada corazón, en cada creyente, Señor, de los que hoy están esperando, Dios mío, una palabra suya de respuesta, de sanidad, de liberación, Padre, en el nombre de Jesús de Nazareno, bendice nuestra audiencia por medio de la página de Facebook, Señor, aquellos que se nos reportaron para solicitar alabanza, como aquellos que no lo pudieron hacer, pero que están ahí, Dios mío, a través del 90.5 TuneIn Radio, Señor, o a través de la página de Facebook, Dios mío, amado, que tu presencia, que tu poder llegue de una manera sobrenatural. Ahí donde está mi hermano, mi hermana, Señor, que se encuentra enfermo, Dios mío, que su salud está decayendo, pero que tú eres el médico por excelencia, Dios amado, que tú puedes llegar haciendo una obra perfecta, Dios mío, ahí donde el médico ha dicho que ya no hay medicina, donde ya no hay cura, Dios mío amado, tú puedas hacer una obra gloriosa, una obra poderosa, Señor, ahí donde hay cáncer, donde hay leucemia, donde hay cálculos renales, Señor, ahí, Dios mío amado, donde están esos quistes en los vientres, Señor amado, tú puedas llegar con tu mano gloriosa, poderosa, Señor, ahí donde está esa calentura, ese dolor de hueso, ese dolor de cabeza, Padre, ese dolor en las rodillas, Dios mío, en las articulaciones, tú puedas llegar poniendo esa medicina que tus hijas necesitan, Señor, ahí donde está aquel amigo, aquella amiga, Señor, que aún no ha creído, pero necesita tu favor, tu misericordia, Dios mío, acuérdate, Dios mío amado, de esa persona, y llega poniendo tu mano de sanidad, tu mano gloriosa, Señor, clamamos, Dios mío, a favor de aquellos que están en un hospital, Señor, llega con tu mano poderosa, con tu mano gloriosa, Señor, a esas camillas, a esos hospitales, Dios mío, lleva sanidad, ahí donde está aquel niño, aquella niña, Señor, está necesitando una palabra de sanidad, Señor, en esos hospitales, tú puedes llegar con tu mano, completando la obra que solo tú haces en cada vida, en cada cuerpo, Dios mío, en el nombre de Jesús de Nazareno, glorifícate, Señor. Ahí donde está mi hermana en su cocina, tal vez en su cama, ahí comiendo, Señor, la cena, tú puedas llegar obrando de una manera gloriosa, Señor. Seguimos clamando por aquellos hermanos, Señor, que tal vez no se reportan, pero están ahí, Dios mío amado, esperando una palabra, una respuesta suya, Dios mío. El tiempo de los milagros no ha pasado, tú eres el médico por excelencia, tú no has cambiado, Señor. Tenga misericordia, Dios mío, y escucha nuestro clamor, siendo Padre y merecedores de tu gracia, de tu poder, Dios mío, pero que tú, Dios amado de gloria, aún no has acortado tu mano de misericordia, Padre, pueda llegar ahí donde está cada hermano, cada hermana que hoy necesita una palabra, Señor, que tu Espíritu Santo llegue, Dios mío, de una manera sobrenatural, ahí donde está nuestro pastor, mi hermano Lino, Señor, cicatriza, Padre, termina de hacer esa obra perfecta en ese cuerpo, Dios mío. Pasa, Dios mío, esa mano poderosa, Señor, que tú puedas obrar de una manera sobrenatural, de una manera gloriosa en el cuerpo de tu hijo, Dios mío. Te alabamos, Señor, te exaltamos y te bendecimos porque eres bueno, porque para siempre es tu misericordia y tu fidelidad, Señor.

0: Aleluya, gloria a tu nombre, Señor amado, en esta tarde, Señor. Pedimos y suplicamos, Dios mío, que vengas obrando, Señor, en cada necesidad, Dios mío. En cada corazón, Dios mío amado, que se siente débil, Señor, se siente triste, Padre. Obra conforme a tu misericordia, oh Rey de Israel. Te pedimos, Señor, que tomes el control de todas las cosas, papá. Señor, mira nuestro pastor, está en tus manos, Señor. Creemos, Dios mío, que usted, Padre, le va a ayudar, Señor, con esa pronta recuperación, que usted le va a dar fuerza, Señor, le va a dar fortaleza, va a poner, Señor, todas esas vitaminas, Señor, que su cuerpo necesita, Señor, esa sangre, Dios mío amado, venga limpiándola, Señor amado, en el nombre de Jesús. Estamos confiando, Señor, que usted está con él, Señor, que usted lo fortalece, lo bendice, Dios mío, gracias por haberlo sacado con bien, Señor, mira, Dios mío amado, todas mis hermanas, Señor, en las diferentes colonias, Señor, donde se encuentran, Señor, ahí llega tocando, ahí llega fortaleciendo, Dios mío, en el nombre poderoso de Jesús de Nazaret, ahí llega fortaleciendo cada vida, Maestro, por el poder de la palabra, Dios eterno, Padre Santo, aquella hermana, aquel hermano, Señor, que se encuentra enfermo, que está clamando, Señor, por una sanidad, ahí declaramos esa palabra de sanidad en el nombre poderoso de Jesús de Nazaret. Dios mío, oramos por la iglesia, Señor, a nivel mundial. Fortalece la iglesia, fortalece a tu pueblo, Padre, que no veamos a diestra ni siniestra, Señor, sino el blanco perfecto que es usted, Cordero Santo, Cordero Precioso. Para usted no hay nada imposible, Maestro. Maestro amado, obre, obre conforme a su misericordia, ayúdenos a estar listos, a estar preparados, Señor, para ese gran acontecimiento, Señor, para ese evento precioso que estamos esperando, sus hijos, Señor amado, el ser padre, llevados a esa ciudad preciosa que ha preparado, Señor, ayúdanos, Padre, a ser valientes, Señor amado, Padre Santo, a vivir en paz y en santidad, Dios mío amado, requisitos indispensables para esperarle, Señor, para estar seguros de que nos iremos con usted, Señor amado, fortalécenos en el Espíritu, Dios mío, fortalécenos, Señor, reprende, Padre, la obra del enemigo, reprende, Padre Santo, amado, la obra de Satanás, Señor, en el nombre poderoso de Jesús, todo aquello que se levanta, todo aquello, Padre, que viene en contra nuestra, Señor, para desanimarnos, papá. Padre Santo, mira a mis hermanos que se encuentran en Estados Unidos, Señor. Padre Santo, poderoso, que están en sintonía de la radio, Señor. Bendígalos, Padre. Multiplique, Señor, a todos aquellos, Padre Santo, que bendicen la radio, que bendicen los programas, Señor, que sienten en su corazón, Padre, sembrar esa semilla para cada programa, Señor. Por el poder de su palabra, aquellos que también no lo pueden hacer, Padre Santo, bendígales en una manera especial. Mira, Dios mío, oramos, Señor, por toda la familia, Señor, que sea usted guardando, protegiendo, Señor amado, cada niño, Señor. También oramos por los niños, los jóvenes, los ancianos, Señor. Obra de manera especial y sobrenatural, Dios mío. Padre Santo, guarda a nuestros niños, Señor. Mira, Padre, oro una vez más, Señor, por mi hermana Darling, Señor. Esos documentos que mi hermana está esperando, Señor amado, sea usted propicio, Padre, de esa petición. Padre Santo, sea usted proveyendo, Padre, esos papeles lo más pronto posible. Ayúdala, socórrela, Padre. Ten misericordia misericordia, Señor. Oramos por esa palabra que viene, Señor, que sea usted alimentándonos, Señor. Usa mis labios no para vanagloria, Señor amado, sino para que su nombre sea conocido, para que esta palabra cumpla su función, Dios mío eterno. Respáldeme, no porque yo esté predicando, Señor, sino porque de usted que yo voy a hablar en esta hora, Dios mío, ayúdame. Ten misericordia, papito lindo, precioso, y tome el control, Padre, de este mensaje que golpee, Señor, que limpie, Padre, que confronte, Señor, que edifique, Señor amado, en cada vida, que rompa las cadenas, Señor. Por el poder de su palabra, Señor, bendiga, Padre, los socios. Bendiga, Señor amado, poderoso, aquellos hermanos, Padre, los patrocinadores, en una manera especial, a donde sea que se encuentren, Señor. Bendiga, Padre, el staff de Jesús, el Rey de Gloria. Fortalezca, Señor, a cada uno de mis hermanos y guárdeles, papito lindo, en el nombre de Jesús. Amén y amén. Gloria al Señor.
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Aleluya, gloria al Señor. Bien, amados hermanos, que el Señor les bendiga en una manera muy especial. Es para mí un privilegio, ¿verdad?, poder dirigirme a ustedes y tener este hermoso privilegio de poder predicar la palabra del Señor, ¿verdad? Gracias al Padre Celestial por este hermoso privilegio. Dios le bendiga, ¿verdad?, hasta donde usted se encuentra. Gloria al Señor ahí en su hogar, ¿verdad? Dios me le bendiga en una manera muy especial. Así que, amados hermanos, vamos a ir a la palabra del Señor, ya que el tiempo es apremiante, ¿verdad? Dios bendiga a nuestros hermanos socios, nuestros hermanos patrocinadores y a cada hermano y hermana, ¿verdad?, que se encuentra en las diferentes colonias de la ciudad de Berlín. Dios le bendiga en una manera muy, muy especial a cada uno de ustedes, ¿verdad? Así que, amados hermanos, vamos a la palabra del Señor. Para ello, ¿verdad?, le invito a que vaya conmigo en Juan capítulo 5, gloria al Señor, verso 27 al 29, para la gloria del Señor. Y leemos como está escrito, bajo la autoridad del Padre, del Hijo y del Espíritu Santo, y dice: y también le dio autoridad de hacer juicio, por cuanto es el Hijo del Hombre. No os maravilléis de esto, porque vendrá hora cuando todos los que están en los sepulcros oirán su voz, y los que hicieron lo bueno saldrán a resurrección de vida, mas los que hicieron lo malo a resurrección de condenación. Aleluya. Amados hermanos, está hablando el Padre Celestial de la autoridad que se le fue dada a su Hijo en la tierra. Cuando Cristo Jesús vino, ¿verdad?, a predicar el Evangelio, a entregarse, gloria al Señor, en rescate por muchos, ¿verdad?, a sufrir ese terrible proceso que nuestro Señor Jesucristo pasó. Gloria al Señor, aleluya. Vemos, amados hermanos, que le fue dado el poder, la autoridad sobre el cielo, sobre la tierra, gloria al Señor. Y habla, gloria a Jesús, aleluya, de que esta palabra, oiga lo que dice: de cierto os digo que el que oye mi palabra y crea el que me envió tiene vida eterna, y no tendrá y no vendrá a condenación, mas ha pasado de muerte a vida. Está dándonos esa promesa el Padre, que el que cree en su Hijo amado, gloria al Señor. Aquí está hablando Jesús, ¿verdad?, de que el Padre le concedió a él la oportunidad de traer el mensaje de vida, el mensaje de salvación, el mensaje de perdón, ¿verdad?, a mediar entre Dios y los hombres, gloria al Señor. Pero oiga qué precioso, dice que el que cree, oiga, el que cree al que le envió, está hablando del Padre. Está hablando de la autoridad máxima de Jehová, Dios de los ejércitos, el Padre eterno nuestro, gloria al Señor. Que dice que el que cree al que le envió tiene la vida eterna y no vendrá a condenación. Querido amigo, Dios te está llamando en esta hora a que creas en su Hijo amado, a que puedas abrirle tu corazón, que puedas abrirle las puertas de tu vida a Jesucristo, porque solamente basta con creer, con confesar de que sí estás creyendo, de que tú le abres, que tú le cedes el espacio, que le abres la puerta para que pueda entrar a tu corazón, para que tú puedas ser salvo, para que cuando la muerte nos sorprenda, no seamos despertados a una condenación eterna, sino que pasemos de muerte a vida, porque la vida del hombre no finaliza en la muerte. La vida del hombre empieza, gloria al Señor, después de la muerte, porque se vive en un cuerpo eterno, gloria al Señor, aleluya. Entonces la vida que se está viviendo físicamente, aleluya, tiene su final y no queda hasta cierto punto, sino que
trasciende, va más allá. Por eso es que Dios mandó a su Hijo a morir en la cruz del Calvario, para que tú y yo, cuando te muramos, cuando se acerque ese tiempo, gloria al Señor, ese ciclo se haya cumplido en nosotros, tengamos la oportunidad de ser salvos a través de Jesucristo, porque viene el momento, gloria al Señor, en que todos los que están en los sepulcros oirán su voz. Oiga, qué preciosa esperanza la que nos da Jesucristo. Bendito el nombre del Señor. Aquellos que hayan muerto en Cristo, aquellos que hayan muerto creyendo en Jesucristo, confesándole, gloria al Señor, aleluya, delante de los hombres. Cuando esa trompeta suene, esos muertos resucitarán y serán elevados al cielo, gloria al Señor, para irse con Jesucristo, pero también van a despertar aquellos que nunca aceptaron a Dios, que nunca aceptaron el Evangelio, que nunca creyeron en Jesucristo, gloria al Señor. Pero ¿sabe cuál es la diferencia? Y cualquiera puede decir, entonces de nada va a servir de que yo acepte a Jesús, porque de igual manera yo voy a resucitar. Sí, es cierto, usted va a resucitar, pero usted no va a resucitar para una resurrección eterna, para vivir un momento maravilloso con Cristo en la nueva Jerusalén. Los que hicieron lo malo van a resucitar para una condenación, porque aquí el Padre está hablando, Jesús está hablando, que se le ha dado, gloria al Señor, la autoridad suficiente para emitir un juicio, para emitir algo en contra del ser humano rebelde. Pero más Dios en su misericordia, más Dios en su amor, gloria al Señor, está dando la oportunidad todavía para que el hombre, para que la mujer, gloria al Señor, aleluya, eche manos a la vida eterna, eche manos a la salvación a través de Jesucristo. Qué bendita promesa tan maravillosa que Dios nos está regalando. Qué precioso es, gloria al Señor, que aún Cristo sin tener pecado, que aún Cristo sin pagar, sin gloria al Señor, haber hecho algo malo, Él vino a darse en rescate por todos nosotros. ¿Para qué? Para que cuando la muerte nos sorprenda o Cristo venga, vayamos a una resurrección de vida eterna con Él. Pero qué doloroso será para el hombre, para la mujer, despertar para ser condenado, para recibir el juicio, no porque Dios sea malo, no porque Jesús no ame, si por amor Él se entregó, sino, amado amigo, por nuestra rebeldía, por la rebeldía de la humanidad, porque aman más el pecado que a Dios, porque aman más las tinieblas que la luz admirable de Jesucristo. Pero oiga, dice, no os maravilléis de esto, porque vendrá hora cuando todos los que están en los sepulcros oirán su voz, y los que hicieron lo bueno saldrán a resurrección de vida, mas los que hicieron lo malo va a resurrección de condenación. Oiga, qué tremendo y qué maravilloso a la vez, porque aquellos que estamos viviendo el Evangelio, porque aquellos que estamos viviendo, gloria al Señor, nos estamos esforzando por cuidarnos, por vivir una paz, una vida en paz, en santidad, guardando nuestro cuerpo del pecado, guardando nuestro corazón de la hipocresía, de la mentira, de tantas cosas que pueden dañar nuestra vida espiritual. Seremos despertados, seremos resucitados, gloria al Señor, aleluya, para una vida eterna con Cristo. Pero más aquellos rebeldes que nunca quisieron nada con el Señor, que se rehúsan, gloria al Señor, a confesar su pecado delante de Dios, que se rehúsan, gloria al Señor, aleluya, de que Cristo venga, ¿verdad? Sus víctimas.
a sus vidas, gloria al Señor, entonces tendrán que sufrir las consecuencias de su rebeldía, de su desobediencia. Por eso, amado amigo, Cristo te está dando la oportunidad de que puedas echar manos a la salvación, que puedas echar manos a la vida eterna, que puedas resucitar para una vida eterna en Cristo Jesús. ¡Qué maravilloso, qué precioso! Porque la condenación que le espera a la humanidad por la rebeldía no será nada fácil, amados amigos. Dios te quiere librar de esa situación, de esa circunstancia, y quiere darte salvación, quiere darte descanso, alivio. Pero mientras en el lugar de condenación, no vas a ir a un descanso, no vas a ir a un alivio, vas a ir a una tortura eterna donde el fuego del infierno arde. Y no estamos predicando de esta manera porque tú sientas temor, porque tú sientas angustia, porque sientas una presión para que aceptes el evangelio. No, es que esta es la realidad del ser humano, de todo aquel que no quiere nada con Dios. Gloria al Señor, la condenación le espera. Bendito el nombre de Jesús por endurecer su corazón, por apartarse del camino de Dios, por no querer venir a los pies de Jesucristo. Eso es lo que le espera al hombre: condenación, destrucción en aquel lugar de tinieblas, donde hay tortura continuamente, donde es inexplicable lo que se vive en ese lugar. Porque recuerda que el alma es la que va a ir a pagar ese precio. Ese cuerpo eterno es el alma, del cual Dios quiere librarte, querido amigo. Amado hermano, esforcémonos, no veamos a diestra ni siniestra. Ya no es momento de estar jugando al evangelio. Ya no es momento de estarse lamentando porque no me saludaron, porque no me dieron la mano, porque me vieron mal, porque el pastor no me visitó cuando yo estaba enfermo, cuando yo estaba necesitado. No, Cristo pagó un precio en la cruz del Calvario. El ser pastor no es fácil. Hay muchas obligaciones, responsabilidades que muchas veces no da tiempo, no da oportunidad de abarcar toda la iglesia, de abarcar todos los miembros. Tú tienes que poner la mirada en Cristo, esforzarte, porque Dios pagó ese precio a través de su Hijo. Gloria al Señor. Y eso es lo que nosotros vamos mirando, no viendo a diestra ni siniestra. Que vengan pruebas, que vengan dificultades a tu vida, no seas cobarde, no retrocede. Gloria al Señor, sigue adelante, esfuérzate y sé valiente, porque Cristo pronto viene. Gloria al Señor, no pierdas tu salvación. Como dijo aquel escritor, ¿cómo hemos de descuidar una salvación tan grande, un regalo tan precioso que Dios nos ha dado por algo pasajero de este mundo, por algo pasajero? Gloria al Señor, aleluya, que solamente sirve de distracción para que tú pierdas el enfoque del camino del Señor. Oye lo que habla: no os maravilléis de esto, dice, porque vendrá hora cuando todos los que están en los sepulcros oirán su voz. Sea cristiano o no cristiano, van a escuchar esa voz, van a escuchar ese llamado. Pero ¿cuál va a ser la diferencia? Unos despertarán para una vida eterna en Cristo Jesús, y otros despertarán, gloria al Señor, para condenación. Nos sigue diciendo: y los que hicieron lo bueno saldrán a resurrección de vida, oiga, mas los que hicieron lo malo a resurrección de condenación. O sea, experimentarán la muerte segunda, que es la condenación, porque de ahí ya no habrá escapatoria, ya no habrá salida. Por eso la oportunidad es en vida, amado hermano, amado amigo. Por eso la oportunidad es ahora. Cuando el cristiano que no esté caminando completamente bien en el evangelio tiene que afirmarse,
el amigo que no quiere nada con Cristo echar manos a la vida eterna, porque sea la muerte o sea la venida de Cristo, estamos esperando. Una de las dos situaciones son eminentes. Una de las dos situaciones tiene que pasar, o la muerte o la venida de Jesucristo, pero tenemos que estar preparados. Que el Señor les bendiga y será hasta la próxima. Ha sido un privilegio.

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0: Gloria a Jesús. Dios les bendiga de una manera muy especial esta noche. Les saluda su hermano y amigo Néstor Araujo. Es una bendición grande estar en cabina de Radio Vida para transmitir el programa radial Un Mensaje a las Naciones. Así que nos gozamos de una manera muy especial. Dios le bendiga a usted que está en familia, usted que está cenando, usted que va en su vehículo para cada cita. Dios le bendiga de una manera maravillosa. Queremos iniciar esta bendición gloriosa con un precioso salmo. Salmo capítulo 34, verso 15, para la honra y la gloria del Señor. Amén. Dice la palabra de Dios honrando al Padre, al Hijo y al Espíritu Santo. Los ojos de Jehová están sobre los justos y atentos sus oídos al clamor de ellos. La ira de Jehová contra los que hacen mal, para cortar de la tierra la memoria de ellos. Claman los justos y Jehová oye y los libra de todas sus angustias. Cercano está Jehová a los quebrantados de corazón y salva a los contritos de espíritu. Muchas son las aflicciones del justo, pero de todas ellas le librará Jehová. Él guarda todos sus huesos, ni uno de ellos será quebrantado. Matará al malo la maldad, y los que aborrecen al justo serán condenados. Jehová redime el alma de sus siervos, y no serán condenados cuanto en él confían. Oramos al Señor esta preciosa hora. Padre buen Dios que está en los cielos, le damos las gracias, Señor, por la oportunidad que nos concede este día, oh Dios, de estar en pie de batalla, Señor, de estar, oh Dios de gloria, en este lugar, Señor, para poder bendecir las almas, para poder, oh Dios de gloria, declarar victoria, declarar sanidad, declarar bendición sobre los que están enfermos. En el nombre de Jesús, oh Dios, bendecimos a nuestros hermanos que estamos acá en cabina de Radio Vida, oh Dios de gloria. Señor, bendecimos a nuestra hermana, Señor, oh Dios de locutora, Señor, nuestro hermano William, Señor. En el nombre de Jesús de Nazaret, oh Dios, bendecimos las almas, oh Dios de gloria, que van a escuchar este programa radial esta noche. Oh Dios, los bendecimos a ustedes. En el nombre de Jesús de Nazaret, bendecimos sus vidas, porque Dios es fiel para siempre, su misericordia. Señor, oh Dios de la gloria, esta preciosa hora, Señor, vengo declarando sanidad sobre aquellos que están enfermos, oh Dios, en el nombre suyo, Rey de la Gloria. Yo sé que no hay nada imposible para ustedes. En sus manos, Señor, ponemos, oh Dios de gloria, estos minutos, oh Dios, que vamos a estar transmitiendo, Dios de gloria, esta bendición gloriosa. Gracias, Padre, gracias, Hijo, y gracias, Espíritu Santo. Amén y amén. Gloria a Dios. Que el Señor le bendiga nuevamente a usted que se está en este momento, gloria a Dios, poniéndose al día con esta bendición de este programa radial. Que Dios le bendiga grandemente. Es una bendición saludarle esta noche, gloria a Dios, amén. Esperamos que se encuentren bien, que el Dios de la gloria les tenga allí en lo mejor posible, que Dios les tenga con salud. Y si usted está pasando la prueba, está pasando por procesos, Dios es fiel y para siempre su misericordia. Así es que tenemos espacio para tres alabanzas, gloria a Dios, amén. Espacio para tres alabanzas. Si alguien desea, hermanos amados, estimada audiencia, una alabanza, puede escribirnos, ¿verdad? Y será una gran bendición, gloria a Dios, complacerle. También decirle que no tenemos patrocinador, no contamos con patrocinador esta noche. Si usted siente el deseo en su interior, siente ese anhelo, Dios le va a bendecir de una manera muy especial, pues para nosotros es una bendición grande poder llevar el mensaje de salvación a través de estas oportunidades que existen hoy, ¿verdad? De estas bendiciones que existen, ¿verdad? Y para poder llevar el mensaje de salvación a las almas, ¿saben? Así es que es una bendición grande. Tenemos espacio para tres alabanzas. Usted puede contactarnos, ¿verdad? Y será un gusto escucharle su voz también y complacerle con una alabanza. Gloria a Dios, nos gozamos de una manera muy especial. Dios bendiga a nuestros hermanos que están en cabina. Gloria a Dios, amén. Amén.
1: Dios le bendiga, hermano. Bendiciones. Me puede complacer con la alabanza de regreso del Hijo.

fortaleza. Yo estoy contigo cuando estás triste. Amén. Dios es fiel y Dios es grande. Amén. Qué bendición más grande. Que Dios bendiga a la audiencia que se está reportando. Ahí estaba nuestro hermano también. Gloria a Dios. Tenemos llamadita. Amén. Dios le bendiga. Amén, hermana. Dígame cuál alabanza. Amén. Gloria a Dios. Dios le bendiga de una manera especial. Amén. Saludos. Amén. Gloria a Dios. Dios bendiga a la audiencia, hermanos amados que está ahí reportándose. Tenemos la audiencia activa a esta hora. Gloria a Dios. Qué bendición más grande. Este es su programa radial, Un Mensaje a las Naciones, ¿verdad? Decirles que Cristo Jesús es fiel, que Él es bueno y para siempre su misericordia. Dios bendiga también el amigo que se reportaba de Nueva Granada también. Dios le bendiga de una manera muy especial. Qué maravilloso es, hermanos, sintonizarnos, conectarnos todos juntos en la bendición y poder llenarnos de gozo, poder llenarnos de alegría a través de estas, hermanos, estos momentos, ¿verdad? Estos minutos que Dios nos permite. Así que Dios bendiga a la audiencia. Tenemos 4 alabanzas, ¿verdad? Así que creo que vamos a comenzar ya porque el tiempo avanza. Gloria a Dios, amén. Así que vamos a comenzar a complacerles en el nombre del Señor Jesús. Amén.

Aleluya, gloria a Dios, qué bueno, qué bendición más grande. Dios bendiga a nuestros hermanos que están conectados. Dios bendiga a mi esposa Esmeralda, Dios le bendiga de una manera muy especial. Nuestra hermana Mirna Molina, nuestra hermana Elizabeth Rodríguez, Dios les bendiga, que están conectados allí de una manera muy especial. Que el Señor les bendiga. Nos seguimos gozando con esta preciosa alabanza.

0: los momentos.
1: Gloria a Dios, qué bendición. Este es su programa radial, Un Mensaje a las Naciones, ¿verdad? Dios bendiga a nuestra hermana Yolanda de Martínez. Dios le bendiga, sierva. Es una bendición saludarle también esta noche. Y Dios también respalde grandemente su ministerio. Así es que un saludo muy especial para usted, un saludo muy especial para los hermanos que están conectados, los que están ahí en casita, que el Señor les bendiga. Sigámonos gozando con esta preciosa alabanza, Yo Estoy Contigo.

Gloria a Jesús, qué bendición más grande. Allí hemos estado complaciendo con esas cuatro alabanzas a la audiencia, ¿verdad? Que Dios les bendiga de una manera muy especial. Así que nos gozamos en el Señor porque Dios es bueno. No hay como pagarle en sus grandezas lo que Él hace con nosotros. Dios es fiel y está con nosotros. Amén. Está contigo, está con todos. Amén. Así es que Dios les bendiga de una manera muy especial esta noche. Dios bendiga a usted que está en familia, ¿verdad? Dios le bendiga de una manera muy especial. Quiero saludar muy especialmente también a la audiencia, nuestros hermanitos de Iglesia Dios Buen Camino, que Dios les bendiga de una manera maravillosa, que Dios les bendiga de una manera grande, ¿verdad? Y estamos luchando juntos, haciendo cada día ese esfuerzo para seguir caminando hacia la patria celestial. Así es que nos gozamos de una manera maravillosa esta noche. En breve vamos a iniciar, ¿verdad? Lo que es el clamor, ¿verdad? Declarar victoria, declarar sanidad, declarar liberación. Porque la verdad que hemos entendido a través de la palabra de que en Dios hay esperanza, en Dios hay sanidad, en Dios hay salvación, en Dios hay la respuesta a la necesidad en nuestras vidas. Amén. El hombre sin Dios realmente, pues, dice la Biblia que, pues, es un pecador, ¿verdad? Y un pecador, pues, al morir sin Cristo, lamentablemente, pues, por la palabra de Dios se pierde, ¿verdad? Pero declaramos en el nombre de Jesús que Dios trata con la vida del hombre, que Dios toca el corazón, ¿verdad?, de la persona para que pueda entregarse a Cristo Jesús. La Biblia establece y, pues, claramente dice Jesús. Jesús dijo en cierta ocasión en la palabra que Él es el camino, la verdad y la vida. Entonces, en esencia, hermanos amados, estimada audiencia, Él es quien pues nos lleva a ese lugar precioso a través de su sacrificio en la cruz del Calvario. Hemos sido salvos por Él. Así es que nos gozamos de una manera muy especial esta noche decirles que a pesar de todo lo que se enfrente, a pesar de las circunstancias, de las pruebas, no desmayemos, no perdamos la visión, no perdamos de vista nuestro objetivo, ¿verdad? Y pues declarar siempre, hermanos amados, porque en las pruebas en la vida cristiana, hablando en la vida cristiana, pues son parte de lo que es el examen, son parte del caminar de nuestras vidas, somos formados a través de ello. Muchas veces uno se pregunta y dice, como reflexión, hermanos amados, estimada audiencia, ¿por qué me pasa esto a mí o por qué yo estoy pasando esto? Pero hay cosas que no las entendemos hoy, pero mañana las entenderemos. Uno aprende a entender, hermanos amados, estimada audiencia, que todo lo que nos sucede en nuestras vidas están bajo cierto límite, porque Dios nunca le pone cargas a quien no puede llevar. Dios conoce la capacidad de cada uno de vosotros. Por lo tanto, no hacemos nada con desmayar, no hacemos nada con decir, ya no voy, ya no sigo adelante, ya no sigo a Cristo Jesús, ya no me esforzaré más. No hacemos nada. Creo yo que la formación del carácter de un cristiano es a través de la prueba, a través del quebranto, a través del dolor. Es como aprendemos a valorar, como aprendemos a discernir muchas cosas y a darnos cuenta que Dios es fiel, que Dios es grande y que Dios es misericordioso. En esto y en todo esto, hermanos amados, lo más importante es mantenernos firmes en la fe, firmes en la convicción que Dios es bueno, que Dios es fiel y que Él está con nosotros. Así es que nos gozamos de una manera muy especial esta noche, ¿verdad? Y qué maravilloso es poder saludarles a ustedes. Gloria a Dios, amén. Este es un mensaje para ustedes, un mensaje decirle que el que está en Cristo Jesús, no hay nada contra Él. Dice, si Dios con nosotros, dice su palabra, ¿quién contra nosotros? Amén. Como repito, puede estar pasando por la prueba, puede estar pasando por la enfermedad, pero Dios es fiel. Dios es grande, Dios es maravilloso. Dios, hermanos amados, estimada audiencia, nunca nos deja, aunque por momentos pareciésemos que estamos solos, pero no estamos solos. Hay un Dios grande
que envía a sus ángeles alrededor de nosotros para protegernos, para guardarnos, para darnos esa fuerza y esa fortaleza que necesitamos. Ánimos, ánimos en el nombre de Jesús, ánimo a usted, seamos positivos, tengamos esa fe en el Señor, porque de la manera que podemos lograr sobresalir, pasar el obstáculo, es luchando, siendo positivos y creyendo sobre todo en la palabra de Dios. Como dice Filipenses 4:13, una palabra muy conocida por muchos, todo lo podemos en Cristo que nos fortalece, porque Él es la redención, Él es la salvación, Él es nuestra fortaleza. Así es que en el nombre de Jesús, que Dios le bendiga grande y poderosamente esta noche a usted, familia, a usted, hermano, hermana, joven, Dios le bendiga, ¿verdad? Dios bendiga a cada uno de manera muy especial. Así que vamos a entrar en una oración, ¿verdad? En este momento vamos a clamar a Dios, vamos a hablar con Dios, vamos a decirle al Señor nuestras necesidades, a platicar con Él, a darle gracias, ¿verdad?, por la oportunidad que nos ha dado un día más de ver a nuestras familias. Tenemos tanto, tanto que agradecerle a Dios, tanto que hablar con Él. Gloria a Dios, amén. Tantas cosas que decirle a Dios, pues Él es nuestro confidente, quien nos entiende, quien nos comprende, quien conoce nuestro corazón, quien conoce nuestras necesidades, lo que sentimos, lo que pensamos. Amén. Así es que, gloria a Dios, yo me gozo en gran manera esta noche, saludarles, estimada audiencia, en el nombre de Jesús. Gloria a Dios, amén. Dios les cubra con su presencia, Dios les dé la fuerza que necesitan para poder seguir guerreando cada día en este caminar del Evangelio. Acuérdense que hay algo bien importante y la palabra establece, dice, el que persevere hasta el fin, este será salvo. Y esa es una de las de los requisitos, hermanos amados, estimada audiencia, perseverar hasta el fin, ya sea hasta el fin que Cristo venga o ya sea hasta el fin de nuestras vidas en esta tierra, pero lo más importante de todo esto es perseverar, y la palabra perseverar es, hermanos amados, es luchar, es, hermanos, no rendirse, es ir avanzando aún con pruebas y con dificultades, amén. Así es que nos gozamos, vamos a orar, gloria a Dios, amén, vamos a declarar victoria en el nombre de Jesús. Vamos a dejar una alabanza, hermanos, de adoración, gloria a Dios, amén, para allí, verdad, entrar en lo que es el momento de intercesión. Gloria a Dios.

Gloria a Jesús. Salmo capítulo 27, verso 1 dice: Jehová es mi luz y mi salvación, ¿de quién temeré? Jehová es la fortaleza de mi vida, ¿de quién he de atemorizarme? Venimos en clamor. Señor Jesús, esta preciosa noche, oh Dios, le damos las gracias por la oportunidad que nos ha concedido Dios de estar un día más en pie. Oh Dios, entendiendo, Señor amado, que no estamos en pie por nuestra fuerza, que no estamos en pie, oh Dios, porque haya sido una casualidad, que estamos en pie, Señor, porque su misericordia son nuevas cada mañana. Porque cada día, Señor, nos brinda de su amor, nos brinda de su fuerza y nos da la oportunidad de poder seguir caminando, Dios de la gloria. Entendemos, Señor, que todo lo que pasa en nuestras vidas, oh Dios de gloria, usted tiene sumo control de ello y que nada pasa si no es su voluntad, oh Dios. En sus manos, Señor, depositamos nuestras vidas esta noche. En sus manos, Señor, depositamos, oh Dios de gloria, la vida de nuestro hermano, de nuestro amigo que está en casa. Oh Dios, cual desconozco su nombre, su estado de salud, su estado de ánimo, Dios de gloria. Oh Dios, desconozco, Señor, si está pasando por alguna circunstancia, desconozco. Pero en esta noche, Dios de gloria, Dios que me concede la oportunidad de poder clamar, de poder interceder, oh Dios, y declarar una palabra de sanidad, de declarar una palabra de restauración, de declarar una palabra de liberación. Oh Dios de gloria, declaramos, Señor, que su mano se mueve, que su gloria, Dios, desciende, oh Dios amado, que quebranta esa vida, Señor, que toque ese corazón, oh Dios, que comienza, Señor, a ungir, oh Dios de gloria, esa vida con su presencia, de manera, Señor, oh Dios, que es restaurado, que es sanado, Dios, en el nombre suyo, Dios, venimos declarando esta hora, Señor, esa palabra de liberación. Esa palabra, oh Dios de gloria, por esa frustración que hay en ese corazón, Señor. Por esos pensamientos, oh Dios, que agobian, que atormentan, oh Dios. Para que mi hermano pueda ser liberado, Dios. Para que mi hermana pueda ser liberada esta noche, oh Dios. Esos pensamientos negativos, Señor, que hacen que el corazón se entristezca. Eso, Dios de gloria, que hace, Señor, oh Dios, que Dios baje, Dios, esos ánimos, oh Rey de la gloria. En el nombre de Jesús de Nazaret, por el poder de la palabra. Oh Dios, venga liberando, Dios amado, venga liberando, Dios, de ese espíritu, Dios, que agobia ese corazón, Señor, donde muchas veces ha sentido el deseo de acercarse a una iglesia, donde muchas veces ha sentido el deseo, Dios, de ir a orar, el deseo de ir a escuchar la palabra, pero hay espíritu que lo ata en esta preciosa noche. Oh Dios, declaramos liberación sobre esa vida, en el nombre de Jesús de Nazaret, por el poder de la palabra. Oh Dios de gloria, venimos declarando, Señor, sobre esa vida, oh Dios, que usted sabe, Señor amado, está pasando por ese proceso de enfermedad, oh Dios, está pasando por ese proceso difícil, Señor, donde el diagnóstico del doctor, oh Dios de gloria, donde el pensamiento, Señor, se ha frustrado, Dios, por el diagnóstico del hombre, oh Dios amado, oh Dios de gloria, es tal vez triste y es lamentable, oh Dios amado, la noticia que se le ha sido dado, Dios, pero en esta preciosa hora, Señor, puede usted fortalecer esa vida, pueda fortalecer ese corazón, oh Dios, para que pueda sentir, oh Dios, esa fuerza de voluntad, esa fuerza interior, oh Dios de gloria, para poder declarar, Señor, sanidad, para poder declarar, oh Dios de gloria, que se restaura de salud, oh Dios, en el nombre de Jesús de Nazaret. Clamamos por esas vidas, oh Dios, que en este momento están ahí en casa, oh Dios amado, oh Dios de gloria, que están pasando por ese momento difícil, Señor, cual yo desconozco, oh Dios de gloria, pero sabemos que usted es un Dios de poder y de autoridad. En esta preciosa noche intercedemos por ellos, oh Dios. La sangre de Cristo tiene poder. Traemos una palabra y la Biblia dice y establece, oh Dios, a través de su palabra, oh Dios, que los que confían en Jehová son como el monte de Sión, que no se mueven sino que permanecen para siempre. Oh Dios, esta preciosa noche, Señora, oh Dios de gloria, que su presencia, que el poder de su gloria, que ese fuego sublime, que esa gloria preciosa pueda descender allí en esa camita, allí en esa casa, oh Dios amado, oh Dios, que sientan la gloria, que sientan la presencia del Dios de los cielos, oh gloria, que sientan esos ríos de agua viva, oh Dios, que puedan sentir esa fortaleza esta noche. Dios, clamo, Dios, por ellos, en el nombre de Jesús de Nazaret, oh, por el poder de su palabra, oh Dios, oh, la sangre de Cristo tiene poder. En el nombre de Jesús de Nazaret, oh Dios de gloria.
Oh, Señor, clamamos esta noche, Dios. Oh, Dios, pedimos por esas familias, Señor. Por esas familias que están pasando por procesos duros, oh Dios. Pedimos de una manera especial, Señor, por cada hermano, por cada hermana, oh Dios. Por las amistades que puedan ser, oh Dios, libres, Señor. Que puedan un día acercarse a usted, puedan, oh Dios, conocer de su gloria, conocer del mover de su presencia, conocer de qué es estar en el caminar del Evangelio, Dios, creyendo en su palabra, Señor, confiando en lo dicho de su boca, oh Dios, luchando por ser mejor cada día delante de usted, oh Dios. Oh Dios, clamamos, Señor, por esos amigos, oh Dios, que están allí en casa, oh Dios, que tal vez a la par pueden oír esta, oh Dios, este programa, Señor, pueden oír la radio, Dios de gloria. Señor, clamamos, oh Dios, por ese hermano, que esa petición que tiene, oh Dios de gloria, ese clamor que tiene, Señor, oh Dios de gloria, en el nombre suyo, Señor, pedimos, oh Dios, que sea correspondido, pedimos que su mano gloriosa, oh Dios, pueda descender, pueda poner, Señor, esa tranquilidad, oh Dios de gloria, oh Santo, al Dios de la gloria, pedimos por cada matrimonio, Señor, en sus manos ponemos esos matrimonios, Señor. Señor, oh Dios de gloria, donde el enemigo se ha levantado para atacar, el enemigo se ha levantado para destruir, el enemigo se ha levantado para dividir, pero declaramos esta noche una palabra de bendición sobre esa familia, sobre ese matrimonio, sobre ese jovencito que se ha alejado de la obra de Dios, sobre ese jovencito que se ha alejado de la palabra, oh, que ya no quiere continuar, en el nombre de Jesús de Nazaret, por el poder de la palabra, Dios, obra, Señor. Obre, oh Dios de gloria, clamamos, oh Dios, en el nombre suyo, Maestro de gloria, oh Dios, venimos declarando esa palabra, oh Dios, tanta necesidad al mundo, Dios, va perdido, pero en esta noche declaramos, Señor, que usted restaure esa vida, que usted restaure ese corazón, oh Dios, en el nombre de Jesús de Nazaret, por el poder de su palabra, oh Dios, nos gozamos, Señor, nos gozamos en su bendición, oh Señor, gracias por esta oportunidad, oh Dios. Gracias, Señor, le esperamos, oh Rey de Gloria. Bendecimos la audiencia de una manera muy especial, a familias. Oh, gracias, Padre amado. Gracias, oh Rey de Gloria. Amén y amén. Qué bendición más grande. Gloria a Dios. Creo que queríamos seguir orando más, ¿verdad? Pero es necesario la palabra. Amén. Así que nos gozamos de una manera muy especial. Estuvo con ustedes su hermano y amigo Néstor Araujo. Queda nuestro hermano William Álvarez con la palabra del Señor. Que el Señor les bendiga. ¿A dónde?

0: Gloria al Señor. Bendito sea el nombre del Señor, amada audiencia, en esta hora de la noche. Que el Señor les bendiga. Un gusto y placer saludarles desde este lugar, cabina de Radio Vida 95. Es un privilegio precioso poderles saludar. Gloria al Señor. Y bendiga por esa fiel sintonía. Bendito sea el nombre del Señor. Se ha llegado el momento de lo que es el mensaje de la palabra del Señor. Vamos a hacerla con ayuda de nuestro Dios que habita las alturas. Yo le quiero invitar, si usted tiene la Biblia, gloria al Señor, ese libro precioso, sagrado, donde está la vida eterna, que pueda leer conmigo y meditar en la palabra esta noche. Gloria al Señor, queremos meditar un momento de la reflexión de la palabra en el libro de los Hechos, capítulo 8, verso 9, 12 y 18, para la gloria y la honra del Señor, libro de los Hechos. Gloria al Señor, vamos a leerlo rápidamente porque el tiempo avanza y pasa rápido. Gloria al Señor, vamos a hacerlo bajo la dirección del Padre, del Hijo y el poder de su Santo Espíritu. Dice la palabra del Señor de la siguiente manera: pero había un hombre llamado Simón, que antes ejercía la magia en aquella ciudad, y había engañado a la ciudad, y había engañado a la gente de Samaria, haciéndose pasar por algún grande. Verso 12. Pero cuando creyeron a Felipe, que anunciaba el evangelio del reino de Dios, y el nombre de Jesucristo, se bautizaban hombres y mujeres. Verso 13. También creyó Simón mismo, y habiéndose bautizado, estaba siempre con Felipe, y viendo las señales y grandes milagros que hacían, estaba atónito. Verso 18. Cuando vio Simón que por la imposición de las manos de los apóstoles se daba el Espíritu Santo, les ofreció dinero, diciendo: dadme también a mí este poder, para cualquiera a quien yo impusiere las manos reciba el Espíritu Santo. Verso 20. Entonces Pedro le dijo: tu dinero perezca contigo, porque has pensado que el don de Dios se obtiene con dinero. No tienes tu parte ni suerte en este asunto, porque tu corazón no está recto delante de Dios. Verso 22. Arrepiéntete pues de esta tu maldad, y ruega a Dios si quizás te sea perdonado el pensamiento de tu corazón, porque en hiel de amargura y en prisión de maldad veo que estás. Respondiendo entonces Simón dijo: rogad vosotros por mí al Señor, para que nada de esto que habéis dicho venga sobre mí. Y ellos, habiendo testificado y hablando la palabra de Dios, se volvieron a Jerusalén, y en muchas poblaciones de los samaritanos anunciaron el evangelio. Bendito sea el nombre del Señor esta noche. Gloria al Señor, vamos a meditar unos pocos minutos en esta palabra. Gloria al Señor, el Dios de los cielos nos ayude. Queremos meditar bajo este pensamiento que el Dios eterno nos regalaba para predicar esta noche. Gloria al Señor, y el tema que el Señor nos regalaba es el siguiente: la unción no está a la venta. Alabado sea el nombre del Señor. La unción no está a la venta. Alabado sea el nombre del Señor. Bien, la Biblia, esta parte, gloria al Señor, su raíz comienza en lo que dice el versículo capítulo 8, que los hermanos que fueron esparcidos, dice la palabra del Señor, que predicaban por todas partes. Gloria al Señor, y desciende, gloria al Señor, Felipe, gloria a Dios para siempre, en la ciudad de Samaria, y ahí empieza a pregonar la palabra del Señor. Ahí empieza a hablar de aquel que fue crucificado, de aquel que fue muerto en la cruz del Calvario, pero que al tercer día resucitó. Y ese es el Mesías que fue enviado a la tierra para, gloria al Señor, pregonar el mensaje de vida eterna. Y todo aquel que se arrepintiere de su maldad, de sus pecados, alcanzaría perdón y vida eterna. Alabado sea el nombre del Señor. Predicando el mensaje de la palabra del Señor, Felipe, en ese lugar, dice la palabra del Señor que había un hombre llamado Simón. Dice la palabra del Señor que ese hombre tenía un oficio oscuro. Tenía un oficio oscuro. El oficio oscuro de él era, gloria al Señor, la magia. Alabado sea el nombre del Señor. El cual dice la palabra del Señor que a través de sus hechos, gloria al Señor, oscuros de magia,
1: había engañado la población de Samaria. Así dice la palabra del Señor. Y dice que se hacía pasar por un grande, diciendo: este es el gran poder de Dios. Alabado sea el nombre del Señor. Entonces, gloria a Dios, como leímos el verso 12, dice que cuando Felipe predica el evangelio del Señor, también ellos, la gente estaba atenta, tenía sed de la palabra del Señor. La gente ponía atención, dejaba de hacer sus cosas personales, dejaban de hacer sus oficios por oír atentamente la palabra de vida que salía de Felipe. Bendito sea el Señor, y muchos a través del mensaje de Felipe se convirtieron y sirvieron al Dios de los cielos, a Jesús, aceptaron a Jesús como su salvador personal. Y en ese, gloria al Señor, en ese grupo de gente que se convierte al Señor en la ciudad de Samaria, muchos samaritanos también oye el mensaje de la palabra del Señor, aquel mago llamado Felipe, perdón, llamado Simón. Y se convierte el evangelio del Señor. Y sigue a Felipe, dice la palabra del Señor. No se apartaba de Felipe. Bendito sea el nombre de nuestro Dios para siempre. Pero dice la palabra del Señor, el verso 18, que cuando vio Simón que los apóstoles imponían sus manos sobre los hermanos y recibían el don del Espíritu Santo. Aquellos hombres que no sabían nada de Dios, aquellos hombres que no conocían el evangelio, que vivían en tinieblas, que vivían en oscuridad, de repente, gloria al Señor, aquellos hombres llenos de la gloria del Señor, aquellos hombres de oración, aquellos hombres consagrados su vida para el Dios de lo alto y con una pasión enorme en su corazón de predicar el evangelio, con una sed terrible en su alma de pregonar el evangelio del Señor a toda criatura, a todo hombre, a toda mujer, a todo niño, andaban llenos de la presencia del Señor, eran movidos por la gloria del Señor. Entonces aquellos hombres cargaban la gloria del Señor, no cargaban dinero, pero cargaban la unción del Espíritu Santo. Alabándose el nombre del Señor esta noche. Entonces Simón le pareció hermoso, le pareció bueno, le pareció excelente, gloria al Señor, cuando aquellos hombres, aquellos apóstoles ponían las manos en la gente y la gente danzaba y la gente hablaba lengua y la gente profetizaba y la gente se llenaba de la gloria de Dios. Entonces Simón se le mete un pensamiento oscuro en su corazón, gloria al Señor, y le dice, gloria al Señor, a Felipe, que pusiera su mano y para que, gloria al Señor, y le ofreció dinero. Dice que le ofreció dinero, amado hermano, amada audiencia que me escucha, y le dijo: porque yo quiero eso que tú tienes. Entonces el Espíritu Santo toma a este hombre, gloria al Señor, amados hermanos, y le ofreció dinero, dice, y se nos molestó, y se molestaban los apóstoles, bendito sea el nombre del Señor. Y entonces Pedro le dijo, gloria al Señor, que tu dinero perezca, porque has pensado que con dinero se compra el don de Dios. Bendito sea el nombre del Señor. Y Pedro, lleno de la gloria de Dios, le dijo: arrepiéntete de tu pecado, porque veo que en amargura y en oscuridad está tu corazón. Arrepiéntete, porque si no tu alma se condenará. Bendito sea el nombre del Señor. Y este es el mensaje que el Señor nos regalaba: la unción no está a la venta. Alabado sea el nombre del Señor. Como el pensamiento oscuro, como el pensamiento en tinieblas que tenía el mago Simón, así hay mucha gente ahora, gloria al Señor, amados hermanos, aún dentro del evangelio del Señor. Bendito sea el nombre del Señor en esta hora. Simón vio que el Espíritu Santo se daba por la imposición de manos y ofreció dinero a los apóstoles para tener ese mismo poder. La respuesta contundente: que tu dinero perezca contigo. Bendito sea el nombre del Señor. El apóstol Pedro se enfureció en su alma porque este hombre quería comprar la unción con dinero. Gloria sea el nombre del Señor. Aquello que no procede de carne, de sangre, que no procede de nada de lo creado, sino que procede de los dioses, esto no se obtiene con dinero. Esto no se obtiene, gloria al Señor, con alianza. Eso no se obtiene, gloria al Señor, por fama, por todo lo terrenal. Esto se obtiene con la gloria de Dios. Esto se obtiene en obediencia. Esto se obtiene, gloria al Señor, en consagración con el Señor. Alabado sea el nombre del Señor esta hora de la noche. Entonces el apóstol Pedro se molesta y le dice que tu dinero perezca contigo. Gloria sea el nombre del Señor, porque la unción que está en los cielos no se compra con plata, porque esto no es de la tierra, esto es del cielo, amado hermano. Esto no se, no, gloria sea el nombre del Señor, esto se obtiene, gloria al Señor, obedeciendo al Señor Dios de los ejércitos. Bendito sea el nombre del Señor. Esto es condenable cuando un hombre, cuando una mujer, gloria al Señor, quiere obtener a través del dinero, a través de la elocuencia, a través de la gloria al Señor, de muchas cosas, quiere obtener la bendición de aquello tan hermoso de poner manos y que Dios sane. Porque eso es algo especial. Eso es hermoso, que Dios te use. Que pongas manos y los enfermos se sanen. Que ores por ellos y que se sanen. Que usted ore, que tú ores por los endemoniados y que sean libres. Gloria, eso se siente hermoso. Eso es una victoria. Pero eso no se obtiene, gloria al Señor, con plata ni con dinero. Eso se obtiene en integridad con el Señor. Eso se obtiene dedicando tu vida completa al Señor. Eso se obtiene. Tiene gloria sea el nombre del Señor, metiéndote al fuego, metiéndote a la bendición. De esa manera es como se obtiene la bendición de lo alto, porque esto no es de la tierra, esto es del cielo. Bendito sea nuestro Dios para siempre. La Biblia registra en el segundo libro de los Reyes, en capítulo 5, versos 15 al 27. Gloria al Señor, la historia de un general, de un hombre, gloria al Señor, con su cuerpo podrido. Alabado sea el nombre del Señor, que se dirige a un lugar donde estaba un hombre que tenía la gloria del Dios de lo alto. Se dirige a ese lugar, gloria a Dios. Y amados hermanos, usted conoce la historia de Naamán, que busca a Eliseo. Bendito sea el nombre del Señor. Y cuando aquel hombre, gloria a Dios, es sano, gloria al Señor, aquel hombre se regresa. Gloria a Dios, Naamán se regresa contento, alegre, feliz. Amado, regocijado, porque gloria a Dios había sido sanado. ¿Cuántos años se había pasado con su cuerpo podrido? Pero dice la palabra del Señor, amada iglesia, que tanto era el corazón de aquel hombre, porque gloria a Dios se había sido sanado. Le ofrece dinero al profeta Eliseo. Gloria sea el nombre del Señor. Y el profeta Eliseo rechaza aquel pago. Rechaza. Bendito, porque él sintió, gloria a Dios, en su corazón la reprensión, que si aceptaba aquel dinero, gloria al Señor, se veía como un negocio. La obra del Señor no es negocio. Estar como pastor no es negocio. La obra de Dios, la mies no es negocio. Los miembros no son negocio. La iglesia no es negocio. Bendito sea el nombre del Señor. Gloria a Dios. Eso es. Bendito Dios para siempre. Eso es avaricia en el corazón. Y la avaricia está en el reglamento en Corintios como pecado. Delante de la presencia del Señor, los ávaros no entrarán al reino de los cielos, dice la palabra del Señor. Y la historia que yo le quiero decir, bendito sea el nombre, hablando del tema de la avaricia, ahí había un hombre, el hombre que estaba como mano derecha del profeta Eliseo, un hombre llamado Jesse, un joven llamado Jesse, su corazón se llenó de avaricia. Porque eso es lo que hace el dinero. El dinero te llena de avaricia. El dinero te enloquece. El dinero hincha tu corazón. El dinero inflama tu pecho y te aleja de Dios. El dinero te aparta de la presencia del Señor. El dinero, la fama, gloria al Señor, te separa de Dios. Pero la unción de Dios te acerca a Él. Bendito sea el nombre, la obediencia te acerca a Él. Amada iglesia del Señor, bendito sea el nombre del Padre, del Hijo y del Espíritu Santo esta noche. Entonces, oiga hermano, esto es tan condenable delante del Señor, que aquel hombre llamado Jesse se le mete el espíritu de avaricia, gloria al Señor, en su corazón. Así como muchos pastores, así como muchos líderes cargados de gloria al Señor, que la humildad que un día tuvieron se fue. Cuando el dinero llegó, se fue la unción. Cuando el dinero, cuando la fama llegó, gloria al Señor, se fue la unción, se fue el poder, se fue aquella administración, aquel don que tenía. Porque Dios no comparte su gloria con nadie. El corazón no puede servir a la plata y servir a Dios. A uno lo aborrece y al otro lo ama, dice la misma palabra del Señor. Entonces aquel hombre llamado Jesse sigue, gloria al Señor, a Naamán, lo encuentra y le dice: mi señor, ha venido unos visitantes y necesita. Entonces aquel hombre contento: llévatelo, llévate todo el dinero. Bendito sea el nombre del Señor. Y el Espíritu Santo ya le había revelado al profeta Eliseo que Jesse, su corazón cargado de avaricia, se fue a recibirlo y lo tomó. Entonces la Biblia dice, oiga, amado hermano, que me escucha, que me mira a través de la plataforma de Facebook, gloria al Señor, dice la palabra del Señor, que por aquella acción de avaricia que hizo, le cae lepra. Dios lo castiga y le cae una lepra, la lepra que tenía Naamán, gloria al Señor, le pasa a Jesse por andar de ávaro, gloria al Señor, porque gloria sea el nombre del Señor. El profeta Eliseo sabía que por la gracia del Señor había hecho aquello, y no por su talento, y no, gloria al Señor, porque era un profeta, no, era la misericordia de Dios. Bendito sea nuestro Dios esta noche. Es un error y es un pecado creer que la gracia se puede mercantilizar, que la gracia que los ha dado se puede obtener por méritos terrenales, por méritos económicos. Bendito sea el nombre del Señor. La autoridad espiritual, la unción de lo alto, no está a la venta, no se encuentra a una esquina. Gloria al Señor, estar en comunión, allí se recibe la gloria del Dios de lo alto. Bendito sea nuestro Dios esta noche. Creo que los minutos como que ya se terminaron. Alabado sea el nombre del Señor. Pero Dios ha sido bueno y lleno de misericordia con cada uno de nosotros. Seguimos con esta bendición. Será hasta la próxima, amado pueblo del Señor. Que Dios les bendiga esta noche. Gloria al Señor.

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Bueno, bendiciones a esta hora y bienvenidos a esta hora de la noche en su programa radial Recordando el Ayer. Ahí queremos, ¿verdad?, en esta hora invitarle a usted que se nos pueda reportar, solicitar su tema, igualmente, ¿verdad?, si Dios le toca su corazoncito y desea patrocinar el espacio de Recordando el Ayer. Ya sabe usted, música 70, 80 y 90 son las de este espacio, de esta hora de la noche. Así que ya sabe lo que va a solicitar. Y si desea, ¿verdad?, patrocinar el espacio, está totalmente disponible. No contamos con patrocinador para este programa,

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1: Bueno, bendiciones y en esta hora de la noche, saluditos a toda la amada audiencia a nivel nacional e internacional, ¿verdad? Si usted desea reportarse, repórtese, solicite su tema. A esta hora de la noche, reporte su fiel sintonía llamándonos.
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1: Si usted desea llamarnos, solicite los temas. Dani Berrío, Roberto Orellana, Oscar Medina. No solamente de cuerda, ¿verdad? Dios le bendiga. Dígame qué alabanza. Ahí con gusto, y eso me gusta, hermana Emérita, que usted está ahí pendiente. Amén, saluditos especiales.
2: Bendiciones.
1: Amén. Él no cambia, dice, con el trío Bermúdez a la Leisa, ¿verdad?

0: Pero bendiciones a esta hora de la noche. Saluditos a todos los que están ahí conectados. Si alguien me desea patrocinar el espacio. Hola, hermana Lili. Dios me le bendiga. ¿Qué tal? Dicen por acá. Aquí dice, ¿verdad? Hi, hola. Hola, hermana Lili. Dios me le bendiga. Saludos. Pues yo estoy bien tomando café. Tomando café. Entonces, acabo de. Fíjese que sí nos toca. En lo que el hermano predicó, pues me tuve que levantar, ¿verdad? A rebuscarme, a cenar a esta hora de la noche. Nosotros antes tenemos este cuerpo. Y fui a comer, ¿verdad? Medio comí, en eso se fue el tiempo, no me terminé de tomar el café. Y mi vaso se me ha olvidado, así es que ahí ando con ese vaso. Tomando café, ¿verdad? Pero lo bueno es que estamos tomando café. Y la mieluda, claro que sí. La mieluda no me trajeron. Me trajeron hoy una, le digo a la hermana Miriam, si vas a ir a la tienda, cómpreme pan, porque soy gustosa, le digo yo. Ahí tenía unas salporitas. Ay, hermana Lili, ese budín que me mandó, ¿verdad? Que la vez pasada esa bendición estaba con todo. Todo estaba rico ese día. Así que gracias. La mieluda, pues ni modo, ¿verdad? La vamos a tener que dejar de vacación. Así es que aquí presente, por favor, Jesús secó mis lágrimas. Claro que sí, hermanita Adriana. Eso me gusta. Que se me reporten, ¿verdad? Porque de usted depende la programación de Radio Vida. Y si no, yo voy a poner las que me gusten. Y las que me gustan a mí, pues ya sabe usted que no son como las que a usted le gustan. Por ejemplo, esto a mí me gusta, fíjense.
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0: Y entra la música de Rabito.
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0: La música de Dani Berrío.
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0: Oscar Medina.
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0: 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Stanislao Marino.
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0: 70, 80 y 90.
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0: Y si alguien Dios le toca y patrocina recordando el ayer, pues Dios le bendiga.
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Bueno, bendiciones a esta hora de la noche. Imagínense que solo se me han reportado dos, tres, ¿verdad? Tres, tres, tres. ¿Y los demás? ¿A dónde están? Zancudo, zancudo, zancudo. ¿A dónde están los demás? Así que a comentar, a saludar, a reportarse a esta hora de la noche. Yo no creo que ya estén dormidos todos, ¿verdad? Yo creo que no están dormiditos todos, yo creo que están despiertos. Están despiertos, así que si están despiertos, no vea tanto TikTok, ¿verdad? Esta hermana, ellos iban a decir. Es que no es broma, hoy ahí pasan, ¿verdad? Entretenidos en el TikTok, ahí se pasa todo el mundo, ahí pasamos. Ahí pasamos, voy a decir también, pasamos también, ¿verdad? Ay, santo. Porque van a decir, no, si ella no. Una vez. Así que saluditos especiales. 2613-4164-7106-9417 para que usted mande su mensajito, su audio. O comenta transmisión en vivo. Saludos a los que están por TuneIn Radio.

Dios le bendiga. Amén, dígame. ¿Cuál tema de Tony Sauceda? Él me dice el canto. ¿Cómo se llama? ¿Cómo se llama el tema? Bueno, ahí busco como redes sociales o los 3666. Santo cielo. Ahí. Ah, bien, bienito. Dios le bendiga. Tony Sauceda, dicen por acá, ¿verdad? Así es que. Por acá tengo el bálsamo, un granito de harina, un grano de harina. Limpia mi vida, Tony Sauceda. Vamos a buscar. Señor, yo soy. La iglesia gozoso, soy diferente después de la batalla, es la que está por acá. Canta, canta, canta, canta, canta, canta. Bueno, vamos a seguir buscando. Qué bonito es conocer. Y si no, el sembrador, Cristo, el Señor es mi rey, mi todo. Ay, los 3666, vamos a ver. Vamos a buscar estos 366 por acá, usted. Vamos a ver por acá, y si no, dice que se llama las redes sociales. Bueno. Las paredes. Ay, señor, señor, señor. Bueno, esta creo que no la tengo aquí. Creo que voy a buscarla por.

Bueno, saluditos a mi hermana Lili Benítez, que ahí está, dice, con la bendición con los nietos. Ahí se goza, así es que es verdad, ¿verdad, hermana Lili? Hoy pasamos más entretenidos con el TikTok que con el Facebook. Sí, esa es la realidad. Esa es la realidad. Dios le bendiga, hermana, muchas bendiciones. Si me puede poner la alabanza de los voceros de Cristo o alma mía, claro que sí. Ahí con gusto. Recuerde también, ¿verdad?, que entra Rabito, Dani Berríos, Roberto Orellana, entran todos esos hermanitos al espacio. Sinceridad con Rabito, claro, ahí se la voy a programar. Ahí está nuestra hermana Lili. Y si alguien desea patrocinar el espacio, disponible. Sinceridad de Rabito, vamos. Y voy a buscar las redes sociales, usted con Tony Sauceda. Vamos a ver, ¿verdad? Sinceridad. Dios está pidiendo al mundo. Ahí vamos, pero primero voy a programar el canto de nuestra hermana Emérita, de ahí voy con sinceridad, de ahí con nosotros. Ella fue la primera que me llamó. Él no cambia.

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1: Hermano Isaí Durán, ¿verdad? Si estás pendiente, por acá me piden una alabanza que se llama Al que debo yo de amar, mi amor primero. ¿Cómo se llama esa alabanza? Porque yo ya busqué y no me aparece. Al que debo yo de amar, mi amor. Sí, pero creo que este es de los voceros de Cristo. Ah, ya ve. Ya ve que ya me ayudó el hermano Isaí. La humillación de Jesús. Gracias, gracias. Dios le bendiga, familia Durán. Bendiciones.

Bueno, bendiciones. Ahí estamos. Ahí vamos a programar, ¿verdad? Ya pedimos el auxilio porque no daba cuál era. Así que voy con Tony Sauceda, el número social es que se llama este canto, que es de los 66. Tal vez no es tan ranchera, ¿va? Pero Tony Sauceda entra, creo. Así que saluditos especiales para usted.

Bueno, bendiciones, yo creo que ese es el tema, ¿verdad? Pero este es un... Bueno, ahí tratamos de complacer ese canto. Ahí disponible el espacio, la oración, ya la tengo patrocinada por nuestra hermana Emérita. Así que saluditos especiales a nuestra hermana Emérita. Bendiciones de lo alto. Me voy con la humillación de Jesús, complaciendo.

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1: Bueno, 9:39 minutitos, ya casi 20 minutos, y llegamos, ¿verdad?, a las 9. 8:39, ¿verdad? 20 minutos para las 9 en todo el territorio salvadoreño. Yo creo que haberle... Si quiere mandar peticiones, mándelos. Y con gusto, ¿verdad? Alma mía, nos estaban solicitando de los voceros de Cristo. Así que voy a programar ese canto con gusto en esta hermosa y bendecida noche. Saludos especiales para usted que está en diferentes lugares. Gracias por estar pendiente. Puede mandar peticiones a esta hora. Vamos a dejar también de transmitir, ¿verdad? Un ratito, gracias a todos los que se nos han conectado. O sigo acá. ¿Qué les parece? Saludos especiales, bendiciones para todos. Siga reportándose.

0: Bueno, queremos hacer saluditos por acá a nuestra hermana Carmen Velázquez. Dice: saludos cordiales para usted y su familia, mi hermanita. Necesito su oración porque si estoy pasando. Ah, bueno, ahí vamos a estar orando. Dios le bendiga a nuestra hermana que se nos reporta, ¿verdad? Ahí vamos a estar orando. Ya la oración la tengo patrocinada. Gracias, saludos a la audiencia. Bueno, y gracias que ahí también Complacencias al Instante lo patrocinaron. Voy con este audio.
1: Digan el tema,
2: Dios le
1: hermanita.
2: bendiga, hermana. Quiero, si es posible, la alabanza de Nancy Ramírez, No Te Rindas.
1: Bendiciones en grande
2: Estoy escuchándola aquí en Cojutepeque.
1: donde quiera que se
2: Bendiciones,
1: reporte,
2: hermana.
1: hermana. Amén.
2: Adriana Araujo
1: Y
2: me
1: reciba
2: llamo.
1: bendiciones.
2: Bendiciones, hermana.
0: Hermanita Adriana, ¿verdad? Esta no me entra en este espacio, ya que es de la hermana Nancy Ramírez. Esa no me va, ¿verdad? ¿Algo otra que usted quiera con Elías Ibáñez? ¿Algo otra que quiera con Vocero de Cristo? ¿Algo otra que quiera de Rabito, de Oscar Medina? Con gusto. Pero hermana Nancy, creo que no va en este espacio porque no es de los 70, 80 y 90, o sí. El hermano Isaí que me diga, ¿verdad? Si entra la de la hermana Nancy. Y si no, pues ahí vamos a programar otra.

0: Vamos a escuchar nuevamente el audio, a ver qué nos dicen otra vez.
1: Hermana Elcita, ya ratito.
0: Vamos a ver, Dios le bendiga.
2: Dios le bendiga, hermana.
0: Amén, adelante. Adelante.
2: Hello.
0: Adelante, hermana.
2: Dios le bendiga, hermana.
0: Dios le bendiga, le estamos escuchando, adelante. Bueno. Yo le escuchaba bien, ¿verdad? Pero ella no. Vamos a seguir el audio.
1: Tito, le pedí, Jesús secó mis lágrimas.
0: Santo
1: Estoy
0: Jehová.
1: Esperando, hermano.
0: Hoy sí, es así. Nos vamos con gusto, hermana. Jesús secó mis lágrimas. Ahí, ¿verdad? Vamos a complacer. Seguimos. Oh.

0: Bendice alma mía a Jehová y bendiga todo.
1: Bueno, vamos a otro audio.
2: Hermana, yo quisiera una alabanza, no sé, hermana, si entra en el programa. Quiero la alabanza El Verano. El Verano, quiero la alabanza Cristo Viene Ya con los Voceros de Cristo. Y la Indiferencia del Vocero de Cristo y Cuando Hablas Tú del Vocero de Cristo. Soy la hermana Carmen Verónica Velázquez Fuente de Cantón Cordoncillo, enamoró sierva.
1: Le voy a programar una, hermana, porque me está solicitando como cuatro, ¿verdad? Así que saluditos especiales. Le voy a programar una, dice por acá.
2: Hola, hermana, yo quisiera una alabanza, no sé, hermana, si entra en el programa. Quiero la alabanza El Verano.
1: El Verano le voy a programar, Dios le bendiga. Dios le bendiga. Hola, hola. Bueno, acá, ¿verdad? No me escuchan. Vamos a otro audio.
3: Dios le bendiga, hermana Elsie. Este, aquí, hermana Elsie, pidiéndole que siempre ore por mí, por el dolor en los huesos. Y primero Dios, Señor, hace la obra. Bendiciones, hermana Elsie, para usted y toda su familia.
1: Bueno, ahí está mi hermana Cándida Gámez. Seguimos ahí orando por su salud. Así que gracias por los que están conectados a esta hora. Bendiciones de lo alto. Saludos especiales. Gracias, damos. Y seguimos con ustedes. Dios le bendiga. La casca, ahí le complazco con gusto.
4: Vale, gracias, hermana, me lo bendiga.
1: ¿De dónde se me reporta?
4: De San Quillán, aquí por la San Felipe.
1: Bueno, ahí le voy a complacer con gusto con la cascarita.
4: Vale, hermana, Dios me lo bendiga.
1: Dios me le bendiga. Bueno, saluditos. Esta está bien, hermana. Mi niña hermosa, nos dicen gracias. Sí, es que vamos a estar orando. Recuerde que para Dios no hay nada imposible. Y por ahorita, con Blasco Alabanzas, a eso de las 9:30, viene el espacio Momentos de Intercesión y nos hacen falta 13 minutos. Así que no voy con ese tema ahí, saludando a nuestra hermana Adriana, viuda de Alvarado, hasta Cojutepeque, ¿verdad? Que nos había solicitado este tema, Jesús secó mis lágrimas. Vamos a esta hora.

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0: Bueno, bendiciones en esta hora de la noche. Vamos al espacio de la oración. Agradecer a mi hermana Emérita Cruz, que es la patrocinadora de este programa radial. Tomamos un texto de la Biblia y nos dice, ¿verdad?, en el Salmo 4, honrando al Padre, al Hijo y al Espíritu Santo. Y nos dice, respóndeme cuando clamo, oh Dios de mi justicia. Cuando estaba en angustia, tú me hiciste ensanchar. Ten misericordia de mí y oye mi oración. Padre nuestro que estás en los cielos, santificado sea su nombre. Venga a nosotros su reino. Hágase, Señor, su voluntad en el cielo como en la tierra, Señor amado. En esta bendecida noche, Señor, venimos delante de su divina presencia. Primeramente dando gracias por este momento, Señor, que nos permite, Señor, interceder, clamar por cada necesidad de mis hermanos, de mis hermanas. Señor, gracias por aquellos que se unen a este espacio. Gracias por aquellos que esperan este momento para poder, Señor, interceder, para poder, Dios mío, unirse. Padre de la gloria, en esta noche, su palabra es fiel y es verdadera, Señor. Por eso vengo pidiendo, Señor, el oportuno socorro, Señor, en esta noche. Por la vida de nuestra hermana patrocinadora, Señor, derrame bendición de lo alto sobre la vida de mi hermana Emérita Cruz, Señor. Guárdala, Señor, en el hueco de su mano. Cúbrela, Señor eterno, de una forma especial. Señor amado, que el ángel de Jehová esté guardando su vida, Señor. Padre, que lo que siembra para estos ministerios pueda ser de bendición. Oh, Dios mío de la gloria, en esta noche yo clamo por cada necesidad, Dios mío. Clamo, Señor, por mis hermanos, mis hermanas que están enfermas, Señor, que necesitan un milagro, Dios. Clamo, Señor, ahí por mi hermana Carmen Velázquez, por toda su familia, Señor. Clamamos, Señor amado, para que su mano poderosa llegue, obrando en sanidad, obrando esos milagros, Señor, en esta noche. A ti la gloria, Señor, y la adoración. Tú eres el Todopoderoso, Jesús. Mi alma le alaba, Señor amado, en esta noche. Poderoso Cordero, Señor. Ahí donde está mi hermano Samuel Hernández, Señor amado. Clamo por el organismo, Señor, de mi hermano Samuel Hernández. Tome el control, mi Dios, tome el control, Señor. Vaya sanando, Señor, quitando toda enfermedad, Señor amado. En esta noche yo vengo también clamando, Señor, por mi hermana Cándida Gámez, Señor amado, para que usted venga obrando en sanidad, Señor, en la vida de mi hermana Cándida Gámez, Señor. Padre, obre, Dios, quite esa artritis, carbonice esa enfermedad, ese dolor en los huesos. Usted tiene todo el poder, Señor amado, para hacerlo. Su palabra es fiel y es verdadera, Señor. Aquellos que depositan la fe, la confianza, Señor amado, pueden recibir ese milagro, Señor. Aumenta, Señor amado, la fe a su pueblo, que crean que tú eres un Dios poderoso, un Dios grande, Señor. Que el tiempo de los milagros no ha pasado, mi Dios amado. Clamo, Señor, ahí donde está mi hermana Adriana, viuda de Alvarado, Señor. Cual sea la necesidad o la dolencia, usted lo conoce, Padre. Vaya quitándola, Señor amado. Vaya poniendo sanidad en la vida de mi hermana, Señor. Tú eres el médico por excelencia, Señor. Tú eres el médico por excelencia, mi Dios amado. Que viene obrando, Señor, con su poder. Que viene obrando de una manera especial, Señor, con su Espíritu Santo. Padre eterno, en esta noche te adoramos, te bendecimos, Señor. Padre, gracias por estar, Señor, a nuestro lado, Señor, derramando, Señor, del aceite sanador en esos cuerpos, Señor. Oh, Santo, mire esa vista, Dios mío. Que necesita, Señor, operación, Dios mío. Mire esa vista, Señor amado. Que necesita, Señor, operación, Dios, sanidad. Padre, clamamos, Señor, para que usted ponga el ungüento, Dios, ahí en esa vista. Que sea el Señor obrando, Señor amado, a favor de tu sierva, Dios. Usted puede hacerlo, Señor amado. Clamo, Señor, por Leonardo Hernández también, Señor. Vaya manifestándose con poder y gloria, Señor amado. Vaya obrando, Señor, en sanidad por el poder de la palabra, Dios. Señor, tú eres un Dios omnisciente, omnipotente que visita, Señor, los hogares de mis hermanos, mis hermanas. A la distancia, Señor, usted llega visitando esas vidas. Señor, gracias por este momento. Usted permite, Señor, clamar porque no hay nada imposible, mi Dios. Gracias por los milagros, Señor. Gracias por las respuestas, Padre. En esta noche, mi Dios amado, clamamos por cada necesidad que está pasando mi hermana, mi hermano, Señor. Clamamos, Espíritu Santo, porque tú eres real, Señor. Te pido en esta noche que vaya visitando la vida de mi hermana Martita Palomo, Señor amado. Vaya visitando la vida de mi hermana Martita Palomo, Señor. Sane toda dolencia en la vida de mi hermana, Señor. Clamo también por el pastor Lino Cruz, Señor amado, esa pronta recuperación, mi Dios. Obre, Señor, a favor de tu siervo. Obre de una manera sobrenatural, Señor. Llega donde está mi hermana Mercedes Flores, Señor, hasta el Carrizal. Ahí donde esperan este espacio para interceder, Señor, unirse al clamor. Clamo, Señor amado, por mi hermana, Señor, Gladys Zelaya, mi hermana Antonia Zelaya, por toda la audiencia y en el Carrizal, Señor, a Zacualpía de Joco, Palomía de Hualcho. Allá en Nueva Granada, Señor, en el Amatillo, allá en el Epaz, en el Limón, Señor. Allá en Casa Vieja, Señor, donde está mi hermana Cristela siempre. Llega Estanzuelas, llega al Tecomatal, Señor, llega Mercedes Umaña. Señor amado, llega a Tecoluca, llega allá a San Felipito, mi Dios. Aquí en Berlín y sus alrededores, Señor amado. Manifiéstese con poder, Señor. Que su mano poderosa se pueda derramar, Señor. Obrando en sanidad, Señor, obrando, Padre, haciendo esos milagros, Jesús de Nazaret. Yo te doy gracias, mi Dios, en esta noche. Te adoramos, Señor, te bendecimos, Espíritu Santo. Oh, Señor, te pedimos por cada proyecto de Radio Vida, Señor. Te pedimos, Señor, por el personal de Radio Vida, la directiva, los locutores, sus familias. Clamo, Señor, en esta noche. Oh, poderoso Cordero, mi alma le alaba, Señor. Los que confían en Jehová, dice su palabra, Señor, no serán avergonzados. Clamo por los misioneros, los evangelistas, los pastores, por cada iglesia, mi Dios. Ayúdenos, Señor, a seguir adelante. Clamo por mi hermana Lili Benítez, Señor, por sus padres, por sus nietos, por sus hijos. Por mi hermano Fernando Martínez, Señor amado, también clamo por tu siervo. Clamo, poderoso Cordero. En esta noche, Señor, tú eres el dueño de nuestras vidas. Por eso venimos clamando, Señor. Por eso venimos clamando, Jesús de Nazaret, en esta hora. Mi alma le da la alabanza, Señor. Poderoso Espíritu Santo, Señor, tú eres real, Dios. Tú eres real, Señor amado, en esta hora. Yo te doy la gracia, Señor, en este momento, por la vida de cada uno de mis hermanos, Señor. Padre bendito, en este momento, Señor, venimos presentando nuestras necesidades, Señor. Sabemos, Señor, que tú eres nuestro sanador y nuestro ayudador, Señor. Sabemos, Señor amado, que en ti podemos, Dios mío, confiar y pedir, Señor. Oh, Dios mío, hablar contigo, Señor amado. Gracias, Padre bendito, en este momento, Señor. Santo, te adoramos, te bendecimos. Oh, Señor amado. Señor de la gloria. Mi alma le da la alabanza. Mi alma le alaba, Señor. Clamo, Señor, por mis hijos, mi familia. Clamo, Señor, para que me guardes en el camino. Pongo mi vida, Señor amado, en sus manos. Pongo mi vida, Señor, la vida de mi mamá, la vida de mi papá, Señor, la vida también de mis hermanos, Señor. Llega donde está la dificultad, también mi hermano Julio Cruz, clamo hasta el estado de Florida, Señor. Oh, Señor amado, en esta noche, visita, Señor, la vida de cada uno de mis hermanos que esperan este momento, Señor. Para unirse, Padre, para clamar, para hablar contigo, mi Dios. Padre, en esta noche yo clamo. Para que usted vaya, Dios mío, haciendo cosas grandes y maravillosas. Haciendo milagros. Ahí donde está mi hermana Irene Navidad. Ahí donde está mi hermana Hernández de Molina, señores. Dios mío, glorifíquese con su poder. Llegue visitando la vida de mi hermana Aurea Bermúdez, señores. Mi hermana Nairi Samaya, Señor amado. Mi hermana Francisca Villanueva. Oh, Dios mío de la gloria. Gracias en esta noche por permitirnos, Señor, clamar, Dios mío, y presentar, Señor, esas peticiones. Que sea su mano poderosa, Señor, glorificándose en todo momento, Señor amado. En todo momento, Rabí, en esta noche. Gracias, Padre. Oh, mi alma le alaba, Señor. Poderoso Espíritu Santo, tú eres real, Señor. Cubre, Rabí, nuestras vidas. Cubre, Ramán, saca en la lama. En ti, Rabí, ay, santo, mi alma alaba su nombre. Hay poder, y mi alma le alaba, Rabí, en esta noche. Usted es el que visita, anda, Ramán, saca en la lama. Oh, por el poder de la palabra, Señor amado, limpia los aires, Señor. Y llegue donde está el enfermo, ahí donde está mi hermana María Pineda también, Señor. Llegue hasta Montecillo, Señor amado. Llegue hasta Montecillo, ahí donde está mi hermana María Pineda, Señor. Dios de la gloria, clamo por mi hermana Esther Navarrete, hasta San Ildefonso, por su familia. Llega al Tecomatal, Señor. Llega, Dios mío, acá a Berlín, Señor. Los que esperan este momento también, Dios mío. Usted pueda derramar sanidad y bendición, Señor. En esta noche solamente pedimos, Señor. Oh, poder de Dios. Llega a Las Vegas, Nevada. Ahí donde está mi hermana Francisca Villanueva. Llegue, Señor eterno, en este momento. Ahí donde está mi hermano Fernando Martínez. Señor amado, clamo, Dios, por su vida, su familia, su esposa, sus niños. En el nombre de Jesús de Nazaret, por el poder de la palabra, Dios. Gracias, Señor, por los que colaboran con estos ministerios radiales. Clamo, Señor, por los patrocinadores de Radio Vida, por los socios, Señor. Por los programadores, Señor amado, yo clamo, Señor. Por mi hermana Miriam Jiménez, Señor, y su familia. Poderoso Espíritu Santo, tú eres real, Señor. A ti la gloria, Rabí. A ti la gloria, Señor amado, en esta noche. Clamo, Señor, por los amigos, Padre, porque necesitan, Dios mío, también, Señor. Padre, en esta noche te pido que me lleves con bien, Señor. Que me guardes en el camino. Clamo por Elcita, clamo por Matías, Señor, hasta Nueva York. Guarda a mi niño, Señor amado, en el hueco de su mano. Por todos mis hijos y toda mi familia, Señor. Clamo en esta noche por mi hermana Chanita Pineda, Señor, mi hermana Vilma Cruz y toda su familia. Señor amado, dele fuerza, fortalezca, mi Dios. Usted tiene el control de todo, Señor amado, y usted sabe lo que está haciendo. En el nombre de Jesús de Nazaret, gracias Dios, gracias en esta noche. Gracias por permitirnos, Señor, interceder. Oh Dios mío, ponemos todas esas peticiones delante de ti, Señor. Ahí donde está mi hermano Erasmo Quintanilla, también, Señor amado, te lo pongo en tus manos. Oh Señor, la directiva de radio, Señor. Los locutores, hermana Judith Durán, también clamamos, Señor. Por la familia Durán, Señor, por cada programador, Señor, de Radio Vida. Clamo, Señor, por mi hermano Silfredo Durán también, Señor amado, hasta Boston. En el nombre de Jesús de Nazaret, gracias, mi Dios. Te pido, Señor, esa cobertura especial. Te pido, Señor, esa protección divina, Dios mío. El día de mañana, Radio Vida nuevamente esté con la bendición, Señor. Yo te doy gracias por este turno, Señor, que hemos hecho. Y te pido, Señor, que me guardes y me lleves con bien. En el nombre de Jesús, amén y amén. Bien, en esta hermosa noche, vamos a llegar hasta acá. Con esta programación, agradecer a mi hermanita, bueno, a mi hermana Emérita Cruz, por habernos patrocinado. Feliz noche, que el Dios del cielo me les bendiga. Saludos a nuestra hermanita Irene Navidad, que dice acá, ¿verdad? Hermanita Elsi, gracias a cada uno, por cada una de sus oraciones. Que sea Dios bendiciendo y respaldando siempre su vida y la de su familia. Bendiciones de lo alto. Gracias, mi hermana, igualmente. Nos despedimos de ese turno. Pase muy buenas noches y que Dios me les bendiga a todos.
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2: 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En paz me acostaré y asimismo dormiré, porque solo tú me haces vivir confiado. Muy buenas noches y que Dios le bendiga.

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0: esta hora, Señor, le damos las gracias, amado Dios, por la oportunidad que nos da de poder estar otra mañana más, Señor, otro viernes más, por su grande amor y misericordia. Padre, en esta mañana de día viernes 11 de septiembre, Dios mío, gracias, Señor, por su fidelidad, porque usted es bueno. Y para siempre son su misericordia, Dios mío, para con cada uno de nosotros, Señor. En esta hora, Padre bendito, poderoso, yo le vengo clamando, Dios mío, por la programación de este día, Señor. Que sea usted manifestándose, que sea usted glorificándose, Dios mío, en cada vida, en cada corazón. En el nombre de Jesús de Nazaret. Que sea usted bendiciendo a cada uno de mis hermanos, Señor. Que este día van a estar, Señor, en sintonía de lo que es esta programación. Cada uno de mis programadores, Señor, de los programadores, Padre, se lo ponemos en sus manos, Señor. Glorifíquese, Dios mío, bendito en cada uno de ellos. Usted es bueno, para siempre son sus misericordias. Alabado sea su nombre, Señor. Gracias, Señor, por la oportunidad. Gracias, Señor. Gracias, oh Rey. Gracias, Espíritu Santo. Glorifíquese, Dios mío, bendito. Ahí donde está la necesidad, donde está el dolor, donde está la enfermedad. Ahí donde está el desánimo, Dios mío. Que levante al caído, lo restaure, lo limpie, lo transforme. En el nombre de Jesús de Nazaret, Dios mío. Yo le clamo por la nación, El Salvador. Que sea usted, Dios mío, bendito, siempre bendiciéndola, Señor. Derramando bendición hasta que sobre ella abunde, Señor. Yo le clamo, Padre, por el presidente, Señor, de la nación de Estados Unidos, Señor. Que sea usted, Dios mío, tomando el control de los pensamientos de él, Dios mío, bendito, poderoso. Padre, ayude a mis hermanos allá en Estados Unidos, Señor. Ayúdeles. Sabemos que no están pasando un momento, están pasando un momento muy difícil, Señor. Guárdelos, así como lo ha hecho hasta este momento, Dios mío.
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0: El día que uno de mis hermanos, Señor, que en esta hora ya están en sintonía.

Señor, mis hermanos que están ahí, Señor amado. Glorifíquese, Espíritu Santo, y mi hermana Ana Célix Alvarado, Padre, yo se la pongo en sus manos. Bendígala, dele fuerza, dele fortaleza, bendígala, cúbrala, guárdela. Limpia sus caminos por donde ella se conduce, Padre. Ahí en su lugar de trabajo, Padre bendito, poderoso. Sea usted, Dios mío bendito, en el nombre de Jesús de Nazaret. Glorificándose en su vida, Señor, en su familia. Así, Señor, como la ha guardado todos estos días, Señor, estos años. Usted la sigue guardando en el hueco de su mano, Señor. Así a todos mis hermanos y mis hermanas, Señor, que están allá, Padre bendito, poderoso, solo ganándose ese pan de cada día, Dios mío. Glorifíquese, Señor, en esta mañana. Derrame bendición hasta que sobre ella abunde de trabajo aquel que no lo tiene. Ponga ese pan en esa mesa que no lo tiene, Dios mío. Usted es nuestro proveedor. Usted es bueno. Usted es bueno, Señor. Gracias. Gracias, Dios mío, en esta bendecida mañana.

Gracias, Señor, por su fidelidad, porque usted es bueno y para siempre son su misericordia. Padre, cada mañana nos reconciliamos contigo, Dios mío bendito, poderoso. Padre, yo le clamo, Padre, por mi hermano Rodolfo Cruz, Señor. Está recibiendo diálisis. Señor, dele fuerza para que él, Señor amado, se pueda sentir fortalecido. Padre, usted también puede poner riñones nuevos, Señor. En un momento, Dios mío, usted lo puede hacer. En un instante. Así es su misericordia, Padre. Glorifíquese en la vida, hermano Rodolfo Cruz, Señor. Por favor, se lo ruego. Se lo suplico, Padre, en esta mañana de día viernes. Dios, yo sé que el tiempo de los milagros no ha pasado. Usted puede hacer esa obra, Señor. Bendiga la vida, hermana Silvia Cruz, Señor. En el nombre de Jesús de Nazaret. Ahí donde ella se encuentra, Padre, derrame bendiciones, Señor. Fortaleza. Padre, aumentalo la fe, Señor. Padre, desde el momento que mi hermana envía este mensaje, porque tiene esa fe y esa confianza, esa seguridad que usted puede hacer la obra en la vida de mi hermano Rodolfo Cruz, Señor, en esta mañana. Por tus llagas, Jesús. Por tus llagas. En el nombre de Jesús. Dele fuerzas a mi hermano Adolfo. Rodolfo, Padre Cruz. Se lo ruego, se lo suplico, Dios mío. En el nombre de Jesús de Nazaret.

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0: buenos días en esta bendecida hora, amado pueblo del Señor. ¿Cómo han amanecido? Saludos a nuestros hermanos allá de Estados Unidos, que pues ya los comunican por acá, que ya están en sintonía. Los bendigo de una manera muy especial a mi hermana. A mi hermana Silvia Cruz, hasta allá lo que es el estado de Nueva York, allá en Estados Unidos. Bendiciones en el nombre del Señor Jesucristo. Mi hermana Silvia, hay que tener fe en nuestro Dios, amén. Dios puede hacer la obra en su Padre, amén. Vamos a seguir orando por la vida de él. Y pues sabemos que de un momento a otro Dios puede hacer la obra, amén. Vamos a leer un precioso mensajito que nos ha llegado por acá. Lo dice: buen día, bendición. ¿Me podría hacer el favor de saludarme a mi hija Brenda Elizabeth Maravilla Sánchez, que hoy este día está de cumpliendo años? ¿Me podría poner una alabanza de cumpleaños?, me dice. Por favor, de parte de su mamá Kenia hasta Colonia Bográn. Bendiciones, feliz día. Ahí lo solicito un lindo cantito para su princesa, nuestra hermana Kenia. Ahí pues los unimos al gozo de la siervita del Señor, ya que su princesita está cumpliendo un año más de vida. Bueno, nosotros como padres de familia los sentimos muy contentos, muy felices cuando nuestros hijos cumplen un año más de vida, amén. Pues que Dios sea bendiciendo a la princesa de mi hermana Kenia, a Elizabeth, a Brenda Elizabeth, por otro añito más de vida. Los unimos al gozo de nuestra hermana, amén. Ahí abracitos hasta allá, hasta la colonia La Bográn. Ahí está la princesita. Bueno, hay que su madrecita, mi hermana Kenia, le compre un buen pastelito a la muchachita. Gracias ahí, pues, por otro año más de vida. Ahí, pues, mis amados hermanos, en esta bendecida hora, estamos en su espacio de Mañanitas con Jesús. Ya puntualizamos las 6:05 de la mañana en este precioso viernes 11 de septiembre. Deseamos que ese día me les vaya muy bien en sus estudios, en sus trabajos. Saluditos a usted que va ahí en su medio de transporte, pero que siempre vaya en sintonía en esta hora de lo que es esta programación. Vamos a saludar a la princesa que está de cumpleaños este día con este lindo canto que su madrecita lo solicitaba en esta bendecida mañana. Comentarle, amado pueblo del Señor, que no cuento con patrocinador, amén. Si usted este día amanecido ahí con ese corazón rebosando de alegría y de gozo, diciendo: ¿cómo puedo hacer para bendecir la obra de Dios? Pues aquí está, mire, no se ha ido muy lejos. Necesitamos de sus bendiciones, de sus oraciones, de sus ofrendas, mis amados hermanos. Ese ministerio, usted sabe que no tiene ninguna ayuda de ninguna ONG. Y pues caminamos por fe, amén. Dios primeramente y luego ustedes, mis amados hermanos, con sus ofrendas, vamos a seguir adelante.
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0: Son las 6:10.
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0: Las 6 con 13 minutos.
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2: 6 con 13 minutos en esta bendecida mañana. Dios me le bendiga a cada uno de ustedes de una manera muy especial. Esperando que amanecido con esas pilas bien puestas este día. Quiero saludar de una manera muy especial a mi hermana Ana Célix Alvarado. Hasta el estado de Virginia, amén. Todos nuestros hermanos que en esta hora ya están ahí en sintonía por medio de la aplicación TuneIn Radio. También a los que los escuchan por medio de la señal abierta, hasta donde llega la potencia de Radio Vida 90.5.
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2: Nuestros hermanos hasta allá, hasta lo que es Honduras. Ahí están también nuestros hermanitos en sintonía de esta hermosa programación. Nuestros hermanos acá en Berlín, en todas las colonias, barrios, Altos de Berlín, Brisas del Sol, La Chicharra, El Milagro. Saluditos, saluditos. Estamos en espera, mis amados hermanos, de que usted se pueda reportar para poder solicitar su canto. Usted ya conoce los números de la bendición, 2613-4164 y 7106-9417, los números a marcar. Si usted quiere saludar a algún cumpleañero, a su tío, a su abuela. Por eso estamos acá, mis amados hermanos, para servirle a cada uno de ustedes. También estamos en espera de que pues nuestro Dios toque su corazoncito esta bendecida mañana y lo pueda patrocinar. Y pues será un gusto, pues, mis amados hermanos, poderles atender, poderles saludar. Repórtese su sintonía, donde los está escuchando. En esta bendecida hora queremos saludarle de una manera muy especial. Dios bendiga al siervo del Señor, hermano Vidal Arín, hasta Montreal, Canadá. Yo sé que a esta hora ya está laborando el siervo del Señor. Arriba esos ánimos. Y pues, ahí con esa tacita de café. Primeramente la fuerza y la fortaleza de nuestro Dios. Junto con una tacita con café. ¿Qué más? ¿Qué más? ¿Qué más? Bueno, Dios bendiga la vida, mi hermana Emerita Cruz, que los estaba ahí saludando, haciéndolos una llamadita, solicitándolos este lindo canto, con muchísimo gusto, lo mismo complaciendo en esta bendecida mañana.
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1: Bueno, y seguimos con más bendición en este día de mañana, viernes 11 de septiembre. Damos gracias a nuestro Dios, mis amados hermanos, por otro día más que los permite. Dios bendiga la vida, hermano Pidal Arín, hasta Montreal, Canadá, y sea el siervo del Señor. Bien bendecido, amén. Qué bueno, qué envidia, mi hermano Vidal, qué envidia. Saluditos a todos mis hermanos. Dios bendiga a mi hermanita que se estaba reportando hasta Montecillo, si no mal recuerdo. Estaba haciendo ahí esa llamadita. Vamos a estar orando por sus vidas. Tenga esa confianza y esa seguridad que usted y yo tenemos un Dios de poder, amén. Un Dios bueno. Dios bendiga la vida de su hija Reina. Sabemos que está en un estado crítico, en un estado de coma. Pero Dios puede levantarla, amén. Puntualizamos las 6:30 en esta hora de la mañana. Apresúrese usted que vaya para su trabajo. Buen provecho usted que ya está desayunando. Saludos a mis hermanas en todos los cantones. Ya las que están ahí pues ordeñando la vaquita. Qué bueno, qué bendición. Pedí a otros hermanos hasta el lugar de San Felipito. Escudo, mi fuerza, mi seguridad. Las hermanitas allá hasta Cojutepeque. ¿Será que me están escuchando? Y mi hermana Irene Navidad, mi hermana Marita Corzo, hasta el lugar de Olocuilta. Saluditos. En el nombre de nuestro Señor Jesucristo. Y bendiga a la sierva del Señor, mi hermana Gladys Zelaya. Sierva, no se me ha reportado. No creo, hermana Gladys. No creo que todavía esté ahí. Bien envueltita. Estamos esperando, mis amados hermanos, que usted pues pueda bendecir esta obra. Este espacio está totalmente disponible. Si usted está amanecido con ese deseo en su corazón de bendecir este ministerio, lo puede hacer en esta bendecida mañana. A través de su ofrenda, mis amados hermanos, Dios le va a bendecir de una manera muy, pero muy especial. Amén. Algún voluntario, alguien que diga: yo, hermana Yesenia, yo lo voy a patrocinar. Dios bendiga a nuestras hermanas allá, hasta Estados Unidos. Mi hermana Anairis Amaya, saluditos a mi hermano Silfredo Durán, mi hermano Enrique Ríos. Sé que todos nuestros hermanos están allá en sintonía. Estamos clamando por sus vidas, que sea Dios guardándoles allá donde se encuentran. Amén. Vamos a seguir con más en esta hora para que usted se pueda seguir gozando en esta bendecida mañana.
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Son las 6:46.

Ya puntualizamos lo que son 6:47 en esta bendecida mañana de día viernes. Saluditos a usted que anda ahí detrás de los peques, queriéndolos bañar para que vaya al kinder. Saluditos a toda la amada audiencia, dependiendo de mi hermana Gladys Elaya. Ahí pues le extrañamos a la sierva del Señor que se los reporte. Los llegó un mensajito por acá, los dice, hermana, Dios le bendiga, quiero la alabanza por la mañana, yo dirijo mi alabanza, los dice. Bendiciones a nuestra amada hermana por estar ahí en sintonía, los dice. Quiero que sepan que la Radio Vida y ustedes son de grande bendición para nuestras vidas. Qué bueno. Ustedes también los hacen los días más alegres, mis amados hermanos, ya que ustedes nos ayudan a hacer los programas. Amén. Ya casi vamos finalizando con este espacio, pero mis amados hermanos, este espacio sigue disponible. Si usted desea, mis amados hermanos, lo que es patrocinarlo, lo puede hacer. Dios le va a bendecir de una manera muy, pero muy especial en esta bendecida hora de día viernes. Invitándole que no se mueva, que no se cambie para otra estación, ya que puntualizando las 7 a.m. de la mañana, venimos con su espacio Voz de Alerta, Escapa por tu Vida. Venimos complaciendo con este canto en esta bendecida mañana.

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0: Buenos días a cada uno de ustedes, hermanos y amigos. Que la paz del Señor esté con ustedes en esta hermosa mañana. Bienvenidos a este programa radial. El día de hoy que el Señor nos concede la vida, 11 de septiembre. Es un enorme privilegio saludarles en este día, viernes 11 de septiembre, para gozarnos en el Señor y darle la gloria y la honra a nuestro Dios. Es una bendición, hermanos, este día llegar hasta usted. Oremos, Señor, te damos gracias por el privilegio que hoy nos das, que hoy nos concedes de estar en este lugar, Señor, para transmitir la buena nueva de salvación. Gracias, Señor, porque nos das este momento tan excelente, tan maravilloso, en el que podemos disfrutar de tu presencia. Gracias, Señor, en el nombre maravilloso de Jesús. Gracias. Amén y amén, Señor. Buenos días a todos, Iglesia del Señor, amigos, amistades que hoy nos sintonizan en diferentes lugares. Deseo que el Señor, Dios Todopoderoso, siempre les bendiga de una manera extraordinaria. Bienvenidos al programa de hoy, de este día, viernes 11 de septiembre. Es una bendición saludarles a cada uno en particular. Bueno, queremos en esta mañana pues llegar hasta usted a través de este programa para poder gozarnos en el Señor. Vamos a programar unas 4 alabanzas, así que si usted desea algún cántico en esta hora, comuníquese con nosotros, solicite su alabanza y vamos a complacerle con la ayuda del Señor. Si desea ser nuestro patrocinador esta mañana, puede hacerlo, hermano, ya que no contamos con patrocinador para este día. Así que si el Señor pone en su corazón y desea patrocinar esta hora, puede hacerlo. Gracias al Señor por este privilegio tan especial. Así es de que gracias al Señor, hermanos, por esta oportunidad que Dios nos da en este día. Que el Señor nos permite llegar hasta usted. Muy bien, a 2613-4164, línea habilitada para que usted se pueda comunicar con nosotros. 2613-4164, también sus mensajes al 7106-9417, 7106-9417. Dígame, mi hermana emérita, Dios le bendiga. Dígame cuál.
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0: Vaya, con gusto, hermana.
1: Bendiciones, hermano.
0: Dios le bendiga.
1: Amén.
0: Muy bien, allí está mi hermana emérita solicitando su cántico para la gloria del Señor. Vamos a seguir esperando estos informes, ya que queremos complacerle en esta hora de la mañana. Gracias al Señor por sus bondades.

Bueno, gracias al Señor, ¿verdad? Por sus bondades que son magníficas, que son maravillosas en nuestras vidas en este día. Muy bien, ahí tenemos, ¿verdad?, el cántico que vamos a programar, pero bueno, usted desea que le programemos algo otro cántico, pues también, ¿verdad? Si usted desea algo otro cántico, algún cántico más, ya que solo un cántico tenemos disponible ahorita, y vamos a programar 4 cánticos. Con gusto, vamos a estarle programando. Saludos a cada familia de que están en nuestra sintonía en esta oportunidad. Les saludamos en el amor de nuestro Señor, de nuestro Salvador. Gracias a Dios, ¿verdad?

Bueno, ahí estamos complaciendo peticiones en esta hora. Saludos de una manera muy especial. Allá en Tecoluca, en Semana Amparo, ahí no estaba solicitando la alabanza ni un centavo de Herbert Solano. Mi hermana Gladys también nos solicita la alabanza Paredes. Con gusto vamos a estarla programando. Y nuestro hermano desde Guajoyo nos está solicitando la alabanza No me rendiré, de Herbert Solano. Claro que sí, con gusto vamos a programar estos cánticos. Recuerde, si desea ser nuestro patrocinador esta mañana, bien puede hacerlo. No contamos con patrocinador para este día. Si el Señor pone en su corazón y desea patrocinar este espacio, puede hacerlo. Gracias por estar con nosotros.

Aquí estamos escuchando la alabanza Ni un centavo. Hasta Tecoluca estamos complaciendo en esta hermosa mañana. Saludos a todas las familias que nos están sintonizando. Dios me los bendiga de una manera muy especial, hermanos. Es un privilegio saludarles a cada uno de ustedes en particular. Seguimos complaciendo paredes, la alabanza de mi hermana Gladys que nos estaba solicitando. Bueno, recuerde, este programa no cuenta con patrocinador. Si Dios pone en su corazón y desea hacerlo, puede hacerlo.

0: Bueno, y estamos escuchando este bello tema para la gloria y la honra del Señor. Hemos programado estos cánticos que nos han solicitado nuestros hermanos en el Señor. Así de que saludos a cada familia que hoy nos están sintonizando en diferentes lugares, diferentes colonias, diferentes municipios. Que el Señor les bendiga de una manera muy especial. Yo sé que hay muchos lugares donde Radio Vida pues no deja de sonar. Todo el día está encendida esa radio para deleitarse en los cánticos, en la palabra del Señor. Y bueno, eso es de mucha bendición, ¿verdad? Porque a través de Radio Vida, Dios está consolando, fortaleciendo, sanando y está bendiciendo la vida de muchas personas en particular. Así de que un saludo maravilloso para cada uno de ustedes, hermanos, que nos escuchan en diferentes lugares, diferentes municipios. Que Dios los guarde, que el Señor los bendiga, que el Señor siempre esté obrando en sus vidas y en sus corazones para la gloria y la honra del Señor. Así de que adelante, esa es la orden de Cristo. No nos cansemos de vivir en esa voluntad perfecta del Señor, hermano. Y de esta manera seguimos adelante en la obra del Señor. Muy bien, el tema para este día, lo que nunca debe faltar en la casa del Señor, en el templo. Lo que no debe de faltar en el templo o en la casa del Señor.
1: Quiero invitarle a usted a abrir su Biblia y vamos a leer la palabra bendita del Señor. Hebreos capítulo 9, versículo 4. Hebreos capítulo 9, versículo 4 nos enseña la palabra del Señor y nos dice de la manera siguiente. Leemos desde el versículo 2, vamos a leer hasta el 4. Nos dice así: porque el tabernáculo estaba dispuesto así. En la primera parte, llamado el lugar santo, estaban el candelabro, la mesa y los panes de la propiciación. Tras el segundo velo estaba la parte del tabernáculo, llamada el lugar santísimo, el cual tenía un incensario de oro y el arca del pacto cubierto de oro por todas partes, en la que estaba una urna de oro que contenía el maná, la vara de Aarón que reverdeció y las tablas del pacto. Gracias, Señor. Dame el mensaje en esta hora, Padre. Te pido, Señor, que tu palabra nos ministre de una manera especial. En el nombre maravilloso de Jesús. Gracias, Señor, por darnos esta bendición tan especial. Hermanos y amigos, quiero compartir el tema: lo que no debe faltar en el templo del Señor. Este es el tema que a continuación vamos a presentar: lo que no debe faltar en el templo del Señor. Hemos tomado Hebreos capítulo 9, versículo 4 como base para esta enseñanza, para este tema. Exactamente el versículo 4 nos dice que en aquel lugar santísimo estaban algunos elementos que hemos leído y que esto tipifica algo tan importante que no debe faltar jamás en la casa del Señor. ¿Y qué cosas son las que están dentro de ese lugar santísimo? Bueno, hay una urna de oro que contenía el maná que descendió del cielo, la vara de Aarón que reverdeció y las tablas del pacto de la ley. Y hermanos míos, hoy quiero hablarles de estos tres elementos muy importantes que siempre estaban en el tabernáculo de reunión, que en otras palabras sería el templo de Jehová, la casa del Señor, donde la presencia de Dios se manifestaba, donde la presencia de Dios fluía, y desde ahí Dios hablaba con su pueblo. Basado, hermanos míos, en esta enseñanza, en estos versículos bíblicos, quiero trazar este mensaje con la ayuda del Señor. Y, hermanos, en primer lugar, la Biblia nos enseña que lo que estaba ahí, hermanos, dentro de este lugar santísimo, que era el lugar de reunión donde se adoraba al Señor, donde se glorificaba a Dios, donde el pueblo se reunía para oír el consejo de Dios, la palabra del Señor. Había una urna de oro que contenía el maná. ¿Ve? Esto es bien importante. Esta urna de oro, la Biblia nos enseña que, hermanos míos, Dios le había hablado a Moisés para que agarrase esta urna, para que escondiese en ella un poco de maná. Y ese pasaje lo vemos, hermanos, el contexto de eso lo vemos en Éxodo capítulo 16, versículo 33. Fíjese bien, Éxodo 16, 33 nos habla y dice de esta manera: y dijo Moisés a Aarón, toma una vasija y pon en ella un gomer de maná, y ponlo delante de Jehová para que sea guardado para vuestras descendientes. Qué interesante está esto. Guárdalo para que los descendientes, tu descendiente, nuestros descendientes, conozcan el maná. Ya que durante 40 años les había llovido maná del cielo, y cuando ellos llegaron a la tierra ya prometida, donde había sustento, donde había comida, donde había bendición, Dios cesó de enviarles maná porque ya había un lugar donde ellos podían comer. Hermanos, la Biblia nos enseña acerca de esto, de este pasaje muy interesante. Fíjese bien. Y el maná tiene, hermanos, un significado importante. El maná significa, hermanos míos, óigame bien, el maná es algo muy importante porque este maná, mire, había un propósito muy importante al guardar el maná. Dios quería que las generaciones venideras conocieran el maná. Y este maná que descendió del cielo, con el cual Él, es decir, Dios, los había alimentado durante 40 años en el desierto. Hermanos míos, ese pan del cielo representa a Cristo Jesús. ¿Ve? A Cristo Jesús representa ese pan que había llovido del cielo. Ese pan precioso, ese maná, comida de reyes, que el Señor, que Dios les había dado, hermanos míos, al pueblo de Israel, representa el maná, representando a Cristo Jesús. Y fíjese bien cómo, hermanos míos, la Biblia nos habla acerca de esa representación tipológica que nos enseña, hermanos míos, que ese maná, gloria sea al Señor, representa a Cristo nuestro Señor. Él se presenta como el pan que ha caído del cielo, el pan que descendió del cielo. Y ese pasaje lo encontramos exactamente en Juan capítulo 6, versículo 35. Vea qué interesante está esto. En el Evangelio, según lo relata Juan capítulo 6, y el versículo 35, dice la palabra del Señor así: Jesús les dijo, yo soy el pan de vida, el que a mí viene nunca tendrá hambre, y el que en mí cree no tendrá sed jamás. Versículo 58 del mismo capítulo dice así, verso 58, vea qué interesante: este es el pan que descendió del cielo, no como vuestros padres comieron el maná y murieron.
2: El que come de este pan, hablando de Cristo Jesús ya, vivirá eternamente. ¡Qué interesante está esto! Fíjese bien que a través de ello, hermanos míos, nos habla de la tipología que tenía este pan, representando al Cristo de la gloria. Ese pan que llovió durante 40 años en el desierto para sustentar al pueblo de Israel, es el pan que un día descendió del cielo, hermanos, no solamente para sustentar al pueblo de Israel, sino para darle vida a todos aquellos que comamos de este pan. Este pan es Cristo Jesús, el Hijo del Dios viviente. Él descendió del cielo con un propósito. Él descendió a esta tierra trayendo el propósito de darnos la vida eterna. Hermanos míos, qué interesante saber ello, que esto, hermanos, nunca debe faltar. Hermanos, dentro de lo que es la casa del Señor, y podemos decir, hermanos, que la iglesia o la vida de todo cristiano, lo primero que no debe faltar es el maná. ¿A quién representa el maná? Representa a Cristo Jesús. ¿Ve qué interesante está esto? Representa a Cristo Jesús. Es lo primero que no debe faltar, hermanos, en la casa del Señor. Cristo no debe faltar en tu vida. Cristo, tú puedes tener las demás cosas, tú puedes tener fruto, tú puedes tener qué, palabra de Dios en tu vida, pero si no tienes a Cristo, no hay nada, porque Cristo es la vida, porque Cristo es la vida verdadera, y separado de Él nada podemos hacer nosotros. Separado de Él, nada podemos hacer. Sin embargo, debemos entender que a través de su amor, de su bendición, Él, hermanos míos, nos concede este privilegio de tener el maná en nuestras vidas. Cristo Jesús está en nuestros corazones. Una iglesia que no tenga Cristo Jesús dentro de ella no es iglesia. No es iglesia del Señor. ¿Ve? No será iglesia si no está Cristo. Así como un cristiano, si no está Cristo en su corazón, no puede ser cristiano. Jamás podrá ser cristiano, porque Cristo hace la diferencia en tu vida, porque Cristo hace la diferencia en la iglesia, porque Cristo hace la diferencia en la sociedad. Es importante. Entonces el maná representa a Cristo, y esto no debe faltar en la vida de todo cristiano. En el templo no debe faltar el maná. Cristo no tiene que faltar nunca en nuestras vidas, porque el día que nos falte Cristo, el día que deje de faltar Él en nuestra congregación, entonces nuestra vida será sin sabores, nuestra vida será incierta, nuestra vida no tendrá razón de ser, porque Cristo es nuestra razón de ser. Alabado sea su nombre para siempre. Entonces, qué interesante es esto. Qué interesante es esto. ¿Cómo representa entonces el maná? ¿Quién representa el maná? Representa a Cristo Jesús. Y ese es el pan que ha descendido del cielo, el cual nosotros hemos comido y estamos comiendo, y tenemos vida, y vida en abundancia, vida eterna para la gloria y la honra de nuestro Señor. Muy bien. En segundo lugar, vemos en el pasaje bíblico qué es lo que había, en segundo lugar, en ese lugar. Ya vimos que estaba el maná, una urna de oro que contenía el maná. Así dice Éxodo 16, ¿verdad? Así dice también Hebreos 9:4, que ahí estaba esa urna que contenía el maná. Pero también dice, aparte de que estaba esa urna de oro que contenía el maná, también estaba la vara de Aarón que reverdeció. ¿Ve? ¿Qué más había entonces? La vara de Aarón que reverdeció. Ahí estaba la vara de Aarón que reverdeció. Y para entender, hermanos, ese pasaje, tenemos que irnos al contexto una vez más. Y ese lo encontramos en Números. Hermanos, en Números encontramos el contexto de esta palabra, de este pasaje. la vara de Aarón que reverdeció. En número 17, versículo 8, encontramos este pasaje tan interesante que nos habla acerca de esa vara que reverdeció. Fíjese bien, en el 17:8 de Números, la palabra del Señor dice así: y aconteció que el día siguiente vino Moisés al tabernáculo del testimonio, y aquí que la vara de Aarón de la casa de Leví había reverdecido y echado flores y arrojado renuevos y producido almendras. ¡Qué interesante este pasaje! Dentro de Israel, algunos líderes estaban disputando entre ellos acerca del liderazgo y no estaban de acuerdo con que Aarón fuese el sacerdote de Dios, porque algunos creían, bueno, como es hermano de Moisés, por eso es que lo ha puesto él ahí, en ese puesto. Ve, claro, como es familia, ahí está él. Entonces Dios le dice: mira, reúneme a los príncipes, que cada uno traiga su vara. Los príncipes de estas tribus andaban sus varas. Las varas eran una señal de autoridad, de dominio, de poder. Esas varas les servían a ellos para caminar. Eran varas fuertes, porque servía, además de servir como un bordón, servía también para quitar las serpientes que se encontraban en el camino. Era común que los príncipes anduvieran estas varas. ¿Ve? Entonces cada quien andaba su vara, y lo más importante es que estas varas tenían, cada una de estas varas estaba incrustado el nombre del dueño de aquella vara. Cada una de esas varas tenía un nombre, y ese nombre era exactamente el nombre del dueño, ¿verdad?, de esa vara. Entonces, hermano, dice la Biblia que Moisés le dijo: bueno, dice el Señor que reúnan todas sus varas y las vamos a meter allá, al tabernáculo, al lugar santísimo, frente al arca del pacto. Y dice el Señor que la vara que reverdezca, la vara que haya reverdecido, esa será la vara quien Dios escogiera para que ministre en su casa como sumo sacerdote. Y cuando metieron las 12 varas, incluyendo la de Aarón, dice que la metieron al lugar santísimo. En otras palabras, Moisés dice: lo vamos a meter ahí, ese lugar, para que nadie pueda hacer trampa. Porque el que se meta al lugar santísimo se muere. Ahí el único que podía entrar era el profeta Moisés o el sumo sacerdote que Dios hubiese escogido. Eran los que podían entrar a ese lugar. Así que imagínense quién iba a llegar ahí a cambiar las varas. Nadie. Nadie podía llegar a cambiar las varas. No, en ninguna manera. Entonces ahí estaban las varas. Las varas, hermanos míos, de los príncipes, estaban del arca del pacto de testimonio. El arca del pacto, ahí estaba las varas. Y Moisés dijo: mañana será. Alabado sea el nombre del Señor. Mañana será. Mañana, el día de mañana vendremos, dijo Moisés. Y la vara que haya reverdecido, la vara que esté reverdecida, esa vara será la que Dios ha escogido. Ese hombre será el que Dios ha escogido para la gloria y la honra de su nombre. Bendito sea su nombre para siempre. Para que sea su sacerdote. ¿Ve? Entonces, bien importante esto. Bien interesante. Fíjese bien, hermanos míos, ve, fíjese bien esto. Hay algo bien importante aquí que yo quiero señalar. La Biblia dice que el día siguiente entró Moisés, y ahí que la vara de Aarón de la tribu de Leví había reverdecido. Oiga, qué importante esto. Había reverdecido. Alabado sea el nombre del Señor. Pero no solamente había reverdecido. Vaya, mire qué interesante está esto, hermano. No solamente había reverdecido, sino, hermanos míos, que dice que había echado flores. Ah, esto está más interesante todavía. Pero no solamente había echado flores, sino que había arrojado renuevos. ¡Oh, qué interesante es esto! Y no solamente había arrojado renuevos, sino también que había producido almendras. ¡Qué tremendo! O sea, cuando Dios hace algo, lo confirma perfectamente. Entonces aquí estaba la vara de Aarón. Dios mandó que esta vara se pusiese delante de su presencia, para que viendo el fruto no se quejaran delante de Jehová, y para que no murieran, porque Dios dijo: ya estoy cansado de sus quejas, como si no hubiese sido Dios el que ha escogido. Entonces, hermanos míos, esa vara estaba ahí como testimonio de que Dios era el que había escogido a este hombre para que ministrara. Además, esta vara reverdecida representa, ¿qué representa entonces esta vara reverdecida? Representa el fruto de todo cristiano, el cual nunca debe faltar en la iglesia, el cual nunca debe faltar en la vida de todo cristiano. Dijimos en primer lugar que lo que no debe faltar en la vida del templo, en el templo, en la vida del cristiano, es el maná que representa a Cristo. Pero otra cosa que no debe faltar es la vara reverdecida que representa el fruto de todo cristiano. El fruto, este no debe faltar jamás. Fíjese qué interesante está esto, hermano. Esto es bien interesante porque esto es parte de nuestra vida espiritual. Esto es parte de nuestra vida cristiana. Marcos 11:20. Fíjese bien. Marcos 11:20 nos habla de este pasaje interesante que nos habla acerca de ello. Dice Marcos 11:20 de la manera siguiente. Qué interesante este versículo. Leemos en Marcos 11:20 y nos dice de esta manera: y pasando por la mañana, vieron que la higuera se había secado desde las raíces. ¿Ves? Entonces Pedro, acordándose, le dijo: maestro, mira la higuera que maldijiste, se ha secado. Alabado sea el nombre del Señor. Y que el Señor pasó, ¿verdad?, por aquella higuera y no halló fruto. Y dice que cuando no halló fruto, dijo: que nadie coma jamás de tu fruto. Y la maldijo y se secó. ¿Ves? La higuera se secó a causa de esa maldición. Imagínate si el Señor viene a buscar fruto a nuestra vida y no la encuentra. Y al momento nos maldiga. ¡Ay, Dios! ¿Qué será de nosotros? ¿Qué será de nosotros? Pero también, hermanos míos, Lucas 3:9 nos habla, hermanos míos, que el hacha está puesta a raíz de todo árbol, y el árbol que no dé buen fruto será cortado y echado en el fuego. Oiga, qué interesante está esto. El hacha está puesta a raíz de todo árbol, y el árbol que no dé buen fruto será cortado y arrojado en el fuego. Entonces no debe faltar el fruto. El fruto, hermanos míos, es importante en la vida de todo aquel que profesa conocer a Cristo Jesús. El fruto es tan interesante, es importantísimo, y esto nunca jamás debe faltar. Así como la vara reverdecida de Aarón, que permanecía en el templo, es necesario, hermanos míos, que esa vara que representa el fruto jamás falte en la vida de todo cristiano, jamás falte en la iglesia, que haya fruto digno de arrepentimiento, que haya fruto, hermanos míos, en la vida, gloria sea al Señor, de todos aquellos que, hermanos míos, de alguna manera están ahí, hermanos míos, tratando de servir al Señor. Bendito sea su nombre para siempre. Es interesante, es importante, hermanos míos, porque a través de ello, pues, entendemos claramente el propósito de Dios para nuestra vida. Entonces no debe faltar el fruto. Hermano, en tu vida nunca debe faltar Cristo, pero tampoco nunca debe faltar el fruto. Vaya, y esto es bien importante. Esto es bien importante. Porque cuando hay fruto en nuestra vida, porque cuando hay fruto en nosotros, fíjese bien, en la palabra del Señor dice que bienaventurado el varón que no anduvo en consejo de malos, sino que en la ley de Jehová está su delicia y en su ley medita de día y de noche. Vea qué interesante, porque aquel que medita de día y de noche en la ley de Jehová, fíjese que dice que será como árbol plantado junto a corriente de agua, que dará su fruto a su tiempo y su hoja no caerá. No dice que le va a dar fruto a cada rato, porque hay gente que cree que el cristiano tiene que dar fruto a cada rato. No es eso. Dice, dará su fruto a su tiempo y su hoja no caerá. Aunque hay momento de... No todo momento es de fruto, pero sí, en todo momento guardamos el testimonio. Su hoja no cae, es decir, su testimonio no caerá. Entonces, hermanos míos, qué interesante es esto. Bien interesante entender. Esto no debe faltar en la vida de todo cristiano. Alabado sea el nombre del Señor. Y por último, hermanos míos, en tercer lugar, ¿qué más no debe faltar? ¿Qué más es lo que no debe faltar en la casa del Señor? O en el templo de Dios en tu vida. Ya dijimos que no debe faltar el maná que descendió del cielo, que representa a Cristo. Ya dijimos que no debe faltar la vara de Aarón que reverdeció, que representa el fruto del Espíritu. Pero otra cosa interesante que no debe faltar en la vida de todo cristiano y en la iglesia es lo que dice la palabra del Señor acá en Hebreos 9:4. Dice que había una urna de oro que contenía el maná, la vara de Aarón que reverdeció y las tablas del pacto. ¿Ve? ¿Qué más había entonces? Las tablas de la ley. Las tablas del pacto. ¿Qué representa entonces esto? ¿Qué representa estas tablas del pacto? ¿Qué representa las tablas de la ley? En Éxodo capítulo 25:16. Nos vamos para ver el contexto de este pasaje también. Interesante, importante. En Éxodo 25:16. Encontramos, hermanos, el pasaje que nos habla acerca de estas tablas de la ley. Versículo 16 del capítulo 25 de Éxodo dice: y pondrás en el arca del testimonio, oiga bien, y pondrás en el arca el testimonio que yo te daré. ¿Ve? ¿Y sabe usted cuál es el testimonio que el Señor le dio a Moisés? Es la ley, las tablas de la ley. Ese testimonio lo pondrás ahí, Moisés, en el arca. Ahí estaba la ley de Dios, ahí estaba la palabra del Señor. Hermanos, estas leyes eran los 10 mandamientos esculpidos por el dedo de Dios directamente. Y aunque solo eran 10 mandamientos, pero ellos representaban toda la ley de Dios, la palabra de Dios, las más de 600 leyes que Dios había dado a su pueblo para que las guardaran, para que, hermanos, hicieran caso omiso de esa ley, de esa palabra. Es importante. Eso no debe faltar jamás. Jamás, hermano, debe faltar en la casa del Señor la ley de Dios, la palabra del Señor. Cuando en una iglesia le falta palabra de Dios, esa iglesia será decadente. Cuando una vida le falte la palabra de Dios, esa vida no será próspera, no será fructífera, porque la palabra de Dios es como un riego que viene a hacernos producir, germinar, hermanos, en nuestra vida, en nuestros corazones, frutos para la gloria y para la honra del Señor. Juan 14, 25 dice, Juan 14, 15 dice la palabra del Señor: si me amáis, guardad mis mandamientos. Oiga lo que dice: si me amáis, guardad mis mandamientos. Pero dice el versículo 21, el que tiene mis mandamientos y los guarda, ese es el que me ama, y el que me ama será amado por mi Padre, y yo le amaré y me manifestaré a él, dice el Señor en su palabra. Qué interesante es esto, hermano. Qué interesante saber que esto no debe faltar jamás en la vida de todo cristiano. La palabra del Señor, la palabra de Dios debe estar siempre en la vida de todo cristiano, en toda congregación donde se reúne el pueblo de Dios. Nunca debe faltar la ley, la palabra de Dios que nos moldea, la palabra de Dios que ha venido para que lo torcido sea enderezado y para que lo cojo no se salga del camino. La palabra del Señor dice, hermanos míos, que es viva y es eficaz y es más cortante que toda espada de dos filos, y que penetra hasta partir el alma, las coyunturas, los tuétanos, y discierne las intenciones y los pensamientos del corazón. Entonces nunca debe faltar la palabra de Dios. Estos tres elementos son importantes. ¿Qué no debe faltar en la casa del Señor? El maná que descendió del cielo, que representa a Cristo. Y fíjese usted cómo el maná se pone en primer lugar. ¿Por qué? Porque Cristo es el primer lugar en nuestra vida. Vaya, usted puede tener fruto como la vara de Aarón reverdecida. Vaya, usted puede tener la ley, usted puede tener toda la Biblia en su cabeza. Sí, usted puede tenerla toda en su mente, pero si no tiene lo más importante, el primer lugar, que es el maná, que representa a Cristo, de nada le sirven las otras cosas. ¿Ve? Entonces, al tener el maná, al tener a Cristo, lo demás será complementado a través de la búsqueda, a través de la oración, a través de la presencia divina del Señor, a través de del estudio de la palabra, la ley, el fruto.
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0: Son las 7:59.
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0: Bendito sea el Dios del cielo, Dios me los bendiga a todos en esta mañana maravillosa, mañana de viernes 11 de hermanos amados de este mes de septiembre. Le voy a dar lectura honrando al Padre, al Hijo y al Espíritu Santo al Salmo 141. Dice la hermosa palabra del Señor como está establecido honrando al Padre, al Hijo y al Espíritu Santo, dice a la letra así: Jehová, a ti he clamado, apresúrate a mí, escucha mi voz cuando te invocare, suba mi oración delante de ti, como el incienso, el don de mis manos, como la ofrenda de la tarde. Pon guarda a mi boca, oh Jehová, guarda la puerta de mis labios, no dejes que se incline mi corazón a cosa mala, hacer obras impías con los que hacen iniquidad, y no coma yo de sus deleites. Que el justo me castigue será un favor, y que me reprenda será un excelente bálsamo, que no me herirá la cabeza, pero mi oración será continuamente contra la maldad de aquellos. Serán despeñados sus jueces y oirán mis palabras, que son verdaderas, como quien hiende y rompe la tierra. Son esparcidos nuestros huesos a la boca del Seol. Padre nuestro y buen Rey de Reyes, Señor de Señores, en este día viernes 11, muchas gracias, Señor, por permitir la vida, por guardarnos, por traernos con bien. Como viernes a viernes, Señor eterno, una vez más nos presentamos delante de tu presencia en este día precioso. Gracias, Dios Todopoderoso, porque podemos dirigirnos a usted por medio de la oración, a través, Dios Todopoderoso, de estas ondas radiales. Gracias por la audiencia que siempre, Dios mío, se conecta, por los que están en sintonía a través de señal abierta. Dios Todopoderoso, por la vida de nuestra hermana Yesenia, que está de turno en este día. Gracias por todos y cada uno de los radio oyentes, por aquellos que siguen la página, por los que van a compartir, por los que Dios Todopoderoso están en sintonía. Le agradezco también, Dios Todopoderoso, por tocar el corazón del Ministerio Cristo Sin Frontera, que son los que están, Dios mío, patrocinando este día viernes. Gracias, Señor eterno, por los demás días también, Señor, por quienes tú has tocado. Gracias. En el nombre de tu Hijo amado venimos orando, Señor, en este momento, Dios Todopoderoso, por aquellos que están estorbados de salud, para que, Dios mío, puedan recibir de parte suya, Señor, un milagro, una sanidad, que al predicar tu palabra, Dios Todopoderoso, también, Señor, ella es medicina. Usted sea, Señor, obrando en el corazón de nuestros hermanos, pero de una manera especial en el corazón de los amigos que nos escuchan a esta hora de la mañana. Aquellos, Dios Todopoderoso, que van a escuchar puedan ser tocados por tu gran poder. Aquel amigo, Dios mío, que sigue esperando, que él ha dicho: yo voy a aceptar a Jesús cuando yo sienta. Dios Todopoderoso, toque usted ese corazón, hágale entender que no es como nosotros pensamos o decimos, es cuando usted dice. Gracias, Dios mío, bendiga este espacio, bendiga todos los espacios, bendiga esta radio hasta donde es posible la señal por medio de las plataformas digitales en las redes sociales. Te lo pedimos en el nombre de Jesús. Gloria a Dios. Muy bien, Dios los bendiga a todos, Dios bendiga al Ministerio Evangelístico Cristo Sin Fronteras, que nos está patrocinando. Gloria al Señor este día viernes. Así es que por ahí, ¿verdad?, va a estar sonando el canto. Gloria al nombre del Señor, Casa de Dios, tengo entendido, ¿verdad? Gloria al Señor. Y Dios le bendiga también a usted, que en esta mañana se nos va a reportar. Gloria al Señor. Déjenos ahí su petición de oración. Con gusto vamos a estar ayudándole a orar, como estuvimos orando el viernes pasado, ahí, ¿verdad?, por la niña. Seguimos orando y por todos aquellos que necesitan, hermanos, oración. ¿Quién no necesita de Dios? Todos. Y cuando usted ora y, hermano, usted permite, ¿verdad?, de que le ayudemos, Dios da respuesta a la oración. Porque la oración del justo puede mucho, dice la palabra. Bien, por acá, ¿verdad?, me informan que están unas tacitas y unos separadores, ¿verdad?, con respectivos nombres y no los han venido a traer. Así es que le digo a la hermana Yesenia que si hoy no vienen, yo me las voy a llevar. Ahí me buscan allá en Mercedes Umaña. Pero aquí están los nombres, dice René Mercado. Aquí tiene su taza bien bonita, Flor Portillo. Hermanos, hermanas, hermana Amparo Rodríguez. Telma Leiva, nuestra hermana Telma Leiva. Roxana Trejo, Brian Trejo, son hermanos quizás, ¿verdad? Y madre e hija, ya ve. Y Mari Cabrera. Así es que si no las quieren, déjeme un audio ahí, un texto, y yo me las llevo. Dios le bendiga. Dios le bendiga.
1: Dios le bendiga, hermano. Quería una alabanza, por favor.
0: Amén. Con mucho gusto va a estar sonando ese canto. ¿Cuál?
1: Clámale a Él.
0: Clámale a Él. Y de verdad que el Señor, hermano, está presto para escuchar a su pueblo.
1: Amén, hermano.
0: Gloria al Señor.
1: Bendiciones, Dios le bendiga.
0: Así sea, también a usted Dios le bendiga en grande manera. Bendito Dios. Así es que les dije todos los nombres, ¿verdad? Aquí los he puesto enfrente para que los demás hermanos me ayuden a publicar también. Y si usted no quiere la taza y el separador, pues comparta, vea, dando es como se recibe. Yo me la llevo, son, ¿qué? ¿Cuántas? 2, 4, 6, 7. Mire, 7 tazas que me van a servir. Somos 6 en mi familia. Todavía me llevo una para rifarla y vaya, ¿verdad? Gloria al Señor. Así es que ahí he dado los nombres. Aquí están, ¿verdad? Muy bonita. Algunos no oraron mucho, solo 3 tienen separadores. Así es que le faltó ahí, hermana. Hermano René Mercado, le faltó orar, hermano. Mano Brian Trejo también le faltó orar. Y Amparo Rodríguez. De ahí a Flor Portillo también. Brian Trejo. Muy bien, hermanos. Ahí está el canto, ¿verdad?, solicitado por nuestra hermana. Gloria al Señor. No, hombre, aquí está la bendición, mire. Aquí está lo que usted se ganó, ¿verdad? ¿Verdad que eso fue? ¿O cómo fue el asunto? Vaya, está bien. Entonces, queremos dejar ahí 4 espacios. E incluido, ¿verdad?, el del ministerio Cristo sin Fronteras. Dios bendiga también al pastor Vidal Larín, hasta Montreal, Canadá. Ay, mire hasta dónde es posible la señal. Gloria al nombre del Señor. Saludes a mi familia también, que ahí están en sintonía, a mi mamá, a todos los hermanos. Gloria al Señor. Dios le bendiga.
2: Le bendiga nuevamente, varón.
0: Amén, aleluya. ¿Qué tal, mi amado hermano? Gusto oírlo.
2: Bien, hermano, por aquí siempre esperando la hora que esté y esté ahí, hermano.
0: Qué bueno, eso nos anima en el nombre del Señor Jesús a seguir adelante.
2: Y gracias porque esa fuerza que usted tiene, yo gloria también quisiera tenerla, hermano.
0: La gloria y honra es para Dios.
2: Este aparato hasta suena con más ganas.
0: Gloria al Señor, hermano, gloria a Dios. Es Dios.
2: Bueno, hermano,
0: ayuda.
2: Quiero que me compres una alabanza.
0: Amén, amén. Con mucho gusto va a estar sonando su canto, nos dice el nombre.
2: Con rumbo al cielo voy caminando.
0: Mire, qué precioso. Voy rumbo al cielo, voy caminando. Ahí vamos, hermano. Con la ayuda,
2: hermano,
0: del Señor.
2: Dios me bendiga, manera él, y que Dios me lo guarde siempre.
0: Así sea, muchas gracias. De igual manera, usted también, que Dios me lo bendiga en gran de manera, usted y a los suyos.
2: Gracias, hermano.
0: Amén. Adelante, Dios lo bendiga. Qué lindo, hermano. Qué precioso.
3: Amén, mi hermano. Adelante, Israel. Bendiciones adelante a toda la amada audiencia de este bendecido programa Camino al Cielo.
0: Amén.
3: Vamos a sacar esta llamada.
0: Amén. Saquemos esa segunda, tercera llamada, perdón. Dios le bendiga.
1: Dios le bendiga, siervo.
0: Así sea. ¿Con quién tenemos el gusto?
1: Con su hermana Gladys.
0: Hermana Gladys, es que la escuché un poco más así. Aleluya. Buenos días, Dios les bendiga. Amén. Amén, muchas gracias. Sí, amén. Josué 1:12, qué bonita alabanza. Amén. Amén. Así sea. Dios la bendiga, hermana Gladys. Amén. Dios bendiga al pastor donde se congrega nuestra hermana, a los miembros. Que Dios les bendiga a todos hasta allá, al Carrizal. Dios les bendiga a todos.
3: Amén, mi hermano. Llegan unos mensajitos por acá. Dice, Dios le bendiga, me puede complacer con el canto Clamaré. De Verónica Leal, bendiciones. Por acá nuestra hermana Telma Leiva dice, Dios le bendiga, mi hermano Israel, podrá ponerme el canto Escóndeme en tu gloria de los voceros, dice, el domingo que me la manden con hermano Hernán, dicen, porfa, la taza, hermano.
0: Aleluya.
3: Ya está preocupada la hermana Telma, hermano. Llega un audio por acá, vamos a escucharlo.
4: Hermano, Dios le bendiga. Aleluya. Hermana Mari le habla desde Comalapa.
0: Hermana Mari.
4: Fíjese que gracias a Dios me gané esa tacita por una pregunta que contesté de la Biblia. Pero como vivo bien lejos, le mandé un mensajito al hermano que estaba ahí con la hermana en cabina cuando estaban haciendo eso, de rifar esas cositas. Y yo le dije que por mensaje que si se la dan a la hermana Elsie Ortiz de Cruz. Mm-hmm. Ajá. Pero quizás no se han acordado, ¿verdad? Yo quiero regalársela a la hermana Elsie.
0: Aleluya.
4: Porque yo vivo muy lejos para irla a traer.
0: Es verdad, hermana.
4: Ahí se la dan, hermano. Muchas gracias hoy. Dios les bendiga.
0: Amén. Bye.
3: Amén, amén, mi hermano. Llega otro mensajito por acá. Dice, Dios les bendiga. Puede poner la alabanza de Freddy Álvarez. Dice, el que caminó. Amén.
0: Gloria al Señor. Bien, nos quedamos ahí, ¿verdad? Ya con el espacio de las alabanzas. Bueno, ya decía yo que bueno, hermano, pensé que iba a decir, se la voy a regalar a usted, pero bueno, mire, la hermana Elsie tiene leche. tiene la bendición de Dios, así es que hermana Elsie, aquí está su tacita. Vaya. Gloria al nombre del Señor. Ahí está autorizado por nuestra hermana Mari Cabrera, ¿verdad? Porque aquí es la única Mari que está. Y la hermana Telma Leiva, ya ahí, ¿verdad? Escuchamos, gloria al nombre del Señor. Así es que ojalá se animen los demás hermanos y, ¿verdad? Diga, hermano, tómela de parte, ¿verdad? Mía ahí. Nada, hermanos, vaya, mire, qué bueno, ya ve. Dios nos ha usado para interceder ahí, ¿verdad? Y que la hermana le regale la tacita. Está muy bonita, así es que hermana Elsie, aquí tiene su taza. Ella sube a cada momento, así que aquí la puede tomar. Está autorizada, ¿verdad? Gloria al Señor. Muy bien, entonces nos vamos a quedar con los hermosos cantos solicitados por hermano y hermanas. Adelante.

0: Padre.
1: Gloria al nombre del Señor. Bien, dejando esa alabanza preciosa de fondo, vamos a orar. El tiempo de la predicación ya, hermanos amados, ha llegado. Padre nuestro que estás en los cielos, eterno y buen Padre, muchas gracias, Señor eterno, por esa preciosa audiencia. Gracias por los hermanos que se han reportado. Gracias por el ministerio evangelístico Cristo sin Fronteras. Venimos orando por cada uno de los que conforman ese precioso ministerio, para que usted siga ensanchándole, Dios Todopoderoso, territorio. Usted sea, Dios mío, obrando en cada uno de los que sirven, Señor amado, no solamente en el ministerio evangelístico Cristo sin Fronteras, sino en cada uno de los ministerios, aquel ministerio, Padre bendito, que tú has levantado, Señor, aquel hombre, aquella mujer, aquel joven, aquella jovencita que están sirviendo, aquel anciano, aquellos, Dios del cielo, que a lo mejor no pueden salir a predicar, pero que están intercediendo, Dios Todopoderoso. Gracias por ese hombre, esa mujer que está doblando rodillas, que está implorando que usted sea convenciendo con tu gran poder, porque tu poder y tu palabra convence al hombre de pecado. Dios Todopoderoso, gracias, Padre bendito de la gloria. Agradecemos también, Dios mío, la vida del pastor Vidal Arín, Señor. Gracias, Dios Todopoderoso, por la vida y ministerio, Dios mío, encomendado a tu siervo, Señor amado. Guárdalo, bendígalo, ayúdelo siempre, Señor, a avanzar. Ayúdelo a seguir también él predicando tu palabra. Las almas, Dios Todopoderoso, que tú le permites pastorear, Dios Todopoderoso, esa preciosa obra que tú has levantado, que ha nacido en tu corazón y que la ha sostenido, Dios Todopoderoso. Y los frutos, Padre bendito de la gloria, Señor amado, se ven reflejados, Dios mío, en aquellos que están cooperando, Dios Todopoderoso, ahí en la obra, Dios mío, juntamente con él, Dios Todopoderoso. Oramos, Padre bendito de la gloria, en esta hermosa, bendecida hora, por las amistades, oramos por los hermanos, oramos, Dios Todopoderoso, por los que están estorbados de salud. Seguimos pidiéndole, Padre bendito, por ese apetito en la niña que nos pedían oración el día viernes pasado. Dios Todopoderoso, usted puede, Señor, sanar, Dios mío, y despertar con, Dios mío, tu gran poder y normalidad. Dios Todopoderoso, usted lo hace bien todo, ese apetito, ese crecimiento y desarrollo en esa criatura. En el nombre de Jesús, todo aquel, Dios Todopoderoso, que esté estorbado, en tu nombre declaramos un milagro. Enviamos palabra de autoridad, Señor, no solamente en este país, sino fuera, pues tu palabra, Dios del cielo, no tiene fronteras. Es para siempre y ella, Dios mío, es viva. Creemos, Padre bendito, que usted está tomando control desde ya. Gracias por cada hermano, cada hermana, Dios mío, que apartó su tiempo para, Dios del cielo, reportarse. Amado Dios, en esta mañana respalda la predicación, Señor, que traemos, porque es palabra tuya. En el nombre de Jesús, pon gracia en mis labios. Te lo pido, oh Rey mío y Dios mío. Romanos capítulo 13 y versículo 11. Le damos lectura como está establecido, honrando al Padre, al Hijo y al Espíritu Santo. A la letra dice así: y esto, conociendo el tiempo, que es ya hora de levantarnos del sueño, porque ahora está más cerca de nosotros nuestra salvación que cuando creímos. El 12 dice: la noche está avanzada y se acerca el día. Desechemos pues las obras de las tinieblas y vistamos las armas de la luz. Andemos, oiga, andemos. Gloria al nombre del Señor. Honestamente, dice acá, gloria al nombre del Señor, andemos como de día, honestamente, no en glotonería y borracheras, no en lujurias y lascivias, no en contiendas y envidia, sino vestidos del Señor Jesucristo, y no proveáis para los deseos de la carne. Alabado sea el nombre del Señor en esta mañana. Titulamos con la ayuda del Señor, mis amados hermanos, el mensaje acercándonos a la hora cero. Acercándonos a la hora cero. Bendito sea el nombre del Señor, porque, hermano amado, el día y la hora, Jesucristo mismo le dijo, nadie lo sabe. Solamente mi Padre, dijo Él. Él confirmó, mis amados hermanos, la palabra que está establecido. Que nada, hermanos amados, ni nadie de este mundo sabe. Es por eso que no compartimos la idea de personas que se han levantado, hermanos míos, fijando día, hora, fecha. Yo lo he predicado, mis amados hermanos, que aquel que tal hace, hermanos amados, erra. Está hablando herejía, está, hermanos, hablando mal. No está hablando de acuerdo a lo que la palabra expresa o narra, hermanos míos, o da luz. Entonces, cuenta va a dar todo aquel, mis amados hermanos, que anda predicando de diferente manera. Sino que Dios ha dejado establecido, velad y orad, para que, hermanos amados, no nos halle su venida, mis amados hermanos, en falta de delante de Él. Entonces el apóstol Pablo escribe a los hermanos de Roma, hermanos, porque ellos traían, hermanos, lucha como la tiene usted, como la tengo yo, mis amados hermanos, con muchas áreas en nuestra vida, pues venimos, hermanos, traemos un precedente, hermanos amados, duro, cruel, y hermanos míos, luchamos con eso. Entonces Pablo, hermano amado, lleva la mente más allá, lleva, hermanos míos, la palabra del Señor a estos hermanos que algunos, hermanos míos, se habían convertido y estaban, hermanos, perseverando a no desmayar, porque el tiempo, hermanos míos, está cerca. El Señor lo dice en su palabra. Por ejemplo, en la epístola, hermanos míos, a los hebreos, en el capítulo 10 y versículo 37, porque he aquí, a un poquito, y el que ha de venir vendrá y no tardará. Entonces, es la palabra que en esta mañana nosotros anunciamos. No debemos de estar dormidos espiritualmente, no debemos de estar acomodados, no debemos de estar, mis amados, divagando. Tenemos que estar concentrados, compenetrados en que esta palabra es la verdad. Ahora, hermanos míos, en el Señor, más que nunca, oiga, la palabra nos enseña, y esto conociendo el tiempo, que es ya, no es más tarde, no es mañana, no es, hermanos míos, la otra semana, como para que el amigo tome de bordón o ose en decir, no, yo voy a aceptar otro día, muchas gracias. Otro día no se le garantiza vida. El mañana no es del hombre, el mañana solo le pertenece a Dios. Por eso Dios nunca se equivoca. Él sabe por qué manda esta palabra a esta hora, por qué te ha llegado la palabra a ti este día, a tus oídos. Porque Dios ha mandado a predicadores a hablarte, ha levantado pastores para decirte, ven a Jesús. Pero nosotros, hermanos amados, oiga, nos, hermanos míos, damos el lujo de rechazar la palabra. Lo digo por experiencia propia porque, hermanos míos, Dios tuvo compasión, misericordia, no solo de mí, sino de miles y miles, pero yo era así. No quería nada con este evangelio, no quería nada. Sí, hermanos míos, escuchaba de Dios, pero hermanos míos, como que hermanos amados, nos daba lo mismo, sin saber que cada acción nuestra, hermanos míos, ofendía a Dios y ofende a Dios. Pero hermanos amados, ahora Él ha quitado la ceguera, la venda, la sordera y la mudez, hermano, para comprender un poco y, hermanos amados, servirle. Así que eso es lo que Dios quiere. Él trae transformación a la vida de todo hombre y de toda mujer. Eso es lo que Cristo busca, a que el hombre sea percibido. Y nosotros esta mañana, juntamente con todo aquel que, hermano, predica la palabra, con el ministerio evangelístico, con el ministerio Cristo sin frontera, es la palabra que predicamos, apercibiendo a los hombres, que sepan, hermanos míos, que Dios ha hablado, que ha levantado predicadores en todas partes del mundo. Vea, nuestros hermanos del ministerio Cristo sin frontera están anunciando esta misma verdad. La están anunciando, hermano, allá al otro lado. La están anunciando al otro lado del mundo, allá en Chile. La están anunciando en todas partes. La están anunciando nuestros hermanos, hermanos míos, predicando la palabra. Este evangelio se está predicando por doquier. En la madrugada, en la mañana, a la mediodía, en la tarde, en la noche. Se está difundiendo hoy más que nunca. Este precioso evangelio está llegando a todas partes del mundo. Y cuando haya sido predicado en todas partes del mundo, entonces, dice la palabra, vendrá el fin. Oiga, el fin de la predicación. Y hermanos, no le quedará excusa. Esto conociendo el tiempo. Los tiempos dictan su venida. Estamos en la recta final. Si usted, amigo, no ha querido entender y ver las cosas desde la perspectiva bíblica, usted está en grave error y en grave problema para con Dios, y ha tentado usted hasta este momento en contra de su alma. Y esto conociendo el tiempo. Ya es hora de despertar del sueño. No habla de un sueño, hermanos míos, físico. Habla de un sueño espiritual que tiene lastimosamente, hermanos míos, embargados, atados, encadenados a muchos y lamentablemente hasta pueblo del Señor, porque sabiendo, hermanos, las señales, conociendo lo que la Biblia nos enseña, estamos más acomodados que mandados a ser. Que Dios nos ayude, y ahí donde usted está, amigo, en esta mañana, reflexione, piense cuántas veces Dios ha hablado a su vida, las cosas que le están sucediendo y usted sigue con su corazón endurecido. Eso es delicado. Hay personas que se vuelven muy razonables y están señalando y viéndole el error a algún hermano, hermana, que no anda caminando como se debe. Yo le invito a no fijar la mirada en nosotros como seres humanos, porque usted no le va a dar cuenta a ese vecino, a esa vecina que anda caminando mal y que está en una iglesia. Porque se escucha, hermanos, decir, para ser como ese fulano de tal, yo mejor no soy nada. Se vuelve razonable la persona, sin ponerse a pensar que Dios le va a pedir cuenta a él por su buen o mal proceder. Claro, sin Cristo es mal proceder que está llevando. No venga a creerse sabio, autorrazonable. No, usted también va a rendir cuenta. Cada quien dará cuentas por sí. Usted no va a dar cuenta por sus hijos, por su esposa. Si ellos no quieren nada con el Señor, déjelos. Usted siga adelante, ore, que Dios es el que va a determinar si los va a traer o no los va a traer. Usted no va a dar cuenta por su familia, usted le va a dar cuenta por su vida personal. Pero no descuide, hermano amado, la comunión con Dios. No descuidemos, hermanos míos, nuestra relación íntima para con el Señor. Conozca los tiempos, nadie ignora, las señales se están cumpliendo. Guerras, rumores, hambres, pestilencias, terremotos, caos a nivel mundial. ¿Qué más espera la humanidad para entender? No, hay más dureza. La juventud, hermanos míos, cada día, hermanos amados, más corrompida. Generación maligna, hijos depravados, perversos, desleales, implacables, se cumple. Y no solo en la juventud, sino en la dureza de corazón que muestra la persona que rechaza esta verdad, esta gracia del Señor. Entonces Pablo, hermanos míos, siendo un hombre entregado, siendo, hermanos amados, predicador de la palabra, alguien que escudriñaba la Biblia, se daba cuenta que, hermano amado, la noche está avanzada, la noche es comparada con la maldad del pecado. Y esto conociendo el tiempo, que es ya hora de levantarnos del sueño, porque ahora, oiga, ahora, tiempo, hermano, en que él predicaba estaba terrible, cuanto más ahora, oiga, está más cerca de nosotros nuestra salvación que cuando creímos. El evangelio, hermanos amados, es hermoso. Es lo mejor que ha podido acontecer en nuestra vida. Pero el evangelio pronto se terminará. La gracia y la misericordia del Señor son eternamente y para siempre. Pero si tú, amigo, que tienes la oportunidad de echar mano a la vida eterna, no aceptas a Jesús y rechazas este evangelio, te vas a ver en gran problema y ya estás en lío, porque has rechazado este evangelio. Es la forma en la cual Dios apercibe, habla, y Él se compadece. Entonces la noche está avanzada en grande manera. La maldad del pecado, hermanos, a diario, es el diario vivir como estaba en los días de Sodoma y Gomorra. Lot viviendo, hermanos míos, ¿qué era lo que él hacía para no contaminarse? Ayunaba siempre, afligía su alma, viendo los hechos inicuos. Así estamos viviendo ahora en día. Hermanos amados, por todas partes, el pecado y la maldad. Entonces Dios tendrá que ejecutar su justo juicio. ¿Qué será de ti, amigo? ¿Por qué no piensas en esta mañana apartarte de lo que estás haciendo, en los lazos donde el diablo te ha tenido atado por muchos años? Dios te puede sorprender, la muerte te puede sorprender. Dios en su venida, ¿y qué será de ti? La muerte, ella no avisa, ella no whatsappea, ella no facebookea como para que usted espere el mensaje que la muerte le diga, alistate fulano porque ahí voy a traerte. No, tu vida y mi vida solo está segura en Cristo. ¿Qué espera usted? ¿Hacia qué usted está aferrando su fe? ¿A la macarol que pueda andar cargando? ¿A la escopeta? ¿Al machete? Como dijo alguien, yo no voy a permitir, dijo, que esos cristianos evangélicos me vengan a poner el sello de la bestia, dijo. Mire qué equívoco, porque no somos nosotros los cristianos evangélicos que vamos a andar poniendo el sello. Y sacó la 9 y eso fue acá en Berlín y disparó al aire. Hace muchos años, esta persona ya no vive, ya fue cortada. Mire qué terrible la soberbia. Entonces, no espere usted, amigo, que Dios vaya a tratar duramente para que entienda, porque la soberbia, la arrogancia, el orgullo, Dios lo va a deshacer. Dios aplaca la altivez del hombre. Venga Cristo esta mañana. Nosotros le invitamos como predicadores de la palabra y le apercibimos diciéndole, nada de lo que usted considere razonable le va a ayudar en aquel día. Solamente el que usted reconozca su condición de pecador, se vuelva a los pies de Cristo, usted, hermana, hermano, que se ha apartado. No crea usted que le va a ayudar su razonamiento y que va a convencer a Dios en aquel día. Bueno, Señor, yo me aparté porque pues la prueba era tal, no soporté, Señor, y anduve allá en el pecado, anduve haciendo lo malo, pero aquí estoy, aquí vengo, dame chancecito de entrar. No os engañéis, Dios no puede ser burlado. Mejor andemos como de día, honestamente, no en glotonería. Nos demanda apartarnos, hermanos míos, del pecado y de la maldad. Para aquel que se detiene, hermanos amados, en la borrachera, no en borracheras, no en lujurias, que eso, hermanos, se está dando terriblemente. Al hombre no le basta, hablando en términos humanos, no nos basta una sola hembra. A la mujer no le basta un solo hombre para su vida. Hermanos míos, por medio de las redes sociales, esto está invadido. Y la mente es tan presta, hermanos, que ya no basta solamente, hermanos, observar la película, sino ejecutar, y eso ha pasado. Y por eso mucho, hermano, hermana, están cayendo en pecado. Y también escuchando frases, escuchando, hermanos míos, cómo se deleitan. Así lo explica también Romanos 1, 18. Que se deleitan, no solamente, es decir, se complacen con aquellos que la practican. Entonces ellos, hermanos, se gozan. Ellos hablan de las ociosidades, de las aberraciones que hacen. Mire cómo está este mundo. Tengo 3 minutos para orar por usted, querido. Vistámonos las armas de la luz, porque el Señor está cerca. No podemos callar esta gran verdad. No podemos dejar de anunciar que su venida está a las puertas. Por sobre todo, hay que seguir anunciando su venida con evidencia bíblica. Amigo, venga Jesús. Hermana, reconcíliate. Hermano, reconcíliate. Ponte a cuenta, Dios te va a perdonar. Él es grande en misericordia. Querido amigo, invócale de esta manera, repitiendo conmigo estas palabras. Señor Jesús, reconozco que soy pecador. Me arrepiento de mis maldades. Borra mis pecados. Escribe mi nombre en el libro de la vida. Sálvame por amor a tu nombre. Y gracias doy al Padre por enviar a Jesucristo a morir a la cruz por mis pecados. De los tales yo me arrepiento y hoy te acepto como único y suficiente Salvador de mi alma. Amigo, que Dios te bendiga. Te felicito y te animo a congregarte en una iglesia cristocéntrica. Cuidado con decir en todos lados. En todas las congregaciones está Dios, porque muchos han caído en el error y están congregándose donde Dios no habita. Busca, ora y sigue creciendo. Que el Dios del cielo les bendiga. Gracias al Ministerio Evangelístico Cristo Sin Fronteras. Será hasta el próximo viernes. Que Dios les bendiga y te recuerdo que Cristo pronto viene. Adelante.
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Dios nos bendiga, mis amados hermanos y amigos, esta mañana. Bienvenidos al programa radial Un Mensaje de Esperanza, presentado por su servidor, el hermano Isaac Coreas. Es para mí un grato privilegio poderle acompañar esta mañana a usted que desde muy temprano está en sintonía de esta emisora radial y ahí con deseos siempre de escuchar este espacio todos los viernes a partir de las 9 de la mañana. Es una bendición muy especial siempre poderle acompañar, saludar a usted que está ahí pendiente de este programa. Quiero agradecer a nuestra hermana Mercedes Flores, ella es nuestra patrocinadora de este espacio radial desde Cantón El Carrizal. Así que Dios la bendiga, hermana Mercedes, que la bendición de Dios esté con usted y su familia, que Dios siempre le ayude, ¿verdad? Le fortalezca en el nombre del Señor. Así que estamos muy contentos, hermanos, por la bendición, ¿verdad?, que Dios nos da de poder compartir con ustedes este espacio. Vamos a orar. Padre, gracias te damos en esta preciosa hora, Señor, por la bendición que nos das, por la oportunidad que usted nos da, Señor, de poder, Dios mío, estar, Dios de la gloria, en este espacio radial. Gracias por nuestra patrocinadora. Gracias, Señor, por esa familia. Gracias por ese hombre. Oh, Dios mío. Gracias por esa mujer, quienes de alguna manera son parte siempre de los programas que transmitimos. Dios, especialmente hoy, esta mañana, quiero darte gracias por la vida de hermana Mercedes Flores. Quiero pedirte que la bendigas, que su apoyo a este programa, Dios, sea multiplicado. Sea, Señor, sea, Padre, multiplicado, Señor, sobre su vida, su familia. Oro por sus hijos, sus hijas, Dios, que usted les bendiga, que usted les guarde de una manera especial. Señor, gracias. En el nombre de Jesús. Gracias, Padre. En el nombre de Cristo.

0: Bien, hermanos, esta mañana quiero agradecer a la hermana Mercedes Flores, quien está patrocinando este espacio radial. Yo quiero bendecir su vida, su familia, de una manera especial, muy grande. Gracias a Dios por su vida, gracias a Dios por su familia, gracias a Dios, ¿verdad?, porque Dios ha sido muy bueno y ha preservado la vida de nuestra hermana siempre. Gracias por apoyarnos. Bendiciones para su vida y su familia. Si desea un canto, hermana Mercedes, puede comunicarse con nosotros al teléfono de radio. Por aquí ya tenemos el reporte de nuestra hermana Mercedes.
1: Dios te bendiga, hermano Isaac. Bendiciones. Estamos escuchando el programa. Me puede poner alabanza a paredes. Bendiciones, hermano Isaac, para su vida y su familia.
0: Ahí está nuestra hermana Mercedes Flores ya reportándose con nosotros. Así que Dios le bendiga de una manera especial en esta mañana de este día viernes. Hermanos, si usted tiene peticiones de oración, recuerde que puede escribirnos a través del 71-06-94-17 o dejarnos sus comentarios también a través de las redes sociales. Alabanzas, hermano, no voy a programar más. Solamente tengo una de cumpleaños por ahí, que es la que voy a programar después de este canto, y luego hago unos saludos. Pero mientras tanto, hermanos, para los hermanos, ¿verdad?, que siempre se nos reportan, solamente tengo espacio para peticiones de oración. Déjenos sus peticiones. Estaremos orando por esas necesidades. No poniendo la confianza en los hombres, sino, hermanos, en el Hacedor de maravillas, nuestro Señor Jesucristo. Complacemos este canto a nuestra hermana Mercedes Flores, quien es nuestra patrocinadora.

Flores, nuestra hermana Mercedes, Dios bendiga a su familia de una manera especial. Pero esta mañana también tengo el gran privilegio de saludar a dos cumpleañeras. Y en esta oportunidad, verdad, quiero saludar a mi suegra Emma Hernández. Les saludo de parte de su hija, de mi esposa Gisela Alvarado de Coreas. Y por supuesto no se queda atrás su nietecita, ¿verdad? Nuestra pequeña Ilani. Hace un saludo muy especial para nuestra hermana María Emma Hernández. El saludo de parte de su hija Giselle. Dice un saludo para mi madre Emma Hernández, que hoy está cumpliendo años, deseando que Dios me la bendiga y la guarde siempre. Decirle que la amamos mucho. Y ahí nos pide un canto para saludarla. Así que ahí está el saludo de parte de nuestra familia, mi esposa, también mi persona. Nos unimos para saludar a mi suegra, también nuestra pequeña Ilani, nuestra hija, se une también para saludar a la abuelita de en este día de su cumpleaños. Así que muchas felicidades a nuestra hermana Emma, bro. Allá en la Sacolpía de Joco le mandamos saludos muy especiales por estar de cumpleaños este día. Muchas felicidades, que Dios la bendiga, la amamos mucho y que Dios le dé muchos años más. Este día también se encuentra de cumpleaños una de mis hermanas en carne, y ella es mi hermana Rosa. Así que también ahí le mando un saludo y un abrazo muy fuerte a mi hermana por su cumpleaños. El saludo va de parte también de mi esposa, también de parte de Ailani, también mi madre, también envía saludos a todos por ahí, especialmente a mi hermana, que hoy se encuentra el cumpleaños, que la apreciamos mucho, dice mi esposa. Así que muchas felicidades, que Dios les bendiga en este día de su cumpleaños. Así que saludamos a la mamá de mi esposa, a mi suegra, con esta alabanza, canto a la madre. Así que muchas felicidades.

Bueno, ahí estamos escuchando, ¿verdad? Ese canto saludando ahí a mi suegra, que hoy se encuentra de cumpleaños, nuestra hermana Emma Hernández. Ahí los saludos van de parte de toda la familia, así que muchas felicidades también a mi hermana, que Dios le bendiga y le regale muchísimos años más. Así que quiero, hermanos, dejar un último canto y luego pues vamos a, hermanos, a iniciar lo que es un espacio de oración en esta mañana. Todos estamos invitados a unirnos a la oración, hermanos. Quiero saludar a los hermanos de la iglesia Profecía de la Santación allá en San Lorenzo. Saludos especiales para el pastor Humberto Larín, a las hermanas del ministerio del programa Sembrando la Buena Semilla. Que Dios les bendiga. Estuvimos el día martes con ellos. Fue de gran bendición, un culto muy bendecido. La presencia de Dios se derramó bastante especial. Y la lluvia también, ¿verdad? Se nos vino, pero realmente fue sorprendente, ¿verdad? Ver cómo la gente se mantuvo ahí bastante atenta a pesar de la lluvia. Y nos gozamos realmente. Así que adelante a esas mujeres que siempre están al frente del programa. Les mandamos saludos especiales. Quiero saludar al hermano Elizardo Lobo también. Dios le bendiga. De una manera especial también a Byron Serrano. Que Dios les bendiga grandemente. Así que seguiremos, hermanos, en esta mañana con este espacio radial. Así que vamos a quedarnos complaciendo con este último canto y luego venimos con la oración.

0: Jehová te oiga en el día del conflicto. El nombre del Dios de Jacob te defienda y te envíe ayuda desde el santuario. Y desde Sion te sostenga. Haga memoria de todas tus ofrendas y acepte tu holocausto. Te dé conforme al deseo de tu corazón y cumpla todo tu consejo. Nosotros nos alegraremos en tu salvación y alzaremos pendón en el nombre de nuestro Dios. Conceda, Jehová, todas tus peticiones. Ahora conozco que Jehová salva a su ungido. Lo oirá desde sus santos cielos con la potencia salvadora de su diestra. Estos confían en carros y aquellos en caballos. A nosotros del nombre de Jehová nuestro Dios tendremos memoria. Ellos flaquean y caen. A nosotros nos levantamos y estamos en pie. Salva Jehová. El Rey nos oiga el día que lo invoquemos. Padre nuestro que estás en los cielos, santificado sea tu nombre. Venga a nosotros tu reino. Hágase tu voluntad, como se hace en los cielos, también se haga en la tierra. El pan nuestro de cada día nos lo hoy, Señor. Y perdona nuestras ofensas, como nosotros, Señor, perdonamos a quienes nos ofenden. No nos dejes caer en tentación, líbranos del mal. Tuyo, Señor, es el reino. Tuyo, Señor, es el poder y la gloria por los siglos de los siglos.
1: Y aunque no entienda lo que pasa, Cristo le da forma a este barro.
0: Esta mañana, Dios, venimos al trono de tu gracia, Señor, y no venimos confiando en nuestras justicias. Dios del cielo, no venimos confiando, Señor, en nuestros méritos humanos. Venimos acercándonos a ti porque necesitamos de tu gracia, Dios. Señor, esta mañana presento mi vida ante ti. Presento, Señor, mi corazón delante de ti, Señor. Y quiero pedirte, Señor, que nos limpies. Que limpie nuestros corazones, nuestras vidas. Y que nada, Señor, nos impida, Dios. Que nuestra oración suba delante de ti, Señor. Padre, en el nombre de Jesús de Nazaret. Padre, yo quiero pedirte, Señor, en esta hora, Dios, misericordia. Y quiero pedir, Señor, por aquellas familias que esta mañana están orando con nosotros, que están, Señor, buscando un milagro, que están, Señor, esperando, Señor, una respuesta. Por eso venimos a ti, Señor. Por eso nos acercamos a ti, Espíritu Santo. Porque tú eres bueno, Dios. Padre, yo no conozco una persona. Padre, yo no conozco, Dios, a una persona que ha ido a ti y ha sido, Dios mío, y ha sido, Padre, no ha,

venimos a ti, Padre, para poner en tus manos, Dios, las vidas de aquellos hermanos, la vida, Señor, de aquellas familias. Clamamos, Dios mío, por la familia patrocinadora. Clamamos, Señor, por esa familia, Dios, quien está patrocinando este espacio. Hoy en el nombre de Cristo Jesús de Nazaret. Padre, yo quiero pedir, Señor,

ahí en el Carrizal. Yo quiero pedirte, Señor, para nuestra hermana Mercedes Flores. Padre, yo quiero pedir por ella, quiero pedir por su familia.

flores, oro por su familia. Oro, Dios mío, que te glorifiques ahí, Señor. Oro, Dios mío, que te muevas en esa familia, Señor. Oro, Señor, para que hagas una obra perfecta. Oh, Dios mío, en el nombre de Cristo Jesús de Nazaret. Padre, porque en ti confiamos, Señor, nuestra fe no está puesta. No está puesta, Señor, en los hombres, sino en ti, Señor. Abraza la

0: Hoy se mueven las montañas en el nombre de Jesús.
1: ¡Restaura, Dios mío, Padre Samatriz!
0: Hoy es el día de
1: tu milagro. ¡Restaura esos riñones, Dios del cielo!

ponga sus manos poderosas en esa vida, Señor. Oh Dios del cielo, opere un milagro, Señor, en esa familia. Esa familia, Padre, que está esperando una respuesta, oh Dios del cielo. Clamo, Padre, por la vida de María, Dios mío, Jimena Corea. Oh Dios del cielo, clamo por la salud de esa familia,

Oh, yo sé que hay angustia, yo sé que hay desesperación. Yo sé que hay desesperación porque no hemos recibido lo que estamos pidiendo. Hay desesperación porque la respuesta ha tardado. Hay angustia porque no has esperado.

Vive Jehová en cuya presencia de Él estoy esta mañana. Y Él cumplirá su promesa. Solo levanta tus manos y recibe fe en el nombre de Jesús. Y recibe fuerzas en el

poder muy extraño. Que la bendición de Dios visite tu vientre este año, mujer. Oro para que esta mañana.

de que restaure su salud. Porque extrañan servirte como lo hacía Dios, pero no pueden por su salud. Padre, hay mujeres en esta mañana, Dios, que están pidiendo con toda su alma que

0: Oh, yo quiero invitar a la iglesia, a usted que está ahí con nosotros. Levante sus manos ahí donde estás. Levanta tus manos ahí donde está. Yo sé que a lo mejor estás ocupada, estás ocupado.
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0: Un minuto nada más, solo un minuto.
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0: Levanta tus manos. Un minuto, levanta tus manos. Solo un minuto y levanta tus manos. Levanta tus manos y cuando levante tus manos vas a recibir la fortaleza de Dios. Aarón y Ur levantaban las manos de Moisés. Moisés estaba cansado ya.
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0: Como también quizás usted y yo lo estamos. Pero cuando Moisés levantaba las manos, el pueblo ganaba la batalla. Pero cuando bajaba las manos, el pueblo retrocedía, el pueblo perdía.
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0: Yo sé que hay momentos que ya no tenemos fuerza.

0: Hay momentos que la fuerza se nos ha agotado. Hay gente que le ha dicho: Señor, ya no puedo más. Hoy el Señor te dice: levántate y camina, porque largo camino te resta. Usted que ha pensado en renunciar, usted que ha pensado en no continuar más,
1: levanto mis manos.
0: Levanta tus manos en una señal de fe. Quizás no estoy viéndote, quizás no estoy ahí para orar personalmente por ti esta mañana.
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0: Mira ahí donde está, vamos, levanta tus manos.
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0: ¡Oh, aleluya!
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0: ¡Oh, la unción de Dios está abrazando vidas esta mañana!
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0: Ahí hay gente en sus trabajos, lágrimas derramando. Hay una presencia de Dios restaurando fuerzas. Hay gente ahí en sus casas recibiendo fuerzas. Anoche le dijiste: Señor, ya no puedo más. Por las madrugadas te has despertado diciéndole: Señor, ayúdame.
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0: hoy el Señor te abraza. Hoy el Señor te consuela.

0: ahora en el nombre de Jesús.
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0: Porque aún en medio del dolor, dice el Señor, te he visto adorarme. Porque aún en medio

ibas a morir, dice el Señor. Urramanso cataraya manso guía la llamazo la yasoma. Pero yo, dice el Señor, te he dejado para testimonio, dice el Espíritu Santo. Pero yo, dice el Señor.

0: canción.
1: Oh, gloria, gloria, gloria a su nombre. Padre, llega donde está mi hermana Adriana, Señor. Llega también hasta Guajoyo, Señor. Oh, Dios del cielo.

0: suegra. Gracias, Señor, porque las has cuidado, Señor, las has guardado. Gracias por mis padres, gracias por mi hermana, por sus años de vida. Gracias, Señor, por mi hija, Señor. Te pido que nos bendigas como matrimonio, como familia.
1: Porque tú eres bueno.
0: Ayúdanos, Dios. Oh, en el nombre de Jesús de Nazaret, fortalécenos.

0: en el nombre de Jesús. Padre, a ti sea la gloria, la alabanza, por la eternidad, hasta la eternidad, Señor. Padre, gracias por nuestra hermana Mercedes. Te pido que la bendigas, que la guardes. Oh, gracias, Señor.
1: Tu presencia.
0: Bendice, Señora Esmeralda. Oro por ella, Dios. Toma el control de su petición, Señor.
1: Tu majestad.
0: En el nombre de Jesús. Mis amados hermanos, llegamos al final del programa en esta mañana. Deseo que la gracia de Dios esté con todos ustedes. Que el Espíritu Santo les haya ministrado a través del clamor de esta mañana. Será hasta la próxima que vamos a presentar este espacio radial. Deseo que la bendición de Dios, hermanos, esté con ustedes. Y recuerden que sobre todas las cosas, hermanos, el deleitarnos en el Señor es lo mejor que podemos hacer. No importa la prueba, la adversidad que atravieses, Dios siempre tiene el control de todas las cosas. Adelante, hermanos, en la orden del Señor. Dios le bendiga a nuestra hermana Wendy Castro, a todos por ahí. Que Dios le bendiga a todos.
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0: No temas, porque yo estoy contigo. No tengas miedo, porque yo soy tu Dios. Te fortaleceré y también te ayudaré. Te sustentaré con la diestra de mi justicia. Isaías 41:10. Pueblo de Dios, sigamos adelante. El Poderoso está con nosotros.
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2: Porque vendrán tiempos cuando no sufrirán la sana doctrina, sino que teniendo comezón de oír se amontonarán maestros conforme a sus propias concupiscencias, y apartarán de la verdad el oído y se volverán a las fábulas. Segunda carta de Timoteo, capítulo 4, versículo 3 y 4. 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

Gloria a Dios, gloria a Jesús, aleluya. Bendito y alabado sea el nombre de Cristo Jesús, aleluya. Gloria a Dios, aleluya. Bendito y alabado sea el nombre de Jesús. Gloria a Dios, aleluya. Bendito y alabado sea el nombre de Cristo Jesús. Gloria a Jesús, aleluya. Hay poder en Cristo Jesús. La sangre de Cristo tiene poder. Aleluya. Dios es bueno y para siempre es su misericordia, que nos da la oportunidad de poder exaltar y glorificar su nombre una vez más para la gloria y la honra de Él. Gloria a Dios, aleluya. Dios bendiga a toda la audiencia de Radio Vida. Damos gracias al Señor por la vida que nos regala de una vez más la oportunidad de poder estar, bendito Dios, acá en vivo por estas ondas radiales para poder, bendito Dios, anunciar una vez más el bendito evangelio que se nos ha sido encomendado para que adoremos y exaltemos su nombre. Así que Dios bendiga a toda la audiencia que nos oye. Les saluda su hermano y amigo Moisés Alexander Benavides Romero de Santiago de María, Usulután. Gloria a Dios, aleluya. Damos gracias al Señor porque ya anteriormente hemos escuchado un mensaje de la palabra del Señor. Y hoy nuevamente vamos a deleitarnos en la palabra del Señor, ya que ese bendito Dios es nuestro anhelo, nuestro deseo. Cada día poder seguir avanzando, poder seguir creciendo, poder ser mejores, bendito Dios. Y eso lo vamos a hacer, bendito Dios, escuchando su palabra. Porque por medio, bendito Dios, de las Santas Escrituras, es que vamos a ser limpiados, vamos a ser purificados para la gloria y para la honra del Señor. Aleluya. Y bendiga a todos nuestros hermanos que siguen, bendito Dios, por medio de las redes sociales, por medio de nuestra página, que nos siguen, bendito Dios, aleluya. Nos gozamos en la presencia del Señor. Gloria a Dios, aleluya. Y bendiga la vida de mi hermano Jorge Zelaya, el cual es el patrocinador, bendito Dios, de este programa radial. Gloria a Dios, aleluya. Y si nos está escuchando, le saludamos a él y su familia. Que sea Dios obrando en su vida. Este día Dios nos permite, bendito Dios, tener el privilegio, la vida de mi madre acá, bendito Dios, en cabinas. ¿Verdad? Damos gracias al Señor porque Dios nos da la fuerza para poder seguir, bendito Dios, adorando y exaltando su santo y bendito nombre. Así ella llevará el tiempo de la predicación de la palabra. Vamos a dejar, bendito Dios, ese tiempo para que, bendito Dios, ella pueda, bendito Dios, anunciar el evangelio de Jesucristo. Aleluya, gloria a Dios. Hay poder en Cristo. Así que, hermanos, gocémonos en la presencia del Señor, porque Cristo viene pronto. Aleluya.

Que el Señor les bendiga, amados hermanos. Que Dios sea derramando bendiciones en cada uno que va a escuchar la palabra del Señor. Dios es bueno porque todavía nos tiene alabando y bendiciendo el nombre del Señor. Pues yo soy un milagro del Señor. Ese milagro que Dios ha hecho en mi vida, pues gran milagro que hizo Dios, me rescató del pecado, me rescató allí de las cosas malas y me tiene aquí alabando y bendiciendo el nombre. Vamos a leer una cita bíblica para glorificar al Señor. Y vamos a leer en Isaías 1, 18, lo vamos a leer como está escrito, en el nombre del Padre, y el Hijo, y el Espíritu Santo. Y a la letra dice: venid luego, dice Jehová, y estemos a cuenta. Si vuestros pecados fueren como la grama, como la nieve, serán emblanquecidos. Si fueren rojos como el carmesí, vendrán a ser como la blanca lana. Y si quisieres y oyeres, comeréis el bien de la tierra. Y si no quisieres y fueres rebelde, seréis consumido a espada, porque la boca de Jehová lo ha dicho. Gloria a Dios, aleluya. Pues, queridos amigos, queridos hermanos, aleluya, los que van a escuchar esta palabra pues nos dice: venid luego, dice Jehová. Pues el Señor quiere que todos aquellos que no han llegado al camino del Señor puedan ser arrepentidos, puedan ser alcanzados por esa misericordia, así como yo fui alcanzada por esa misericordia. Dios tiene misericordia para el ser humano, Dios tiene misericordia para el amigo, para el vecino, para aquellos que no son alcanzados con la palabra del Señor. Él tiene misericordia y quiere que pues todos lleguemos a un arrepentimiento, pero un arrepentimiento de corazón, un arrepentimiento que seamos limpios por la palabra. Y entonces eso es lo que quiere Dios, dice la palabra: venid luego, dice Jehová, y estemos a cuenta. Si vuestros pecados fueren como la grama, como la nieve, serán emblanquecidos. Oiga, querido amigo, querido hermano, Cristo quiere que nosotros los lavemos con esa sangre preciosa. Cristo quiere que nosotros, aleluya, ya no seamos los mismos que éramos antes en el mundo. Cristo quiere cambiarlos de corazón, que cambiemos nuestro corazón, la forma de pensar, la forma de actuar, aleluya. Porque a veces nosotros, aleluya, actuamos como que fuéramos mundanos, actuamos como que fuéramos otras personas. Pero Cristo es lo que quiere que nosotros, aleluya, seamos unos pecadores arrepentidos. Eso es lo que quiere el Señor, que seamos limpios por la palabra, porque dice la palabra: venid luego, y dice Jehová, y estemos a cuenta. Si vuestros pecados fueren como la grama, Cristo los limpia los pecados, Cristo los lava los pecados, Cristo es el que transforma al pecador, aleluya, porque nadie pudo transformar mi vida. Yo andaba angustiada, desesperada, porque había llegado una enfermedad a mi cuerpo, y allá andaba yo desesperada, buscando la muerte, buscando cosas que no eran buenas. Pues llegué al momento a buscar a la brujería, a los hechiceros, los curanderos, para que me sanaran, porque había llegado una enfermedad a mi cuerpo, pues me habían detectado que yo tenía sida, pero entonces nadie pudo hacer nada, nadie pudo hacer nada en ese momento de la angustia, de la desesperación, pero vino uno, aleluya, que dio la vida por mí, por todos, quiere dar Dios la vida, el Señor, y entonces el Señor estaba con los brazos abiertos ahí para que yo me arrepintiera, para que yo lo buscara y para sanarme, aleluya. Y Él me sanó de ahí de la sida, porque el doctor me dijo que ya no tenía remedio, que fuera a mi casa a morirme, que porque ya no había remedio para mí, pero Dios tiene la última palabra. Dios es el que tiene la última palabra para con nosotros, porque Él es poderoso y Él los puede sanar, Él los puede libertar, Él los puede cambiar, porque me cambió a mí, me cambió de esa forma de vivir que yo tenía, aleluya, porque nadie había podido, yo quería cambiar en el mundo, a veces los amigos
La gente quiere cambiar, pero no quiere arrepentirse, no quiere buscar a Cristo, no quiere decidirse a dejar el pecado, y así no se puede cambiar, no puede cambiar la persona. Si no deja el pecado, es de gusto que esté en la iglesia, porque a veces las personas quieren estar adorando, aleluya, quieren estar adorando a Dios. Y quieren estar haciendo lo malo también, aleluya. Y eso no es lícito para el Señor. El Señor no le agrada. Y entonces no puede ser sanado. Porque a veces la persona dice, yo quiero ser sanada. Yo quiero que el Señor me sane. Pero si no los arrepentimos de corazón, no buscamos a Cristo con todo nuestro corazón y con toda nuestra mente, pues no vamos a ser sanos. Pero a veces Dios tiene misericordia y lo sana, pero tenemos que ser arrepentidos y agradecidos también, porque agradecido yo ya estaba ya pues desbuciada en el Hospital Rosales de la enfermedad que me habían detectado. Yo anduve visitando los brujos, anduve allí, me llevaron allá a San Miguel a la Virgen que le tocara el borde del vestido y pues no, nada pudo hacer. ¿Por qué no pudo hacer nada? Porque las imágenes son de madera, y entonces lo que sí yo me asusté fue que cuando le levanté el borde del vestido, aquella imagen, unos ganchos de madera que cruzaban para allá y para acá, y entonces dije yo, no, están muertos, no puede sanarme, pero Dios tenía misericordia de mí, y Él, pudo sanarme, pero a veces las personas como los brujos leen la Biblia y entonces para poderlo engañar a uno más y para que uno siga creyendo en ello. Y entonces me dijo la señora, mire, vamos a ir allá a tocar el borde del vestido, porque ella había oído que Dios había sanado a aquella mujer.

una cosa muerta, pues muerta, no tiene vida, no tiene aliento, no hace nada, dice la palabra del Señor, que no hace ni bien ni mal, dice, porque están muertos. Entonces, pero Dios tuvo misericordia de mí y Él me sanó y Él me libertó, y por eso yo estoy agradecida con Dios. Y yo le, pues ahí estamos en meditando la palabra, dice que si vuestros pecados fueren como la grama, como la nieve, serán emblanquecidos. Y si fueren, dice, rojos como el carmesí, vendrán a ser como la blanca lana. Oiga, querido hermano, querido amigo, es que Cristo es el que limpia el corazón, y Cristo es el que cambia el corazón del ser humano, y Cristo es el que los transforma. Porque, pero cuando nosotros ponemos de nuestra parte, ponemos los entregamos al Señor y ponemos esa parte para que Dios haga la obra. Amén. Pero si nosotros, aleluya, queremos estar adorando el mundo y queremos estar adorando a Dios y queremos la sanidad, queremos la liberación y no la recibimos, por eso, porque no los entregamos de corazón, no buscamos a Cristo con todo nuestro corazón y con toda nuestra mente y con toda nuestra alma. Pero si nosotros los arrepentimos, Dios hace la sanidad, porque los tiempos están cerca, dice la palabra del Señor, que ya los tiempos están cerca. Cristo pronto viene, y Él viene por una iglesia lavada con la sangre del Cordero, una iglesia que se guarde para Él, una iglesia que busque del rostro del Señor, aleluya, porque nosotros, aleluya, no queremos ser avergonzados cuando Cristo venga, y entonces tenemos que guardarlos, tenemos que cuidarlos para el Señor y estar meditando, porque no sabemos, dice la palabra del Señor, no sabemos el día ni la hora cuando Cristo venga por su iglesia, porque dice la palabra del Señor que Cristo va a venir como un ladrón, dice, no es un ladrón, que el ladrón llega a la casa y no le avisa al dueño de la casa que va a ir a asaltar. Entonces así va a venir Cristo. Entonces nosotros tenemos que estar preparados para cuando Cristo venga, nosotros lo podamos ir con Él, no vayamos a quedar avergonzados aquí, porque dice la palabra también del Señor que muchos, dice, le dirán: Señor, Señor, nosotros profetizamos en tu nombre, nosotros echamos fuera demonios, y entonces aquella palabra, y entonces después le va a decir el Señor: apartados de mí, hacedores de maldad, porque no los conozco. No vayamos a ser así avergonzados, queridos hermanos, queridos amigos, aleluya. Cristo pronto viene, y preparémonos. Cristo viene por una iglesia que se guarde en santidad, una iglesia que esté velando y orando por la salvación de nuestra alma, porque nosotros, amén, dice la palabra del Señor, que ni el Padre ni el Hijo va a dar cuenta de cada uno, no, que la cuenta es de cada uno de nosotros, de cada quien va a dar su cuenta, todos los actos que hagamos aquí, todo lo que estamos haciendo mal, pues meditemos y hagamos las cosas mejores, porque Cristo pronto viene, y Él, amén, viene por esa iglesia lavada con la sangre del Cordero, y nosotros tenemos que buscarlo en espíritu y en verdad. Y aquí leemos otra frase que dice en Mateo 11, 26, 11, 28, vení a mí todos los que estéis trabajados y cargados, y yo los haré descansar. Oiga la palabra, como dice: vení a mí todos los que estáis trabajados y cargados, y yo los haré descansar. Esa palabra, queridos amigos, queridos hermanos, esa palabra fue una palabra para que yo llegara al camino del Señor, para que yo pudiera recibir esa palabra en mi corazón. Le quiero decir, queridos amigos, cuando yo no era cristiana, yo iba pasando frente a una iglesia evangélica, y esa palabra, estaba una hermana predicando esa palabra, y esa palabra cayó en mi corazón. Yo andaba angustiada, desesperada y cargada de tanto pecado, y entonces esa palabra cayó en mi corazón, y allí me palpitaba cada rato, y yo decía: ya me estoy volviendo loca, porque esa palabra que me cayó ahí, ando repitiendo, porque la repetía, yo así la repetía: venía a mí todos los que están

0: Venid a mí todos los que estáis trabajados y cargados, y yo los haré descansar. Esa palabra me cayó en mi corazón y yo andaba angustiada y desesperada, pero aquella palabra me andaba desesperando más. Entonces vengo yo y le digo a mi hija mayor y le digo, mira hija, quizás ya me voy a volver loca. ¿Por qué? Me dijo ella, porque fíjate que una palabra que dice así, le dije yo, anda en mi corazón aquí, me palpita, me anda machacando mi corazón, le dije yo. Entonces me dijo ella, no mamá, me dijo, es que Cristo la está llamando, me dijo, Cristo le está hablando por esa palabra y Él quiere quitarle esas cargas. Y entonces, gracias a Dios que esa palabra cayó en mi corazón cuando menos yo lo esperaba, cuando menos yo no estaba dispuesta, como dicen, va. A veces la gente dice, es que Dios no me habla, y Dios nos habla. Dios le habla al amigo, aquel hombre borracho, aquella mujer prostituta, aquella mujer homosexual. Dios le habla, Dios le habla por la palabra, pero están cegados, así estaba yo, cegada por el pecado. Pero Cristo lo que quiere es que nosotros, aleluya, nosotros nos los preparemos. Y esa palabra a mí me atormentaba y me andaba angustiada hasta que yo llegué al camino del Señor. Porque Dios cuando quiere hacer algo con aquella persona, Dios le habla. Pero a veces nosotros somos los de males entendidos. No queremos entender, no queremos aceptar al Señor, no queremos buscarlo. Porque yo decía, ya me voy a hacer loca, ya me voy a hacer come gallina, porque yo así les decía a los cristianos. Come gallina, les decía yo, come vaca, les decía yo. Y entonces aquí, y Dios me llevó a ese lugar. Dios es el que tiene misericordia y me llevó y me trató conmigo. Y yo le doy gracias a Dios porque Dios es bueno y yo soy un milagro de Dios. Ya hace mucho, unos 20 años o más quizás, yo ya tuviera comida por los gusanos y deshecha, pues. Pero Cristo todavía me tiene aquí y entonces yo le doy gracias al Señor porque Él con su infinita misericordia mandó esa palabra a esa hermana que estaba ahí, que esa palabra en el instante que yo iba pasando por la calle, me cayó esa palabra en mi corazón y esa palabra me hizo reconocer que había un Dios, porque yo decía que no existía Dios, yo decía que Dios no era pues como... que podía existir. Yo decía que yo había, pues uno como en la misma ignorancia de uno, decía yo que yo estaba viva, yo estaba caminando, yo hacía las cosas porque mi papá y mi mamá me habían traído al mundo, pero más no sabía que era la misericordia de Dios que me había engendrado en ese cuerpo para que yo viviera, para que yo le sirviera. Pero nosotros, aleluya, los reducimos a predicar la palabra, nos reducimos a hablar la grandeza y las maravillas que Dios hace con nosotros. Pero Cristo quiere que nosotros prediquemos esta palabra y hablemos la grandeza, las maravillas que Dios hace, porque yo ahí andaba buscando los brujos, buscando los hechiceros para que me curaran. Y iba a la iglesia tradicional, me pusieron un montón de garabatos en mi cuello para que yo fuera sana, pero no, yo no recibía sanidad, yo no recibía nada. Y entonces yo ya estaba, como dicen, ya estaba decidida a morir en el pecado, morir en la enfermedad. Pero Dios estaba con los brazos abiertos, esperándome que yo me arrepintiera de corazón y que yo lo buscara de corazón para sanarme. Y aquí estoy por la misericordia del Señor. Estoy alabando y bendiciendo el nombre del Señor y hablándole, Señor, a los vecinos, a los amigos, a aquellos que van a escuchar esta palabra, que se pongan a cuenta con el Señor y que si están allí... Es como dice a veces dicen las personas, esta está con un pie adentro y otro pie afuera. Mentira, tiene los dos afuera. Yo digo así, tiene los dos afuera, porque si está haciendo el pecado, entonces no está bien entonces. Pero tiene que meditar y tiene que hacer las cosas bien, las cosas buenas del Señor, porque el Señor es un Dios misericordioso, que tiene misericordia con nosotros. Que si nosotros le pedimos, nos sana. Si nosotros estamos haciendo las cosas buenas, Él los ayuda. Nos da esa fuerza para seguir. Pero si nosotros no queremos arrepentirnos, no queremos humillarlo, humillar la carne, no queremos hablar la grandeza con el amigo, con el vecino, no queremos decirle nada. Y entonces ahí donde Dios, pues Dios para eso nos ha llamado, para que nosotros hablemos las maravillas del Señor y digamos de dónde hemos salido, de dónde lo sacó el Señor. Allí estábamos en ese lodo cenagoso, que no valíamos pero ni un centavo. Allí yo decía, yo no valgo ni un centavo. ¿Por qué? Porque me hacía miserable. Me hacía miserable porque andaba en el pecado, andaba haciendo los deleites del mundo, pero ahora somos comprados con la sangre del Cordero, somos comprados con esa sangre de Cristo Jesús, aleluya, y por eso nosotros tenemos que ser agradecidos, nosotros tenemos que estar alabando y bendiciendo el nombre del Señor, y estar agradecidos y decirle a las almas que vengan a Cristo, que Cristo las puede sanar, que Cristo las puede salvar, que Cristo les puede dar vida y vida en abundancia, así como me la dio a mí. Yo ya estaba consumida, yo ya estaba, solo los huesitos eran míos ya, porque estaba, el pecado me había consumido, la enfermedad me había consumido, pero Cristo, aleluya, Cristo me dio vida y vida en abundancia. Y yo por eso les digo a los amigos, aquellos que van a escuchar esta palabra, mediten esta palabra y siga los pasos del Señor, siga buscando el rostro del Señor, siga meditando, aleluya, para que sea sana. Si usted no ha recibido la sanidad, si usted tiene cáncer, usted tiene que someterse en el Señor para que sea sana. Buscar de más del rostro del Señor para que sea sana de ese cáncer, porque Él sana de cáncer. Él me sanó a mí de sida, que el doctor me dijo, mira que aquí no hay remedio, vos no tenés remedio ya, me dijo, porque andate para tu casa a morirte, me dijo. Y entonces no tenía la facultad, no tenía la posibilidad de sanarme el doctor, de darme medicina. ¿Por qué? Porque no tiene la autoridad de poder sanar. Pero Él da medicina, es un calmante que da. Pero Dios sí da la pura medicina para curar toda enfermedad. Él pone el guento en el lugar donde está la enfermedad y lo sana, lo liberta a uno. Entonces allí Dios me sanó y Dios me libertó y Dios me cambió. Y yo por eso les digo a los amigos, a los hermanos, que si usted se encuentra en esa situación, pues pídale al Señor, y porque dice la palabra del Señor que si morimos, morimos para Cristo. Amén. Y si vivimos, vivimos para Cristo. Entonces tenemos que, dice que estamos expuestos a morir, estamos expuestos a morir porque somos del polvo. Del polvo lo sacó el Señor. Tenemos que volver al mismo lugar, pero también cuando Dios tiene decidido para cada uno de nosotros, entonces Él va a decidir qué tiempo lo va a dar para vivir en esta tierra. Pero si Dios tiene el propósito de sanarlo, Él lo va a sanar, pero tenemos que someterlo, tenemos que buscarlo con toda nuestra mente, con todo nuestro corazón y hacer las cosas bien, queridos amigos, queridos hermanos, aleluya, porque solo Él es el Dios Todopoderoso, que se entregó por nosotros, se entregó por el pecador, porque dice la palabra del Señor que Dios ama al pecador. Dios lo ama, dice, al pecador, pero lo que no ama es el pecado. El pecado que la persona comete, esa es la que no ama, pero sí Él los ama a nosotros. Él ama al pecador, pero lo que no ama es eso, el pecado que hace el ser humano, ese es lo que Dios no ama, pero sí nos ama. Y entonces nosotros tenemos que pues arrepentirnos de corazón y buscarlo con todo nuestro corazón para cuando venga Cristo, pues estemos preparados, no estemos preparándolo. Porque como dice esa palabra, que Dios vendrá, dice, en un abrir y un cerrar de ojos. Pues no sabemos, no sabemos si va a venir más tarde, no sabemos qué día va a venir, pero que sí va a venir, va a venir. O la muerte nos sorprenda también, porque no sabemos, estamos dispuestos a... Que si la muerte nos sorprende, pues andar listos y preparados para ese día, que va a ser un día que nosotros entregaremos cuenta. Dice que vamos a entregar cuenta de lo que hicimos, de lo que hemos hecho. Y toda esa cuenta ahí está escrita. Entonces nosotros tenemos que arrepentirnos y buscar al Señor con todo nuestro corazón y con toda nuestra mente, porque solo Cristo salva. Solo Cristo es el que nos puede salvar. Solo Él, nadie los puede salvar. Nadie puede hacer nada por nosotros. Porque yo le digo que nadie, porque yo anduve buscando sanidad, buscando, yo quería cambiar. Yo no quería ser aquella mujer que era. Yo quería ser otra mujer diferente, pero no podía cambiar, porque en el mundo no se puede cambiar. Solo en Cristo es que nosotros podemos cambiar. Solo Él nos puede transformar. Solo Él nos puede dar fuerza y fortaleza para seguir adelante. Pero también nosotros tenemos que poner de nuestra parte. Pero si nosotros no ponemos de nuestra parte, pues es de balde, como dicen, que no estemos allí de rodillas, que estemos, que vayamos a una iglesia. Tenemos que arrepentirnos de corazón. Tenemos que buscar a nuestro Señor Jesucristo, porque los tiempos están cerca, queridos amigos, queridos hermanos, los tiempos están cerca. Cristo pronto viene, y Él viene por esa iglesia lavada con la sangre del Cordero, por esa iglesia, aleluya, esa iglesia que nos ha comprado a precio de sangre, porque solo Él nos puede sanar. Dice la palabra: venid a mí todos los que estéis trabajados y cargados, y yo los haré descansar. Esa palabra fue una palabra para mí, para que cayó en mi corazón. Allá andaba esa palabra en mi corazón, y yo me reducía a buscar al Señor. Yo me hacía rebelde a no acudir a aquella palabra, pero esa palabra no pudo más que todo, pudo más que todas las cosas del mundo que habían en mí, que yo cometía. Y pudo más, y entonces hubo el día que el Señor me llevó. No me llevó por buena, porque dice que todo, la mayoría de personas no han llegado a la iglesia porque han querido así, va, han estado bien. Pero Dios tiene el propósito con cada uno de nosotros. ¿Cómo los va a llevar a arrepentirlos? ¿Cómo vamos a ir? ¿Cómo vamos a ir a arrepentirlos? Porque Él tiene misericordia, y yo le doy gracias a Dios porque Él ha tenido misericordia de mí y me ha dado la vida, me ha dado la fuerza, me ha dado la fortaleza, me dio esa sanidad. Y gracias a Dios, porque yo le doy gracias también a Dios porque me dio 4 hijos, 2 hembras y 2 varones. Y hay tan gracias a Dios en el camino del Señor. Y yo le agradezco a mi Dios por todo eso. Porque en las enfermedades, en las angustias, ahí andaba yo con mis hijos luchando. Y Dios siempre los cuidaba. Dios siempre los daba el sustento diario. Y solo Él, pues no hay otro que podamos nosotros pedirle. Porque yo le pedía ahí a unos santos. Yo andaba un montón de garabatos, un montón de estampas allí que les pedía a ellos. Pero nunca pudieron hacer nada por mí. Pero Dios sí pudo hacer algo, porque Él me sanó, Él me libertó y Él me cambió de todas esas enfermedades que habían en mí. Y yo le doy gracias a mi Dios por todo lo que hizo en mi vida y todo lo que está haciendo. Yo le doy gracias a Dios porque Él es grande y misericordioso, dice la palabra. Es grande y poderoso, que no hay otro como Él, solo Cristo. Solo Cristo salva, solo Cristo es el que salva al ser humano. Y Él quiere que los amigos, los hermanos, aquellos que dicen estar haciendo otras cosas que no quieren cambiar. Y entonces Cristo quiere que cambien su forma de actuar, su forma de caminar, porque Él los cambia, hasta la forma de caminar los cambia el Señor. Ya no somos aquellos locos para caminar, ya no actuamos lo mismo. Porque todo eso viene haciendo el Señor, todo. Porque cuando yo acepté al Señor, el Señor me reveló cómo podía vestirme yo, cómo podía andar yo. Entonces, pero es Dios el que revela todo eso, cómo usted tiene que cambiar, cómo usted tiene que vestirse. Pero tiene que pedirle al Señor, tiene que dejarse llevar por las cosas del Señor, no por su sentir. No, porque a veces Dios es el que actúa y lo dice: mira, tenés que vestirte así, tenés que andar así y todo, pues. Pero si nosotros arrepentimos de corazón, si nosotros buscamos al Señor con todo nuestro corazón y con toda nuestra mente, Él nos ayuda. Porque sin Cristo no somos nada nosotros. dice la palabra, que sin Cristo nosotros no somos nada, porque dice que en el tiempo de antes éramos unos muertos andando. ¿Por qué? Porque éramos muertos andando, porque andábamos en delitos y pecados, andábamos cargados de inmundicia, andábamos cargados de toda contaminación del mundo, por eso andábamos muertos caminando. Y gracias a Dios, yo le doy gracias a Dios porque Él me alcanzó con su infinita misericordia, me alcanzó y me tiene alabando y bendiciendo el nombre del Señor. Y yo le doy gracias a esta radio, que sea Dios administrando esta radio, los que vienen aquí a predicar, los que tienen esta radio, que Dios sea derramando bendiciones, que Dios sea proveyendo para que pueda ser esparcido el evangelio a todos lugares, hasta allá donde no ha llegado, que puedan ser predicadas, que puedan escuchar los amigos, que puedan escuchar aquellos vecinos que no han oído la palabra del Señor, y que esa palabra pueda caer en el corazón de los vecinos, de aquellos amigos, que puedan escuchar esa palabra así como cayó en mi corazón, así como esta palabra me andaba machacando mi corazón, me angustiaba, me desesperaba, pero yo no quería, yo me reducía, yo le hacía más las cosas malas para que no me anduviera ahí, pero Dios estaba ahí conmigo y andaba ahí esa palabra. Y yo le doy gracias al Señor por esa palabra que Dios puso en mi corazón, porque Dios tuvo misericordia de mí, porque si no, pues yo ya no estuviera. Si no fuera Dios que me alcanzó, yo ya no estuviera en este mundo, porque las cosas que uno hace, o el enemigo, como lo anda uno atado, ligerito lo lleva a la muerte, pues. Y entonces, ¿a dónde estuviera yo si no hubiera recibido al Señor? Pues dice la palabra del Señor que dos caminos hay, dice. Solo dos caminos hay. No hay tres ni cuatro, dos caminos. El camino que va para el cielo y el camino que va para el infierno. Ahí cada quien tiene que meditar y buscar el camino que quiere seguir. Cada uno dice que tiene libre albedrío. Puede seguir, puede buscar el camino que uno quiera. Pero va a ser lamentable de aquel amigo que no quiere arrepentirse. De aquella persona que no quiere arrepentirse. Que no quiere buscar a Cristo. Porque no le espera otro camino más. Porque la palabra dice, es clara y dice que dos caminos hay. El camino que va para el cielo y el camino que va para el infierno. Ese camino, ya llegando a ese lugar, ya no hay regreso para atrás. Ya no se puede salir de ahí. Ya no puede hacer nada. Nadie puede hacer nada por él. Dice la palabra del Señor, en que le recen novenario, le recen 40 días, le hagan lo que le hagan, no lo pueden sacar de allí, porque si ya se fue al infierno, ya nadie puede sacarlo, dice la palabra del Señor. Entonces ya no puede salir ni allá del cielo ni del infierno, puede pasarse ninguno al otro lado, dice, porque ya está en ese lugar donde fue destinado. Él mismo decidió, nosotros mismos decidimos a dónde queremos ir. Con las actuaciones, con los actos que hacemos, nosotros mismos decidimos para dónde queremos ir. Pero Cristo quiere que los amigos, los hermanos, aquellos que no se han afirmado, que se afirmen y que busquen al Señor y que se preparen, porque las puertas están abiertas ahora para todo aquel que quiera buscar al Señor, que quiera arrepentirse, porque dice la palabra del Señor que va a venir un día, dice, un día grande, un día de lamento, un día de angustia, un día de desesperación, dice, que las doncellas hermosas, dice, que van a correr de oriente a poniente buscando quien les predique la palabra, buscando a ver donde haya un cristiano evangélico que les predique la palabra. Pero dice que va a ser lamentable. Ya los cristianos ya no van a estar en ese momento. Dice que los cristianos ya no van a estar. Entonces, por eso ahora nosotros tenemos que buscar al Señor, ahora que tenemos vida. Y ahora que Dios nos ha dado el soplo de vida y el caminar para poder hacer las cosas buenas, para poder actuar en ese camino que Dios quiere. Nosotros tenemos que someterlo ahora que tenemos vida, ahora que caminamos, porque ya ha muerto la persona. Ya no puede hacer nada nadie puede hacer nada. Puede entregar todo su dinero, a que le hagan misa, que le hagan un montón de cosas, pero es de balde, dice la palabra, que allí no existe eso de que lo van a sacar y lo van a... No, ya no existe. Entonces ahora, viva la persona, es que puede prepararse. Cristo pronto viene, queridos amigos, queridos hermanos, y sigamos adelante, preparémonos, porque la trompeta está para sonar. Cristo va a venir un día, por ti y por mí va a venir el Señor, y estemos preparados, estemos apercibidos, estemos buscando el rostro del Señor, porque no sabemos el día ni la hora, como dice la palabra lo dice bien, no sabemos el día ni la hora, pero sí sabemos que Cristo va a venir, por una iglesia que se guarde en santidad, una iglesia que esté dispuesta para irse, para el cielo, aleluya. Cristo pronto viene, amigos, preparémonos. Y dice la palabra, vení a mí todos los que estéis trabajados y cargados y yo los haré descansar. Oiga, dice que vengan a Él, porque Él no rechaza a nadie. Si Él viene un borracho, viene lo que venga, Él lo recibe. Él recibe a las personas, Él recibe, venga como venga, pero Él lo hará. Si usted se arrepiente, viene al Señor, Él lo lava, Él lo limpia, Él lo transforma y va a ser transformado. Pero tenemos que arrepentirnos de corazón y buscar a Cristo con todo nuestro corazón y hacer las cosas bien, pues, hacer las cosas como Él ordena, no como nosotros decimos, porque sin Dios no somos nada. Sin Dios estamos perdidos, como dice la palabra. Estamos, pues, a veces nosotros en la angustia, en la desesperación, le pedimos al Señor. Así era yo. Yo en la angustia, cuando estaba desesperada, cuando estaba angustiada, yo le pedía, pero no era una sinceridad. No era, pues, no creía que sí Él iba a existir y que Él me iba a dar lo que yo estaba pidiendo. Pero yo le pedía, pero era aquello como por sí o por no. Si me lo da, bueno, si no también, pero más ahora si le pedimos con todo nuestro corazón y con toda nuestra mente que el Señor haga lo que va a hacer con nosotros y que nos dé ese entendimiento y ese discernimiento de la palabra del Señor para poder seguir hablando la grandeza, las maravillas del Señor, porque solo Él nos puede dar ese descanso que dice la palabra, dar esa fuerza para poder seguir nosotros, aleluya, porque Cristo pronto viene, queridos amigos, viene por una iglesia que se guarde en santidad, y si nosotros, aleluya, no nos guardamos, entonces vamos a ser lamentables. Dice la palabra del Señor que, pues dice muchos, dice, me dirán, Señor, Señor, nosotros hicimos, profetizamos, nosotros hicimos esto, hicimos lo otro, y lo hicimos y ya lo olvidamos de aquello, ya no seguimos avanzando, no seguimos esforzándolo, entonces va a ser lamentable de nosotros. Por eso dice que va a haber sorpresa. Va a haber sorpresa ese día que el Señor venga. Va a haber sorpresa porque si nosotros en ese momento estamos descuidados, si nosotros en ese momento que el Señor venga, pues estamos haciendo cosas que no son debidas, entonces va a ser lamentable para nosotros. Yo le pido al Señor que sea Dios ayudándome a mí para poder siempre estar meditando la palabra del Señor y andar, pues, como Él, luchando siempre en la palabra, meditando siempre en la palabra, porque ese día será un día, dice el de lamentos, un día de angustia, un día que, pues, nosotros lo vamos a desesperar, va a haber desesperación, dice, angustia, porque no los preparamos, no buscamos al Señor como Él quiere que nosotros lo busquemos, como Él quiere que nosotros caminemos, aleluya. Cristo pronto viene, queridos amigos, Cristo viene por una iglesia lavada con la sangre del Cordero, y solo Él es el que nos puede ayudar. Nadie más nos puede ayudar. Nadie más, aleluya. Dice que ni el Padre ni el Hijo nos puede ayudar en esta situación. Porque esta, la salvación es individual. Individual. Si usted busca al Señor, si usted medita y anda como meditando la palabra del Señor y agradándolo al Señor, pues usted tendrá la salvación. Pero si usted no quiere buscar al Señor, pues va a ser lamentable. Porque ni el Padre dice que va a poder salvar al Hijo, ni la Madre va a poder salvar al Hijo, ni el Hijo va a poder salvar a su Madre. Nadie, pues. Es individual. Es individual. Según las obras que hagamos, así Dios los va a ayudar. Pero dice que no solo por obras vamos a ser salvos, sino también por hacer lo bueno, porque dice que para que nadie se gloríe, no solo por obras, dice, porque hay personas que hacen obras buenas, va. Obras buenas, y entonces dice que no solo por obras, tenemos que hacer también las cosas buenas como Dios quiere, no como nosotros decimos, amigos y hermanos, aleluya. Meditemos en esta palabra, porque esta palabra, pues, es muy hermosa y es muy linda, esta palabra, porque esta es la palabra que a mí el Señor me puso en mi corazón cuando, para que yo llegara al camino del Señor, cuando ya andaba perdida, angustiada, llena de pecado, llena de inmundicia, y yo andaba pidiendo que quería cambiar, pero no sabía cómo tenía que hacerlo, pero Dios puso la palabra en mi corazón, y esa palabra, pues, es la que me llegaba, y yo no quería. No crea, amigo, hermano, que uno no quiere. ¿Por qué? ¿Por qué no quiere? Porque no quiere dejar el pecado, no quiere dejar la maldad, no quiere dejar los pantalones, no quiere dejar todas esas cosas, no las quiere dejar. Uno sabe cuando anda en el mundo qué es lo que Dios quiere, que nosotros botemos toda esa inmundicia y cambiemos y que ya seamos transformados. Y entonces así el amigo, la amiga, ¿por qué no quiere llegar al Señor? Porque si llega al Señor, tiene que dejar los pantalones, tiene que dejar los aretes, tiene que dejar todo lo que el Señor le va diciendo, tiene que irlo quitando. Y ya no tiene que hacer esas cosas malas. Y si vende cosas que no son debidas para el Señor, Dios también trata con uno. Y entonces Dios trata con nosotros, porque Dios trató conmigo también, porque yo vendía cosas que no eran lícitas para Él. Y Él trató conmigo con ese negocio que yo tenía. Y Él me hablaba por sueños, diciéndome que lo que estaba haciendo era malo, que lo que estaba haciendo era llevando los niños al fango, porque yo vendía en una escuela, en un hoyo, los niños se iban en ese hoyo. Yo miraba que me ponía el hoyo y que los niños, allí pum, pum, se iban los niños. ¿Por qué? Porque yo lo estaba induciendo mal con lo que yo vendía. Y así a veces hay hermanas que son hermanas y venden cosas que son ilícitas, que pueden vender. No son debidas para venderlas, pero las venden porque es una venta, como decía yo en el mundo, que era un pan comido, porque yo traía ese negocio y yo en un día terminaba todo. ¿Por qué? Porque era malo. Era cosas malas, pues, que son los que van a llevando al mundo y entonces van llevando a los niños al pecado y entonces los niños se ponen bien agerativos y todo haciendo cosas malas. Llegaba una señora y me decía, no le venda al niño, me decía, ese de Bendier, no se lo venda al niño, me decía, porque míreme, cuando estaba esa ¿cómo le quiero decir? Unos papeles que venía ese muñeco ahí. Y me decía, porque el niño se me pone bien agerativo, me decía, haciendo cosas, me decía, así como ese muñeco lo hace, me decía. Entonces yo, no, si yo no le digo, le decía yo que lo lleve. Yo, esa era mi excusa, yo le decía a las personas, no, si yo solo me tiro aquí. Me excusaba yo, me tiro aquí y vendía. No los jalo los niños, no los jalo, pero como los mismos, las cosas demoníacas que yo tenía, ellas los jalaban a los niños Y entonces yo, cuando el Señor estaba tratando conmigo, yo le decía, no, Señor, si yo no los jalo, los niños, yo no los voy a traer de la calle para acá. Y ellos llegan, los adultos, ellos llegan. Pero ¿por qué llegaban? Porque como eran cosas saturadas por los demonios, eran cosas que pues no los andaba jalando yo, pero los demonios los jalaban para que llevaran las cosas a ellos, los niños. Y entonces Dios trató conmigo también en esa forma, de que yo ya no vendiera esas cosas. Y yo le doy gracias a Dios, porque Él me sacó de ahí, de esa inmundicia. Me sacó de allí donde estaba yo. Y por eso les digo a los amigos que pues ahora que tienen vida, porque el día de mañana, dice la palabra del Señor, nosotros no sabemos si los vamos a levantar, si vamos a hacer algo, no sabemos, porque el día de mañana no es de nosotros. Este día, pues esta hora, que es de nosotros, porque ya estamos acá, ya estamos aquí en este programa, y entonces es de nosotros. Pero el día de mañana, dice la palabra, no sabemos si es de nosotros. Entonces tenemos que estar preparados, listos y preparados para cuando venga Cristo, porque Cristo pronto viene por una iglesia lavada con la sangre del Cordero. Solo Él nos puede salvar.
1: Sí, amén, aleluya.
0: Solo Él nos puede dar vida y vida en abundancia, así como me la ha dado a mí. Si yo soy un gran milagro de Dios. Milagro de Dios, porque yo ya estaba pues muerta en vida, pues, pero Dios me dio la fuerza y la sanidad. Yo visitando brujos, todo lo que hacían, que me sacaban el dinero, me que me daban en las cosas allí, la medicina, le echaban una gaseosa, una garrafa de 5 botellas, una gaseosa. Y ya esa era la medicina que me daban. Qué engañada estaba yo. Así estaba de engañada. Y así hay mucha gente que está engañada, que va donde esas personas que dicen dar medicina. Y íbamos a traer medicina. Y me daban esa medicina. Una gaseosa de uva en una garrafa de 5 botellas. Y una gaseosa de fresa a otra. Y así, porque íbamos a traer para 3 personas. Mi mamá me andaba ahí buscando medicina, decía. Fuimos allá a Honduras, fuimos a Guatemala a pasar consulta con los brujos para que me sanaran, y nadie pudo sanarme. Pero hubo uno, el Dios Todopoderoso, el que yo adoro y yo alabo, ese me sanó de esa enfermedad, que nadie pudo hacerlo. Dios es el que tiene la última palabra para el ser humano. Así le digo, queridos amigos, si usted está enferma, tiene cáncer, le han detectado cáncer, ya la dieron defuciada en el hospital, pues medite, arrepiéntase y busque al Señor. Búsquelo con todo su corazón y va a ver que Dios la va a sanar, porque Él me sanó a mí. Él me sanó a mí de esa sida que me había dicho el doctor que yo tenía, que ya no tenía remedio. Y Dios sana de cáncer. Dios sana de cáncer. Ha sanado una sobrina mía de cáncer. Ya la dieron, que ya está sana, que ya no tiene nada. Pero ese es Dios el que la ha sanado a ella. Y así sana muchas personas. Pero si desobedecemos, caemos en el mismo error. Caemos en el mismo error, y allí donde ya no hay vuelta atrás. Ya no hay vuelta atrás, entonces. Pero tenemos que meditar y tenemos que pedirle al Señor y buscarlo con todo nuestro corazón y con toda nuestra mente, para que el día que venga Cristo estemos preparados. Sigamos alabando y bendiciendo el nombre del Señor y glorificándolo cada día, para que Dios siempre esté con esa mano tendida y ayudándolos donde quiera que vayamos, de donde quiera que estemos. Que Dios nos ayude a todos, que Dios nos ayude, porque solo Él nos puede ayudar.

Gloria a Dios, aleluya. Bendito y alabado sea el nombre de Cristo Jesús. Bueno, damos gracias al Señor porque Dios ha sido bueno y nos ha regalado, bendito es este día, para poder estar acá en cabinas de radio. Dios bendiga a todos nuestros hermanos que han estado ahí en sintonía, bendito Dios, en este su programa radial, bendito Dios, practicando la sana doctrina. Así que, hermanos, sigamos adelante porque el tiempo de la gracia se termina. Cristo viene pronto y es menester y necesario, bendito Dios, avanzar para poder estar preparado el día que el Señor venga por su pueblo, por su iglesia. Así que Dios les bendiga, hermanos, y Dios permite, estamos con vida si Cristo no ha venido. Lo vemos en el próximo programa, la próxima semana, el día viernes de 10 a 11. Dios les bendiga, bendiciones.

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2: son las 11 en punto.

0: Gloria sea a nuestro Dios. Damos gracias a Dios por este hermoso día que Dios nos permite estar ya en su programa Cristo sin Frontera. Es una bendición saludarle en el nombre de nuestro Señor y Salvador Jesucristo. Que Dios le siga bendiciendo en gran manera en este día, donde quiera que usted se encuentre, que la paz del eterno y sublime Dios Jehová de los ejércitos, el amor de nuestro Señor y Salvador Jesucristo esté en su vida. Bendiciones de lo alto y que este día Dios le pueda dar esa bendición, ya que en Jesucristo tenemos esa paz, tenemos esa bendición y también tenemos ese gozo, porque en Dios todo aquel que cree en el Señor Jesucristo, todo en aquel que le ha dado su corazoncito, encuentra esa hermosa paz. Así que saludos para ustedes que lo están sintonizando en el programa Cristo sin Frontera de la ciudad de Montreal. Es un gusto saludarle en el nombre de nuestro Señor y Salvador Jesucristo en este día viernes. Un viernes de victoria, un viernes de que le damos la gloria a nuestro Dios para que Dios pueda darle esa bendición que tanto necesitamos. Vamos a iniciar este programa Cristo sin Frontera. Un saludo para nuestra hermana Yesenia que está en cabina de Radio Vida. Que Dios me le siga bendiciendo en gran manera. Así que vamos a la Biblia. En el libro de Jeremías, capítulo 17. Jeremías capítulo, vamos al 15. Jeremías capítulo 15, versículo 16. Jeremías capítulo 15, 16. Y lo dice la palabra en el nombre del Padre, del Hijo y del Espíritu Santo de Dios. Dice la palabra sagrada de nuestro Dios. Fueron halladas tus palabras y yo me las comí. Y tus palabras me fueron por gozo y por alegría de mi corazón, porque tu nombre se invocó sobre mí, oh Jehová, Dios de los ejércitos. Otra vez, fueron halladas tus palabras y yo me las comí. Y tus palabras me fue por gozo y por alegría de mi corazón, porque tu nombre se invocó sobre mí, oh Jehová, Dios de los ejércitos. Versículo 19. Por tanto, así dice Jehová, si te convirtiere, yo te restauraré, y delante de mí estarás. Y si sacares lo precioso de la vid, serás como mi boca. Que se conviertan ellos a ti, y tú no te conviertas a ellos. Y te pondré en este pueblo por muro fortificado de bronce, y pelearán contra ti, pero no te vencerán, porque yo estoy contigo para guardarte y para defenderte, dice Jehová de los ejércitos, y te libraré de la mano de los malos y te redimiré de la mano de los fuertes. Porque qué palabra esta. Una de las palabras que este profeta Jeremías hablaba con nuestro Dios, y es que en el versículo 16 dice que fueron halladas sus palabras y yo me las comí. Cuando vemos este versículo de esta palabra de Dios, vemos que si nosotros tomáramos ese versículo y lo hiciéramos nuestro, y los comiéramos, oígame bien, los comiéramos esta palabra, porque estamos desnutridos, no tenemos ese alimento, mucho cristiano no tiene este alimento que debería de tener, pero el versículo 19 dice, por tanto, así dice Jehová, si te convirtieres, yo te voy a restaurar y delante de mí estarás. Oye, qué palabra esta. Lástima que el mensaje no viene en esta palabra, el mensaje fue cambiado en esta hermosa mañana, pero queríamos entrar en este tema, pero tenemos otro tema. Pero el versículo 20 dice: y te pondré en este muro, te pondré por pueblo y por muro fortificado de bronce. Pelearán contra ti, pero no te van a vencer. Otra palabra que es una herramienta para el cristiano. Es una herramienta para un cristiano, pero para aquellos verdaderos, aquellos que hablan palabra de Dios. Y el otro versículo dice, porque yo estaré contigo para guardarte y para defenderte, dice Jehová. Y te libraré de la mano fuerte de tus enemigos. ¿Okay? Otra palabra que, como le vuelvo a repetir, es una de las palabras tan buenas cuando meditamos en estos libros de Jeremías, como Isaías, y son libros que atraen la presencia del Dios vivo. Así que Dios me le bendiga en esta hermosa y bendecida mañana, que Dios esté siempre en su vida. Vamos a orar para iniciar este hermoso programa. Padre, en el nombre de Jesús de Nazaret, gracias te damos, Señor, en esta hermosa hora, por darlos, Señor, esa bendición, por tenerlos en pie, por tenerlos, Señor, con vida hasta este día. Y por todo lo que tú los has dado, te damos la honra y la gloria, porque tú te la mereces, Señor. Para nosotros eres el Dios grande, el Dios de poder, el Dios omnipotente, el único Dios verdadero en quien nosotros podemos confiar, y eres el Dios que nos ha dado la vida. Por eso te bendecimos, te adoramos en gran manera, Señor. Y nuestro corazón se alegra, porque cuando vemos las grandezas que tú has hecho y vemos esos cielos que cuentan tu gloria y el firmamento anuncia la obra de tus manos y esos árboles, Señor, que dan palmas, Señor, cuando ese viento los mueve para un lado y para otro, y aún esos monstruos marinos, dice tu palabra, los niños y las doncellas y los jóvenes alaban tu nombre. Es motivo de adorarte y de bendecirte ese sol tan grande que tú los has dado, que hace, Señor, alumbrar este planeta Tierra, pero mucho más es tu luz, Padre, que alumbra nuestro corazón y nuestra vida. Y por eso te adoramos y te glorificamos en gran manera, porque tú eres el Dios único, un Dios tan grande, omnipotente, que para ti, Señor, no hay nada imposible. Y por eso es que cuando vemos, Padre, tus obras y las maravillas que has hecho en nuestra vida, en nuestro corazón, y contemplar ese sacrificio en la cruz del Calvario, ver al Señor cómo la muerte de nuestro Señor y Salvador Jesucristo, Padre, es algo que ningún ser humano lo ha implementado en esta tierra. Por eso estamos agradecidos y te bendecimos. Y que nuestro deseo sea, Señor, que todos aquellos que van a escuchar el programa Cristo se frontera puedan ser sanados, puedan ser libertados, puedan tener una palabra de aliento en sus corazones, ya sea el amigo, ya sea la amiga, o ya sea aquellos que quizás por motivos se han retirado de la palabra de nuestro Dios, quizás por el trabajo, o quizás porque han tenido algunas dificultades. Yo te ruego en el nombre de Jesús de Nazaret que tú puedas, Señor, restaurar esa vida, porque nosotros no podemos restaurar a nadie, ni podemos cambiar a nadie. Nosotros estamos para restaurar, Señor, aquellos, darles la mano para levantarlos, aquel que se ha desviado del camino, pero tampoco estamos para acusar a nadie, porque tú eres el Dios que juzgarás en el día final de cada persona, tú eres el juez. Nosotros los hemos puesto para darle aliento de vida y para poderlo guiar en esa palabra. En el nombre de Jesús te lo pedimos, por quien te damos la gloria, Señor, en esta hermosa y bendecida mañana que tú los has permitido, Padre, estar en este lugar. En el nombre de Jesús te lo pedimos. Bendice a toda la audiencia de Cristo sin Frontera, tanto los que están en Canadá como los que oyen en Honduras, como los que están en El Salvador, como los que están escuchando también ahí en el mercado de Berlín, como los que los sintonizan, Padre, también en Usulután, también en Cojutepeque, en San Martín y también en el centro de San Salvador. Que Dios me les bendiga grandemente y te los ponemos, Señor, en tus manos de amor. para que tú puedas limpiarle ese camino, y aquellos que quizás se encuentran en sus negocios también pueda bendecirlo. En el nombre de Jesús te lo pedimos, por quien te damos la gloria, en Cristo Jesús, Señor nuestro. Que Dios me le bendiga grandemente, mi hermano y amigo que me sintonizas. Vamos a dar un tiempo de 7 alabanzas, y tenemos una alabanza que nos ha solicitado nuestra hermana Amparo de allí de San Vicente, y ella los ha pedido esa preciosa alabanza como Jaqueo, así que vamos a estarle complaciendo a nuestra hermana Amparo, que lo sintoniza allí en Teculuca, San Vicente. Que Dios me le bendiga grandemente, ahí donde ella lo está sintonizando. Así que dejaremos 6 alabanzas más para que usted pueda llamar a cabina de Radio Vida. Ahí está nuestra hermana Yesenia lista con esas 2 manitos para levantar ese teléfono y podámosle complacer con la alabanza que usted desee, amigo y hermano. Recuerde que el programa de Cristo Sin Frontera es para que complacerle a usted con su alabanza, y también poder orar por usted para que usted sea sanado, y también para que usted sea bendecido. Ese es nuestro anhelo en nuestro corazón, de cada líder de Cristo Sin Frontera, orar por ustedes para que ustedes puedan ser bendecidos. Y si hay peticiones que ustedes quieran poner a cabina de Radio Vida, ahí está el número de WhatsApp, y nuestra hermana estará haciendo llegar esas peticiones a Cristo Sin Frontera, para que nosotros con el grupo de intersección podamos poner esas peticiones delante de ese tazón del altar, y que ese tazón se llene y llegue a la presencia de nuestro Dios. Eso es nuestro deseo en nuestro corazón, y que Dios me le bendiga grandemente. Y dejamos a nuestra hermana Yesenia con nosotros. Bendiciones, adelante hermana Yesenia.
1: Una esperanza.
2: Amén, amén, mi hermano Vidal Arín. Bendiciones hasta ese lugar muy precioso de Montreal, Canadá. Estamos en sintonía, mis amados hermanos, de su programa Cristo Sin Fronteras. Programa de mucha bendición para todas las familias cristianas en todo el mundo. Saluditos a todos los que los escuchan por medio de la aplicación TuneIn hasta allá, hasta Estados Unidos. Y los que los escuchan por medio de la señal abierta, donde llega la 90.5 FM Radio Vida. Radio Vida. Bueno, como ya decían los hermanos Vidal, ya está el espacio en esta hora. Si usted así desea solicitar su canto, aproveche, tome ese celular en esta hora y puedes hacerlos esa llamadita. Vamos a escuchar un audio que los ha llegado por acá.
3: Dios le bendiga, María Yesenia. Si tiene tiempo para alabanza, María Yesenia, me complace con la alabanza. Vamos en victoria de camino al cielo. Con alabanza me compras, María Yesenia. Un saludo para usted, María Yesenia, y su familia. Déselo a mi hermano Vidal Arín. Déselo a Marvin del Escarbadero.
2: Amén, mi hermano Marvin Machado, hasta el lugar del Escarbadero. Gracias, servito del Señor, por estar ahí en sintonía. Gracias, gracias. Bendiciones a usted y a toda su amada familia y sus padrecitos, a su hermano pastor, a su hermano Mercedes, hasta ese lugar, en esta bendecida hora. Vamos a ver por acá, dice por acá, bueno, creo que siguen escribiendo, dice: Dios le bendiga, hermana Yesenia, si me puede complacer con la alabanza, Prometió Volver. Soy hermano José de las Guaras. Amén. Creo que es en San Vicente, es el lugar de las Guaras. Saluditos a nuestro hermano José, ahí a toda su amada y estimada familia, hermano, en esta hora. Saluditos a los que los están viendo por medio de la página de Facebook, y los que posteriormente también lo van a estar viendo. Amén. Todavía hay espacio para 4 alabanzas más.

Estamos esperando sus reportes, amada audiencia, 2613-4164-7106-9417, los números a marcar. Ahí les puede enviar su audio, su mensajito escrito y también hacerlo su llamadita. En esta hora estamos aquí con toda la exposición para poderle servir a Dios y a cada uno de ustedes, mis amados hermanos.

0: otro audio por acá, lo vamos a sacar al aire.
1: Dios le bendiga, hermana Yesenia. Quiero que me haga el favor de complacer con una alabanza. Que viva Cristo, que vive el Rey. Por favor, le estoy mandando este audio desde Tecoluca, su hermana Amparo. Dios le bendiga grandemente.
0: Bendiciones, mi hermana Amparo. Hasta ahí está el lugar de Zacatecoluca. Bendiciones. Dios me le bendiga, Radio Vida. Amén, princesita del Señor. Amén, ahí lo está escuchando el siervo, el saludito, mi hermana.
2: Bueno, Dios me la bendiga, hermanita, quiere que me compre con una alabanza.
0: Amén, me dice el tema y con gusto.
2: Viajando voy, ¿para qué lugar, hermanita?
0: Viajando voy, con gusto, mi hermana.
2: Ay, hermanita, me alegro de oír la palabra de Dios en la mañana, todo el día.
0: Amén, qué bueno, mi hermanita.
2: Bendiciones, lleve en oración siempre, hermana.
0: Amén, mi hermana amarillita.
2: Vaya, bendiciones para usted y toda su familia.
0: Gracias, servita del Señor. Cuídeseme mucho, princesa.
2: Vaya, hermanita, Dios me la bendiga.
0: Dios me le bendiga. Amén, qué bendición. Ahí está nuestra hermana Marillita Pineda desde Montecillo reportándose en esta bendecida hora. Dios me le bendiga, Radio Vida.
3: Dios le bendiga, hermana Yesenia.
0: Amén, mi hermana Gladys Zelaya.
3: Bendiciones, mi hermana. Ahí le estaba escuchando, muy alegre y contenta.
0: Ahí estamos, Servita.
3: Bendiciones, quiero que me ponga un canto, hermana Yesenia.
0: Con gusto, me dice el tema, mi hermano.
3: Su vida celeste.
0: Amén, mi hermana Gladys.
3: Quiero hacer un saludo para mi hermana Lorenza Urbina.
0: Amén, ojalá que mi hermanita...
3: Siempre amén. Y que Dios la guarde y la proteja siempre el Señor a mi hermana.
0: Amén, gracias mi hermana. Ahí yo creo que está escuchando mi hermana.
3: Para mi hermano Chichigal, que está pasando este programa, que Dios se lo bendiga. Y para usted también, bendiciones.
0: Gracias mi hermanita, abracitos allá hasta el Carrizal.
3: Gracias mi hermana, bendiciones.
0: Bendiciones, cuídeseme mucho mi hermana. Amén. Ahí está mi hermana Gladys Zelaya reportándose en esta hermosa hora. Vamos a ver cuántos cantos tenemos por acá. Uno, dos, tres, cuatro, cinco, seis. Haría falta solo uno más. Vamos a esperar otro reporte más en esta hora. Anímese usted que está ahí con su celular, con su tablet, ahí con su receptor encendido. Dele volumen para que sus vecinos, sus amigos escuchen la palabra del Señor. Porque cuando ya escuchamos, cuando escuchemos las alabanzas, bueno, va a entrar nuestro hermano Vidal Ari con la palabra del Señor. Y pues lo gozamos de escuchar. Esa palabra tan linda, tan maravillosa, que es la que los ayuda a seguir adelante a cada uno de nosotros. Bueno, mientras se anima otro hermano, bueno, aquí está la llamadita, Dios me lo bendiga, Radio Vida.
2: Dios me lo bendiga, hermana, y me puede poner la cascarita.
0: ¿La cascarita? Amén, amén, con muchísimo gusto. Amén, mi hermana Gladys, gracias por reportarse. Amén, amén. Desde el Junquillal se reporta nuestra hermanita en esta bendecida hora. Mi hermana Gladys hasta el Junquillal. Qué bendición, ¿sabe? Nos alegramos muchísimo que usted se reporta en esta hermosa hora. El saber desde dónde se están ahí reportando. Gracias, gracias. Pues se viene complaciendo con la alabanza que le habían solicitado a nuestro hermano Vidal como Zaqueo para que los

Crucemos, mis amados hermanos, en esta bendecida hora. Amén. Ya puntualizamos lo que son las 11:21 en esta bendecida mañana de día viernes. Amén. Saluditos a toda la amada audiencia de lo que es este programa radial Cristo sin fronteras. Amén.

Entonces venía toda la amada audiencia, ahí pidiendo las disculpas, mis amados hermanos, en esta bendecida hora. Ya les vamos a complacer con los cantos que los están solicitando. Estamos teniendo aquí unos problemitas técnicos, pero ya pronto pues se van a restablecer. Y pues Dios bendiga a toda la amada audiencia, a usted que ha solicitado ese canto. Ya en unos minutitos vamos a estar ahí complaciendo. Acá tenemos ya el listado de las alabanzas que vamos a estar complaciendo. Recuerde que está en su programa Cristo Sin Fronteras, desde Montreal, Canadá, con el Ministerio Cristo Sin Fronteras. Amén. Bendiciones a cada uno de ustedes en esta bendecida mañana. Ya puntualizamos las 11:25. Saluditos a todos, donde quiera que los estén escuchando. Para nosotros es un gusto, un privilegio poder estar acá con cada uno de ustedes, programándole pues 17 horas de bendición para cada uno de ustedes, mis amados hermanos, en este bendecido día viernes. Ya estamos en el mes de septiembre, casi ya al ombliguito del mes, y pues para nosotros es un privilegio poder estar juntamente con cada uno de ustedes. Vamos a esperar, mis amados hermanos, unos segunditos, que pues acá se solucione este problemita técnico. Usted sabe pues que todo lo que es en vivo, pues lo que es las computadoras, mis amados hermanos, hay momentos que pues necesitan sus espacios ahí para poder reiniciarse. Amén. Ya en breves segundos, bueno, vamos a ver por acá. Yo creo que ya estamos ahí restableciendo. Vamos a buscar acá las alabanzas en esta bendecida hora. Amén, amén.

Ahí estamos complaciendo con esos lindos cantos que la amada audiencia ha solicitado en este su programa de mucha bendición, Cristo sin Fronteras. Ahí con nuestro hermano Vidal Arín hasta Montreal, Canadá. Queremos darle lectura a unos mensajitos que los han llegado por acá y no queremos quedar ahí mal con nuestras hermanitas. Dice, saluditos hermana Yesenia desde Cojutepeque, conectada a la bendición, dice, de Radio Vida. Ahí saluditos a nuestro hermano Vidal Arín, lo dice nuestra hermana Arely de Araujo hasta lo que es Cojutepeque, mi hermano Vidal. Ahí está ese lindo y precioso saludo de parte de nuestra hermana Arely de Araujo. Dice por acá, Dios le bendiga, mi hermanita preciosa, en esta bendecida hora, siempre gozándome con los bendecidos programas que el Señor nos regala, que son de mucha bendición, en la 90.5, bendiciones de lo alto, dice mi hermanita. Amén. Ahí saluditos a mi hermana Irene Navidad, hasta lo que es el lugar de Cojutepeque. Gracias a toda la amada audiencia por su fina sintonía. Vamos a seguir escuchando esos dos cantitos más que los resta para venir, luego venir con lo que es la palabra del Señor en voz de nuestro hermano Vidal Larín en esta bendecida hora.

Gloria sea a nuestro Dios, damos gracias a Dios por haber ya complacido esas preciosas alabanzas que los han sintonizado, pues a todos aquellos que los que pidieron esas hermosas alabanzas. Que Dios me les bendiga grandemente y es un gusto saludarle en el nombre de nuestro Señor y Salvador Jesucristo. Un saludo para todos aquellos que están conectados también, que Dios me les bendiga grandemente. Y los que no te reportaron, pero que están conectados, que Dios me les bendiga grandemente. Un saludo para la Iglesia Santa Sion Central, que Dios me les bendiga a los hermanos que dejaron sus mensajes, como Iglesia Santa Sion de San Agustín, como Iglesia también Jardín del Edén, que Dios les bendiga, y Monte de Sion. Bendiciones para cada uno de ustedes, a los que los sintonizan también en Cojutepeque, nuestra hermana Arely, que Dios me le bendiga grandemente, también que los que están en San Martín, que Dios me le bendiga también en esta hermosa hora, y todos aquellos que están en el mercado de Berlín también, que Dios les bendiga, como los que están en Sultán, que Dios les esté bendiciendo grandemente. También un saludo para los hermanos de Cristo sin Frontera, que ya arribaron al Salvador y ya ellos ya dejaron su reporte a la misión que ellos van. Que Dios me les bendiga grandemente. Es un gusto saludarle en el nombre de nuestro Señor y Salvador Jesucristo. Les saludamos de Cristo sin Frontera, de la ciudad de Montreal, que este día viernes Dios le pueda abrir puertas a usted para poder que usted pueda desarrollar esas actividades también, que tiene, muchos tienen actividades en la tarde, o aquellos también que van a tener su servicio de culto, o los que se van a añadir quizás a una reunión familiar. Vaya con ese gozo, vaya con ese anhelo y póngase el propósito en su corazoncito de ganar un alma. Y dígale: Señor, dame un alma, que ahora sí voy a pelear, pero no con el vecino, sino va a pelear con ese espíritu maligno de Satanás que siempre tiene atadas a las almas. Así que Dios le bendiga grandemente en esta hermosa y bendecida hora de este día viernes, un viernes que ya está finalizando casi la semana. Para todos aquellos que aún se encuentran quizás en sus trabajos, pero que están conectados a Radio Vida, que Dios me les bendiga grandemente. Aquellos que también van en su vehículo, pero que llevan los audífonos puestos también, que Dios me les bendiga grandemente. Vamos a la palabra de nuestro Dios en esta hermosa hora. Y en esta hermosa hora vamos a la palabra y vamos a agarrar ese libro de Nehemías capítulo 13. Vamos a Nehemías capítulo 13, a la reflexión de la palabra de nuestro Dios. Y lo dice en el nombre del Padre, del Hijo y del Espíritu Santo. Un saludo también a la hermana Milagro de Jiménez, que está en sintonía. Que Dios me le bendiga grandemente ahí donde ella se encuentra. Y también a los amigos que dejaron su saludo también, que Dios me le bendiga. Por razones no dijimos su nombre, pero que Dios le bendiga grandemente en esta hermosa y bendecida hora. Nehemías capítulo 13, y lo dice la palabra en el nombre del Padre, del Hijo y del Espíritu Santo de Dios. Dice: en aquel día se leyó el libro de Moisés y oyéndolo el pueblo, y fue hallado escrito en el que amonita y amovitas no deberían entrar jamás en la congregación de Dios, por cuanto no salieron a recibir a los hijos de Israel con pan y agua, sino que le dieron dinero a Balaam para que los maldijese. Pero nuestro Dios, dice, volvió la maldición en una bendición. Cuando oyeron pues la ley, se separaron Israel y todos los mezclados con los extranjeros. Y antes de esto, el sacerdote Eliasí, siendo el jefe de la cámara de la casa de nuestro Dios, había emparentado con Tobías y había hecho una gran cámara en la cual antes la ofrenda y el
el incienso que, y los utensilios y el diezmo y el grano y del vino y del aceite que estaba a mando de los levitas y los cantores y los porteros y la ofrenda de los sacerdotes. Hasta ahí lo vamos a dejar en esta hermosa mañana. Padre, en el nombre de Jesús de Nazaret, que tu palabra, Señor, llene el corazón de los oyentes, aquellos corazones que quizás están de luto, o aquellos corazones, Señor, que están pasando por diferentes dificultades, ya sean pruebas, ya sean luto, que tu palabra, Señor, llegue y pueda, Señor, como dice tu palabra, al corazón afligido, tú le das esa fortaleza. Aquellos que quizás van, Señor, de camino, pero quizás están oyendo el programa, bendícelo y llévalos con bien a su lugar de destino. Los que están enfermos, Padre, que la palabra se vaya dando, ellas puedan recibir una sanidad conforme al corazón de ellos, Padre. Así será su bendición y su sanidad. En el nombre de Jesús te lo pedimos por todos los oyentes, ya sean amigos o hermanos que sintonizan, que sea tu palabra, Señor, en sus corazones. Limpia sus mentes, limpia sus oídos y que abra, Señor, tu Espíritu Santo, el corazón para poder atesorar la palabra en esta hermosa y bendecida mañana. En el nombre de Jesús te lo pedimos, por quien te damos la honra y la gloria, en Cristo Jesús, Señor nuestro. Así que, hermanos, en esta palabra vamos a tomar este tema de la reflexión de la palabra. Y le hemos dado un tema y se llama cuando sacas la unción de Dios y haces alianza con el mundo. Oiga bien el tema. Cuando sacas la unción de Dios de tu corazón y haces alianza con el mundo. En esta palabra, hermanos, de Nehemías, vemos la reforma de Nehemías cuando Nehemías, hermanos, iba a restaurar los muros de Jerusalén. En esta palabra vemos que este hombre regresa a Jerusalén, pero se encuentra, hermanos, con los muros de Jerusalén que estaban destruidos. Pero dice que en aquel día se leyó el libro de Moisés y oyendo el pueblo y fue hallado escrito en que los moabitas y amonitas no deberían entrar jamás en la congregación de Dios. Vemos que en esta palabra se está hablando de dos pueblos. Uno de los pueblos que está marcando esta palabra de Dios es de los amonitas. Estos hombres o esta nación de los amonitas eran los hijos de Lot. Recuerde que cuando Lot fue destruida Sodoma y Gomorra, el ángel le aparece a este personaje y le dice que salga de Sodoma y Gomorra porque estos iban a ser destruidos. Pero dice que cuando salieron, pues usted conoce la historia, no me quiero meter mucho en esto porque no quiero hablar de esto, pero de allí, de la siga de Lot, nace estos dos naciones, los amonitas, que son de las hijas de Lot. Pero en esta palabra dice que en el libro que se leyó, se halló escrito que ellos no podían entrar en el pueblo de Dios por cuanto ellos no habían salido a recibir a Israel, oígame bien, a recibir a Israel con pan y agua, sino que le pagaron a un hombre llamado Balaam, este profeta falso, que era ambicioso y codicioso al dinero. Y esto es que cuando el dinero está por medio de cualquier ser humano, esto cambia el corazón de la palabra del hombre. Y es que la Biblia nos enseña que engañoso es el corazón más que todas las cosas. Y Jesucristo dijo unas palabras, que el amor al dinero es la raíz de todos los males. Y hoy en día se está viendo esto en todo el planeta Tierra. Pero dice su palabra que cuando este hombre tiró esa maldición, Balaam,
Dios convirtió esa maldición en una bendición para Israel. Así que tú no tienes por qué preocuparte si te han dicho que te han tirado alguna maldición, porque Dios te la va a convertir en una bendición. Recuerda que tú eres un hijo de Dios, una hija de Dios, y que el Espíritu Santo mora en ti, dentro de tu corazón. Pero vemos esta palabra. Dice, cuando oyeron pues la ley, se separaron de Israel todos los mezclados y los extranjeros. Antes de esto, oiga bien, aquí queremos entrar en la reflexión de esta palabra. Dice, antes de esto, el sacerdote Eliasib, siendo el jefe de la cámara de la casa de nuestro Dios, había emparentado con Tobías. Y le había hecho una gran cámara en la cual guardaban antes la ofrenda, el incienso y los utensilios y el diezmo y el grano. En esta palabra de esta reflexión, lo que yo le quiero dar a entender a todo aquel cristiano, porque esta palabra es para los cristianos, no es para amigos, y si los amigos lo escuchan, pues es una bendición. Pero en esta palabra vemos que había un sacerdote Eliasib. Este sacerdote, el que gobernaba en ese tiempo de Nehemías, este hombre, mire, la astucia, la avaricia y la codicia, como hoy en día vemos muchos pastores, y esto no es solamente para pastores y líderes, sino que es para el pueblo en general, para todo aquel que está dentro de una congregación, para todo aquel que se ha invocado el nombre de nuestro Señor Jesucristo. Este hombre, Eliasib, dice que él había emparentado con uno que se llamaba Tobías. Tobías venía de esta rama de los amonitas. Y por cuanto la palabra de Dios, estos dos reinos eran paganos, eran algo que se les conoce como los hijos del pecado, porque nacieron de las hijas de Lot cuando emborracharon al padre y se metieron con él. De ahí vienen estas dos naciones, los amonitas, de ahí nacen, pero dice que había emparentado con este Tobías. Este Tobías representaba, óigame bien, representaba el enemigo del Dios de Israel. Aquel libro se había leído y había dicho claramente Jehová el Señor que estos personajes no podían entrar en la congregación de Israel, por cuanto este hombre había emparentado con Tobías. Pero vemos a la profundidad de esta palabra que este hombre no solamente había emparentado, sino que también, óigame bien, había mandado a sacar en la recámara donde estaba el vino, el aceite sagrado, donde estaba el grano, donde estaba todo aquello que le daban a los levitas y todo lo que los sacerdotes les pertenecía. Este hombre sin ningún excusa o sin ninguna dio con liberación a esto, y este hombre Eliasib dijo, bueno, mándenme a sacar todo esto que tiene en la casa de Dios, porque yo aquí ya no necesito. Mi amigo a va a venir a vivir a esta casa, y esto quiero que le pongan en una alfombra roja, que le adornen bien una cámara ahí para que él se sienta bien cómodo, para que él se sienta que es parte de la familia. Hermano y amigo que me sintonizas en esta hermosa mañana, la Biblia dice que no tiene las tinieblas no tienen comparación con la luz. Y en esta palabra vemos que este hombre hizo una alianza con este hombre que era de la descendencia de los amonitas llamado Tobías. Tobías significa el pecado, Tobías significa el enemigo de nuestro Dios. Por cuanto no podía este hombre, óigame bien, siendo el sacerdote de la casa de Dios, hacer una alianza con este hombre y ponerlo, o sea, ponerlo en la casa de Dios, tener esa conciencia tan dura y sacarlo su utensilio, el aceite que había en la casa de Dios, aquel grano, aquel aceite, el vino y aún los diezmos también de aquel hombre, había sacado todo eso
y quizás había, se los había dado a él o quizás se los había gastado. Pero esto sucede, óigame bien, esto sucede cuando nosotros hacemos amistad con el mundo, los emparentamos. Este hombre puede ser que quizás vivía con una hija de Tobías, o quizás un hijo de este sacerdote Eliasí se había quizás casado con esto, y estos habían hecho una alianza. Por cuanto ellos habían hecho una alianza, este hombre quizás todavía le dijo, bueno, ahora somos familia. Como cuando tú, oígame, amigo y hermano que me sintoniza, como cuando tú empiezas a dar diezmo a la congregación, y como tú eres el diezmador más grande que hay en la congregación, viene el pastor y te ponen un privilegio tan alto, y cuidadito que me toquen al hermano Vidal porque él diezma más que todos ustedes, cuidadito que me lo saquen de la música porque él es el que canta mejor. Cuando nosotros hacemos esta clase de cosas dentro de la congregación, nosotros lo que estamos haciendo es apartando el Espíritu Santo de nuestra iglesia. Estamos sacando la presencia de Dios de la congregación y estamos dejando que el pecado entre a la congregación, por cuanto ya hicimos amistad con el mundo y le hemos dado prioridad a la amistad del mundo que a la presencia de Dios. Y esto, hermano Vidal, ¿por qué usted lo dice? Porque hoy en día, amigo y hermano que me sintoniza, se está viviendo esta situación en la iglesia y han sacado la sana doctrina y han metido cuentos de hombres amadores de sí mismos, hombres que en vez de predicar la sana doctrina empiezan poniéndole cosas a la congregación y le empiezan a entretenerse. Entonces, ¿qué es lo que sucede con esto? Cuando el Espíritu Santo abandona una congregación, esa congregación va directamente a una perdición. Aunque pueda cantar la iglesia, que cante o que dicen que adoran, pero si el Espíritu Santo se ha apartado de esta congregación, ya no tiene ningún remedio, solamente que se vuelvan a Jehová nuestro Dios, como leímos en el principio, que el que se vuelve a él, el que se aparta, va a ser como la boca de él, y él lo va a defender, él siempre estará ahí presente. Pero este hombre, el principal sacerdote de ese lugar, este hombre no le interesó sacar lo sagrado de nuestro Dios. Así cuando a nosotros no nos interesa que el Espíritu Santo more en nuestra vida, no nos interesa que el servicio de culto, la presencia de Dios descienda, no nos interesa que hagan una reunión familiar, o no nos interesa que llegue quien quiera llegar. Porque cuando hemos sacado la presencia de Dios en nuestra vida, entonces vamos viendo que ya hemos hecho alianza con el mundo en nuestro corazón. Y la palabra de Dios dice, nada tiene que ver las tinieblas con la luz. Pues somos luz o somos tinieblas. En el tiempo que estamos viviendo, es tan fácil sacar la presencia de Dios de nuestra casa. Y estoy hablando de la casa espiritual, no solamente de la iglesia, porque muchas veces los podemos equivocar o podemos darle a alguien un privilegio más alto, porque sea quizás el mejor amigo o la mejor amiga que hemos tenido, y por eso, porque quizás esta persona tiene sus bienes terrenales, le la hemos puesto al frente de algo, cuando no nos hemos dado cuenta que Dios es el que elige a la persona que va a estar al frente de un ministerio. Pero esta palabra dice que este hombre había hecho alianza con este Tobías. ¿Y qué era la alianza que él había hecho? Era que se habían hecho como pariente, es decir, alguien de uno de, ya sea Tobías, como este sacerdote Eliasí, quizás tenían hijo o tenían hija, y estos se habían quizás casado o vivían quizás en la misma ciudad. Y por eso este hombre le dijo, ahora que somos parientes y hemos hecho alianza, yo te digo que me des una recámara y que ya todo eso que tienes ahí de Dios, mira todo eso, ya sácalo de ahí, porque ya eso ya no es para nosotros. Porque cuando hacemos alianza con el enemigo, él siempre te va a sacar de la presencia del Dios vivo.
Él siempre va a sacarte de tu privilegio. Él siempre va a sacarte de esa oración sagrada que haces por las madrugadas. Él siempre va a tratar la manera de derribar tu familia, de derribarte de tu congregación. Y cuando tú vienes a sentir, estás dentro de la iglesia, pero ya no hay poder del Espíritu Santo. Ya no sientes aquel fuego que te quema por dentro, sino que solamente sientes una emoción que pasa en segundo, pero tu alma y tu espíritu sigue gimiendo delante de la presencia de nuestro Dios. Por eso es importante fijarse primero con ¿qué alianza yo voy a hacer en este mundo?

Hagas lo que hagas, no tendrá esa función, porque sin el Espíritu Santo no funciona nada. Puede hacer que grites y puedas, como dice Pablo, como metal que resuena, pero no tiene una melodía para el Espíritu Santo. Por eso yo te aconsejo en esta hermosa tarde o en esta hermosa mañana que estamos en este programa Cristo sin Frontera. Medita primero dónde tú estás parado. Es que has hecho alianza con el mundo y el mundo te está comiendo por dentro de tu corazón y ya sientes esos deseos y te quieres retirar de la presencia de Dios o de tu congregación. Déjame decirte, tú has hecho una alianza con Tobías. Y Tobías es el mundo de maldad que cada día va sacando a millares y millares de cristianos que un día predicaron en una congregación, un día estuvieron en un parque llevando esa palabra sagrada. Un día ellos pusieron las manos sobre los enfermos y esos enfermos fueron sanados. Reprendieron espíritus inmundos y esos espíritus inmundos salieron de las personas. Pero ¿qué es lo que sucede hoy en día? Se han descuidado y por cuanto ellos se han descuidado, ese Tobías se ha metido ahí y si es posible quizás lo tienes de amigo y quizás lo invitas a que tomarte una taza de café, pero menos quieres buscar la presencia del Dios vivo. Así que en esta hermosa mañana recuerda esta reflexión. Cuando sacas la presencia de Dios de tu corazón, entonces entra ese Tobías. Y ese Tobías está en todo el planeta Tierra esperando que tú le invites a tu corazoncito y que él se ponga bien cómodo allí. Quizás el hombre, él así quizás le había puesto una buena recámara hasta para que no entraran los mosquitos allí. Y él se sentía como un rey. Y es que cuando Satanás entra en el corazón de la hermana o del hermano, que ya sacó la presencia de Dios. Primero va a sacar la unción que Dios te ha dado. Segundo va a sacar la oración. Y tercero va a sacar la vigilia. Y cuarto va a sacar los ayunos que tú hacías a tu Dios. Y quinto va a sacar aquel deseo que cuando tú orabas en esa madrugada, derramas tus lágrimas en el Señor y esas lágrimas regaban tu casa y era esa muralla que Dios había puesto sobre tus hijos, sobre tu vida. Él lo que va a hacer va a destruir esa muralla porque te ha salido de la muralla donde Dios te ha puesto y te ha cercado. Eso es lo que Satanás va a hacer. Por eso yo te invito en esta hermosa mañana, no permitas que la presencia del Dios vivo salga de tu corazón. Porque si sale de tu corazón y entra tu vida va a ser un fracaso, tu negocio será un fracaso. Y entonces no verás la gloria de Dios, no verás la bendición, porque la bendición que Dios te ha enviado o que Dios te está enviando, se la va a robar este Tobías. Y este Tobías representa el enemigo de Dios, representa los espíritus inmundos. Y por eso es bien importante que te cubras con la presencia del Espíritu Santo. Y dile al Espíritu Santo, si tú te sientes que estás flaqueando en esa presencia del Espíritu Santo, invítale al Espíritu Santo a tu vida. Y dile, Espíritu Santo, verdaderamente yo necesito que tú entres en mi vida, porque mi vida ya no es la misma de antes. Hay cosas dentro de mí que me hacen sentir que ya soy un hombre o una mujer, que ya estoy en el mundo, que aunque esté dentro de la congregación, pero yo no siento gozo, soy una tumba allí que quizás solamente está que por fuera brilla, pero por dentro está podrida, porque ya no hay Espíritu Santo. Este hombre llamado Eliasí era un sacerdote del Dios vivo. Y esto es porque muchas veces los descuidamos, y óigame bien, y esto es para principales digamos, ministros que están en la obra de Dios, que están al frente de una congregación y permiten cualquier cosa, ya sea porque es la familia, ya sea porque es el amigo, o ya sea porque es la amiga, o ya sea porque hay hombre importante que tiene dinero y permiten esta clase de cosas. Y cuando Satanás, tú le das la entrada, no te lo vas a poder sacar de tu casa. Él siempre va a estar allí y ese te va a destruir a ti y va a destruir tu congregación por cuanto has dejado que el Espíritu Santo no more en tu vida. Y entonces vienen las consecuencias. Mire lo que dice el versículo 5. Dice, y le había hecho una gran cámara en la cual antes, oiga bien, antes la ofrenda, el incienso y los

utensilio, el diezmo y el grano del vino y el aceite estaban abandonados. Es que estaban mandados a dar a los levitas y a los cantores y a los porteros y la ofrenda de los sacerdotes. Oiga, ¿qué es lo que había hecho, hombre? Mire, no había dado el grano a los levitas. No les había dado a los sacerdotes del diezmo. Él se lo había agarrado todo. Lo tenía guardado porque la Biblia dice que eran para los cantores, para los porteros. Y hermano Vidal, explíqueme eso. ¿Qué son los porteros? Es que yo no entiendo eso. Mire, los porteros son los que cuidaban las puertas del templo. Los que estaban, abrían las puertas, que cerraban las puertas cuando ya era la noche, por eso se les llama portero. A ellos también, ellos les pertenecía una parte de lo que había dentro, lo que el pueblo daba, les pertenecía a ellos también. Pero este hombre había sacado todo eso. La Biblia no dice dónde lo había puesto, pero dice que todo esto él lo había sacado. ¿Para qué lo había sacado? Por complacer a este Tobías, para favorecerlo a él, para que el hombre Tobías se sintiera él el gran Tobías en aquella gran habitación. Pues supuestamente creo que quizás le había adornado la casa del Señor. Por eso la Biblia dice que cuando el espíritu inmundo sale de aquella casa y vuelve de regreso, dice que la haya adornadamente y manda a llamar a 7 demonios más. Y el peor estado de este hombre viene a ser peor de lo que era antes, porque ya entraron aquellos espíritus inmundos y aquella casa. Cuando el Espíritu Santo está en tu corazoncito, en tu vida, y te santifica alma, cuerpo y espíritu, esa casa está ordenada. Por eso la Biblia dice que cuando él regresó, este espíritu malo, halló la casa adornada, pero ya no estaba la presencia del Espíritu Santo. Ya no están aquellas lágrimas que derrama en la madrugada, o cuando estás en la presencia de Dios, o cuando estás en el problema. Ya no es aquella mujer que adora, alaba al Dios vivo, porque ya hizo contacto con ese Tobías. Y ese Tobías está hoy, hermano, por todos lados, buscando a las congregaciones que han abierto las puertas para que él entre. Y por eso ya no está el Espíritu Santo en ese lugar. Te voy a contar algo verdadero que me pasó a mí personalmente. Por eso yo siempre digo y aconsejo a predicadores que los que predican tienen que tener una historia de su vida personal en el Evangelio. Tienen que tener palabra. No solamente es por predicar, no solamente por ganarte unas moneditas ahí porque tú predicas y ya te dieron tu monedita. Eso no es así. La palabra de Dios indica bien claro que el obrero sí es digno de su trabajo, pero eso indica que ese obrero tiene que pasar grandes pruebas y grandes dificultades para poder llevar y o hacer un obrero aprobado de parte de nuestro Dios. Pero veamos lo que dice el versículo 6. Más a todo esto yo estaba en Jerusalén, porque en el año 32 de Artajerjes, rey de Babilonia, fui al rey y a cabo de algunos días le pedí permiso para volver a Jerusalén. Entonces supe el mal que había hecho Eliasib, por consideración a Tobías, haciendo para él una cámara en los atrios de la casa de nuestro Dios. Oiga, ¿qué le había hecho este hombre? Y es que cuando, hermano, tú ves esta lectura bíblica y vas viendo que el mismo diablo se tomó la recámara, los atrios de nuestro Dios, entró ahí por causa de un sacerdote que decía que pertenecía al Dios vivo, que adoraba al Dios vivo. Y es que hoy en día también suceden estas cosas. Muchos líderes espirituales, tanto como ministros o evangelista, han sacado la presencia de Dios de su vida, y cuando ellos predican en sus iglesias o cuando ellos salen, ya la presencia del Espíritu Santo no está ahí. No hay convertimiento, no hay sanidades, no hay clamor, no hay nadie que pueda derramar las lágrimas delante del Dios vivo, porque han sacado la presencia del Dios vivo.
Haciendo para él una gran cámara en los atrios de la casa de Dios. La pregunta de esta reflexión de la palabra de Dios en esta hermosa tarde es que, ¿cómo están los atrios de tu Dios en tu corazón? ¿Cuál es lo que tú sientes dentro de ese corazón? Porque hoy en día estamos en la era que el cristianismo se está helando tan fácilmente. La llama del Espíritu se le está apagando. Aquel aceite en esa vasija está menguando. Porque el mundo está dando de todo y está convirtiendo a las iglesias en paganismo. Ya no es la iglesia que entra en el mundo, ya no es el mundo que entra en la iglesia, sino la iglesia busca el mundo por cuántas cosas que están pasando, porque el tiempo final se los está aproximando. Y por eso es importante ver cómo están los atrios de nuestro Dios. ¿Qué es lo que predicas en tu congregación? ¿Cuál es lo que tú sientes en la congregación? ¿Sientes la presencia de Dios o solamente sientes que la palabra se suena y resuena y no hace efecto en tu vida? Porque cuando un predicador busca presencia de Dios, cuando un predicador predica la verdadera doctrina, es decir, el Cristo céntrico, que te hablen de esa realidad, que te hablen que lo que estás haciendo no es correcto, que te hablen que Cristo va a cambiar tu vida, que Cristo va a hacer en ti una nueva criatura. Pero cuando ya no hay esa palabra pura que sale de los predicadores, de la boca de los predicadores, ya solamente sale cosas que no edifica la palabra de Dios. Es porque ya metieron a tu vida en su corazón, ya no está la presencia del Espíritu Santo en esos corazones. Por eso es importante pedir al Espíritu Santo sabiduría y decirle, y ser sincero delante de Dios y decirle: Espíritu Santo, yo siento que ya no soy la misma persona que era antes. Este hombre me llama la atención bastante. Siendo el sacerdote de la casa de Dios, había hecho semejante cosa. Y es que ahora lo hacemos liberalmente. Ahora ya muchas personas ya no sienten presencia de Dios en su vida. Y dice el versículo 8: y me dolió en gran manera, y arrojé todos los muebles de la casa de Tobías y afuera de la cámara. Oiga, lo que hace el verdadero líder, y esto es porque yo le digo, hermano, con toda seguridad, y es que por veces yo caigo tan mal, porque yo les hablo la verdad. Dice: me dolió, dice Nehemías, todo esto, y mandé a sacar a ese sinvergüenza que estaba en la casa de Dios, ese espíritu maligno que muchas veces no te deja que adores a Dios, ese espíritu maligno que cuando llegas a tu casa empieza a pelear, empieza a discutir, ese espíritu maligno que te está robando tu finanza, échalo fuera. Agarra ese carácter como sierva de Dios, como siervo de Dios, y dile: Señor, tú moras en mi vida. Aquí el Espíritu Santo es el que manda. Así que Satanás, te me vas de esta casa, porque aquí tú no tienes que tener parte ni arte en esta casa. Vete y paga tu propia renta, porque yo ya no te voy a mantener en este lugar. Agarra carácter, hermano, que me sintoniza. Si para entrar en el reino de los cielos, la Biblia dice que los valientes arrebatan el reino de los cielos. Y en otra porción dice, es que dice, los violentos arrebatan el reino de los cielos. ¿Por qué? Porque para esto hay que tener esa valentía de pelear contra el enemigo, no con tu hermano, no con tu esposo, ni con tu esposa, ni con tus hijos, sino con aquellos que te está haciendo la guerra, aquel enemigo invisible que tú no ves, pero él sí te está viendo. Y dice, volvamos al versículo: y me dolió en gran manera, y arrojé todos los muebles. Oiga, dice, los muebles de la casa de Tobías fuera de las cámaras. Y dije que me limpiase la cámara, y hice volver ahí los utensilios de la casa de Dios, las ofrendas y el incienso. Oiga, ¿te has preguntado tú en eso? ¿Qué es lo que está pasando en tu corazón?
Puedes decir lo mismo que dijo este hombre que tenía ese celo por la obra de Dios. Porque a veces decimos, es que yo tengo un gran celo en la obra de Dios, pero lo que hacemos es agarrar el garrote y darle a todos los que están sentados ahí, aquellos que llegaron con una necesidad de oír palabra de Dios, aquellos que el mundo los maltrató, que los ultrajó, aquellos que fueron humillados, llegan a tu congregación y lo que hace es mejor agarrarlos con el garrote y le das, en vez de darle palabra pura. En vez de lo estás mandando al infierno, cuando Dios no te ha dicho que prediques ese mensaje así, porque el único que tiene derecho de enviar al infierno es al demonio. Él irá allá, pero el ser humano todavía tiene una oportunidad. Cuando Dios te manda a alguien a tu congregación, cuídalo, dale palabra pura. Si llega herido, tienes que vendarlo, tienes que ser un hombre de Dios, una mujer de Dios. No lo maltrates, porque es lo que está sucediendo hoy en día. Las iglesias están quedando vacías y las iglesias de la prosperidad y los falsos profetas están robándole todo el pueblo. Aquellos hombres de Dios que ayunaban, aquellos hombres de aquellas mujeres que estaban ahí de rodillas, muchas de ellas están en los falsos profetas. En las iglesias de las prosperidades. ¿Por qué? Porque los líderes no han sido estudiados en la palabra de Dios. Dan el mensaje como ellos quieren. Pero yo te invito en esta hermosa mañana, íte a la palabra de Dios. Ella te va a ir el reflejo para que tú te mires en ella y veamos los errores que nosotros como ministros estamos cometiendo en nuestra congregación. Porque estamos maltratando la novia del Cordero, como este hombre había dado. Ese gran espacio, había sacado el incienso, había sacado el aceite, había sacado los panes, había sacado el grano, había hecho de todo. Porque se había emparentado con Tobía. Porque cuando ya pierdes la visualidad de la palabra de Dios, ya no te interesa llegue quien llegue, sino que lo que te interesa es que te den el diezmo, que te den la ofrenda. Y dime una cosa, ¿para qué a mí me va a interesar eso? Yo prefiero que no den diezmo ni ofrenda, pero que esa alma sea edificada a través del Espíritu Santo, que esa alma se llene con palabra pura, que venga del Dios vivo, porque en el día final yo daré cuenta de estas almas y no puedo estar yo interesado como este hombre, él así. Sacó todo de la casa de Dios. Y hoy en día hasta vergüenza ver tanta gente que se ha tirado al evangelio solo por el dinero. Han sacado el Espíritu Santo, le han dicho a Tobías, ven conmigo, y ahí andan predicando por todos los lugares. Pero la presencia del Dios vivo casi no está en ellos. Son raros los predicadores que no se han vendido por el amor al dinero. Este hombre supuestamente había hecho alianza con Tobías. Y este Tobías puede hacer que... Era un hombre importante, quizás tenía bienes. Y quizás le había dado una parte a este Eliasib, a este sacerdote. Quizás le había dado una parte de dinero o bienes que tenía. Porque a veces eso a veces compra al líder. Siempre eso compra al ministro. Eso compra tal vez al músico, al cantante de la iglesia. Por eso es que muchas veces cantamos y la alabanza no tiene poder, no hace impacto en la vida del cristiano. Hay veces los paramos en los púlpitos, pero la palabra solo respinga y cae al suelo como la semilla, que no da un fruto. Se la lleva el buitre, y el buitre son los demonios. La Biblia dice los cuervos del abismo. Porque representan, esos animalitos representan algo peor. Y por eso tu iglesia no crece, tu iglesia no es espiritual. Y aunque tengas ahí 20, 40, 50 miembros, tu iglesia se ve que ha crecido en números, pero no ha crecido espiritualmente. Y tienes que preocuparte cómo está la vida de tu iglesia. Tienen el Espíritu Santo, han crecido en palabra. Pero bien lo que dice la palabra. Dice... Y dije que me limpiase la cámara y hice volver allí los utensilios de la casa de Dios, la ofrenda y el incienso. Y encontré asimismo de que las porciones para los levitas no les habían sido
dada a los levitas y a los cantores hiciese hacer que se volviera a ser como era antes, que se les diera a ellos aquello que estaba de parte de nuestro Dios. ¿Por qué razón? Porque muchas veces agarramos todo para nosotros. Hay veces mire, y este hombre, él así, hermanos, había escondido todo el grano, el aceite, el trigo, la ofrenda y todo. Y es que a veces los líderes cometemos ese gran error. Agarramos todo para nosotros, pero a la congregación, cuando está pasando una necesidad, un hermano, una hermana, lo que único que hacemos es oramos para que Dios lo bendice. ¿Por qué no lo bendices tú con lo que Él ha prosperado, con lo que Él ha dado? Porque yo estoy, y yo siempre digo, el hermano que diezma y ofrenda en su congregación es digno que cuando se enferme, usted puede, el pastor pueda decir, hermano, aquí están estos víveres para que te sustente, porque para eso Dios te ha puesto al frente. Porque muchas veces decimos, vamos a orar para que el Señor la bendiga o lo bendiga. Pero si tú tienes que bendecirlo porque Él es parte de tu congregación, Él ha diezmado, Él ha dado ofrenda, es parte de un ministerio. Pero eso es lo que hacemos muchas veces. Miren lo que dice el versículo. Y la ofrenda y el incienso. Y miren lo que dice el 11. Entonces reprendí a los oficiales. Oigan lo que dice. Entonces reprendí a los oficiales y les dije por qué está la casa de Dios abandonada. Pregúntate, hermano y amigo que me sintonizas, ministro de Dios. Pregúntale qué es lo que está faltando en tu congregación. ¿Por qué no llega la hermanita Juana? ¿Por qué no llega el hermano Matario? ¿Por qué no llega la hermana Leti? Pregúntate. ¿Por qué? Porque a veces estás viendo que Satanás lo tiene oprimido allá en el vicio, en la desesperación, pero no tienes el minuto o dos segundos para ir a orar por esa persona cuando estuvo en tu congregación. Sino que solamente te da lo mismo que llegue o no llegue. A este hombre le daba lo mismo. A este, oiga, y sacerdote él y así, le daba lo mismo que sacaran los utensilios de la casa de Dios para que él todavía estuviera ahí bien cómodo. Y aquel sinvergüenza bien cómodo ahí en aquella gran recámara, quizás hasta con los pies cruzados, mandando quizás a los siervos del Dios Altísimo, tráeme esto, tráeme lo otro. Porque eso es lo que sucede. Porque cuando dejas la presencia de Dios, Satanás te va a agarrar como un esclavo. Y ya no le vas a servir a Dios, sino que le vas a servir a él. Al mismo diablo le vas a servir. ¿Por cuánto has dejado la presencia del Dios vivo? Pregúntate en esta hermosa mañana. Entonces reprendí a los oficiales y les dije, ¿por qué está la casa de Dios abandonada? Y arruinada, y los puse en su puesto, óigame bien, y los puse, dice, en su puesto. Y es que yo siempre digo, un buen sacerdote de Dios, un buen ministro o un buen hombre de Dios que tenga sabiduría, va a saber los problemas que se están dando dentro de su iglesia. Mire, este Nehemías llegó con autoridad del Dios vivo y a los oficiales, es decir, al liderazgo que estaba dentro de ese templo que había este hombre llamado Eliasí. Y este hombre tuvo que sacarlo, Nehemías, y poner otro en vez de él, porque este hombre ya no servía para nada, había despreciado la presencia del Dios vivo y se había aliado con este hombre. Es decir, a los dos sacó. Y les digo, no, aquí ustedes ya no me tienen nada que ver en este asunto, así es que agarren tus maletas. Es que tú tienes que decirle al diablo con autoridad, mira, Satanás, vete de mi casa, aquí ya yo no te necesito, vete y pagas tu renta por allá, porque yo ya no te voy a pagar la renta aquí. Habla con autoridad de Dios. Si predicas, si eres un predicador, cargas autoridad. Dios te ha dado poder, Dios te ha dado autoridad para que hagas esto. No dejes que la casa del Dios vivo esté desordenada. Y cuando yo me refiero a la casa de Dios desordenada, hablo de dos factores. Primero, la vida espiritual de tu iglesia que está cayendo. Y segundo, es que hay un descuido. Hay veces quizás no tienes, pero ni un equipo de sonido para adorar al Señor. Pero tienes tu casa con un gran televisor de 60 pulgadas. Es importante primero enfocarse en las cosas del Dios vivo. Y de lo que dice el versículo 20, 21, versículo 12.
y todo Judá trajo el diezmo y el grano y del vino y del aceite a los almacenes. Aquí finalizamos esta reflexión de la palabra y te voy a explicar qué es almacenamiento o almacén. Es decir, la Biblia en Malaquías te dice, trae los diezmos al alfolín y hallaréis alimento en mi casa. Ahí dice, mandé, y todo Judá trajo el diezmo y el grano del vino y el aceite y lo almacené. ¿Para qué lo almacenó Nehemías? Porque cuando había una necesidad, él le daba al pueblo. Ahora es lo contrario. Tenemos una gran cuenta de banco de todos los que diezman y ofrendan, pero cuando hay necesidad, no le damos al hermanito, a la hermanita, de lo que él mismo ha dado. Y la Biblia dice, el obrero es digno de su salario. Y déjame explicarte esto. Cuando habla de obrero, no es que andes allá predicando tú y predicar. No, es el que está sirviendo también adentro de la iglesia. Aquel que te abre la puerta, aquel que cuando vas con tu niño en brazos está atento a darte una silla y llevarte a una silla. Ese es un trabajo en la obra de Dios. Y también este que hace ese trabajo, como el que hace el trabajo fuera de predicar, también tiene derecho al aceite, al vino y al grano para cuando él lo necesite. Por eso es bien importante. Pero terminamos con esta reflexión de la palabra y esto es lo que yo te quiero contar. Por experiencia te lo digo. Cuando estaba con la iglesia Josué en El Salvador, ya estaba yo como ministro en la iglesia Josué. Pero el pastor central de la Josué se había convertido al evangelio porque era el dueño del edificio, en un empresario de buses. Y toda la familia tenía grandes negocios. Pero él, le llamamos el pastor central porque estaba otro pastor de Asamblea de Dios, pero el pastor de Asamblea de Dios se fue, entonces yo tomé a cargo la congregación Josué. Pero había un líder, a este líder que yo lo veo como los tobillas, que se meten dentro de las congregaciones para quitar y robar el don que Dios te ha dado, te lo apagan rápidamente. Y este hombre, empezó a trabajar con la iglesia y se hizo tan amigo, emparentó con el pastor. Le llamo pastor porque, bueno, ahora ya es el pastor central de la misión y ya él dejó todos sus negocios, sus empresas, pues cerraron y ya se dedicó a la palabra, a la palabra de Dios. Ahora tiene grandes iglesias. Lastimosamente metió al G12 también, pero lo que yo te quiero es dar a entender que en una mañana yo tuve un sueño y subí la grada, la iglesia estaba en segunda planta, subí la escalera hacia arriba, pero en el mero centro de la puerta estaba un anciano de blanco, vestidura blanca, y yo que subo y me encuentro con él cara a cara y me dijo estas palabras: me voy de este lugar porque aquí, me dijo, son 2 años y no he podido trabajar. Mis palabras fueron estas y le dije, pero yo traigo la lista con los que se va a trabajar. Y él me dijo, trabaja con los que tienes en la lista. Y ahí entendí que era la presencia del Espíritu Santo que se iba de la iglesia Josué. Porque habían convertido aquel lugarcito. La presencia de Dios ya no estaba. El liderazgo que había estado cuando yo estaba. Aquellas jovencitas bien uniformadas, con sus mantos bien decentes, ahora ya estaban cambiadas con blusas escotadas y pantalones y tacones altos dentro del púlpito. Y eso fue lo que yo entendí, que el Espíritu Santo se había ido, porque en cierta ocasión nosotros también tuvimos una vigilia. Óigame bien, una vigilia. La iglesia se llenó tanto. Pero yo siempre
Me mantenía cerca de donde está el ministerio. Siempre estaba ahí. Y algunos pastores que yo conocía siempre los poníamos en la misma línea. Pero este pastor central de la Josué, que ya era amigo mío, por cierto, este hombre, yo vi que a la izquierda había una iglesia que tenían unas banderitas. Bueno, aquella iglesia cantaba y adoraba al Señor y todo. Y a mí me faltó sabiduría, óigame bien, me faltó sabiduría. Después que se terminó la vigilia y todo, en la semana yo le pregunté, oye, ¿me puedes decir qué iglesia era la que estaba a mano izquierda? Aquella iglesia que llevaba bandera. Ah, no, me dijo, ellos son católicos renovados. Eso fue lo que él me dijo. Y me lo dijo cuando ya íbamos nosotros. Por eso te digo, esto de la palabra es de tener un gran cuidado, porque no sabes cuando el mundo entra a tu iglesia y le puedes dar la mano al mismo diablo y crees que es un cristiano que va llegando. Y yo le digo, la iglesia cayó bastante en la apostasía. Y fue de ahí donde Dios me levantó y me sacó del lugarcito. Todavía está la congregación ahí. Ya se hizo más grande porque se empezó muy pequeño. Pero lo que yo te quiero dar a entender en esta hermosa hora, medita en tu corazón si te has aliado con Tobías y has sacado la presencia de Dios. Y si la has sacado, haz lo que hizo Nehemías. Nehemías dijo: voy a mandar a limpiar esta habitación y tú, Tobillita, agarra esas maletas y te me vas, y si no, te tiro por la ventana en el nombre de Jesús. Porque tienes que hablarle con poder a Satanás, no tienes que tenerle miedo. Y por eso siempre digo, los ministros de Dios que han pasado por el desierto saben qué es la guerra espiritual y saben en el momento que ellos van a actuar. Sacaron a Nehemías, sacaron a Eliasib del lugar. Y les dijeron, aquí no tienen ustedes parte ni arte en este lugar. Tomó el mando Nehemías con ese celo de Dios. Es que a veces ahí hay celo, pero hay celo carnal por el interés que te da el hermanito o la hermanita. Pero sería mejor que te dejes guiar por la presencia del Espíritu Santo y decirle, Señor, quizás he cometido errores. Por eso, hoy en día, yo te lo digo en el nombre de Jesús, tengo un gran cuidado yo en esto. Ni que me diga, hermano, mire, yo le regalo esto. Pero si él tiene 2 meses o 1 mes, tengo que esperar para que él vea yo el fruto, su existencia que él está haciendo. Porque esos son los errores que cometemos y a veces creemos que tenemos la presencia de Dios y no está ahí. Que Dios se bendiga grandemente. Hemos llegado al final de la reflexión de la palabra de Dios. Recuerda cuando sacas la presencia de Dios de tu vida y has hecho amistad con el mundo. Y eso hay miles y miles de cristianos en todas las congregaciones. Tienes que tener cuidado y decirle, Señor, ábreme los ojos espirituales. Porque si quieres llegar al cielo, tienes que tener la presencia del Espíritu Santo. Vamos a orar en esta preciosa hora. Que Dios te bendiga grandemente y Dios te dé esa fortaleza. Únete con nosotros en esta hora. Ya los intercedores están ya intercediendo para orar en esta hora. Padre, en el nombre de Jesús de Nazaret, gracias en esta hermosa hora. Gracias, Jesús, por darnos esa enseñanza preciosa, Padre. Que muchas veces, Señor, no sentimos cuando tu presencia se ha ido de nuestra vida. Y hay veces lo sentimos que estamos huecos por dentro. Hay veces no hay alegría, en veces no hay paz. En veces nos salen todas las cosas, empiezan a salir los mal. Pero no nos hemos dado cuenta que tu espíritu salió de nuestra vida, Señor. Te rogamos en esta hermosa y bendecida mañana, Padre, que haya siempre ese gozo en nuestro corazón y que podamos ser sinceros y podamos amar al Espíritu Santo, al que nos representa en este mundo, Padre, que lo guíe a toda verdad y a toda justicia. Te lo pedimos. Si lo hemos ofendido, Señor, te pedimos perdón. Quizás con el oír o con el ver
O quizás conscientemente o indecentemente quizás hemos ofendido, pero te pedimos perdón, Señor. Levantamos nuestras manos en esta hermosa mañana y te pedimos ese perdón, porque muchas veces los equivocamos como líderes o como pueblo en general los equivocamos, Padre. En el nombre de Jesús te lo pedimos. Que tus palabras los guíe y que tu palabra, Señor, pueda ser en nuestra vida una columna de fuego. Que sea una lámpara que esté encendida, Señor, en todo momento, en todo tiempo. Y que ese poder, Señor, que se dio en el aposento alto, es el mismo poder que tu iglesia tiene, Señora, hoy en día. Guarda, Señor, aquellos verdaderos hombres y mujeres que no se han vendido a Tobías, Señor, que no han hecho pacto con Tobías, sino que siguen, Señor, en esa sana doctrina, siguen predicando esa palabra. Con esa palabra, Señor, que sale con esa llama de fuego, como dice tu palabra en Apocalipsis, tus ministros son llama de fuego que consumen, Señor, esa llama, ese pecado, Padre, para que esas almas se conviertan. En el nombre de Jesús te lo pedimos, por quien te damos la gloria en esta hermosa tarde o mañana, Señor, ya que aquí el tiempo nos avanza por las horas que estamos en este gran Canadá, Padre, pero en otro lugar las horas no han cambiado. Yo te ruego por aquellos que están enfermos, que pueda llevarles una palabra de sanidad en sus cuerpos. Aquellos que están afligidos, los que tienen quizás un dolor de cabeza, los que tienen, Señor, algún problema financiero, o quizás, Padre, están buscando una salida. Que tu mano de poder les abra, Señor, esas puertas. Aquellos niños que, Señor, que tienen quizás en los hospitales, que puedas llevar un siervo, una sierva tuya, Señor, y que hable esa palabra a sus padres para que empiece a crecer esa fe, ya que por el oír viene la fe y oír palabra de Dios. Yo te ruego, Señor, que tengas misericordia por todo, aún por los amigos, Padre, que los sintonizan, aquellos que todavía no han tomado su decisión, pero que tú los sigas bendiciendo, Padre, y que sigan ellos escuchando a cualquier programador que da su mensaje en Radio Vida. Tú sabrás en qué tiempo, Padre, ellos volverán. Aquellos que se han retirado de la obra, aquellos que dejaron el privilegio, aquellos que se han alejado de su congregación. Oh Espíritu Santo, toca ese corazón en ellos, Señor. Hazles el sentir que tienen que regresar a la senda antigua, Padre, esa senda donde se predica la verdadera doctrina. En el nombre de Jesús de Nazaret te lo pedimos en esta hermosa y bendecida mañana. Dios eterno, consuela esos hogares, consuela, Señor, esa vida. Y si aquellos que no tienen, Señor, quizás para poder llevar a la mesa en esta hermosa tarde, proveele, como aquella viuda, Señor, que le proviste con aquella vasija de aceite, pero primero hizo una torta para aquel profeta y allí, Señor, la bendición se quedó en esa casa. Yo te ruego en el nombre de Jesús de Nazaret, todo espíritu que esté robando finanzas, Padre, que esté llevando miserias a esos hogares, los reprendo en el nombre de Jesús de Nazaret, por el poder de tu palabra, Señor, con autoridad que tú los has dado, de reprender todos esos espíritus de miseria. En el nombre de Jesús te lo pedimos. Bendice a cada oyente que estuvo conectado, Señor. Aún los que no se reportaron, bendícelo. Aquellos que se sintonizan, Padre, en la palabra, aquellos que se gozan en los mensajes, aquellos que te adoran, aquellos que te buscan. Abre, Señor, ese camino, Padre. Tú eres el Dios de poder, el Dios de gloria. Y haz una sanidad en su vida. En el nombre de Jesús te lo pedimos, por quien te damos la gloria en Cristo Jesús, Señor nuestro. Que Dios te bendiga grandemente en esta hermosa mañana de este día viernes. Hemos llegado al final de tu programa Cristo sin Frontera. Será hasta el próximo viernes, si Cristo no ha venido. Y te invito a que reflexiones en la palabra de Dios. Si tienes a Tobías ahí en tu corazoncito, o le has dado el espacio que llegue a tu casa, puede que sea una Tobía ahí o un tobillo que esté llegando a tu casa y eso te está manchando tu relación con tu Dios. Saca esa o ese Tobías de tu casa y dile: aquí no me vengas a contarme chambre de mis hermanos, porque aquí mora la presencia del Espíritu Santo de Dios. Que Dios me le bendiga grandemente y será hasta la próxima. Bendiciones.

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0: Dios me lo bendiga, mis amados hermanos. Estamos siempre saludándole, honrando a nuestro Dios y saludando al pueblo del Señor y también a las amistades, porque es necesario que también las amistades reciban la bendición de Dios, que Dios toque sus corazones, mis amados amigos. El deseo, el gozo de nosotros los cristianos es de que usted también llegue al conocimiento de la verdad, que ya no viva caminando por el camino ancho, sino que empiece a caminar por ese camino angosto que nos lleva hacia la patria celestial. Ahí es donde usted, amado amigo, tiene que caminar. Dios le está dando vida, le está dando salud para que usted eche manos a la vida eterna, para que en aquel día cuando nos presentemos ante el Señor, no le vaya a decir el Señor, apartado de mí, no te conozco. Usted tiene, amado amigo, que aceptar al Señor. Usted tiene que dar un testimonio y hacer un voto con Dios que acepta a nuestro Dios en su corazón, para que en aquel día Dios no le vaya a decir no te conozco, ¿verdad? Así es que usted, amado amigo, para usted es el llamado también y la oración de nosotros los cristianos, que las amistades lleguen al conocimiento de la verdad y que ya no sigan viviendo, desperdiciando los días de vida que Dios le está dando, mi amado amigo, amada amiga. Dios le está dando vida para que usted llegue al conocimiento de la verdad, que es Jesucristo, el Hijo de Dios, que dio su vida para que nosotros seamos salvos, ¿verdad? Así es de que vamos a dar inicio, mis amados hermanos. Vamos a leer un hermoso versículo, un hermoso salmo para la honra y la gloria de nuestro Dios. Vamos a leer el Salmo capítulo 5, del 1 en adelante, honrando al Padre, al Hijo y a su Santo Espíritu. Dice así: escucha, oh Jehová, mis palabras, considera mi gemir, está atento a la voz de mi clamor, Rey mío y Dios mío, porque a ti oraré. Oh Jehová, de mañana oirás mi voz, de mañana me presentaré delante de ti y esperaré, porque tú no eres un Dios que se complace en la maldad. El mundo, el malo no habitará junto a ti. Los insensatos no estarán delante de tus ojos. Aborreces a todos los que hacen iniquidad. Destruirás a los que hablan mentira, al hombre sanguinario y engañador. Abominará Jehová. Mas yo, por la abundancia de tu misericordia, entraré en tu casa. Adoraré hacia tu santo templo en tu temor. Guíame, Jehová, en tu justicia a causa de mis enemigos. Endereza delante de mí tu camino, porque en la boca de ellos no hay sinceridad. Sus entrañas son maldad, sepulcro abierto es su garganta. Con su lengua hablan lisonjas. Castígalos, oh Dios, caigan por sus mismos consejos. Por la multitud de sus transgresiones, échalos fuera, porque se rebelaron contra ti. Pero alégrense todos los que en ti confían. Den voces de júbilo para siempre, porque tú los defiendes. En ti se regocijen los que aman tu nombre. Porque tú, oh Jehová, bendecirás al justo como con un escudo, lo rodearás de tu favor. Aleluya. Padre bendito, Dios amado, te damos las gracias en esta hermosa tarde. Padre, Dios santo, Dios poderoso, te damos gracias porque tú nos das vida, nos das salud y nos das, Padre, este privilegio maravilloso de que siempre estemos acá en cabina de Radio Vida. Gracias por darnos este privilegio maravilloso, Padre, de que prediquemos tu palabra con poder de lo alto, que hablemos de tus maravillas, que le digamos al amigo que es necesario, Padre, que se acerquen a tu presencia, que es necesario, Señor Jesús, que tú toques esos corazones, Padre, de las amistades. Ellos que están escuchando, Señor, que tienen este privilegio de poder escuchar tu palabra, que también la pongan por obra, Señor. Padre bendito, Dios poderoso, bendice tu pueblo amado, Derrama gozo, derrama poder de lo alto, Señor. Derrama un avivamiento sobre todas las iglesias, Padre, de todo el mundo, Señor, Dios amado. Desciende con poder de lo alto, Señor. Aleluya, porque sin ti nada somos, Señor Jesús. Derrama tu poder divino y darnos una buena dirección, Padre. Que tu Espíritu Santo nos guíe, que tu Espíritu Santo esté siempre guiándonos, Padre, que donde quiera que andemos y que todo lo que hagamos, Señor, seamos guiados con ese poder divino, Señor, Dios de los cielos. Padre bendito, bendice este programa radial, bendice mis hermanos patrocinadores, Señor, Dios de los cielos, dámeles tu bendición, que mis hermanos sientan, Padre, que lluvias de bendiciones caen sobre sus vidas, sobre esa obra, Señor, en ese lugar, Padre de Maryland, esta iglesia Roca de Israel, Padre, que mis hermanitos, que están ellos siempre adelante, Señor, que reciban tu bendición a cada día, a cada momento, que tú, Señor, les des ese privilegio maravilloso, que ellos vean, Padre, esa bendición, que ellos sientan esa bendición ahí en la obra donde ellos están, en ese ministerio que tú les has encomendado, Señor. Oh Dios, bendito sea tu nombre. Gracias te damos, Señor. Te pedimos que bendigas la audiencia, que tú hagas un milagro allá donde está mi hermano, allá donde está mi hermana, Padre, con esa enfermedad que el enemigo ha puesto ese aguijón en su cuerpo. Te venimos pidiendo, Señor amado, de que tú reprendas todo aguijón que el diablo ha puesto en el cuerpo de mis hermanos. Señor, sabemos que tú eres nuestro médico y tú, Padre, vas a levantar ahí donde están mis hermanos, adoleciendo de cualquier enfermedad. Para ti no hay nada imposible y tú vas a hacer un milagro en la vida de mis hermanos. Gracias te damos, Jesús amado, en el nombre de tu Hijo amado Jesucristo. Aleluya. Amén, Señor, y amén. Aleluya. Gloria a Dios. Gracias al Señor, mis amados hermanos. Pues gracias al Señor que ya dimos inicio. Ahora esperamos de que usted tome su teléfono y si quiere llamarnos o quiere mandar su mensajito, por aquí está ya mi hermana Blanquita para también atender su llamada y para programar la alabanza que usted desee escuchar. Vamos a saludar, mis amados hermanos. Vamos a saludar a los hermanos patrocinadores, hasta la Iglesia Roca de Israel, hasta el lugar de Maryland. Que Dios bendiga a estos valientes hermanos que están llevando ese ministerio glorioso en ese lugar de Maryland, la Iglesia Roca de Israel. Que Dios bendiga a mis amados hermanos, que siempre están ellos dispuestos para servir al Señor y ayudarnos, ¿verdad?, para que este evangelio se predique acá en la radio y que esta palabra corra por todas las naciones hasta donde llega la señal, ¿verdad? Gloria a Dios, aleluya. Dios le bendiga.
1: Amén, Dios le bendiga.
0: Dios le bendiga, hermano. Hermano Erasmo, Dios le bendiga, hermano. Por aquí estamos.
1: Dios le bendiga, hermanita.
0: Amén. Amén, aleluya. Sí, hermano. Por aquí está mi hermana Blanquita ya programando su alabanza y ya pronto la va a estar escuchando. Aleluya. Dios le bendiga. Aleluya. Dios bendiga a mi hermano que ya se reportó. Y aquí estaremos, mi hermano Erasmo. Que Dios derrame muchas bendiciones sobre la vida de mi hermano y sobre todos los hermanos que se congregan en esa iglesia donde mi hermano se congrega. Aleluya. Dios le bendiga.
1: Dios mamá le bendiga, hermana. Complácame una alabanza.
0: Amén, hermano. ¿Qué alabanza desea escuchar?
1: Por un cielo voy camino.
0: Amén. Gloria a Dios. Por aquí estaremos complaciendo su alabanza, hermano.
1: Dios
0: le bendiga. Dios derrame muchas bendiciones sobre todos los hermanos que están reportándose y pidiendo su alabanza, mis amados hermanos. Gracias al Señor porque este es el gozo de nosotros los cristianos, alabar y bendecir el nombre del Señor. Aleluya. Vamos a empezar. Hay otros tiempos más. Si usted quiere mandar su mensajito, mándelo o llámenos al teléfono, ¿verdad? Así es de que vamos a empezar a complacer a los hermanos que han llamado vamos a aprovechar el tiempo y va a quedar más tiempo, otros dos tiempos más, si usted quiere llamarnos. Aleluya.

de las hermosas alabanzas. Gracias al Señor porque Dios nos ha dado esta bendición y nos hemos gozado. Esperando de que Dios me los bendiga, mis amados hermanos. Que Dios derrame muchas bendiciones. Vamos a hacer una oración de unos minutitos por los enfermos y los problemas de que cada uno de mis hermanos tengan, amados hermanos. Pongámonos en las manos del Señor y Dios siempre nos saldrá triunfante. Nos sacará hacia adelante triunfante en victoria. Si nosotros depositamos la confianza en nuestro Dios y oramos al Señor, Él escucha nuestras oraciones y Dios siempre nos saca hacia adelante. Aleluya. Padre amado, Dios poderoso, te damos las gracias por este privilegio maravilloso que tú nos has dado. Gracias, Padre bendito. Necesitamos, Padre, de que tú bendigas a todos los hermanos que nos escuchan. Todos los hermanos que están ahí pendientes, Padre, de estar gozándose, escuchando Radio Vida, te pido, Señor, de que tú escuches nuestra oración en esta hora, que tú bendigas a los hermanos que están ahí, Padre, con esa enfermedad que el enemigo ha puesto en sus cuerpos, Padre, Dios santo, Dios amado. Para ti no hay nada imposible, Padre. Sabemos que tu palabra nos dice que tú llevaste nuestras enfermedades en la cruz del Calvario y por tu llaga hemos sido sanados, Señor. Padre, yo sé que tú has hecho esa sanidad completa en nuestros cuerpos, Padre amado, pero sabemos que el enemigo ha puesto aguijones, Padre, ha puesto cualquier enfermedad. Sabemos que hay pestes en la tierra, Señor, Dios amado, y el enemigo ha puesto esa enfermedad, mi amado hermano, amada hermana, confiemos en esta hora en el Señor, que Él es el mismo de ayer, de hoy y por todos los siglos, que Él es nuestro médico por excelencia, mi amado hermano, aleluya, reciba la sanidad en su cuerpo en esta hora, reciba esa bendición por medio de la fe, así como aquella mujer que tuvo aquella gran fe y fue sana con solamente tocar el manto, el borde del vestido de Jesús. Aleluya. Así también usted, mi amado hermano, deposite esa confianza en nuestro Dios, que Dios es nuestro médico y que Él es el mismo de ayer, de hoy y por todos los siglos. Aleluya. En esta hora te pedimos, Señor amado, de que tú hagas ese milagro, esa sanidad completa en el cuerpo de mis hermanos. Si hay amigos enfermos también, Padre, te pido que tú obres allá donde está el amigo, Señor, poniendo la confianza que tú puedes hacer esa sanidad en él, en sus vidas. Padre amado, Dios poderoso, tú eres grande y poderoso y tú eres, Padre, nuestro Dios, tú eres nuestro sanador y tú eres nuestro salvador. Aleluya. Mira, Maestro Santo, allá donde están mis hermanos, que ha llegado el problema a su vida, Señor. Te pido en esta hora, Padre, de que tú quites todo problema, Padre, cual sea de la manera, de cualquier problema que haya llegado a la vida, Señor, de nuestro hermano, de nuestra hermana que está ahí en su hogar, Padre. Te pido, Señor, de que tú puedas, Padre, que mis hermanos, Señor, salgan adelante en las luchas, en las pruebas. Podamos siempre estar firmes, Señor, que nada ni nadie nos aparte de ti, que nadie pueda hacernos frente, Padre, aleluya, como dice tu palabra. Oh, santo, bendito eres, Jehová, Dios amado. Gracias te damos porque tú eres mi Dios y mi Rey. Gracias, Jesús amado, bendice mis hermanos, patrocinadores, Señor. Derrama tu bendición sobre la vida de mis hermanos. Derrama esa bendición sobre este ministerio, Padre Santo. Saca mis hermanos hacia adelante, que hayan almas que se conviertan en ese lugar, ahí en Maryland, Padre. Derrama, Señor, esa bendición, que lluvias de bendiciones caigan, Padre, sobre la Iglesia Roca de Israel. Gracias te damos, Jesús amado. Vamos a escuchar el mensaje de tu palabra. Bendice, Padre, la predicadora de esta tarde, Señor. Esperando, Padre, de que tú derrames muchas bendiciones y que los amigos, que las amistades puedan escuchar el mensaje y que sientan ese toque divino, Señor. Aleluya. Que sientan, Padre, y que tú puedas, Padre, que mis
amigos, que las amistades abran su corazón, que sientan, Padre, que sientan ese deseo, Señor, ese gozo, esa necesidad de abrir su corazón, de poder entrar por esa puerta angosta que nos lleva hacia la patria celestial. Aleluya. Bendito eres, Señor. Bendice los hermanos que nos han llamado. Bendice toda la audiencia, Señor. Derrama gozo, derrama ese avivamiento, Señor, en nuestros hermanos, y que siempre estemos dispuestos para toda buena obra. Aleluya. Amén, Señor, y amén. Gloria a Dios. Gracias al Señor, hermano. Pasa nuestra hermana Jenny con nosotros. Aleluya.

0: Dios le bendiga, amados hermanos, amigos, amigas y a todas las hermanas que están conectadas. Muchísimas bendiciones en nombre de nuestro Señor Jesucristo. Doy gracias al Señor por esta oportunidad que el Señor nos permite de estar aquí en cabinas de Radio Vida para llevar lo que es la palabra del Señor. Y si usted tiene su Biblia allí a mano, yo le invito a que la abramos en el libro de San Lucas, capítulo 6, versículo del 39 en adelante, y lo vamos a leer honrando a Padre, a Hijo y Espíritu Santo, el cual dice: y les decía una parábola: ¿acaso puede un ciego guiar a otro ciego? ¿No caerán ambos en el hoyo? El discípulo no es superior a su maestro, y más todo el que fuere perfeccionado será como su maestro. ¿Por qué miras la paja que está en el ojo de tu hermano y no echas de ver la viga que está en tu propio ojo? ¿O cómo puedes decir a tu hermano: hermano, déjame sacar la paja que está en tu ojo, no mirando tú la viga que está en el ojo tuyo? Hipócrita, saca primero la viga de tu propio ojo y entonces verás bien para sacar la paja que está en el ojo de tu hermano. Bueno, hermanos, damos gracias al Señor, como decía anteriormente, por esta hermosa oportunidad de estar aquí en cabinas de Radio Vida. Pensé que mi papá no me iba a decir que viniera, pero siempre me dice: me vas a ir a ayudar, ¿verdad, hija? Pero aquí estamos, bendito Dios, no para ayudar, sino de que es un compromiso que nosotros como hijos de Dios tenemos, amados hermanos, de predicar estas buenas nuevas de salvación, de no herirle, sino de hablarle con amor la palabra del Señor, tanto a los amigos, porque sabe que hace más de 2000 años el Señor Jesucristo vino para darnos vida eterna y vino a entregar su vida para que hoy nosotros podamos también predicar ese evangelio de amor que el Señor predicó, no hiriéndonos los unos con los otros, sino hablándonos con amor, hablándonos con sabiduría, bendito Dios, porque hoy en día, hermanos, hay muchos que dejan de servirle al Señor, hay muchos que dejan de congregarse, porque hemos sido, hermanos, personas pesadas para aplicar la palabra del Señor, y el Señor nos llama, ¿verdad?, a que nosotros le prediquemos con amor, porque su amor es tan grande para con nosotros en que siendo pecadores Él murió. No lo merecíamos, no merecíamos que el Señor viniera a morir en la cruz del Calvario por nosotros, pero el futuro, hermanos, que nos esperaba, bendito Dios, era un futuro incierto, pues por eso vino su único hijo a morir a la cruz del Calvario, para que hoy nosotros tengamos ese pase gratuito. Así que yo le invito a usted a que busquemos de su gracia, de ese amor infinito, de que nos congreguemos, de que dejemos toda excusa atrás, de que si usted dice: es que este hermano me criticó, esta hermana me criticó, tal vez usted tuvo la confianza de contarle algún problema, algún error que usted cometió, y empezaron a atacarle, este hermano, esta hermanita empezó a hablar de usted, que usted de Valdés cristiana, que usted de Valdés cristiano, pues nosotros como cristianos tenemos que orar, tenemos que aprender a ser líderes, hermanos, líderes que sepan hablar, bendito Dios, porque si usted habla áspero, si usted empieza a hablar de una manera de sentenciar a la persona, pues vamos allí por un camino equivocado. Y yo siempre he sido de esas personas, hermano, de que me gusta hablar de la palabra del Señor. Y cuando he visto hermanos que le han servido bastante al Señor y he platicado con ellos o con ellas, les digo: mire, regrese al camino del Señor. El Señor le está esperando con los brazos abiertos. Y han sido muchos de los que yo les he hablado, amados hermanos. Y les digo: ellos regresen al camino del Señor, regresen. Acuérdese de que tenemos ese amor tan grande, ese amor tan... Es que mire, hermana, me pasó esto y esto, pero les digo yo: el Señor no nos ha fallado, somos nosotros los que fallamos, somos nosotros los que cometemos ese error, y muchas veces por falta de oración, por por no pedirle sabiduría al Señor. Y por eso nosotros, hermanos, antes de sacar la paja del ojo ajeno, debemos de pedirle al Señor sabiduría, debemos de pedirle al Señor discernimiento, debemos de pedirle al Señor que nos dé el entendimiento para poder entender a aquella persona, para entender las circunstancias que está pasando, y en lugar de herirle, ser alguien que motive a seguir adelante en el camino del Señor. Porque sabe, hermano, muchas veces nos volvemos asesinos espirituales. Tal vez usted dice, no, pero es que yo no lo estoy matando, yo le estoy diciendo la verdad. Y a veces con decir la verdad, lo que decimos nosotros, ah, yo le estoy diciendo la verdad, pero lo que estamos haciendo es hablarle de una manera a la persona, diciéndole, ah, de balde te congregás, de balde predicás, de balde tocas la música en el ministerio, de balde tienes ese talento tan bonito, si miren el pecado que estás. Y empieza, hermano, pero nosotros tenemos que aprender a conocerle las veredas al enemigo. Que el enemigo no quiere, hermanos, que nosotros prosigamos. El enemigo no quiere que nosotros vengamos arrepentidos a los pies de Cristo. El enemigo nos quiere ver derrotados, nos quiere ver fracasados, nos quiere ver con una vida llena de pecado, llena de maldad, llena de errores. Pero nosotros sabemos en quién hemos creído, hermanos, y el Señor ha venido a darle palabra a usted. El Señor ha venido para consolarle, bendito Dios. El Señor ha venido, imagine, dice San Juan 3:10, porque de tal manera amó Dios al mundo que envió a su único hijo para que hoy todos podamos tener pase a la vida eterna. Bendito Dios, con ese amor tan grande el Señor hoy te llama a ti y te dice, ya busca de mí. Tal vez usted ha sido una persona que le sirvió al Señor de la mejor manera posible en la iglesia y por eso se apartó. Porque vino aquella persona y empezó a hablarle, a querer sacar esa paja. Pero mire qué dice. Dice que quien la quiere sacar no tiene una paja, hermano, tiene una viga. Y si usted se va a aquellas casas, bendito Dios, que tienen aquellas vigas, las vigas son grandes, son largas. Y imagínese, y esto está refiriendo a una gran multitud de pecados. Tal vez la persona que nosotros estamos dañando solamente es un pecado, bendito Dios, uno o dos pecados. Pero nosotros, bendito Dios, tenemos una cadena de pecados que nos condenan, bendito Dios. Y muchas veces la mayoría de personas que condenan a otras es porque se encuentran en el mismo pecado y además del mismo pecado tienen aún más. Por eso nosotros no debemos de condenar a nadie, sino de instarle, de seguir el camino del Señor. Y si usted ha dejado de congregarse, pero siempre cree en el Señor Jesucristo, siempre siga creyendo, siempre siga adorando, siempre siga regocijándose en el Señor, siempre siga dándole la honra y la gloria a Él, porque Él se la merece. Él es un Dios justo, Él es un Dios maravilloso. Bendito Jesús, Él no nos deja, Él siempre está allí. Bendito Dios, sabe, el Señor nos manda a examinarnos, bendito Dios, a llevar una buena vida espiritual, así como el Señor Jesucristo. Si usted ve Cuando Judas iba a vender, el Señor no le reprochó nada, sino de que el Señor en su gran amor a todos los quería salvos, pero siempre está esa parte, bendito Dios, de que muchas veces estamos por un favor, por recibir algo. Yo por eso soy de aquellas personas que si da la amistad no lo hace por un favor, no lo hace por recibir algo, sino que lo hago sinceramente porque aquella persona, yo sé que un día yo le puedo hablar del Señor Jesucristo, porque aquella persona un día va a estar en dificultades y va a necesitar que alguien le diga, Cristo te ama, Cristo quiere lo mejor para ti, tenemos un Dios de amor, tenemos un Dios de paz, tenemos un Dios maravilloso por excelencia, bendito Dios. El Señor nos llama a cada uno de nosotros a ser diferente, bendito Dios. Tal vez usted puede decir, yo ya no me congrego más, yo ya no busco más del Señor. Pero como le decía, el Señor no te ha fallado a ti, te fallamos nosotros, bendito Dios. Y un día nosotros tenemos que estar, bendito Dios, delante de ese trono, bendito Dios, porque muchas veces caemos en la trampa del juicio externo. Estamos acusando a aquel pobre hermano, a aquella pobre hermana externamente, bendito Dios, pero no vemos lo que hay en su corazón. Y por eso, hermano, usted tiene que pedirle al Señor: Señor, ayúdame a escudriñar las almas. Mire, cuando una persona de verdad anda mal, el Señor se lo hace sentir. Y cuando usted es del Señor, usted se va a acercar a esa persona. Y primero, antes de acercarse, usted va a orar por esa persona para que el Señor le dé la sabiduría para poder darle palabras para que esa persona vuelva. A veces, hermano, yo digo: gracias, Señor, por tantos años de servirte, por tantos años de ser cristiana. Sé, Padre, que te fallamos, que tenemos fallas, pero cuando yo tenía como 12 años, bendito Dios, 12, 13 años, después de haberme bautizado, yo, hermano, siempre vi a mis padres, personas que el día domingo ahí estaban, nos mandaban a la escuela dominical a mis hermanos, los 5 hermanos. El día domingo dejábamos a mi mamá y a mi papá y nos mandaban, allá íbamos para la escuela dominical. Y siempre ellos estuvieron congregándose y yo veía, estaba pequeña, pero siempre veía que cuando había una necesidad en la iglesia, ellos ahí estaban, bendito Dios. Y por eso el Señor nunca los ha dejado de bendecir. El Señor siempre los ha bendecido en gran manera, bendito Dios. Y en una de esas, hermanos, pasó un problema ahí, bendito Dios. Y yo solo preguntaba, pero mis papás han sido así y todo el mundo, bendito Dios, yo veía que la mayoría de hermanos los juzgaban, los criticaban y decía yo qué fallas cometieron ellos. Ellos no han cometido ni una falla, bendito Dios. Y así pasa, hermanos, en la vida, de cuando nosotros le queremos servir más al Señor, cuando más le servimos, cuando más bendecidos estamos, siempre el enemigo va a utilizar aquellos. Imagínense cuando vendieron a José, ¿quiénes lo vendieron? No fueron los vecinos, no fueron los amigos, no fueron los que estaban, bendito Dios, tal vez que eran así, vecinos de largo, ¿verdad? Pero no fue ni uno de ellos, no fue ningún conocido, sino que fueron las personas en quien él más confiaba, sus queridos hermanos. Y así pasa, hermanos, en la vida espiritual. A veces las luchas no vienen de afuera, a veces las luchas están adentro, bendito Dios. ¿Por qué? Porque usted lo ve en una persona que ora, porque usted lo ve en una persona que busca de la presencia del Señor y ven cómo el Señor los está bendiciendo y ven cómo, a pesar de las enfermedades, usted tiene una sonrisa que nadie se la paga, a pesar de las enfermedades, de las tristezas, de las tentaciones, de lo que el enemigo quiera poner, pero usted no deja de servirle al Señor. Y a veces, hermano, eso es un porqué para que el enemigo quiera atacarlo a usted y robarle la bendición. Hermano, no dejes que nadie te robe la bendición. Sírvele al Señor hasta donde puedas. Sírvele, lucha, bendito Dios. Mira, el apóstol Pablo, si nos vamos al libro de Primera de Corintios, bendito Dios, Primera de Corintios, capítulo 9, versículo 24 al 27, si nos vamos allí, bendito Jesús, el apóstol Pablo nos habla acerca de una carrera, se lo voy a leer, bendito Dios, y dice: no sabéis que los que corren en el estadio, todos a la verdad corren, pero solo uno se lleva el premio. Corred de tal manera que lo obtengáis. Todo aquel que lucha, de todo se abstiene, bendito Dios. Ellos a la verdad para recibir una corona corruptible, pero nosotros una incorruptible. Así que yo de esa manera corro, no como la aventura, que de esa manera peleo, no como quien golpea el aire, sino que golpeo mi cuerpo y lo pongo en servidumbre. Bendito Dios, no sea que habiendo sido heraldo para otros, yo mismo venga a ser eliminado. Nosotros mismos, hermanos, tenemos que examinarnos. Nosotros mismos tenemos que tener un objetivo, bendito Dios, de presentarnos ante el Señor sin manchas y sin arrugas, bendito Dios. Y si medio mundo critica, mire, siempre para el mundo o para quien sea, por más que usted se esfuerce, siempre va a haber alguien que le va a decir que usted de balde es cristiano, que usted no está haciendo nada, que usted es un parásito espiritual. Siempre va a haber alguien que se lo va a decir, pero usted sabe que el Señor no le dice eso, que el Señor entregó, bendito Dios, su propio cuerpo, su propia alma, su propio ser, para que nosotros podamos tener ese pase a la vida eterna. Ahora nosotros corramos, hermanos, con el objetivo de ganar la salvación, corramos con el objetivo de levantar al que está caído, de ayudarle, de no hundirle más, sino de que esta persona pueda adorar. No sabemos qué gran evangelista estamos hundiendo, no sabemos qué gran cantante, bendito Dios, qué gran predicador estamos hundiendo, bendito Dios, qué persona, bendito Dios, que puede servir, porque no solamente están esos talentos espirituales, hay personas, hermanas, que hermanos, que las iglesias subsisten por ellos, hay una necesidad, hermano, aquí está esta ofrenda, hermano, aquí está esto, mira, aquí traigo este par de sillas, aquí traigo, hermano, esto para de las bendiciones que Dios les da, dan en abundancia, hermano. Y muchas veces nosotros, con nuestro propio carácter, por no pedirle al Señor sabiduría, bendito Dios, ofendemos, bendito Dios, hablamos de manera. Tal vez usted me puede decir, pero es que yo le estoy hablando con respecto a la palabra de Dios. Pero la palabra de Dios nos está enseñando, bendito Dios, la manera correcta, bendito Dios, que primero saquemos, bendito Dios, la viga, la multitud de pecados, la multitud de errores, la multitud de malas decisiones que nos corrompen, bendito Dios, y que nos presentamos, bendito Dios, nítidos por fuera, pero que por dentro está esa pudrición. El Señor nos manda a sacar eso primero de nosotros, para que después, dice aquí la palabra de Dios, podamos ayudarle al otro a sacar esa paja. ¿Y cómo le vamos a ayudar? Orando, bendito Dios, ayunando. El ayuno y la oración no solamente son para nosotros mismos. Si fueran solo para nosotros mismos, hermano, no estuvieran estos programas. Y estos programas están para ayudarle a aquel que necesita oración, aquel que se siente decaído, aquel que se siente que ya no tiene fuerza, aquel que ya no tiene ese. A veces, hermano, ellos necesitan una fuerza. Yo conocí, bendito Dios, una hermana, bendito Jesús, que no la visitaba ni un pastor. Aquella hermana triste, aquella hermana, bendito Dios, decía, a mí no me visita nadie, bendito Dios. Paso enferma, no me visitan. No paso enferma, no me visitan. Pero ahí andaba la hermanita en los cultos, bendito Dios, adorando al Señor. Ahí andaba, bendito Dios, ofrendando. Ahí andaba ayudando en las actividades. Pero cuando ella estaba enferma, usted cree una tristeza que había caído en esa hermana. Pero el Señor, hermana, a ti no te ha dejado. Hermano, el Señor a ti no te ha dejado. Lucha, bendito Dios. Tenemos una carrera, bendito Dios. Así como en los estadios, bendito Dios, la gente lucha y lucha por coronarse, bendito Dios, el campeón. Ahora tú corónate campeón en la vida espiritual, y no dejes que nadie te entristezca, no dejes que nadie asesine tu espíritu, bendito Dios. Y nosotros, amados hermanos, como líderes, no nos convirtamos en asesinos espirituales, porque un día vamos a tener que dar cuenta al Señor. Un día vamos a tener, porque asesinar no solamente es quitar la vida material, sino que también en la vida espiritual, hermano. Nosotros sirvamos para que el que esté muerto resucite, bendito Dios, para que el que esté muerto espiritual vuelva a levantarse de allí donde está esa tumba con huesos secos, que vuelva a tomar carnita, que vuelva con aquel ánimo, bendito Dios. No lo consumamos, hermanos, sino de que los animamos. Yo de aquí les animo, amados hermanos, aquí les animo a seguir adelante, a los amigos también. Hay amigos que dicen, ojalá que nos visitaran. Miren, nosotros hemos estado desde pequeños en el pastorado, y yo me recuerdo, bendito Dios, como mi papá a veces no eran cristianas, personas cristianas los que iban a visitar. Se iba el grupo de diáconos y mi mamá allí con otras hermanas a visitar a los amigos, bendito Dios, a orar por ellos, bendito Dios, porque estaban necesitados. Y mire, cuando usted viene a ver a estas personas, son una de las mejores personas en servirle al Señor. Sean amigos, sean hermanos en Cristo. Nosotros tenemos que ayudarles, hermanos. Tenemos que tener ese tacto. Tal vez usted pueda decir, voy a poner un ejemplo, hermanos. Cuando nosotros vamos a los servicios médicos, a lo nacional, bendito Dios, siempre llega aquello de que tal vez uno quiere que atiendan a su hijo, bendito Dios, y es aquello, sí, se espera, y aquello con algo, con una dureza, si su hijo no trae nada, si su mamá no trae nada, si su papá no trae nada, y lo atendían con una dureza tan grande, bendito Dios, pero qué bonito es cuando uno está en el servicio médico y se pone en lugar del paciente. Mira, hay pacientes, a veces me ha dicho mi hermano a mí, mucho te involucras de personas que le he contado yo a él, mira, a ella le pasa esto, esto, a esta persona le pasa esto y esto y esto. Y son personas, hermanos, que delante de mí han llorado, bendito Jesús. Yo he llorado con ellos y con ellas. Y les he alentado, bendito Dios, les he alentado y les digo yo, usted tiene un Dios que les ama, usted tiene un Dios maravilloso. Hay personas que no tienen fe en que van a recuperar su movilidad, bendito Dios. Y le digo yo, usted va a recuperar su movilidad, usted va a volver a correr, usted va a volver a caminar aún mejor de lo que lo hacía antes. Y una tristeza, pero el Señor a nosotros nos ha mandado a levantar al enfermo, a levantar a aquel que ya no tiene fe, a levantar. Imaginen cómo se sintiera esa paciente o ese paciente si yo le dijera, no, si usted ya no va a volver a caminar, si usted ya no va a volver, usted ya es una persona inútil. Yo creo que ya no buscarían mis servicios y me tacharían como una mala persona, pero el Señor nos manda a ser buen samaritano, a ser buenas personas, bendito Dios, a que a pesar de que hay cuestiones, bendito Dios, que no están, bendito Dios, en nuestro quehacer, pero servimos al Señor y nos ponemos en ese tacto de decirle, en el nombre de Jesús, usted va a volver a caminar, tenemos un Dios maravilloso, que a pesar, hermanos, he tenido pacientes tanto cristianos como no cristianas, y mis palabras son, usted va a volver a caminar, usted va a tener esa movilidad, usted va a volver, y mire, y con el tiempo he vuelto a ver a estas personas y me dicen, licenciada, muchísimas gracias, oye, usted nos dio esa fe, usted platicó con nosotros y nos hizo tener esa fe en el Señor de que íbamos a volver a ser mejor que antes, bendito Dios. Y a veces, hermano, a uno que está en el servicio médico, a veces le da mucha tristeza, porque conocí un paciente, bendito Dios, que fue de mis primeros pacientes. El Señor llegó que se le había hecho una cirugía de prótesis de rodilla y le decía yo, Señor, usted va a caminar. Y me decía él, ay, muchachita, me dice, tú estás tan joven todavía, yo ya no voy a poder caminar, mira cómo tengo el otro pie. Yo ya no, así ya no sirvo. Y le digo, no, usted sí sirve, ya va a ver que va a quedar mejor que un cipote, mejor que un muchacho. Al tiempo volví a llegar al consultorio, bendito Dios, yo estuve en las dos cirugías de las dos rodillas de él, se hizo, me dice, miren, me dice, ya entré en ánimo de operarme la otra rodilla, se hizo la otra cirugía, bendito Dios, y hace como unos 4 meses mi hermano me manda una foto de él y le digo yo, ¿qué pasó con él? Y me dice, tantas eran las ganas de vivir de él, porque me dice en la última terapia que yo estuve con él, licenciada, me dice, hoy voy a salir con mi esposa, hoy vamos a salir de paseo, a mí me gusta andar con ella, nos vamos a ir de viaje, porque a ella sí le gusta. Y miren, me dice, ya mis dos piernas, pues en las terapias él respondió bastante bien, bendito Dios. Y me dice, gracias a Dios, me dice, ya no tengo mis pies como los tenía, deshechos, me dice, hoy ya están arreglados. Y le digo yo a mi hermano, y esa foto que me mandaste, ¿qué pasó con él? Él falleció, me dice, hace poco, me dice. Solo pasó quizás un año después de las cirugías que él se hizo. Sí tuvo tiempo para salir, bendito Dios, pero en uno queda aquello de que uno nunca les habló con dureza, uno nunca los trató mal, y así es en la vida espiritual, hermano, cuando usted trata a los demás con amor de Cristo, con ese amor que el Señor nos tiene a cada uno de nosotros, Son multitud de almas, hermanos, que por esa manera de ser llegan al camino del Señor. Tal vez nadie les ha predicado, pero dicen, yo quiero ser como esa persona. Y es muy bonito, hermanos, de que nosotros pongamos en práctica el amor de nuestro Señor Jesucristo, no sacando la paja a la fuerza, sino que primero examinándonos a cada uno de nosotros y luego ayudando a los demás a sacar esa paja de del ojo de nuestros hermanos para que puedan servirle. Bendito Dios, vamos a llegar hasta aquí, el tiempo es bien corto, amados hermanos. Vamos a venir en palabras de oración. Amado Padre que estás en los cielos, te damos gracias, Cristo Jesús, por esta oportunidad que tú nos permites, Padre amado, de haber estado aquí en cabinas de Radio Vida, esperando, Señor, que esta palabra llegue, Padre, aquel que está desanimado, aquel, Padre, que ha estado esperando, Señor, que le visiten, aquel, Padre, que ha caído en tristeza espiritual. Señor, yo te pido, consuélales, Padre, porque tú les amas, tú nos amas a todos y no quieres, Padre, que perezcamos, Señor, sino que corramos lo más que podamos para ganar esa batalla de la fe y un día estar delante de tu presencia. Gracias, Cristo Jesús, gracias por tanto amor para con cada uno de nosotros, en tu nombre, amén y amén. Bueno, hermanos, damos gracias al Señor. Se despide de ustedes su hermana en Cristo, Jenny Ayala, esperando, hermanos, que el día miércoles a las 3 de la tarde se puedan conectar al programa Jesús el Buen Pastor.
1: 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En el último y gran día de la fiesta, Jesús se puso en pie y alzó la voz, diciendo, si alguno tiene sed, venga a mí y beba. El que cree en mí, como dice la Escritura, de su interior correrán ríos de agua viva.

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Queremos, hermanos, en esta oportunidad vamos a leer ya la palabra de Dios. ¿Ya lo tiene? Dice la palabra del Señor en 2 de Corintios capítulo 5 versículo 10. Porque es necesario que todos nosotros comparezcamos ante el tribunal de Cristo para que cada uno reciba según lo que haya hecho mientras estaba en el cuerpo, sea bueno o sea malo. ¿Pudiera repetirlo usted? Ok, y vamos con Romanos capítulo 14 versículo 12. Dice la palabra del Señor así: de manera que cada uno de nosotros dará a Dios cuenta de sí. Repítalo. Padre que estás en los cielos, en el nombre de tu amado Hijo Jesús venimos en tu nombre, Padre. Bendice tu palabra, Señor Jesús. Eres tú quien te glorificas por sobre todas las cosas. Te suplicamos que abras la mente y el corazón de cada uno de los acá presentes. Y que una vez más, Señor eterno, este mensaje pueda ser de bendición y reflexión para todos aquellos que tenemos vida. En el nombre glorioso de Jesucristo, llena este lugar, Padre eterno, con el poder de tu Santo Espíritu, y da sabiduría y entendimiento a cada uno de los acá presentes. En el nombre glorioso de Jesucristo, nuestro Señor. Amén y amén. Damos gracias al Señor. Vamos a tratar la manera de resumir algunas cosas por el tiempo. Quisiéramos, hermanos, expresarles algo. Es importante reconocer que hoy día hay grandes multitudes, grandes masas. Y así como hay miembros, también hay un liderazgo que se mueve a lo largo y a lo ancho de este pequeño mundo, donde aparentemente hemos pretendido querer ser cristianos y estamos predicando a Jesucristo, estamos llevando el mensaje de salvación y vida eterna. Nos hemos determinado como ministros, como evangelistas, como maestros, como misioneros, como cantantes, etcétera, etcétera. Y ahí vamos caminando en medio de grandes multitudes, en medio de grandes masas. Algunas veces comparecemos ante las grandes masas como marionetas, saltando y gritando, digan amén, den aplausos, gloria a Dios, aleluya. Y ahí vamos. Pero con todo, mi amado hermanos, vale la pena reconocer sobre todas las cosas lo que es en sí el poder y la autoridad de la palabra de Dios, y cuando Dios ha cambiado realmente la vida de los seres humanos. Quiero decir, tengo aproximadamente, y andamos por unos 33 años de ser cristiano, y tenemos, hermanos, ya vamos por unos 25 años de ser pastor. Soy pastor de una iglesia pequeña. Hermanos, cuando teníamos aproximadamente por ahí hace unos 13 años, algo pasó en mi vida en el año 1991. Teníamos ya una congregación como de unos 580 miembros, y empezó en mí algo raro como un pastor. Algunas personas a veces se prestan para adularlo a uno, para engrandecerlo. Y me dijeron: pastor, tú ya eres un pastorón de aquellos respetados, deberías de medirte incluso por las personas que vas a recibir. Hermanos, y en ese tiempo, en el mes de enero, había tenido reunión y había platicado con el cuerpo oficial, con los diáconos. Yo les dije: a partir de febrero vamos a entrar con una metodología diferente. Hay mucha gente que quiere platicar conmigo y quiero decirles que dentro de poco vamos a poner una norma que solo va a pasar alguien, pero para que platique conmigo tiene que pedir audiencia. Esa es la triste realidad que nosotros podemos vivir como cristianos. Algunas veces, por medio de que en medio el Señor nos empieza a usar, empezamos a sentirnos grandes. Hermanos, esa es la triste desgracia que existe en este mundo. Por eso Dios es Dios. Por eso el hombre es hombre, ser humano, y siempre su tendencia es de continuo a veces al mal. Hermanos, empecé a sentirme vanaglorioso, empecé a sentirme grande. Creía de que no había un pastor como mi persona en medio de todo un distrito. Y entre mí mismo decía: si realmente estos pastores fueran como yo, que estoy buscando al Señor, que ayuno, que oro, que mañaneo, que madrugo a orar, todos estos pastores estuvieran con vida como yo lo estoy, estuviéramos siendo bendecidos.
Eso fue, mi amado hermano, empecé a envanecerse. Yo no sé cuántos envanecidos, cuántos orgullosos hay aquí, cuántos presumidos. Pero yo quiero decirle que eso es un ataque del diablo, eso es una hojarasca del demonio. ¿Por qué? Porque el único grande y poderoso es Jesucristo, el Hijo del Dios viviente. El único que merece honras y gloria, el único que puede darse ese lujo, es el Dios de los cielos. De ahí todos nosotros, hermanos, simplemente, como dije anoche, somos simplemente una manguera, pero no la vendedora de mango, sino una manguera por donde ¿dónde pasa el agua? El agua es el que da vida a las plantas. Pero la manguera siempre seguirá siendo manguera. Hoy estoy yo acá, mañana puede estar otro. Yo quiero decirles, hermano, que si yo muero, Dios va a preparar a otro mejor que mi persona. Como pastor, hay quien que dijo, no, mi hermano, es que sin ti la obra se va abajo, sin ti la obra se arruina. No se preocupe, y eso se da, mi amado hermano, en todos los ministerios. Si hay cantantes que alguien dijo, no, es que si el cantante se muere, se va a ir abajo la obra. ¿Qué importa, mi amado hermano? La obra no es nuestra, la obra es de Cristo. Jesús el Señor, y cuando Dios llama a alguien, déjeme decirle una cosa, hermano, que para Dios el único importante es el Señor. Si yo muero, si otro muere, no se preocupe, Dios va a levantar hombres y mujeres mejores que su persona. Esa es una de las grandes verdades. Quiero ser honesto, hermano, cuando estaba inflándome, cuando estaba envaneciéndome demasiado, empecé a que ya no con cualquiera podía hablar. Hermano, usted tiene que pedir audiencia para que platique conmigo. Pero algo pasó conmigo, para mí fue un día del mes de febrero. El 11 de febrero Dios hizo maravillas ese día domingo. El 12 de febrero era día lunes y Dios obró de una manera especial. Los lunes teníamos oración. Hermano, fue un día nunca antes visto. Cuando llegamos ya un poquito tarde al culto de oración y el templo estaba lleno. Habían niños, jóvenes y adultos y ancianos. Ya tenían como 5 minutos que había empezado la acción de adoración, hermano. Yo dije, alabado sea el Señor, qué bendición, Dios es grande, Dios es maravilloso. De veras, Padre, tú estás conmigo. Me sentía tan alabado, me sentía tan halagado, me sentía tan espiritual, y que creía que no había otro mejor que mi persona. Óigame una cosa, estas son las tristes realidades que observamos en este mundo. Pero luego que empezó a clamar, hermano, unos 20 minutos más tarde, el Espíritu Santo empezó a bautizar a niños de 3, de 6 hasta de 10 años. Ver cómo los niños hablaban lenguas, al observar cómo esas criaturas, hermano, llorando, caían de rodillas, hablando nuevas lenguas, hablando lenguas angelicales. Yo dije, Padre, es el gran poder de Dios, tú nos estás visitando, de veras, que no hay otra iglesia como la nuestra. Al diablo tenga cuidado, Señor. Yo sé que Dios te va a bendecir, iglesia Betal, Betel, pero nunca te envanezcas, nunca tengas de menos a las congregaciones pequeñas, porque el Dios de esas iglesias grandes es el mismo Dios de las iglesias pequeñas, con diferente ministerio, pero debes de saber que siempre tendrías de mantenerte en humildad. Hermano, el Espíritu Santo empezó a bautizar a los niños. Yo empecé a llorar cuando vi la mano de Dios, cómo se estaba manifestando. Hermano, pero unos minutos más tarde empezó a tomar a la juventud. Hay iglesias donde al joven lo menosprecian. ¿Por qué? Porque estos jóvenes son los problemáticos. Estos jóvenes siempre andan de novio. Estos jóvenes nunca aportan para la iglesia. Pero hermano, algo especial estaba sucediendo. El Señor empezó a levantar a jóvenes, bautizándolos en el Espíritu Santo, hablando lengua. Unos lloraban, otros se desplomaban y hablaban lenguas más que cualquier otro individuo.

Y por último, mi amado hermano, el Señor bautizó, empezó a bautizar a los adultos y a los ancianos. Tan maravilloso fue ese culto que pasamos más de 3 horas y media, y ese culto seguía siempre con esa unción divina del poder de Dios, como quiere pasar en esta noche, siempre y cuando tú y yo le permitamos al Espíritu Santo que Él tome control de nuestras vidas. Él hará lo que tiene que hacer, mi amado hermano. Esa noche, yo recuerdo ese día lunes, era las 10:30 de la noche, yo estaba contento, lloraba porque Dios había manifestado de una manera especial. Como dijo el hermano Luis, nunca había sentido la presencia de Dios como hoy, dijo esta noche. Hermano, pues así estaba yo. Nos fuimos a la casa, nos acostamos como eso de las 12, pasadita las 12 de la noche con mi esposa. Ni comimos de la gran felicidad de cómo Dios había obrado. Aquí es donde viene lo que me pasó. Nos acostamos, no puedo decirle a qué horas esto sucedió. Pero siempre, como dije el año pasado, puede Dios llevarse a alguien en el espíritu y mostrarle todas las cosas sabidas y por haber, en su misericordia, volverle a la vida. Puede alguien morir y Dios llevárselo y presentarle muchas cosas sabidas y por haber, y en su misericordia volverlo a la vida. Pues lo que usted va a oír es una cosa similar a esas. Hermano, nos acostamos, nunca he padecido del corazón. Pero esa noche, no sé a qué horas fue, siempre me acuesto a la parte del rincón, le digo yo a mi esposa. No sé que me vayan a raptar. Hermanos, pero esa noche, algo pasó en mí. Sentí 3 impactos fuertes en mi corazón. Y el tercero, al tercer impacto, los primeros 2 me despertaron, pero el tercero ya estaba despierto. Y solo pegué un grito y no sé qué pasó de mí. Aquí es donde empieza este gran misterio. El problema es, hermano, que tiempo más tarde entró a mi alcoba, entró a mi recámara un personaje de vestiduras blancas. Entró a mi cuarto, yo estaba tendido cerca de la puerta, no estaba en la cama. ¿Por qué? ¿Por qué puedo darme cuenta de eso? Fue inmediatamente que él me tocó. Siento que se levanta, me dice, levántate, porque tienes un lugar a donde ir. Me levanto y lo raro es que me veo 2. Caminé a la par del personaje, yo estaba ya tirado y estaba acá también y el personaje estaba aquí. Yo estaba asustado porque me veía 2 veces. Allá estaba este chulo y aquí también estaba este chulo. Empecé a platicar, le digo al personaje qué había pasado conmigo. Entonces él me dice, vas a tu lugar. Y me tomó como se toma un bebé, de la cintura. Y lentamente empezamos a levantarnos, señores. Traspasamos el techo y empezamos a volar. No sé cuántas millas o kilómetros me llevaba por hora, por minuto o por segundo, pero cada vez más y más nos remontábamos hacia las alturas. Hasta ahí no pasaba nada. Algo ve en mis ojos. Desde el infinito dependía un rayo de luz que conectaba con mi persona. Con él y mi persona. En ese momento le digo yo al personaje, ¿qué ha pasado conmigo? Él me dice, es que tú has muerto y vas a tu lugar. No cruzamos palabra. Lentamente empezamos a descender. Y cuando estábamos como a una distancia de unos 200 metros hacia abajo, mis ojos contemplaron un lago, un manantial de aguas tan azules y cristalinas como el azul del cielo. Dentro de esas aguas, como que habían diamantes que tiraban rayos que salían del agua y conectaban con el personaje que me llevaba en brazos. Por último llegamos a la orilla de ese manantial tan bello que nunca más lo he vuelto a ver. Él me soltó por unos momentos, se me queda observando. Yo lo veo también como si él me quisiera decir algo, pero no cruzamos palabra alguna. Luego me dice él, vamos a entrar entre las aguas. Y lentamente empezamos a caminar a la par y empezamos a introducirnos dentro de esas aguas. Hermano, lo raro es que no me ahogaba cuando íbamos por lo más profundo de ese lago, de esas aguas. A mi derecha, algo contemplaron mis ojos y lo que veo es una tremenda figura blanca. Es un tremendo caballo blanco que con su mirada parece que él me quisiera decir algo. Parece que él quiere delatarme algo. Y como estoy asustado, el personaje que va conmigo me dice, mira, me dice, ese caballo que ves, ese es el caballo que va a montar nuestro gran rey en aquel día glorioso. Entonces, hermano,
me sentí escalofríos por momentos. Y en mi mente decía, este es aquello que dijo que mi Señor va a cabalgar en un caballo blanco. Luego seguimos caminando dentro de las aguas. Cuando llegamos al otro lado, mis ojos empiezan a contemplar una gran multitud de espacios así en blanco vacío. Le digo al personaje, este es mi lugar. Él me dice, no. No hemos llegado a tu lugar. Y lentamente me toma nuevamente en sus brazos. Y empezamos a volar como a una altura de 2 metros. No puedo decirles cuánto tiempo seguimos volando. Pero cada vez con todo ese espacio, mis ojos contemplaron multitudes y multitudes de espacios vacíos. Por último llegamos a un lugar y él me dijo, este es tu lugar. Me tomó de la cintura él atrás y me sentó así hacia adelante, viendo hacia el frente. Y me suelta inmediatamente que me suelta. Hermano, yo volteé a...

de sus vestiduras blancas tiraba rayos por todos lados. Quise querer contemplar su rostro, mas no pude, porque es como quererle ver el rostro al sol cuando está en pleno mediodía, que no tiene nubes. Hermano, quise verlo, caí fulminado, caí como ciego y empecé a llorar. Y entre mí mismo me dije: Señor, ¿será posible que estoy en el tribunal de Jesucristo? ¿Será posible que tú eres Dios, Señor? Y empecé a llorar. Algo se apoderó de mí, empecé a derramar mis lágrimas, a llorar como llora un niño. Me estaba dando cuenta que realmente había muerto y que estaba ante el tribunal de Jesucristo, estaba ante el Dios de los cielos, aquel que murió en la cruz del Calvario, aquel que ha cambiado la vida a multitudes. Ese mismo Jesús estaba delante de mí. En ese momento empecé a llorar. Y después de tanto llorar, se oyó un estruendo. Y bajo ese estruendo, se abrieron sus labios para preguntarme por tres veces: ¿Por qué lloras? ¿Por qué lloras? ¿Por qué lloras? Ni Dios podía silenciarme. Se había apoderado de mí algo, una terrible realidad. Yo dije: realmente he muerto y estoy ante tu tribunal, Señor. Me sentía indigno, me sentía incapaz. Me sentía que realmente no pasaba ese examen. Empecé a llorar terriblemente cuando Él me dijo: ¿Por qué lloras? Levántate, me dijo, porque voy a dar tu calificación. Pero antes, mira esto. Y el primer cuadro que me presentó, hermano, si yo le cuento todo, no terminamos toda esta noche, pero hay algunos puntos bien importantes que el Señor me los dijo después. Lo que yo tenía que hablar siempre cuando estuviera ante un grupo de gente nueva que nunca han oído este testimonio. Hermano, el primer cuadro me presentó una tremenda pantalla gigantesca como de cine. Y empezó el Señor a presentarme un reprise de toda mi vida desde el día en que me había convertido a Cristo hasta ese día que tuve esa experiencia. El primer cuadro que el Señor me presentó, hermano, fue el día y la hora, el minuto, el segundo cuando me convertí a Jesucristo. Hermano, en ese entonces yo estaba estudiando en la universidad y andaba todo peludo. Era amante de los hippies. Y hermano, todo peludo, parecía cabeza de león africano. Bien, me observo, aparezco ahí en esa tremenda pantalla. Me veo aceptando a Jesucristo, cayendo de rodillas y llorando. En ese momento el Señor me dijo: mira, ¿ves a esta figura que ves? Esto que tú hiciste, me dijo, me agradó. ¿Y sabes por qué? Porque tú, como gran pecador, estabas viniendo a mi presencia y mi espíritu te estaba recibiendo como hijo. ¿Por qué? Mi sangre preciosa te limpió en ese momento. ¿Y sabes qué? Me dijo, estabas abandonando todo tipo de pecado, estabas abandonando al mundo y estaba viniendo a mi presencia. Por eso me agradó, me dijo, y me agrada en la actualidad como muchos pecadores, muchos malvados, muchos asesinos, muchos criminales, muchos ladrones, muchos fornicarios, adúlteros, perversos, se arrepienten, están viniendo a mi presencia y yo con amor los recibo y los hago pasar de muerte a vida y los recibo como hijos e hijas, dijo el Señor. Por eso me dijo Dios, me agradó lo que tú hiciste y me agrada como muchos están huyendo de la pena del juicio, de la pena del gran tribunal. Me agrada, me dijo, como muchos pecadores están abandonando sus pecados y están viniendo a mi presencia. Desaparece aquel cuadro y me presenta el siguiente cuadro. Me veo ahí, yo dije, Dios mío, ¿qué es lo que veo? El otro cuadro, hermano, es positivo. Quizás usted estaría diciendo, hermano, pero y solo cosas buenas le mostró el Señor. ¿Sabes una cosa? El siguiente cuadro que me presenta, me veo, hermano, esto tan lindo. Yo recuerdo, hermano, que el pastor que yo tenía se había ganado una beca para venir a estudiar a La Puente, California. Y ese pastor yo lo amaba mucho. Para entonces ya éramos matrimoniados.

0: y yo le era fiel a mi Dios con los diezmos. O sea, siempre era puntual con mi diezmo. Tome, pastor, aquí está mi diezmo. Y yo ofrendaba y diezmaba. Y él se fue, hermano, hacia los... Si iba a Estados Unidos, y yo le dije a mi esposa, mira, hija, ¿por qué no le compramos una maleta al pastor? Pobrecito, él no tiene ni siquiera en qué meter su único traje que tiene. Nos pusimos de acuerdo con mi esposa y le compramos una maleta. Y lo invitamos, él dijo, bueno, seguro que ustedes un almuerzo me quieren dar de despedida. Teníamos el almuerzo y al mismo tiempo teníamos una maleta nueva. Allá hay una marca que se llama Mike, que supuestamente es una de las mejores marcas que hay en mi país, y le teníamos la maleta. Cuando él llegó, hermanos, le invitamos a comer. Después que comimos, le dijimos, cierre los ojos, sacamos la maleta, y luego le dijimos, abra sus ojos. Y cuando él vio esa maleta, hermano, ese hombre se echó a llorar y se echó sobre nosotros, nos abrazó. Y él dijo, gracias, Señor, yo sabía que tú no me abandonarías. Yo sabía que tú ibas a usar a alguien para que me regalara esta maleta que yo necesito para llevar mi ropa a Los Ángeles, California. Hermano, me veo ahí entre los dos con mi esposa, entregándole, dándole ese obsequio. Luego el Señor me dijo, ¿ves esto? Esto que hiciste, me dijo, me agradó mucho. ¿Sabes por qué? Me dijo Dios, porque no fuiste a él que le diste este obsequio. Por cuanto él es mi ungido, él es uno de mis predicadores, él es uno de los que pregonan mi palabra. Por cuanto, me dijo, él es uno de mis siervos. No fuiste a él que le diste este regalo, sino que fui a mí que lo hiciste. Y me dijo el Señor, si tan solamente un vaso de agua le regalan a mis ungidos, dime nomás, me dijo, ¿qué bendiciones recibirán aquellos que son capaces de dar su vida por mi siervo, por mis ungidos? Hasta ahí todavía la cosa va tranquila, hermano. Eso es positivo. Desaparece aquel cuadro y me presenta el siguiente cuadro. En el siguiente cuadro, el pastor ya se había ido a quien amaba, y llegó otro pastor ahí, como con 5 trajes, bien peinado. Dije, este pastor no necesita de mis diezmos. Este pastor no necesita de mi diezmo. Dije, este pastor tiene dinero. Ahí está, dice, que hermano, que traigamos los diezmitos. Claro, yo no lo amaba al principio. Hermano, yo dije, mira, papito lindo, tú sabes que este pastor no conoce, no sabe cuánto gano yo quincenalmente. Entonces le dije, padre, tú sabes que tu hijo también necesita de esos diezmitos. Sí, yo le daba un sobre, pero no le ponía el diezmo, sino el 5%. Y el otro 5% me lo echaba a la bolsa, hermano. Y esa fue una de las envergüenzadas más grandes que yo estuve cometiendo, casi como por 7 meses. Dios me castigó. No me preguntes qué fue lo que Dios tuvo que hacer para hacerme frenar de mi gran maldad. Hermano, yo le daba siempre el 5%, y siempre que llegaba, le ponía ahí al sobre diezmo del hermano Granados y se lo daba al pastor. Y él, con una sonrisa linda, me decía, varón, no sabes de qué gran bendición me sirve lo que me da. Ah, pastor hipócrita, decía yo en mí mismo. Eso es lo que sucede en muchos de los que estamos acá sentaditos. Hermano, que estamos viviendo la prosperidad del pastor. Ay, el pastor sinvergüenza, no, hombre, si este pastor anda bien, si este pastor come mejor que yo, entonces ¿para qué le voy a estar dando mis diezmos? Entonces le dije, papito lindo, tú sabes que tu hijo también necesita parte de esos diezmos. Y me estuve comiendo, hermano, el 5% como por 7 meses. Dios me reprendió, pero lo terrible es que en esa pantalla me veo todas las veces que le robaba el diezmo al Señor. Me vi en esa pantalla gigante. Óigame una cosa, hay cosas que uno cree de que Dios no se fija, Señor. Estamos súper equivocados. Acuérdese que Dios es omnipresente, y Él, o sea, es omnisciente, le da la facultad de saber todo. Hermano, lo terrible cuando el Señor me dijo, ¿ves esa figura? ¿Ves eso que estás observando? Eso le digo, sí, Señor. Eso, me dijo, que hiciste, no me agradó. ¿Sabes? Me dijo Dios, que ningún ladrón tendrá parte en mi reino. ¿Sabes que cuando yo doy es porque quiero pedir, y cuando pido es porque quiero dar? Esto no me agradó, me dijo Dios. Y no me agrada en la actualidad como muchos se ocultan, se escudan de los pocos fieles, porque las congregaciones no todos dan, hermano. En las congregaciones hay un grupo de ticuizas, tacaños, codos, que solo sirven para criticar y se escudan de los pocos fieles. Yo le aseguro que si toda la iglesia de Betel fuera fiel con sus diezmos y sus ofrendas, no estarían ahí amalayando ya, ya tuvieran ese dinero. Este lugar fuera ya nuestro, este lugar fuera nuestro. ¿Cuánto le has robado a Dios? No me lo digas. Solamente enmendá tus errores. Dile, Señor, ya no te vuelvo a robar. Porque eso se llama robo, Señor. Eso se llama hurto. Y el Señor claramente me dijo: sabes que ningún ladrón tendrá parte conmigo en mi reino. Y no me agradó lo que hiciste. Pegué un grito y dije: Dios mío, si esto es así, ya no quiero seguir viéndome más, Señor. Pero me dijo, desapareció aquello, me dijo: mira esto otro. Y hermano, y el otro cuadro que me presenta también es negativo. Para entonces, ya era pastor de una iglesia. La primera iglesia que Dios me permitió levantar, teníamos unos 60 miembros aproximadamente. Y era amigo de un señor que era dueño de unos buses colectivos. El hombre tenía dinero, tenía tres hijas muy bonitas, no me interesaba la carne. Mi anhelo era que ellos llegaran a los pies de Jesucristo. Algunas veces me llevaba de gratis. Él era bien amigo. Iba de invitarlo a la iglesia y un día me dijo: sí, vamos a ir. Hermano, me dijo, ¿usted es algo especial? Me dijo, siento, me dijo, que mi sangre congenie con la suya. Yo le dije: alabado sea el Señor, por eso le estoy invitando a que vaya a la iglesia. Hermano, esa iglesia la estuvimos levantando en una colonia que está cerca de un río sucio. Aquel que es salvadoreño tal vez ha de recordar el río, famoso río Las Cañas, donde van todos los desechos de la ciudad. Está algo cerca realmente de ese río. Y en la ribera de ese río hay mucha gente pobrecita con casas de cartón. Hermano, pero en esa colonia estaba ese señor. Y un día domingo, tipo 3 de la tarde, empezábamos el culto. Y siempre acostumbraba a estar yo en la entrada principal para dar la bienvenida a toda la gente. Y había empezado el servicio, hermano, cuando veo que venía el don fulanito, el dueño de los tres buses colectivos, traía tres muchachas muy lindas y venía con su esposa. Yo dije: aleluya, Padre, gracias, Señor Jesucristo, tú eres bello, tú eres especial. Amado Padre, yo te pido que en esta noche, si ellos vienen acá a la iglesia en esta tarde, ellos no se vayan sin que antes se conviertan a ti. Y yo los esperaba con ansias y la verdad es que precisamente iban para la iglesia. Hermano, cuando empezaron a subir las gradas, porque tenía gradas también la casa donde nos estamos reuniendo. Yo desde que empezaron ya empecé a sentir una fragancia, yo no sé si era inglesa o era francesa o era italiana, pero esa gente, pues sí, tenía billete, tenía con qué perfumarse. Hermanos, al nomás subieron, yo los abracé a todos. Le di un abrazo a cada uno y los llevo casi en brazos, los metí al templo y los vine a sentar en la silla de adelante. Y todavía me le inclino, le digo: ¿qué otra cosa quiere, don Felipe? Me dijo: no, muy amable, muy fino de su parte, don Mario. Hay cualquier cosa, me dijo, yo creo que estoy siendo muy atendido por usted. Mientras el culto continuaba, entonces, hermano, no hallaba qué hacer con esa familia. Óyeme una cosa, eso fue limpio. En mí no había ningún egoísmo. Hice todo el esfuerzo por atenderlos lo mejor posible. Ser sincero, ser honesto con ellos. Y casi los abrazaba, no le digo casi los llevé en brazo a sentarse a la silla de adelante. Pero unos 15 minutos o 20 minutos más tarde, venía mi amado hermano de ese río sucio. Desgraciadamente, óyeme una cosa, y no me da vergüenza decir esto, porque esto es lo que sucede muchas veces con muchos de nosotros. ¿Sabes una cosa? Veo venir un hombre y una mujer atrás, pero entre el hombre y la mujer, una marimbita de muchachitos. Los primeros venían con pantalones, no traían zapatos. Pero ya los últimos solo traían un suchorcito todo roto. El hombre venía todo peludo, mi amado hermano, todo sucio, todo roto de su ropa. Venía bien planchadito de su ropa, no de la plancha, sino del sudor y el polvo. Ese hombre sucio no se bañaba. Esos niños venían todos sucios, todos llenos de piojo, todos hediondos, todos chorreados. ¿Sabe qué? Y la mujer venía al final. Yo recuerdo que en el costado derecho el vestido lo traía roto. Y el problema es que los veo que se van acercando a la iglesia y entre mí mismo dije: al diablo, ¿será posible que estos mugres vienen para la iglesia? ¿Por qué no pudieron? vieron venir otro día, sino que se les antoja venir este día, que aquí tengo esta familia privilegiada. Hermano, me da vergüenza, pero quiero ser honesto, hermano, sinceramente, qué desgracia, y esa es la triste realidad que estamos viviendo en este tiempo. Habemos muchos creyentes que decimos que somos hijos de Dios, pero estamos lejos del verdadero convencimiento y convertimiento a Cristo Jesús. ¿Por qué, mi amado hermano? Porque nuestro orgullo, nuestra vanidad es grande sobre la faz de la tierra y no nos hemos dado cuenta que no somos nada en este mundo. Simplemente somos como el burro necesitado del Todopoderoso. Me enojé, dije al diablo, ¿qué viene a hacer esta familia acá? Y desde que venían subiendo ellos no olían a perfume, echaban un olor horrible. No sé si usted más de alguna vez ha absorbido el orín que echa la mofeta. Y me lo dije, estos mugres que vienen a hacer, por Dios, y me daban ganas de regresarlos. Yo dije, esta familia se va a ir, porque cuando estos entren, estos vienen todos hediondos. Estos van a contaminar la iglesia. A ellos no les importó, empezaron a subir las gradas con todo un poquito queriendo hacer uso de ética. Dios les bendiga, les di la mano, pasen delante. Hermanos, óyeme una cosa. Ellos buscaron dónde sentarse. Yo no los llevé a sentarse. Ellos buscaron donde sentarse. Lo más lindo es que a ellos no les importó si el pastor los iba a llevar en brazos a sentarse a las bancas adelante. ¿Por qué nada me costaba haber hecho lo mismo con aquel hombre? Así como hice con la primera familia, lo hubiera hecho con los demás. A ellos no les importaba si el pastor, si la congregación los iba a recibir con bien. A ellos lo único que les importaba es que querían, tenían sed de Dios y iban a la iglesia porque querían oír palabra de Dios. Pero, hermano, ese momento fue crucial para mí, fue difícil. Y en ese momento yo empecé casi a llorar de bravo, de enojado. Mas el Señor parece que callaba, hermano. Yo dije, qué desgracia, es más, quiero serle honesto, que cuando ellos buscaron dónde sentarse, la gente que estaba sentada en esas bancas donde ellos se sentaron, se quitaron de allí y se fueron para otro lado. ¿A dónde está el cristianismo, señores? ¿A dónde está realmente el amor de Jesucristo? Aquel que tanto tiene vale mucho, aquel que no tiene nada, que es un pordiosero, no vale nada. Pero ¿acaso se le ha olvidado, mi amado hermano, esa persona que no vale nada? Esa persona no es robot, esa persona es un ser tripartito, tiene alma, cuerpo y espíritu, y todo lo que respire alaba al Señor. Y lo único que cambia, mi amado hermano, es la posición, es la composición económica, es la condición realmente como nosotros nos vamos a presentar. Esa gente no se cambiaba porque no tenía un segundo pantalón, no tenía un segundo vestido, y si no se bañaban no era porque eran alérgicos al agua, sino porque no tenían agua con qué bañarse. Pero esa gente venía de a oír palabra de Dios y a llorar ante la presencia del Señor. En ese momento, mi amado hermano, me veo en esa gran pantalla, me veo cometiendo ese acto que me da mucha vergüenza. Y el Señor me dijo, mira, ¿ves esto? ¿Sabes de dónde te saqué a ti? Me dijo el Señor, era de la hojarasca y yo te rescaté a ti. ¿Sabes? Me dijo que mi amor no solamente es por los privilegiados, mi amor, me dijo, es por toda la humanidad. ¿Sabes que mi vida di en la cruz del Calvario? Fui a la cruz por los ricos y pobres y por los más desgraciados, porque el más vil desventurado, aún aquel que no tiene dónde caer muerto, por ellos vine yo también, me dijo el Señor, y por ellos derramé mi sangre en la cruz del Calvario para salvarse. ¿Qué le importa a usted cómo ande vestido a alguien, hermano? Si no anda bien vestido, a lo mejor porque no tiene. Pero dentro de esa ropa andrajosa hay un ser humano. Y me dijo el Señor, y no me agrada como muchos en la actualidad están haciendo lo mismo. Aman solamente a aquellos a quienes los aman. Y les hacen un favor a aquellos que les pueden devolver el favor. Mientras hay grandes multitudes que no tienen cómo responderle un favor que usted les puede hacer, que están necesitados. Pero a esa gente nosotros ni siquiera queremos verlos. Señores, el Señor me dijo y no me agrada en la actualidad, porque muchos, me dijo, están así en decepción de persona. Y me alegro que aquí hayan guatemaltecos, mexicanos, venezolanos, qué sé yo, de qué clase sea. Mire, a mi amado hermano, qué importa si usted es de México, qué importa si es de Guatemala, qué importa si es salvadoreño. Al fin y al cabo, en Jesucristo no hay frontera, Señor. Dios ama a todos por igual. Dios ama a todos por igual. Y su misericordia es ilimitada. Su amor es inmensurable. Su amor no mide frontera. Su amor no mide color. Su amor no mide posición social. No me agrada como muchos están aborreciendo a esos viles desgraciados. Dicen que son mis hijos, y muchos de ellos son líderes, pero no tienen amor porque están llenos de huesos de muerto. Caí desplomado. Le dije, Señor, si esto es así, Dios mío, ¿qué será de aquellos que han hecho cosas peores que las que yo hago, Señor? Mira, mi amado, el cristianismo no es ciencia ficción. El cristianismo no es leyenda. Mañana, no te pierdas lo que vas a oír mañana. Vas a oír el bramido del infierno. Vas a oír el gemir de las almas que yacen en el infierno. Dios es misericordioso. Y como no quisiera levantarme, no me podía atreverle a decir al Señor que me perdonara, porque no tenía oportunidad. No tenía la fuerza necesaria que me perdonara. Y él me dijo, ponte de pie, porque hoy voy a dar tu calificación. Y ya como pude me puse en pie. Y entre él y mi persona se encendió un objeto que alumbraba, y apareció mi calificación. Y como usted ya sabe, algunas veces nos gusta saber lo de otros, pero nunca lo nuestro. Pero le voy a decir, hermano, mi calificación fue de 3.27. Yo he sido maestro en un colegio, y para mí el alumno que sacaba 6 me lo quebraba. Pero yo tenía 3.27 ante Dios. No me atreví a decirle, Señor, pero... Mira, Padre, pero si yo amo a la iglesia, tú sabes que yo predico, oro. Tú sabes, Señor, que el que me ha pedido un favor, yo se lo hago. Nada de eso, hermano. En ese momento yo no tenía acción ni para pedirle perdón al Señor. Ni decirle, Padre, revisa ese libro de la vida. Revisa ese libro de mis obras. Yo creo que tengo obras buenas. Nada de eso. Hermano, mi llanto era profundo y sabía que estaba ante el tribunal de Jesucristo. Y como Dios todo lo conoce, Dios todo lo ve, a Dios no se le engaña a nadie. Ahí no se acepta, hermano, haceme el volado, haceme el capulín, ayúdame, échame una ayudita. Amado hermano, ahí estás ante el juez de los cielos y la tierra, ante quien nadie puede realmente evadir, señores, ante nadie, ante él no podemos engañarlo. Mi llanto era agónico, mi llanto era desesperado. Cuando veo esa calificación, empecé a llorar desesperadamente. Mas él me dijo, ¿por qué lloras? No te preocupes, me dijo, porque te aproximas a 5. ¿Por qué me lo dijo? No sé, Señor. Y una fuerza poderosa me levantó y me puso como a 5 metros de distancia de él. Pero cuando llegué allá, empecé a llorar. Ya no lloré por mí. Mi angustia ya no era por mí, sino que era por los moradores de la tierra. Y empecé a llorar entre mí mismo. Le dije, Señor, ahora que yo no he hecho nada para ti, pero si tú me permites volver a la tierra, hoy sí voy a predicar, Señor, a tiempo y fuera de tiempo. No le voy a predicar solo a iglesias grandes, voy a predicar a las iglesias pequeñas. No me va a importar el color de la piel, no me voy a ver denominaciones. Quiero decir a los pastores que te amen de corazón, porque tú eres real y verdadero. Quiero decir a los creyentes que el tribunal de Jesucristo es real y verdadero. Esto no es ninguna falsedad. El tribunal de Jesucristo es real. El tribunal de Jesucristo es real. Si tú me permites, le dije, Señor, volver a la tierra, voy a decirle a los pecadores que dejen ya de pecar, que dejen ese camino mugroso en que viven, porque tú eres real y que tú vienes pronto a levantar a tus escogidos. Él me dijo, sí, yo sé callar. Mi llanto era continuo. Sí, quería enmendar. Querer hacer algo en un ratito, lo que no se pudo hacer por mucho tiempo. Eso es perdido, papá. Mi llanto continuaba. Mi agonía era grande. Cuando en ese momento en mi hermano, otro personaje llevaba a otro elemento tomado la cintura y aquel no lo sentó. Dios me permite ver esa escena. Dios, o sea, no lo sentó, sino que aquel cayó, o sea, fue lanzado. Dio como 3 vueltas en el aire. Cayó, hermano, al piso y empezó a revolcarse. Empezó a dar gritos desesperado. Empezó a aullar. Empezó a pedir clemencia, a pedir perdón. Él levantaba sus manitas para pedirle perdón al Señor. Y Dios no lo quería ni ver. Pero yo sí lo estaba observando. Y cuando vi a ese hombre, empecé a sentir un dolor en mi corazón. Y le dije, Señor, ¿será posible que a este hombre nadie le habló de tu palabra? Mas el Señor me dijo, sí, yo sé callar. ¿Sabes? Me dijo, por este nada se puede hacer ya. Y aquel hombre se revolcaba, hermano, daba gritos desesperado. Él pedía clemencia, él en angustia, él pedía misericordia, que Dios le pudiese contestar o al menos lo viera, pero Dios no quería ni verlo. Así como lo oye, empiezo a ver cómo ese pobrecito se revolcaba y daba grito desesperadamente. En mí entró una angustia terrible, porque ese lugar no, ahí en ese lugar no es para tener enemigos. Ese lugar, mi hermano, se llama el peor enemigo. En ese lugar se le puede ayudar al peor enemigo. Empecé a llorar y le digo, Señor, ayúdale, ten misericordia de ese pobre infeliz. Mas el Señor me dijo, sí, yo sé callar. Por este me dijo, nada puedo hacer ya. Y luego le dijo, ponte de pie. Y se puso en pie y Dios permitió que viera su calificación. A él no le puso pantalla. Hermano, se pone en pie y se enciende aquel objeto y él tenía 2.22. Cuando vi esa calificación creí que era pastor de aquellos pastores carnudos o de aquellos diáconos que son medios diáconos porque sirven solo para contarle las costillas al pastor o para estar murmurando en contra de los siervos del Señor. Yo dije, padre, o era diácono quizás, pero ¿por qué tuvo que perderse, Señor, si te aceptó a ti? El Señor me dijo, sí, yo sé callar, pero por este ya nada se puede hacer. Y una fuerza poderosa bastó nomás la palabra de Dios y le dijo allá. Y lo lanzó a la izquierda. Hermano, pegó como 4 vueltas en el aire. Cayó de cabeza, empezó a revolcarse, empezó a dar gritos desesperado. Empezó a aullar, él corría, se revolcaba de aquí, allá y de allá, acá. Y mi angustia era más peor, era peor, era peor. Porque yo dije, Dios mío, ¿acaso no habrá oportunidad para este pobre infeliz? Mas el Señor me dijo, sí, yo sé, callá, debes de saber. Me dijo que por este nada se puede hacer ya. Y así como este, me dijo, están todos estos. Y luego me presenta una pantalla gigantesca. Y me presentó el primer cuadro que me presentó. Fue mi amado hermano de una miembro de la iglesia que había sido presidente juvenil. Ella tenía años ya que había transgresado. Le gustó mucho el mundo. Tenía como 4 novios o marinovios. Hermano, y el problema es que ella no ha muerto y el Señor me la presentó en esa oportunidad, en esa tremenda pantalla. La veo cayendo de rodillas y empezó a dar gritos y me dijo, decía, Señor, se murió el hermano pastor y nadie me avisó que él había muerto. El Señor me dijo, mira, ella no llora porque tú has muerto, ella llora porque ha abandonado mi camino, ella llora porque no tiene mi espíritu, ella llora porque el pecado la tiene hundida y no tiene temor, y aunque yo he enviado a mis siervos y a mi sierva para hacerla volver a mi presencia, ella no quiere nada conmigo, por eso está en esta condición. Y me hizo saber en la actualidad cómo cuántos creyentes caídos, hay creyentes que tienen el lujo de aceptar este día y caerse el otro mes y ahí permanecen transgresados. No, Señor, tenga mucho cuidado porque un día de esto te puede sorprender la muerte si tú no te reconcilias, si tú no te arrepientes, si tú no vuelves a los caminos del Señor. Seguramente te esperará el infierno ardiente, ese lago de fuego que arde con azufre por toda la eternidad. Desapareció aquel cuadro, luego me presenta otro. Es de un hombre que ahora, bendito Dios, él por fin se reconcilió. Este hombre, antes de esa experiencia, Yo lo llevé a los pies de Jesucristo, él aceptó a Jesucristo, pero recuerdo una noche que me dijo, mire hermano, ya lo íbamos a bautizar. Él me dijo, mire hermano, ya no venga a mi casa, me dijo, porque yo no tengo tiempo. El evangelio es para la gente haragana, la gente que no tiene trabajo. Yo vivo por mi trabajo, si trabajo, como, si no trabajo, no como, me dijo. Así que, por favor, no ponga un pie más en mi casa. Yo le dije, Cristo le ama. Sí, yo sé, me dijo que Cristo me ama. Pero este hombre estaba bien afanado al dinero. Note esto, Dios no está en contra del dinero. Tú puedes ser muy rico siempre y cuando pongas a Cristo en primer lugar y no cambies a Cristo por los dólares. Siempre Dios te va a permitir y va a aceptar que tú seas millonario si fuere necesario. Hermano, pero no debes de cambiar a Cristo por los dólares. Por aquellos que dejan de venir a la iglesia por estar haciendo horas extras, porque creen que tiene que comprarse el otro carro del año. Mire, mi amado hermano, déjeme decirle, Jesucristo dijo, basta cada día su propio afán. A ese hombre lo veo, él no ha muerto todavía. Y lo veo, mi amado hermano, devanándose, revolcándose, dando gritos como aquel hombre que tiene 2.22. El Señor me dijo, mira, ves este está así. ¿Por qué? Porque dejó de amarme a mí y amó más al dinero que mi espíritu. Por eso está en esta condición. Desaparece aquel cuadro, señores. Y me presentó multitudes de gente pecadora, gentes impías, gentes que les gustan las discotecas, aquellos que les gusta fumar, tomar, emborracharse, cometer actos de inmoralidad. Pero multitudes, algunos iban semidesnudos, iban con sus caseteras cantando, danzando, y luego, mi amado hermano, tropezaban y daban vuelta y empezaban a rodar como aquel hombre que tenía 2.22. Cuando vi ese cuadro le dije, Señor, ¿será posible que tú no tendrás misericordia de ellos? Yo le dije, Señor, si tú me permitieras volver a la tierra, quiero decirle al mundo pecador que tú eres real, que tus juicios son verídicos y que tu amor es grande y que no importa los pecados que hayan cometido, si ellos se arrepienten, que tú los vas a recibir, Señor. Él me decía, sí, yo sé, callad, tú estás aquí. Hermano, veo ese cuadro espantoso de gente no cristiana que empiezan a dar gritos. Se levantan hasta tres veces en el aire y caen y dan alaridos. Levantan sus manos y piden misericordia. Hermano, y no hay quien parece que, no hay quien les oiga. El Señor no quiere ni verlos. Se han olvidado, me dijo Dios. Estos están así. Y aun cuando oyen mi palabra, ellos, me dijo, no quieren nada conmigo. ¿Por qué? Porque están cargados de pecado. El Dios de ellos es el placer de la carne y por eso están en esta condición. Desapareció aquel cuadro y me presenta el siguiente. Aunque le parezca raro, me presentó creyentes evangélicos de muchas partes del mundo. Morenos, blancos, bajitos, delgados, cobrizos, amarillos, ojos oblicuos. En una tremenda pantalla donde multitudes de cristianos iban con su Biblia bajo el brazo, algunos iban cantando y de momento tropezaban y daban vuelta. Esto me espantó. Yo le dije, Señor, si esto es así, ¿a dónde están los verdaderos cristianos? Si esto es así, Padre, quiere decir que nadie irá a los cielos. Él me dijo, sí, yo sé, callar. Estos están en esta condición, me dijo Dios, porque ellos conocen mi palabra. Ellos me han recibido. Ellos me alaban en las congregaciones. Ellos leen mi palabra, predican mi palabra y cantan. Pero mira, me dijo el Señor, con esos mismos labios con que me alaban, están maldiciendo a sus semejantes. Están hablando en mal aún de mis ungidos. Por eso están en esta condición. Y esa es la triste realidad, hermano. En las congregaciones no va a faltar alguien murmurador, criticador, que tiene lengua solo para hablar en mal de sus ungidos, de sus mismos hermanos. El cristianismo es cosa seria. Yo quiero decirte que hoy termino y ya no voy a sentir ningún pesar por ti. Si quieres, atesóralo, si no, déjelo pasar. Esto me dijo el Señor, van llenos de rabias. Muchos de ellos están casados y están cometiendo pecado y están confesando, no confiesan sus pecados, los están ocultando. Hay gente, me dijo el Señor, que predica y son unos grandes pecadores.
1: Porque no se atreven a confesar, no se atreven a aceptar la realidad de que andan mal ante mi presencia, por eso están en esta condición. Le digo, Señor, si tú me permitieras volver a la tierra, le voy a decir a ellos que no te sirvan de piedra de tropiezo. Le voy a decir a los creyentes, Señor, que te amen de corazón, que sean sinceros, que sean lindos contigo y con sus hermanos. Que no se odien unos a los otros, que no se tengan envidia los unos a los otros, que no se critiquen, que no murmuren. Voy a decir a todos los miembros, Señor, que tú eres real y verdadero y que tú quieres un corazón contrito y humillado y sincero. Él me dijo, sí, yo sé callar. Desapareció aquel cuadro y me presentó el siguiente, me presentó mi amado hermano. Óyeme una cosa, me presentó muchos cantantes cristianos, solistas, dúos, tríos y grupos. No digo que todos, pero muchos. Que van hermanos con sus, van con sus instrumentos cantando, de momento tropiezan, dan vuelta, botan sus instrumentos y empiezan a dar más que gritos al herido. Empiezan a llorar, empiezan a rodar como aquel hombre de 2.22. Cuando observé ese cuadro le dije, Señor, ¿acaso no tienes misericordia para ellos? Mas el Señor me dijo, sí, yo sé callar. Estos, me dijo, están así porque a ellos se les ha olvidado, me dijo Dios, que los dones y ministerios son míos y yo los doy a quien quiero y cuando quiero, y cuando yo quiero los puedo quitar. A ellos se les ha olvidado, me dijo, que son míos esos talentos. Muchos de ellos, me dijo, me cantan, me alaban en las congregaciones, no porque amen mi nombre, no porque amen a mi pueblo. Estos me alaban y me cantan por fama y por dinero, y se han olvidado que a mis manos están y yo puedo bendecirlo más de lo que ellos me exigen. Yo solo recuerdo, hermano, hace algunos años quise invitar a un cantante, me reservo el nombre. Queríamos tener una actividad donde nos reunimos como 10,000 personas de año en año, cada mes de abril. Hice contacto con ese hombre, es un solista. Le dije, varón, fíjate que nosotros estamos encantados con tu ministerio, que es de Cristo, por supuesto. Le dije, mira, nosotros quisiéramos tenerte en nuestro país el próximo año. Eso fue por ahí, por el mes de mayo. Y yo le estaba pidiendo para el siguiente año. Y sabe una cosa, me causó tanto dolor cuando él me dijo, mira, si quieres tener a este fulano, me dijo, en tu país. Estas fueron las palabras de él. Y vive Jehová que no miento. Me dijo, ¿quieres tenerme a mí en tu país? Me dijo. Yo, me dijo, no canto en campañas. Yo no canto en iglesia, me dijo. Yo solamente canto en concierto. Si me quieres tener en tu país, me dijo, reúne al menos la gente de dos ciudades. Y búscate un lugar donde pueda ser oculto, me dijo, y se les meta todo y se les cobre a todo. Y todo ese dinero que van a dar ellos es para mi ministerio. Hermanos, ganas no me faltaron de mandarlo al infierno. Pero yo le dije, Señor, ten piedad de mí, ten compasión de mí, que no se amargue mi alma. Solo le dije, varón, no puedo. Dios te bendiga, varón, por tu fineza. Y le colgué, hermano, estaba un poquito enojado. Le digo, Señor, dame paz, Señor, eterno mi alma. Pero esa es la triste realidad. Óigame, señores, es importante reconocer, muchas veces los miembros envanecemos a los cantantes. Muchas veces los miembros, deje de estar pidiendo autógrafo, deje de estarse lo que casi se los come. Señores, no los mande a la infierno. Si usted los ama, por Dios, no los adule demasiado. Si usted ama a los predicadores, no los adule, Señor, porque lo va a mandar al infierno. Dios solamente acepta que se le honre y se le glorifique a Él. Dios no comparte su gloria con nadie, Señor. Dios no comparte su gloria con nadie. La única gloria es de Él, el único poder es de Él, la única honra es de Él. Hay muchos cantantes que ahora, mi amado hermano, solamente es de noches de alabanza. Si supieran realmente qué gran mal están causando al Espíritu de Dios. Este año que pasó quisimos invitar a otro y me dijo, varón, por 3 noches, me dijo, yo te cobro $5,000 y me vas a ofrecer un hotel de 5 estrellas. Yo dije, si viniera te mandaría una covacha, papá, para que aprendas a ser humilde, para que Dios no te quite ese talento. ¿Sabe usted que los talentos Dios los da? Dele aplausos al Señor si estás conmigo. Desapareció aquel cuadro y me presenta también el cuadro de maestros y evangelistas. En la misma condición, no digo que todos,
0: Hay muchos evangelistas que sí aman a Dios de todo corazón, hermano, y no están poniendo tropiezos, no están pidiendo hoteles de 5 estrellas. Yo soy un tipo que realmente a mí me gusta a veces mejor vivir, estar junto con el pastor. Eso es, así me gusta a mí. Pero hay evangelistas que ahora ya solo son de estadios. No, no, cuidadito, papá. No le van a poder predicar a un grupito como ustedes. No, ese grupito mamarracho, ¿para qué? Yo solamente soy de estadio, papá. ¿Quieres tenerme en tu país? Vas a tener que alquilar, rentar un estadio. Al diablo, mi amado hermano. Jesucristo no anduvo en estadio. Jesucristo anduvo en aldea. Jesucristo anduvo en ciudades. Jesucristo anduvo en aquellos barrios predicando el mensaje de Jesucristo, el mensaje de salvación y vida eterna. Ese es el verdadero cristiano, ese es el verdadero evangelista, ese es el verdadero predicador. Ese es el verdadero misionero. Alabe al Señor de los cielos si estás conmigo. Si sientes la presencia del Señor, dale aplauso, dale honra, dale glorias al Señor. Dile, Padre, tú me estás hablando en esta noche. Tú me estás hablando en esta noche. Oh, bendito Dios, lo veo también en la misma condición. ¿Por qué? Porque al mismo tiempo, así como aquellos cantantes daban vuelta, cuando Dios me dijo, se han olvidado que los ministerios son míos y que los talentos son míos, yo lo doy a quien quiero. Estos por eso están en esta condición, rodando como aquel hombre de 2.22, al igual que también los evangelistas y maestros. Y por último me presentó pastores, pastores de muchas denominaciones, de mucho rango, de mucha raza, de mucho color. Esto sí me dolió terriblemente, mi hermano, porque estaba tratando con compañeros míos. Quiero decirle que algunos compañeros míos que yo conozco en El Salvador, a 3 de ellos les mandé un cassette y 2 de ellos llegaron llorando a la iglesia buscando dónde está el hermano Mario. Y yo estaba en la oficina y dije, pasen delante, varón, ahorita queremos convertirnos, pero solamente tú, Seb, solamente queremos que solo tú te des cuenta. Uy, si vamos a convertirnos, ese mensaje me ha quebrado, ese mensaje nos ha hecho vivir, ese mensaje nos ha hecho entender qué clase de pastores somos. Ahí oramos, hermanos, ahí oramos más de 2 horas. Esos pastores se desplomaron en la presencia de Dios, reconocieron sus errores, reconocieron sus culpas, reconocieron las faltas que habían cometido, y los 3 lloramos. No así algo otros que le envié, que no quisieron ni siquiera escuchar ese mensaje. Enviaron el cassette de regreso limpio, empaquetado, así como se los había enviado. Dijeron que ellos no tenían necesidad de oír locuras. Pero vive Jehová, esas 2 personas están en la vil calle ahorita. Uno de ellos ya no tiene ni iglesia. El otro anda borracho. ¡Qué doloroso! Y yo no me alegro por eso, me da tristeza y oro al Señor para que Dios lo restaure. Hermano, veo a pastores que venían con la Biblia bajo el brazo y luego tropezaban y daban vuelta y empezaron a llorar. Esto me dolió al alma. Y le dije, Señor.
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Bueno, bendiciones en esta linda tarde. Bienvenidos a su espacio Mujeres de Fe. Llegamos a las 3 de la tarde, pasados 3 minutos. Es un momento especial para darle la gloria a nuestro Dios a través del espacio Mujeres de Fe. La palabra de Dios dice en la carta de los Hebreos, capítulo 2, del versículo 1 en adelante, en el nombre del Padre, del Hijo y del Espíritu Santo, las Escrituras nos dicen así: por tanto, es necesario que con más diligencia atendamos las cosas que hemos oído, no sea que nos deslicemos. Porque si la palabra dicha por medio de los ángeles fue firme, y toda transgresión y desobediencia recibió justa retribución, ¿cómo escaparemos nosotros si descuidamos una salvación tan grande? La cual, habiendo sido anunciada primeramente por el Señor, nos fue confirmada por los que oyeron, testificando Dios juntamente con ellos, con señales y prodigios, y diversos milagros y repartimiento de Espíritu Santo, según su voluntad. Aquí está aquel principio de las personas dicen: la salvación no se pierde. De hecho, la salvación no se pierde porque es un regalo de Dios y le pertenece a Dios. Quien se pierde es el ser humano cuando descuida ese regalo de parte de Dios. Quiero agradecer de una forma muy especial a nuestra hermana patrocinadora de este mes de septiembre, mi hermana Emérita Cruz, que nos sintoniza en la ciudad de Estanzuela. Dios le bendiga poderosamente a todos nuestros oyentes en esa ciudad, donde sabemos que son muy bendecidos con Radio Vida y con nuestra programación. Así que bendiciones de lo alto en esta linda tarde. Quiero decirles que vamos a orar un momento y siempre recordarles que este espacio está disponible para que ustedes puedan testificar de la bondad de Dios. Usted puede llamarnos a uno de estos programas en sus diferentes horarios. Viernes les acompaña mi persona, hermana Blanca, y estoy muy, muy contenta, muy agradecida con Dios por la oportunidad que Él nos da, ¿verdad?, de compartir este programa junto a nuestras hermanas que también, pues, comparten este espacio Mujeres de Fe, y con la ayuda de Dios lo hacemos. Pero decirles que usted puede escribirnos cuando desee compartir o tiene un testimonio que darlo y no encuentra quizás una hora disponible, pues Mujeres de Fe lo está para que usted pueda testificar, dar ese testimonio y así bendecir a los oyentes. Y también, si desea patrocinar un programa de estos, también está disponible. Este mes nuestra hermana Emérita nos patrocina desde Estanzuelas. El siguiente mes de octubre está disponible. Si Dios pone en su corazoncito el deseo de patrocinarlo, está disponible. También usted puede patrocinar un día, dos días o lo que Dios ponga en su corazón, será de mucha bendición. Deje su petición, que en este momento vamos a orar por esas necesidades.

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1: Bueno, voy a orar en este momento. Solamente voy a recibir una petición para alabanza. Tres cantos voy a complacer y en este momento pues estamos ahí con esos números disponibles. Padre que estás en los cielos, quiero darle gracias por la oportunidad que nos conceda nuevamente, Señor. Es poder estar delante de su presencia, expresar nuestras necesidades, ya que usted, Señor, con anticipación conoce nuestras peticiones. Usted es un Dios que solamente usted posee estos méritos, Señor, que es omnipresente y está donde quiera, y esa presencia, Señor, que lo conoce todo antes que nosotros, Señor, lo hayamos dicho o expresado, usted ya lo sabe, Padre. Usted lo sabe todo. Por eso, Señor, nos acercamos a tu presencia. Para darle la gloria también, Señor. Para darle la honra y el honor que se merece, Padre eterno. Gracias por estos minutos que hemos de compartir. Señor, bendiga a nuestros hermanos que nos sintonizan, Señor, en sus diferentes lugares. Nuestra patrocinadora, Señor, mi hermana Emerita, fortalézcale. Ayude a su sierva a seguir adelante, Señor. Usted sabe que depende solamente de tu ayuda, de tu bondad, Señor, de tus fuerzas. Concede, Señor, las peticiones de corazón de tu hija. Sea bendecida en tu nombre. Que siempre esté esa protección divina sobre su vida. Sobre lo que ella, Señor, emprende. Sobre su trabajo. Dale fuerzas físicas, no solo, Señor, espirituales. Su cuerpo necesita fuerzas físicas también para seguir adelante avanzando. Cúbrele con tu poder soberano, Señor. Gracias por la vida de mi hermana. Gracias por tener ese sentir de aportar. Bendito Dios, muchas gracias. Clamo, Señor, por mi hermana Vilma de Cruz. Te pido la fortaleza para su sierva, Señor. Ayúdale, Padre, a seguir adelante. Ayuda a su familia, a su esposo, a sus hijos. Señor, dales fuerza, concede las peticiones que ellos tienen, Señor, como familia. Hay esperanza, Señor, para los que creen en ti. Hay respuesta para los que creen en ti, Señor. Ayuda a mis hermanas, Señor. Ayuda a mi hermano, Señor, allá en Estados Unidos. Ayúdales. Gracias, Señor, por la vida de mis hermanos. Te adoramos y te bendecimos. Gracias, Rey eterno. Gracias por los que han sembrado, Señor, en este ministerio. Que han sembrado, Señor, con amor. Yo sé que tarde o temprano van a recibir su recompensa. El fruto de su trabajo, Señor. Lo sabemos porque usted no se queda con nada. Dice su palabra, Señor, que irá andando y llorando el que lleva la preciosa semilla. Mas volverá a venir con regocijo trayendo sus gavillas. Que aquellos que han sembrado, Señor, esa semilla del Evangelio a través de una ofrenda. Aquellos que han enviado, Señor, aquellos que han orado. Aquellos que han ido físicamente, personalmente. A presentar, Señor, las buenas nuevas. Vendrán con regocijo trayendo esa cosecha, Señor. Gracias, Padre. Gracias, Señor. Pido, Señor, por la vida de mi hermana Mari Quinteros en el estado de Houston. Pido por su sierva, Señor. Trae fortaleza, trae sanidad, trae respuesta. Para su vida, para su familia, Señor. la vida de mi hermana Clelia Flor en Houston también, Señor. Bendiga a su sierva. Esa petición por la cual clamamos, Señor, da una respuesta. Trae respuesta para su sierva, Señor, que confía en ti, Señor. La vida de mi hermana Ana Celic Alvarado, Señor, bendiga a su sierva, fortalézcale, Señor. Allá en Virginia, bendiga su vida. Bendiga a su familia, Señor. Bendiga a mis hermanos allá en Estados Unidos. La vida de mi hermana Francisca, Señor, Villanueva, allá en Las Vegas. Bendiga su vida, su hogar, su trabajo, Señor. Da fuerzas a tu hija para seguir adelante. La familia Pineda, Señor, trae fortaleza. La familia Lobo trae fortaleza, Señor. Clamamos por mis hermanos, para que tú les bendigas con tu gracia poderosa. Respalda cada uno de sus trabajos, Señor, de sus vidas, de su obra. Aquellos que trabajan en algún ministerio, Señor, del cual es tú, Señor, les has llamado, les has puesto. Respáldalos para tu gloria y para tu honra. Úsalos, Señor, allí donde les has puesto para tu servicio. Úsalos, Padre, para bendición de otros. Se lo suplico en el nombre de Jesús. Clamo por la vida de mi hermana Adriana, Señor. Clamo por esa recuperación, Padre. Hay enfermedades que son, Señor, progresivas. Solo en el poder de tu sangre, Señor, se va toda enfermedad por el poder de su palabra. Clamo por la vida de mi hermana Judith, Señor. Señor, normaliza esa creatinina. Oh Dios mío, esos riñones sean limpios para la gloria de su nombre. Bendice la vida de la familia Durán, Señor. Clamamos por mis hermanos, por esos jóvenes, por los padres. Mi hermana Teresita, mi hermano Reyes, Señor. Por Gemima, Señor, clamamos por esta familia, por sus hermanas. Por mi hermano Silfredo allá en Boston, Señor, bendígale. Y cúbreles con tu sangre poderosa. Mis hermanos que tienen una respuesta allá, Señor, quizás que se están presentando a corte y necesitan una respuesta, Señor. Abre puertas para tus hijos. Quizás esas puertas que se han cerrado, a lo mejor, Señor, es porque tienes algo mejor para ofrecerles. Todas las cosas ayudan a bien conforme a aquellos que han sido elegidos.

poderosas. Gracias, eterno Padre Celestial. Bendito sea tu nombre. Señor, clamamos por aquella persona que está atravesando un momento difícil de cáncer. Cáncer de pecho, Señor. Calcina toda enfermedad, calcina todo cáncer por el poder de su palabra. Quema toda célula, Señor, en el nombre de Jesús. Oh, poderoso Maestro, usted tiene poder. Llega a esa casa, llega a ese hogar. Y manifiesta tu gloria, Señor, porque tú eres un Dios que no ha cambiado. Usted es un Dios que permanece para siempre firme. Su palabra es firme, Señor. Se lo suplico en el nombre de Jesús. Grande es su misericordia. Gracias, Señor eterno. Clamo por la vida de mi hermana Nairi Samaya en Los Ángeles, Señor. Allá en California, Padre, bendiga la vida, Señor, de mi hermana Marta. Cada familia, Señor, que disfruta de este espacio, Padre. Ahí en su trabajo, Señor, y se sienten fortalecidos cuando nosotros oramos por ellos, Padre, pero más es tu presencia que está ahí donde ellos están, Señor, creyendo a una palabra, Señor. Bendiga a mis hermanos acá en El Salvador, allá en Honduras, Señor, donde nuestra señal abierta está llegando. Abre puertas de bendición para nuestros hermanos que se han regresado a nuestro país, Señor. Tú tienes un propósito y tú sabes, Señor, lo que harás en cada vida. No permitas que la desesperanza ciegue, Señor, los propósitos. Y mirar, Señor, conforme a tu voluntad. Bendito Dios, muchas gracias. Mi hermana Gloria Rivera, ya en Potrero de Joco, Señor, clamo por la vida de mi hermana. Fortalézcale, ayúdale, Señor. Ayuda a su familia. Esas vidas, Señor, que están pasando un proceso, Señor, de recuperación de salud. Padre, en el nombre de Jesús, sana por el poder de su palabra. Espíritu Santo, sana en esta hora. Venga sanando, Señor. Para la gloria de su nombre. Allá en Nueva York, Señor. Llega, Señor, obrando poderosamente. Señor, la vida de mi hermano Carlos Martínez allá en Panamá. Te pedimos que restaures la salud de este varón, que lo ayudes a su esposa, a su familia. Haga una obra poderosa como usted lo sabía hacer, Señor. No, Señor, no claudicamos, Señor. Creemos que tú eres fiel. Creemos, Señor, que tú eres fiel y verdadero. Gracias, Dios mío. La audiencia que nos sintonice en esta tarde, Señor, sea, Señor, bendecida y ministrada con este programa. En el nombre de Jesús. Muchas gracias, Dios mío.

0: Voy a saludar a nuestra patrocinadora con estos dos cantos en mi soledad y hermano mío. Tengo un espacio para un canto más. Un espacio para una alabanza nos queda y si usted desea gozarse junto a nosotros, llámenos, escríbanos.
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Bueno, muchas gracias por la sintonía. Ha llegado el momento de poder meditar un momento en las Escrituras. Y quiero llevarlos al libro de los Jueces, capítulo 4. Y es el versículo 6, 7, 8 y 9. Dice la palabra así, libro de los Jueces, bendito Dios. Dice la palabra de Dios. Gloria a Jesús. Y ella envió a llamar a Barak, hijo de Abinoam, de Cedes, de Nextalí, y le dijo: ¿No te ha mandado Jehová, Dios de Israel, diciendo: Ve, junta a tu gente en el monte de Tabor, y toma contigo 10,000 de la tribu de Nextalí y de la tribu de Zabulón? Y yo te atraeré hacia ti al arroyo de Cisón, a Sísara, capitán del ejército de Jabín, con sus carros y su ejército, y lo entregaré en tus manos. Barak le respondió: Si tú fueres conmigo, yo iré, pero si no fueres conmigo, no iré. Ella dijo, la que está hablando, esta mujer es Débora, ella dijo: Iré contigo, mas no será tuya la gloria ni la jornada que emprendas. Porque en mano de mujer venderá Jehová a Sísara. Y levantándose Débora, fue con Barak a Cedes. Hasta ahí la palabra de Dios. Quiero compartirles esta corta reflexión de unos 25 minutos bajo el tema: la obra de Dios no se detiene cuando alguien retrocede. La obra de Dios no se detiene cuando alguien retrocede. Quiero contarles un poco el contexto, la historia de esta situación que está sucediendo en el pueblo de Israel, que está en el libro de los Jueces, desde el versículo 4, del capítulo 4, perdón. Israel llevaba mucho tiempo, aproximadamente unos 20 años, de ser oprimido por Jabín y el ejército de esta nación. El hombre que lo dirigía, ese ejército, era Sísara. Dice la Biblia que tenía 900 carros de hierro, o sea, estaban preparados para pelear, para ir a la guerra y hacerle la guerra a cualquier país. Porque el pueblo de Israel parecía, y quizás insignificante, porque tenía pocos soldados, pocos carros. Y el capitán de la guardia de Israel era Barak. El capitán del enemigo de su opositor era Sísara. ¿Qué posibilidades iba a tener Israel de poder ganarle a esta gente si estaban preparados? Pero había una mujer ahí, Débora, la profetisa, que guiaba al pueblo de Israel como jueza de Israel. Era jueza de Israel. Le recordó a Barak y le comunicó lo que Dios había dicho, como que Barak no quería ir a hacer la obra que Dios le había enviado, porque era el capitán del ejército de Israel y no quería ir a pelear. Se sentía acobardado, miedoso, por causa de su enemigo, de su opositor. Por supuesto que iba a tener miedo el hombre. Se sentía como incapacitado porque no tenía quizás el ejército capacitado para pelear. Pero ahí estaba Débora y le dice a Barak lo que Dios había dicho.
y le dice, ve y toma contigo 10,000 hombres y yo lo traeré hacia ti, a Sísara, y lo entregaré en tus manos. O sea, era la orden y venía con la promesa de que lo iba a entregar en las manos de Barak. Y no está hablando acá, está hablando claramente. Pero Barak le responde, si tú fueres conmigo, yo voy a ir. Pero si no fueres, yo no voy a ir. O sea, ¿cómo es posible que era el capitán, que era el encargado, el que dirigía el ejército? Pero este hombre supo reconocer que Débora era una mujer de Dios, una mujer puesta por Dios, y que la obra de Dios no se va a detener solo porque alguien decide retroceder o no obedecer. Mi estimado hermano y amigo, la obra la sostiene Dios y nadie la va a detener. Ni aunque nosotros retrocedamos y no queramos hacer la obra de Dios sigue avanzando. Aunque nosotros vemos, es que yo soy importante. Barak era el capitán del ejército de Israel y no quería ir. A menos que vayas conmigo, le dijo a Débora, voy a ir a la guerra. Pero Dios había levantado a esta mujer. Y le dice, porque obviamente este hombre sí se negó, pues. Condicionó a la mujer a que ella lo acompañara. Pero Débora le dice, no será tuya la gloria. No será tuya la gloria de la jornada. Porque en mano de mujer venderá Jehová a Sísara. Y vaya esto, hermanos, que no era Débora la que iba a matar a este capitán, sino que era otra mujer. Dios tenía instrumentos, por eso le digo, la obra de Dios no se detiene porque nosotros no queramos avanzar. Dios levantará a otras personas dispuestas a hacer la obra de Dios o a cumplir el mandato de Dios, porque era el juicio de Dios que había caído contra esta gente opositora al pueblo de Israel, que le hacía la guerra, que la oprimía, que los maltrataba, los obligaban a pagar impuesto. Y ahora, cuando Débora le dice, sí, iré contigo, pero no será tuya la gloria, será de una mujer. Ahora Barak reúne a hombres y va a la batalla. Por supuesto, Dios estaba en medio del asunto. Era el que podía hacer que ellos ganaran la batalla. Que el ejército enemigo tuvo, dice, que escapar a pie, que buscaban refugio. Imagínense cómo Dios lleva en orden todo. Se sintieron acorralados el ejército enemigo de Sísara y ellos corren a pie, escapando, buscando un lugar de refugio donde esconderse, y llegan a la tienda de una mujer llamada Jael. A lo mejor insignificante, no podían pensar que esta mujer era una guerrera. No la consideraban así. Pero quien destruyó a este capitán fue Jael. Débora acompañó a Barak a la guerra porque este hombre era cobarde. No quería cumplir la misión de Dios. Pero ¿quién hizo la obra de Dios? Jael, una mujer que estaba en su tienda de campaña. Y allí dice la historia que el hombre llegó cansado, el capitán Sísara llegó cansado, porque iban corriendo a pie. Y esto es tan profundo. Pero
cuando la historia dice que esta mujer, al verlo así, sabía que era un opresor. Llegó a la tienda de esta mujer y le dio refugio, por supuesto, pero ella sabía que eran los enemigos de su gente. La mujer no le dio un vaso de agua, le dio un vaso de leche. Mire qué astucia, qué sabiduría. Y como el hombre iba cansado, agotado, agobiado, lo que le produjo la leche, lo que el hombre sintió fue sueño y se durmió. O sea, tan agotado estaba que la leche es una fuente de vitamina que lo durmió. Ahora el enemigo está dormido, el opresor está dormido en la tienda de Jael. Se quedó dormido. Mire cómo Dios tiene formas, instrumentos. Las coincidencias de Dios. Y ahora esta mujer, Jael, toma una estaca y un mazo y acabó con el hombre que había atemorizado a su pueblo, el que infundía terror a Israel, al que oprimía a su pueblo, al que oprimía a su gente. Así se cumplió la palabra de Débora cuando dijo: en manos de una mujer, la victoria no será tuya. La victoria será en honor de una mujer. Quedó en manos de una mujer que nadie lo esperaba. Ah, cuando comenzamos a leer la historia, nosotros pensamos que Débora es quien va a terminar con la vida de este hombre, enemigo de Dios y de su pueblo. Pensamos que es Débora, ¿verdad? Pero no, Dios tenía preparada a otra mujer. Pero se cumplió la palabra de Débora que dijo: la victoria no será tuya. Quedará en manos de una mujer. Me encanta el significado que nosotros le podemos dar a esto, porque Jael no tenía ningún ejército. Jael no era profetisa, no era jueza, no tenía a nadie a cargo. No tenía ni reconocimiento ante el pueblo de Israel. Era una mujer de bajo perfil. Solo lo que tenía era algo importante en sus manos cuando llegó la oportunidad. Y eso le sirvió para cumplir la orden de Dios, la palabra de Dios. Y yo quiero decirles que la enseñanza no es que Barak fuera un hombre así, desobediente, sin fe. Porque al final obedeció y peleó y fue con Débora. Y aunque nosotros lo vemos así, pues como cobarde, como miedoso. Pero me encanta lo que dice Hebreos. Hebreos 11:13, cuando habla de la lista de los héroes de la fe, allí lo menciona. Allí está Barat. Entre los hombres de fe, allí está Barat. Yo creo que después de esta batalla, cuando él ve la gloria de Dios, este hombre se paró firme. Y no le tuvo miedo a las guerras, a las batallas, porque sabía que Dios estaba siempre en medio del asunto. Por eso Hebreos, más adelante, más tarde, de cuántos años después, lo menciona como héroe de la fe. Allá dice, se lo voy a leer, para que usted sepa lo que estoy hablando. Hebreos, capítulo 11. Ahí está ese versículo de la palabra de Dios. 11. Espéreme que ya me perdí. Aquí está. 11:32.
Aquí está, mira. Y dice, ¿y qué más digo? Porque el tiempo me faltaría, dice el escritor de los Hebreos, contando de Gedeón, de Barak, de Sansón, de Jefté, de David, así como de Samuel y de los profetas. O sea, el escritor de los Hebreos está diciendo que le faltaría tiempo para mencionar a todos los hombres y mujeres que demostraron una confianza absoluta en Dios. Y allí está en la lista Barak, un hombre de fe, pero que en su momento tuvo miedo. Pero la obra de Dios no se detuvo porque él tuvo miedo. La obra de Dios no se detuvo porque otro no quiere, porque otro retrocede. Quiero decir que la obra de Dios siempre va avanzando. Pero estemos dispuestos nosotros a hacer la obra de Dios siempre. Seamos parte de eso, participantes de esa, de la gloria de Dios. Porque Dios desea trabajar con nosotros y tomarnos en cuenta, nos tome en cuenta. Si yo sé que nosotros somos temerosos, yo soy una de ellas. A veces uno siente miedo, temor, como es como una reacción normal de nuestra humanidad. Pero ¿sabe qué? Yo le voy a decir, con miedo hagámoslo. Porque que el miedo no sea una excusa. Ay, hoy me toca predicar, me toca cantar. No puedo hacerlo. No digamos no puedo. O sea, aunque sea con temor, hagámoslo. Hagamos la obra de Dios. Vayamos a hacer la obra de Dios. Porque si nosotros retrocedemos, no crea que esto no va a suceder. No, Dios siempre va a levantar gente, otras personas dispuestas. O sea, no permitamos que ese miedo que sintamos sea una excusa, porque nos convertimos en desobedientes. Sí, la obra de Dios no se va a detener. Cuando alguien quiere retroceder, retroceda. Dios levantó a esta mujer, a Débora. Dios levantó a Jael para combatir. Y Jael fue el que dio el golpe definitivo. Quiero terminar porque ya el tiempo se me terminó también a mí. Quiero decirles que si nosotros no ocupamos el lugar que Dios nos entregó, como les dije, la obra no se va a detener. Él va a levantar a alguien que nosotros no esperamos. Y no sintamos celos cuando nosotros decidimos retroceder y Dios levanta a otra gente. Porque la obra de Dios no se va a detener. Va a levantar a otra gente. Así es como Dios trabaja. Y puede levantar a aquel que nosotros menos pensemos. Quizás que no le vemos las características suficientes. No le vemos el, como dice alguien por ahí, cuando le ve a una persona las características, el potencial, decimos nosotros. Yo no le veo el potencial a esa persona, pero es que Dios lo pone, el potencial. Él puede levantar, puede poner los recursos. Y cuando nosotros somos así tan determinados, a mí me gusta que la gente sea determinada, fíjese. Que no ande poniendo excusas, es que yo no puedo, es que mire esto y esto. No, seamos determinados, que nuestro sí sea sí. Y en el Evangelio es sí o sí. Hay gente, a mí me gusta cuando veo gente que se atreve, ¿verdad?, a realizar aquello. Y aunque sepa que quizás no tiene las características ni los recursos, pero Dios ve la entrega y la determinación. Y pone lo que nosotros nos hace falta. Porque nosotros podemos menospreciar a aquella persona insignificante o poco preparada.
Fíjese que ese poniendo atención en lo que sucedía con Israel, había sobrevivido a tantos años, tantos tiempos, habían oprimido a Israel por 20 años. Pero cuando una gente determinada, imagínese Débora, terminó cayendo así fácilmente en la tienda de Jael. Alguien insignificante para nosotros, pero que Dios la tenía lista y preparada. Y solo decidió tomar lo que tenía en sus manos para terminar con la vida de este enemigo de Dios. ¿Por qué no lo habían podido destruir y ahora lo destruyen con algo insignificante? Así es Dios. Así es los medios que usa Dios. Y para que sepan que que siempre la victoria, la gloria se la lleva a Dios. Usando a una mujer dispuesta a obedecer a Dios. Así que mujeres, no somos insignificantes. Nadie, ninguna mujer lo es. No se sienta pequeñito ni pequeñita y decir yo no puedo hacerlo. Yo no tengo la capacidad. Con Dios lo podemos porque Él nos capacita. Él nos da la gracia y la sabiduría si estamos dispuestos a ir y a obedecer a hacer la obra de Dios. Porque la obra de Dios no se va a detener porque alguien retroceda. Al contrario, la obra de Dios sigue avanzando con mujeres y hombres dispuestas a obedecerle al mandato divino de Dios.

Bueno, me despido de este espacio, pero no de cabina. Seguimos acá compartiendo con ustedes los siguientes espacios. Espero que este programa Mujeres de Fe haya sido de mucha bendición para su vida, así como lo es para la mía. Bendiciones para todos. Feliz tarde.

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2: Quiero agradecer de una forma muy especial a nuestro hermano Benedicto Alemán, quien siempre es el colaborador de este espacio que viene a continuación. Y hoy presentamos el programa Cuando la lepra nos alcanza, compartido por el pastor José de la Paz Palacios.
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5: 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La lepra es una enfermedad. Yo honestamente, sinceramente, no conozco así esa enfermedad, no la he visto. Pero esa enfermedad era tan terrible que al que le llegaba era candidato a morirse. Y solo un proceso de Dios con la persona y el sacerdote del momento era el que podía liberarlo. Se parece así como la enfermedad actual del SIDA o el cáncer, que la gente que le dicen usted tiene SIDA dice bueno, solo Dios conmigo. La gente que le dicen usted tiene cáncer, solo Dios conmigo. Así era la lepra. Que este mensaje le haga reflexionar, porque la lepra es como una especie de símbolo, de figura, a actitudes nuestras, acciones nuestras, y que es peligroso. No sea que al final del mensaje usted se encuentre, usted y Dios, y diga, quizá tengo lepra. Pero no la lepra, no la enfermedad en sí, sino ciertas actitudes que practicamos. Por eso se llama el mensaje, ¿cuándo la lepra nos alcanza? Vamos a leer a dos personajes que cayeron en esa situación. Vamos al primero, a la escritura. Quiero que se vaya ya a ver un rey que Dios lo bendijo tanto. Segundo de Crónicas, capítulo 26. Capítulo 26, versículo 1. Entonces todo el pueblo de Judá tomó a Usías, el cual tenía, ¿cuántos años tenía Usías? Mire, hombre, cipote, hombre, 16 años de edad. Y lo pusieron por rey en lugar de Amasías, su padre. Usías edificó a Elot y la restituyó a Judá después que el rey Amasías durmió con sus padres. De 16 años era Usías cuando comenzó a reinar. Y 52 años reinó en Jerusalén. El nombre de su madre fue Jecolías de Jerusalén. E hizo, ¿qué hizo Usías? Lo recto ante los ojos de Jehová, conforme a todas las cosas que había hecho Amasías su padre. Y persistió en buscar a Dios en los días de Zacarías, entendido en visiones de Dios. Y en estos días en que buscó a Jehová, ¿qué pasó? Jehová le prosperó. Dejémoslo hasta allí. Padre bendito, en esta mañana, en esta hora, Señor, te agradezco esta bendición de estar con mis hermanos aquí reunidos compartiendo tu palabra. También con mis hermanos que están escuchando en estos momentos por la radio, con sus familias, en sus hogares. Padre, que tu palabra venga a nuestros corazones y nos enseñe y nos instruya. Seamos bendecidos en esta hora. Te suplico por cada uno de nosotros. Honra tu nombre, Jesús. Honra tu nombre, Padre bueno. Te lo suplicamos, mi Padre. Gracias en esta hora. Así sea. Amén. Cuando la lepra nos alcanza. ¿Cuándo es que la lepra nos alcanza? Usías era un jovencito, un mozalbete, inexperto. A lo mejor su madre contribuyó a la formación de este muchacho. Siempre las mamás ponían mucho de su parte en la formación de los hijos. Oigan, mamás que me están escuchando, usted tiene una oportunidad de forjar el temple, el carácter de su hijo, de su hija. Más que papá quizá. Porque papá lo único que hace es trazar las líneas. Estas son las líneas, estas son las reglas, las normas del hogar. Pero quien ejecuta es la mamá, la madre. Y mire qué buen trabajo el que hizo esta señora, de manera que su hijo temprano recibió el reino de su papá. ¿Cuántos años tenía Usía? 16 años. Por eso hay que apuntarle a los jóvenes desde 12 años. Oiga, desde 12 años hay que pensar en grande con ellos. Ahora, Usía no tuvo ningún impedimento para reinar. Lo hizo, pero de maravilla. No fue problema que él haya tenido 16 años, ningún problema. Comenzó, pero de manera preciosa. Ahora, ¿qué fue lo que hizo él? Simplemente hizo una cosa, sencillo, buscar el rostro del Señor. Este muchacho se metía con Dios, hablaba con Dios, entró en la intimidad con Dios. Y Dios comenzó a bendecirlo. Lo bendijo que le dio un reinado, hermanos, un reinado fuerte. Tan fuerte que Usías, él iba a la guerra, dice el versículo 6, que peleó contra los filisteos y ganó la guerra. Él no solamente hizo eso, sino que construyó, hizo obra de infraestructura en el reino. Bueno, Usías prosperó en su reino en todas formas. Venció a sus enemigos, prosperó económicamente, al grado que su reino fue tan próspero y él fue tan estimado, tan querido, tan admirado, que la fama de Usías era grande. Oiga, voy a leer un versículo más adelantito ahí. Quiero que lea, por favor, el versículo 8. Y dieron los amonitas presentes a Usías, mire, tenía tributarios, y se divulgó su fama, el versículo 8 de este capítulo 26 de Segunda de Crónicas, y se divulgó su fama hasta la frontera de Egipto, porque se había hecho, ¿qué? Altamente poderoso. Oiga, un joven rey. El secreto, buscar de Dios. Ese era su secreto. Algunas veces nosotros no estimamos realmente la posición en que Dios nos tiene. Y eso quisiera hacer énfasis en esta hora. Porque nosotros podríamos decir, pastor, ¿cuándo es que la lepra me puede alcanzar? ¿Me puede alcanzar la lepra, pastor? Sí, te puede alcanzar. Cuando no valoramos la posición en que Dios nos ha puesto o nos tiene. Mucha gente se lamenta hasta que pierde lo que tiene. Fíjense que este hombre, Dios lo elevó tanto, ya lo leímos, poderoso, famoso, bueno, admirado, querido, prosperó su reino, pero él no valoró su posición donde Dios lo tenía. Y le dio lugar a lo que vamos a seguir diciendo. Hoy quiero que lo apliquemos a nosotros. Usted nunca se ha sentado realmente a reflexionar. ¿Cuál es la posición que usted tiene? ¿Sabe qué es lo que me hace a mí fuerte espiritualmente? Porque yo soy fuerte espiritual. Yo siento que no soy un infeliz. Yo alabo al Señor, ¿no? Pero ¿sabe qué es lo que me hace fuerte? Valorar la posición donde Dios me tiene. Es decir, reconocer de dónde me sacó. Oiga, ¿de dónde me trajo y a dónde me tiene? Esta es clave. Usted no puede olvidarse ni un día de dónde Dios lo sacó. Cuando usted comienza a fijarse en esos detalles, ¿dónde estaba? Oiga, ¿dónde estaba? ¿Quién era? Y no estemos hablando de triunfos intelectuales, porque hay gente, hermano, que tiene un montón de títulos y es don nadie. Estoy hablando de la posición que Dios nos da. Oiga, que Dios nos da. cuando uno tiene una mirada retrospectiva hacia el pasado para ver de dónde venimos desde allá, y dice uno, ¿dónde estaba? ¿En qué condición en la que estaba? Hundido, marginado, bueno, un cualquiera. Y más que todo, perdido. Y luego uno ve dónde Dios lo tiene sentado, ubicado. Fíjese que Dios cumple sus promesas cuando dice que nosotros, Él nos sacó de allá del muladar. Muladar es un basurero. Del muladar, del basurero, y nos sentó en mesa de príncipes. Oiga, en mesa de príncipes. Es que nuestro pasado puede haber sido lo que sea. Lo más oscuro, lo más vil, penoso si se quiere, nuestro pasado. Pero el lugar donde Dios nos tiene ahora, donde Dios nos tiene ahora, es un lugar, hermano, que tiene que valorarlo usted. Por favor, valorémoslo. Diga gloria a Jesús entonces, ahora. Aleluya. ¿Dónde nos tiene? ¿Qué somos hoy? ¿Quiénes somos hoy? Ya no somos hijos del diablo, ya no somos hijos de perdición, ya no somos hijos de ira. No, hoy somos los hijos de Dios, herederos de Dios. Oiga, herederos de Dios, con una herencia incorruptible, inmarchitable en los cielos, reservada en los cielos. ¿Estamos en otra posición o no estamos en otra posición? ¿Pero quién hizo todo eso? El Señor, ¿no? Pero estoy seguro que más de alguno de ustedes ni se da cuenta dónde lo tiene el Señor. Y eso sí sería terrible y grave, porque si usted no reconoce eso, no valora su dignidad, sabe, cuando uno se convierte en hijo legítimo de Dios, a eso se le llama bíblicamente, teológicamente se le llama dignidad. ¿Cómo se le llama? La dignidad. Cristo tuvo tres grandes dignidades: sacerdote, rey y profeta. Sacerdote, rey y profeta, su posición. Nosotros, dice la Biblia, que somos hijos, herederos del Señor. Y Cristo nos mira a nosotros, mire cómo nos mira a nosotros. Dice, ahora sos mi amigo, ahora sos mi servidor, ahora sos, mira la figura que usa, sos mi amada. Cuando nos mira como iglesia, sos mi amada. Estamos en una dignidad, en una posición maravillosa. ¿No se goza usted? Pero resulta que si usted no da lugar, hermanos, a esa comprensión, a esa bendición, a entender a esa posición que el Señor le ha dado, no valora, en otras palabras, y nos volvemos ingratos, porque la palabra ingrato viene de aquel día de no tener gratitud, ser agradecido, ¿no? Entonces podría suceder que caigamos en una situación bastante baja y la lepra nos pueda alcanzar. ¿Qué pasó entonces con Usías? Ve ahí el versículo, vamos a leer el 15. E hizo en Jerusalén máquinas inventadas por ingenieros para que estuviesen en las torres y en los baluartes para arrojar saetas y grandes piedras. Y su fama, ¿qué pasó con su fama? Se extendió lejos, porque fue ayudado maravillosamente. ¿Quién lo ayudó? Fue Dios. Fue ayudado maravillosamente hasta hacerse poderoso. ¿Hasta hacerse otra vez? Poderoso. 16. Mas cuando ya era fuerte, ¿qué pasó cuando era fuerte? Su corazón se enalteció para su ruina, porque se rebeló contra Jehová su Dios, entrando en el templo de Jehová para quemar incienso en el altar del incienso. Deténgase un momentito, y aquí vamos ya al segundo punto. ¿Cuándo es que la lepra nos puede alcanzar? Cuando le damos lugar al orgullo. Yo siempre digo una expresión no tan bonita, pero es cierta: cuando se nos sube la basura, la viruta a la cabeza. Todo estaba bien, por el amor de Dios. Todo iba bien. Su fama era grande, su poder. Mire, es que no es pecado que usted tenga fama, siempre y cuando usted no se hinche. La gente puede afamarle, decir, ah, es una gran persona. ¡Ah! Eso no es ningún problema. Se llama reputación, que la gente hable bien de usted. ¿Eso es bonito? ¿O no es bonito? Que hable mal si no me gustaría, pero que hablen bien de usted, no hay ningún problema. ¿Sabe dónde está el problema? Que cuando usted está en esa posición de que la gente le admira por su conducta, por su carácter, por su buen trato, por todo lo que Dios le ha dado, porque nada de bueno nosotros tenemos, y usted comienza ¿qué? A inflarse. Y cuando ya se infla, se enorgullece, pues, se le metió el orgullo, se enalteció, ahí viene el barquinazo. Eso fue lo que pasó con Usía. Y esto le llega a cualquiera persona. Aquí hay gente, hermano, bendecida en esta iglesia. Aquí hay intelectuales en esta iglesia. Hay profesionales en esta iglesia. Aquí hay gente de negocios que hacen buenos negocios. Hay gente sencilla, pero también hay hombres de ministerio. Y Dios nos ha bendecido. Pero qué peligroso cuando estamos ya en un nivel de bendición y comenzamos a volvernos importantes. A mí me hace temblar cuando platico con personas que quieran don nadie, pero de repente el Señor comenzó a bendecirles con algunos centavitos. Y ya con esos centavitos comienzan a sacar pecho y creen que son los señores. Y yo digo, Dios mío, ya se te subió. Ya te enfermaste. El dinero muchas veces enferma a la gente. Gente, hermano, que chuña, sin zapatos, crecieron en el campo, pero que Dios los bendijo económicamente. ¿Y después qué pasó? Se ensoberbecieron, se enorgullecieron. Pero también los intelectuales, nada sabía, ignorante era. Pero bueno, comenzó a sacrificarse y de repente le dieron su título de algo. Y cuando recibió ese título, cuidadito que no le vaya a decir licenciado porque se enferma. Si no le dijo usted licenciado o licenciada, ya usted cayó mal. Así es que usted tiene que reverenciarle, licenciado aquí, licenciada allá y todo eso. Esa es tontería, eso es orgullo, hermano. Un orgullo vano. Los títulos enferman a mucha gente, ¿no? Pero ¿qué más pudiera enfermar? No solamente el poder económico, el poder del intelecto, el poder de religioso. Imagínese usted que una persona Dios le use en lo que sea, que Dios le use tremendamente, y comience la gente a acercarle allí, ¿verdad? Y le comienzan a tocar la espalda. ¿Cómo lo usa? ¿Y cómo lo usa el Señor? ¿Y cómo lo usa el Señor? Y se va creciendo y se va creyendo, ¿no? Hi.

Reconoce las bondades del otro, los méritos del otro. Todo lo mira con respeto y estimación. Ahí está en Filipenses 2. Ahí dice estimando a los demás como a superiores. Pero cuando uno comienza a creerse que es más que el otro, superior al otro, mejor que el otro, y el otro no sabe nada, y yo lo hago hacer todo, mejor todo, y yo aquí, yo allá, y yo, ahí ya está anidado el orgullo. Qué peligroso, ¿no? ¿Qué le pasó entonces al pobre Usías? Mira el versículo 17, le dijeron los sacerdotes, y entró tras él el sacerdote Azarías y con él 80 sacerdotes de Jehová, varones valientes, y se pusieron contra el rey Usías y le dijeron: no te corresponde a ti, oh Usías, el quemar incienso a Jehová, sino a los sacerdotes hijos de Aarón, que son consagrados para quemarlo. Sal del santuario, porque has prevaricado, y no te será para gloria delante de Jehová. Entonces Usías, ¿qué hizo? Teniendo en la mano un incensario para ofrecer incienso, se llenó de ira. De ira, soberbio, iracundo. Se llenó de ira contra los sacerdotes. Y entonces, ¿qué pasó? La lepra le brotó en la frente delante de los sacerdotes en la casa de Jehová, junto al altar del incienso. Y le miró el sumo sacerdote Azarías y todos los sacerdotes, y aquí la lepra estaba en su frente. Y le hicieron salir apresuradamente de aquel lugar, y él también se dio prisa a salir, porque Jehová fue quien lo hirió. ¿Se fijó? Así es que no ande de orgulloso. El orgullo, nadie escapa, todos estamos propensos a ese mal. Mire, es triste. Yo hace años me acuerdo en un lugar, porque yo he trabajado en lugares. Ustedes no saben cuando yo fui ordenanza, ¿no? Y me daba cólera que me mandara el jefe, me mandaron de la señora, de la esposa. ¿Y sabe qué me ponía a hacer la esposa? Asearle todo debajo de la cama, los calcetines chucos y toda la ropa sucia. Y asearle toda la casa. Y después me ponía a lavarle los calcetines a los niños de ella. Y era un trato como que yo era, hermanos, una trabajadora. Viera cómo me trataba. Y con aquella petulancia. Y solo le faltaba agarrar un zapato y tirármelo. Óigame, usted es patrono, trate bien a sus trabajadores. No sea petulante. No se la crea. Sea humilde. Trátelos bien, páguele bien. Es bíblico, ¿no? ¿Cuánta gente sufre, hermanos, porque tiene un patrón o una patrona, jefe, lo que se llame, orgulloso, engreído? ¿Se le imagina que su dinero podrido es todo? Y los trabajadores, cuando viene llegando en el carro, ahí viene, no hay dónde ir a meterse, ¿no? Eso no es así. Claro, la rectitud y la responsabilidad no puede ir nunca acompañada del orgullo, la soberbia. Mire, soy el rey, ¿y qué? ¿Y qué? Pues yo soy el rey aquí. Yo, no, hombre, Dios lo puso quieto. El orgullo tiene consecuencias fatales. Por eso el diablo fue tirado al abismo y no se llamaba diablo, era un ángel. Por andar de engreído, de orgulloso, de envalentonado, él dijo: yo quiero ser como Dios. Yo voy a sentarme ahí. Entonces, hermano, debemos reconocer dónde nos tiene Dios, pero Dios no nos tiene en alto para ser vanidosos y orgullosos. No olvide eso. Dios no te tiene en la posición que estás para que seas orgulloso. Sé amable, da una sonrisa donde trabajes, si es en lo espiritual, en la iglesia, en tu trabajo secular. Sé una persona que irradia confianza, que cualquiera se acerca. Pero qué duro es, hermano, que hay gente que no se les puede ni acercar porque están con una aureola de orgullo en su alrededor. La lepra nos puede alcanzar si damos lugar ¿a qué? Al orgullo. Nosotros pudiéramos caer en una situación terrible si damos lugar también a la mentira. Y mire, ¿y qué cosa? No son curiosidades. La mentira también fue practicada por Satanás. Quiero que vaya a la escritura conmigo. Dice el capítulo 5 de Reyes, segundo del libro de Reyes. Le dice Eliseo, después que este Naamán, este general, había sido sanado.
Dice que Naamán volvió al varón de Dios y

0: Y toda su compañía y se puso delante de él, dice el versículo 15, fíjese el versículo 15, y le dijo, he aquí ahora conozco que no hay Dios en toda la tierra sino en Israel, te ruego que recibas algún presente de tu siervo. ¿Qué le estaba ofreciendo Naamán a Eliseo? Un regalo, plata, vestidos, bueno, regalos. Pero ¿qué contesta el siervo de Dios en el versículo 16? Mas él dijo Eliseo, vive Jehová en cuya presencia estoy, que no lo aceptaré. Y le instaba que aceptara alguna cosa, pero él no quiso. ¿Quién no quiso recibir paga? Eliseo. Mire qué hombre de Dios, ¿no? Oiga, qué hombre de Dios más íntegro. Él cumplía la palabra, porque ya la palabra en el Pentateuco dice que no debían recibirse regalías, cohecho, regalos, todo eso, un ministro de Dios. Y fíjense que esto tiene su lado positivo, hermanos. Vamos a pensarlo así. Hace un tiempo, aquí en esta iglesia, es más, la persona que dijo eso ya no está. Esa persona dijo una expresión que a mí me dolió por un buen tiempo. No, hombre, dijo, lleguémosle al pastor, llevémosle una buena ofrenda y vamos a conseguir lo que queremos. Y mire, hay gente, ¿verdad?, de que siempre, a mí me ardió, me dolió. Y quiero decírselo a ustedes, y esto no es orgullo ni petulancia, a mí no me dobla el brazo nadie por sus ofrendas o por sus diezmos. Es más, ni yo recibo diezmos. Ahí los echan a la bolsa. Solo veo la lista que me pasa el tesorero, porque me pasa una lista mensual. Ahí está fulano, tal, tan, todos los fulanos y las fulanas. Y allí me doy cuenta. Todos distintos. Y ves, digo yo, bueno, Dios bendiga este corazón tan duro que no daba nada, hoy ya está dando, ¿no? Así es, ¿no? Pero lo que quiero decirle es que si diezmaran de manera directa es peligroso. Porque ¿qué sucede en algunas congregaciones? Y eso pues se presta, ¿verdad? Bueno, le voy a llevar este tamal de billetes al pastor, ¿verdad? Porque si me lo recibe, tengo seguro mi privilegio. Seguro que predico en la semana. Seguro que dirijo el culto. Seguro que hago acá. Y así sucede en muchos lugares. Eso es bien peligroso. Hay otra forma. Mire, pastor, ore, que al nomás recibir respuesta yo le traigo una buena ofrenda. Y aquel pastor, hermanos, orando con pujidos porque ahí viene la buena ofrenda. No, nuestro trabajo es orar, venga o no venga. Parece que hoy en estos tiempos hemos perdido esa delicadeza los pastores. Vamos a incluirnos todos. Pero en los tiempos de Eliseo le dijo, te vas, te regreso con todas tus cosas porque yo no quiero nada. ¿Verdad que era serio eso? Pero mire este muchachito que trabajaba con Eliseo, ¿cómo se llamaba? Jesse. Jesse, el servidor de Dios, el que estaba a la par de Eliseo, el que podía haber recibido la bendición, la gran bendición. ¿Qué sucede con él? Versículo 20. Entonces Jesse, criado de Eliseo, el varón de Dios, dijo entre sí, he aquí mi señor estorbó a este sirio, Naamán, no tomando de su mano las cosas que había traído. Vive Jehová que correré yo tras él y tomaré de él alguna cosa. Y siguió Jesse a Naamán, y cuando vio a Naamán que venía corriendo tras él, se bajó del carro para recibirle y dijo, ¿va todo bien? Y él dijo, bien, dijo Jesse, mi señor me envía. Ahí está la mentira. ¿Lo enviaba Eliseo? No. Mi señor me envía a decirte, he aquí vinieron a mí en esta hora del monte de Efraín dos jóvenes de los hijos de los profetas. Te ruego que les des un talento de plata y dos vestidos nuevos. ¿Quién lo mandaba a Jesse? Nadie. Eran sus propios intereses. Yo lo que quiero que vea aquí que era un mentiroso. Dios te puede llevar, o ya te llevó, o te ha puesto ya en una posición, en una bendición. Dios ya lo hizo. Mire, este Jesse, él era el potencial heredero de la doble unción de Eliseo. Muriéndose Eliseo y a él le quedaba todo. Pero no entendió, por favor, no entendió en la posición que Dios le había puesto. No lo entendió. Y una mentira lo hizo fracasar de su posición. Si algo Dios no soporta es la mentira. Y le voy a explicar por qué Dios no soporta la mentira. Porque existen solamente dos padres: el padre de la mentira y el padre de la verdad. ¿Quién es el padre de la verdad? Dios. ¿Quién es Jesús? Es la verdad. Y él dice: yo soy la verdad. Cristo nunca dijo ni ha dicho una mentira. Pero ¿quién es el padre de la mentira? Satanás, el diablo. Y Cristo lo dijo: él es padre de mentira. Ahora, cuando nosotros decimos una mentira, ¿con quién nos estamos identificando? Con el diablo. El diablo se alegra y dice: ve, este se parece a mí, dice el diablo. ¿Se da cuenta? Decir una mentira. A costa de todo, usted tiene que esforzarse por mantener siempre el principio de la verdad. La mentira le va a traer consecuencias. Ahora, ¿qué hizo Jesse? Mintió. Versículo que sigue, 23. Dijo Naamán: te ruego que tome 2 talentos. Él pedía uno de plata y Naamán le dijo 2 talentos. Y le insistió, y ató 2 talentos de plata en 2 bolsas y 2 vestidos nuevos. Y lo puso todo a cuestas a 2 de sus criados para que lo llevasen delante de él. Y así llegó a un lugar secreto. Fíjese otro detalle, ¿no? Lo secreto de escondidita y todo eso, ¿no? Llegó a un lugar secreto, él lo tomó de la mano de ellos y lo guardó en casa. Luego mandó a los hombres que se fuesen. Mire, tranquilo Jesse, feliz en su casa, él fue por 1 talento de plata y le dieron 2. Y le dieron vestido y lo fue a guardar a su casa. Ponga atención, hermano. Está hablando de aquellos futuros ministros, de aquellos que se están haciendo ministros chiquitillos todavía, pero que ya nacieron con las fauces, se dice, de lagarto. Oiga, el lagarto, ¿sabe usted que cuando agarra la presa dicen que llora? Dicen que llora, ¿verdad? Y está masticando, llorando, como quien dice: pobrecita la presa que me estoy comiendo. El ministro lagarto es aquel que se para en el púlpito a echarse una llorada. Llora y llora para conmover a la congregación. Pobrecito, pobrecito. Y entonces ahí viene. No, un ministro de Dios no tiene que ser llorón. Si de veras depende del cielo, Dios se va a encargar de tocar a las ovejas. Pero no tiene que ser llorón. Este muchachito desde pequeño ya le gustaba que el dinero. Ya era un pastorcito en ciernes, pero ya iba mal, iba con un rumbo que no era el correcto. Los ministerios no es para eso, no es para componerse. Dios te va a sostener. Ahora, ¿qué sucedió? Le dio lugar a la mentira, pero además de eso, le dio lugar, fíjese, a la codicia, al deseo. Él quería eso, a toda costa, a decir que su jefe, su superior, su pastor en este caso, el profeta, se había equivocado. Ahora quiero que vea las consecuencias, cuáles fueron. Yo le pregunto, ¿le alcanzó la lepra? ¿Le alcanzó a Usías? ¿Por qué? Por su orgullo, por su ira. ¿Le alcanzó la lepra a este muchacho, Jesse? ¿Por qué? Por su mentira, por su codicia. Mire las consecuencias. ¿Qué dice finalmente allí el versículo 25? Y él entró y se puso delante de su señor, delante de Eliseo. Y Eliseo le dijo: ¿de dónde vienes, Jesse? Y él le dijo: otra mentira, mire. Tu siervo no ha ido a ninguna parte. No, si es que era, es que era artista, no. Era fino para hacerla, no. A ninguna parte ha ido tu siervo. Ay. Pero ahí estaba el Espíritu de Dios sobre Eliseo. Ahí estaba. Y Eliseo, con los ojos del Espíritu, se llama el don de la ciencia, el conocimiento anticipado que Dios le pone a sus ministros. Hay un sentir, hay un olfato que se desarrolla y dice: no, no es cierto lo que me estás diciendo. ¿Dónde has estado, Jesse? No, es que tu siervo no ha ido a ninguna parte. Mire lo que le contesta el profeta en el versículo 26. Entonces él le dijo: ¿no estaba también ahí mi corazón, mi espíritu, en otras palabras, cuando el hombre volvió a su carro a recibirte? Ya Eliseo lo había visto con los ojos del espíritu todo lo que había pasado. Ahora mire lo que le dice Eliseo además de eso, en el versículo ahí que continúa: es tiempo de tomar plata y de tomar vestidos, olivares, viñas, ovejas, bueyes, siervos y siervas. ¿Qué le está diciendo? ¿Por qué sos codicioso, ambicioso? ¿Por qué te gusta el pisto? Nuestro ministerio no es por el dinero, no es el dinero el que debe movernos. Eso le está diciendo. Ahora mire, yo creo que Eliseo tuvo que haber querido mucho a este muchacho, pero ahí se tuvo que poner Eliseo en una posición radical. ¿Qué le dice Eliseo al final? Por tanto, tuvo que cortar el mal, ¿no? Por tanto, la lepra de Naamán se te pegará a ti y a tu descendencia para siempre. Y salió delante de él leproso, blanco como la nieve. ¿Se fijó? Le pregunto, ¿lo alcanzó la lepra? Lo alcanzó. ¿Estaba en una posición? Sí. Aquí quiero que me escuche, porque esta es la parte última. Usted es hijo de Dios, es hija de Dios. La posición que usted tiene es, óigame, valórela. Y no me esté comparando con una posición económica o socioeconómica allá afuera, porque la gente de allá afuera puede estar mejor económicamente que usted, pero es un pordiosero espiritual. Es un candidato, si no se arrepiente, irse al mismo infierno. Usted es una persona sencilla y humilde, trabajador, pero usted es hijo de Dios, es hija de Dios. Su nombre está en el cielo escrito. Usted pertenece a la familia de Dios. Usted tiene una dignidad. Usted es de los que se sientan en la mesa con Cristo. Usted es una persona importantísima. ¿Usted cree que no era importante Usías y este Jesse en los negocios, en las cosas de Dios? Pero todo se derrumba y se viene abajo, y en un momentito lo perdieron todo. Es posible que usted va a ser tentado por el maligno, o va a ser probado. Algunas veces es necesario que haya un martillo para que nos enderece. Quizá en tu trabajo, ahí junto a tu trabajo, en la empresa, hay un fulano que le cae corto. Y ese fulano te hostiga y te maltrata y te señala y te hace la vida imposible. Pues dile: Señor, no me gusta ni lo entiendo, pero lo voy a aguantar porque algún propósito tenés para forjar mi carácter. A lo mejor tu mujer, o será tu marido, y decís: ya no soporto. Pero es el martillo que te está puliendo a que no seas engreído, orgulloso, altanero, vanaglorioso, o engreída, orgullosa, altanera, soberbia. Dios muchas veces permite ciertas cosas para irnos puliendo. Oye, la posición que tienes, con todo, nunca la puedes comparar a un incrédulo de la calle. Es una posición preciosa. Eres hija, eres hijo. Y más que todo, los que están escalando ministerios, No dejes que la lepra del pecado, la lepra del orgullo, la avaricia, la codicia, la mentira, te alcancen y después te lamentes y ocupes una posición que no huele ni hiede. Pero tengo buenas noticias. El Nuevo Testamento dice que había un hombre leproso que nadie sabe por qué le llegó la lepra. 1:40 de Marcos dice que él, en esa condición, hizo lo correcto. Quiero que en esta mañana todos aceptemos con sinceridad y con humildad que de alguna manera nos hemos dejado alcanzar de la lepra. Pero hagamos inteligentemente como ese leproso del Marcos 1:40. Vino a Jesús y se postró, tirado en el suelo, le dice: si quieres, puedes limpiarme. Ten compasión de mí. Entonces, ¿cómo podemos nosotros lograr esa bendición, ese nivel que Dios desea? Si reconocemos hoy con sinceridad que de alguna manera hemos caído en esta situación y que la lepra del orgullo nos ha alcanzado o la mentira, pues hay que hacer como este leproso inteligentemente. Fue a buscar a Jesús, se postró, cayó postrado y le dijo: ¿quieres limpiarme? Y el Señor le dijo, ¿qué le dijo? Sí, quiero que seas limpio. Mire, lo tocó y fue limpio. Diga gloria a Jesús. ¿Por qué no le decimos al Espíritu Santo hoy en esta hora: examíname? Es posible que usted no sabe ni se da cuenta que es orgullosa o orgulloso, pero el Espíritu Santo sí sabe. ¿Y sabe dónde está un examen sencillo? Si usted es orgulloso o orgullosa. Simple: que usted no perdona. Ahí está. Si alguien le ofendió, le dañó a usted, y usted dice no, que la perdone Dios, usted es orgulloso, usted es orgullosa. Si no tiene esa capacidad, usted es orgulloso, es orgulloso. Y hoy tiene que decir al Espíritu Santo: dame esa capacidad para perdonar a otro. Vamos a orar. Padre nuestro, mi Dios, mi Señor, Dios mío, tú nos conoces perfectamente. Tú sabes quiénes somos. Tú sabes cuál es nuestra actitud delante de ti y delante de los demás. Señor, no seremos leprosos, tú lo sabes. No habremos dado lugar a la lepra del orgullo y de la ira, tú lo sabes. No habremos dado lugar a la lepra de la mentira y de la codicia, tú lo sabes, Señor. Pero queremos ser como este leproso que llega a Jesús postrado, pidiendo compasión, misericordia. Perdónanos, Señor. Perdónanos, Señor. Dígale: perdóname. Perdónanos. Perdónanos, Dios mío. Nosotros no somos mejores que Lucía. Nosotros no somos mejores que Jesse. También cometemos errores, Señor. Perdónanos, Señor. Danos la capacidad para ser humildes, para perdonar a quien nos daña, a quien nos ofende. Señor, no permitas que el orgullo se vaya a subir a nuestro corazón.
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Tú eres sano, tú eres libre en Jesús. Apláudele a Él, apláudele a Él. Él es digno, Él es santo. A Él la gloria, el honor y el imperio.

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Bueno, bendiciones en esta linda tarde de viernes 11 de septiembre. Por supuesto que ya estamos en el fin de semana. Hemos finalizado ya la semana de este mes de septiembre. Y le damos la gloria a nuestro Dios porque seguimos compartiendo con ustedes la bendición de Dios a través de complacencias. Así que buenas tardes a todos, bendiciones. Quiero dejar las líneas disponibles para que usted pueda reportarse y pedir su canto de su elección. Queremos complacerle con muchísimo gusto. Estamos para servirle a Dios y a ustedes, siempre a la orden. Les acompaña su servidora hermana Blanca, siempre para llevarles bendición. 5:02 p.m. Bienvenidos a Complacencias al Instante. 2613-4164-7106-9417, nuestras líneas respectivas para que usted se reporte. Y quiero decirles también que si el espacio usted lo desea patrocinar, pues este viernes Complacencias está disponible. Complacencias al Instante, un programa que le bendice a través de las alabanzas, está completamente disponible. Si hay alguna persona que desea aportar y su corazón le dice aporta para la obra de Dios, un corazón generoso, pues ahí está, disponible el programa.

Déjenos un mensajito en nuestro WhatsApp 7106-9417 o su llamadita a nuestra línea directa 2613-4164 para complacerle su canto.

Bueno, y complaciendo este bello canto que es muy bonito del hermano Isaí Durán, ahí está nuestra hermana emérita en sintonía y gozándose junto a nosotros. Y bueno, yo sigo compartiendo estos cantos porque apenas iniciamos, ¿verdad? Así que aprovechamos el tiempo, Dios le bendiga. Amén, hermana Marixa. Amén, mucho gusto, díganos. Gracias. Bendiciones. Y díganos cuál canto desea. ¿A dónde irás? Con gusto, mi hermanita, le complazco. Amén. Bendiciones para usted también y su familia. Amén. Bueno, saluditos especiales para la familia Lobo. A todos, saluditos. Y en especial a mi hermana Marisa que nos pide este canto que se llama ¿A dónde irás?

Bueno, llegamos a las 5 de la tarde, 25 minutos, 5 con 25. Y es el tiempo preciso, bueno, para que sigamos pidiendo esas alabanzas. Pídalas, tenemos las líneas disponibles a través de un mensaje o a través de una llamadita. Estamos para poder complacerle con mucho gusto. Saludos allá en el lugar de Estanzuelas, en el sitio. Bendiciones a la familia Villanueva. Saludos también a mis hermanos Villanueva allá en ahí cerca de Condadillo, abajo de Condadillo, creo que queda ese lugar, de Comatal. Familia Villanueva también, saluditos en esta tarde. Saludos a audiencia en Estados Unidos, a ustedes por conectarse al TuneIn Radio. Saludos especiales en esta tarde. Tenemos espacio aún para complacerles. Usted puede reportarse.

Bueno, y complaciendo este lindo canto de Rubén Chamorro, se llama Jesús es Amor, y complaciendo a nuestra hermanita Sandra Orantes hasta el lugar de San Vicente. Así que complacida mi hermana, Dios me la bendiga. Ánimo siempre, adelante en la orden de nuestro Dios. Tenemos ya las líneas nuevamente disponibles para que usted siga usted pidiendo ese canto de su elección en esta linda tarde. Todavía el espacio está disponible si usted lo desea patrocinar. Dios le bendiga. Dios le bendiga. Hola, adelante. Adelante, hermanita. No se le escucha. Ah, Sol de Justicia, hermana Amarillita. Con mucho gusto, le complazco. Amén, Dios le bendiga. Bueno, saluditos a mi hermana María Pineda. Yo creo que hay un problema de señal por ahí, por esa zona, ¿verdad? En esa zona quizás un poquito mala la señal, pero le agarramos el tema Sol de Justicia. En este momento suena esa alabanza muy bonita.

Bueno, llegamos a las 5:40 minutos, 5 de la tarde, pasados 40 minutos. Seguimos bendiciéndoles a través de Complacencias al Instante. Bendiciones para todos. Ahí donde usted se encuentra, gócese. Complaciendo hasta Montecillo con ese lindo canto que finalizó. Sol de Justicia. Siguen las líneas disponibles otra vez más.

0: Lindo canto de Katy Mazariego, se llama Alcanzado Peregrino, una alabanza que a nosotros nos debe de motivar porque como seres humanos sentimos cansancio en todas las áreas, no solo físicamente. Creo que a veces hasta espiritualmente nos sentimos un poquito agotados o cansados, pero esa alabanza nos recuerda que nosotros no estamos solos, que hay un brazo de Dios que nos sostiene y nos da fuerza. Así que si has sentido alguna vez así débil, agotado, cansado, desanimado, por cuántas circunstancias, ¿verdad? Porque somos peregrinos y en este caminar pues se enfrentan a muchos retos el creyente, pero recordarles que Dios siempre está dispuesto a ayudarnos, a sostenernos. Así que no sienta que es cosa del otro mundo. Somos seres humanos. Nuestra naturaleza es humana y sentimos cansancio. Ya casi finalizando, 9 minutos nos separan de las 6. Y tenemos un mensajito por acá que vamos a darle lectura porque es una notita de voz. Y mire qué bonita parece aquí. Bueno, es siempre guapa nuestra hermana Miriam Laínez. Así que saludito, vamos a leer su mensajito que nos envía por acá.
1: Dios le bendiga, hermana Blanquita. Quería una alabanza. Soñador de Ana y Susana, por favor,
0: Ah.
1: bendiciones, saludos a toda la amada audiencia.
0: Soñador de Ana y Susana. Ah, con mucho gusto, mi hermanita. Ahí le complacemos. Hasta la chicharra. Va este saluditos y. Bueno, ahí recibimos el saludito también para toda la audiencia. Voy a recibir esta llamadita y nos quedamos con los dos temas consecutivamente si nos piden alabanza. Dios le bendiga. Amén. ¿Con quién tengo el gusto? Amén, hermana Isabel. Mucho gusto. Díganos el canto. Ah, propiedad privada. Amén. Lo es. Con gusto, mi hermana. Dios le bendiga. Amén. Bueno, me voy a quedar con esos dos temas. Así finalizo complacencias al instante porque ya pues en breve viene el siguiente espacio y hay bendición de Dios a través de cada programa. Así que buenas tardes o buenas noches, donde quiera que nos sintonice, sígase gozando.